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0: Atención, atención, atención. El mapa político de Antioquia cambia de horario. Vamos de 4:30 a 4:55 de la tarde. O si lo prefiere, en horario internacional, 16:30 a 16:55. El mapa político con Sebastián Mejía Rivera, John F. López y este amigo y servidor de ustedes, Rubén Darío Pérez.
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Regresó. No solo recibió un milagro, recibió salvación. La verdadera gratitud siempre es regresar a Cristo. Quizá hoy no estés en la condición de estos 10 hombres que tenían lepra, pero hemos sido sanos de muchas cosas, de tristeza, de otras enfermedades, de pecados, de crisis, de esas noches terribles. Y la pregunta de Jesús sigue más fuerte, sigue haciendo eco, sigue retumbando hoy, sigue vigente. Y los 9, ¿dónde están? Dios sigue buscando corazones que no solo estén dispuestos a recibir bendiciones, sino que sepan regresar a dar gracias. Porque la madurez espiritual no se mide solo cuando recibimos, se mide por cuántas veces volvemos a sus pies para decir: gracias, Señor, gracias, Padre. Porque un milagro puede cambiar tu vida, pero la gratitud cambia tu corazón. Quiero invitarlos a que oremos y le demos gracias a Papá Dios. Señor bendito, permítenos ser siempre agradecidos. Y para ser agradecidos, tenemos que tener corazones humildes, corazones sencillos. Cuando nuestro corazón se llena de altivez, de arrogancia, de orgullo, ahí es donde nos cuesta reconocer que todo viene de ti. Señor, manténnos siempre así, con sencillez y humildad de corazón. Y te damos gracias por todo, Señor, por todo, porque todo viene de ti. Gracias, mi Señor, por esta vida que nos das, por la salvación y la vida eterna, gracias. Gracias por la familia y el pan de cada día. Gracias por la salud y el aire que respiramos. Gracias por todo, Señor, por el abrazo que damos y por el que recibimos. Gracias, Señor. Gracias por tu palabra, viva, cortante y eficaz. Gracias por tu amor, tu bendito amor. Te alabamos y te bendecimos en el nombre de Cristo Jesús. Amén. Familia linda, otra vez llegamos al final de este programa. Recuerden que lo hacemos desde Barranquilla, el sector Alto Prado, nuestra sede está en Alto Prado. Si usted tiene familiares, amigos, contáctelos con nosotros, estamos dispuestos a ayudarles, a brindarles apoyo, a pastorear sus vidas, a ayudarles en medio de las crisis. Aquí estamos. Mi nombre es Edgar Jaime, es la voz de la esperanza. Y si usted quiere enviarme algún mensaje, alguna petición, hágalo, escríbalo, por favor. Me escribe a mi WhatsApp, es 301-465-4317. Repito, 301-465-4317. Un abrazo para todos y muchas, muchas, pero muchas bendiciones.

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0: Colombia, 6:00 de la mañana. Gracias por estar con nosotros en ASB Noticias 6 AM. Colmundo Radio, aquí originamos desde Bogotá para todas nuestras estaciones a nivel nacional. Uno podría pensar que si el 7 de agosto está tan cerca, prácticamente a un mes, pedirle la renuncia a un ministro, pues está de más. Solo que ese ministro, pues, salió ayer a decir que no estaba de acuerdo con ese estatus político que se le había dado a las disidencias de las FARC, al ARCA, en fin. Pero dijo algo más. De ayer estuve en una notaría. Dijo: a los presidentes hay que quitarle las notarías. Palabras más, palabras menos. Ayer estuve en una notaría que siempre en mi vida, que yo había ido, el servicio era óptimo. Ahora no. Entonces yo pregunté, ¿y qué pasó? Digo, cambiaron el notario. Y ahora esto es otra cosa. Y me pregunto cuántas notarías en Colombia cambiaron de notario por culpa de lo que ha venido pasando. Pues bien, Jorge Iván Cuervo, que fue ministro desde el mes de febrero hasta la fecha del día de ayer, el presidente le pidió la renuncia por decir lo que él piensa, lo que él siente y lo que en verdad puede ser una realidad para Colombia. Germán René Jiménez, buenos días, ¿cómo amaneció?
1: Andrés y oyentes, buenos días, muy bien, muy bien. Pero esa relación había empezado mal.
0: ¿Cierto?
1: Con el ministro de Justicia saliente, desde el inicio esa relación empezó coja.
0: ¿Se acuerda que no quiso firmarlo el...?
1: Sí, señor. Ahí empezó...
0: Con la constituyente, para que los oyentes me entiendan.
1: Ahí empezaron las diferencias entre ese ministro que finalmente salió ayer. Bueno, la expectativa hoy puede ir por muchos lados, pero principalmente por la reunión que anunció el actual presidente de la República, que va a sostener con la gente del Pacto Histórico para entregar lo que él dice, las pruebas del fraude en las elecciones. En torno a eso, pues, aunque muchos no creen, pues sin duda hay expectativa de qué es lo que va a decir o qué lo va a entregar, qué es lo que va a entregar. Se inició el empalme, por ejemplo, en el Ministerio de Trabajo. O inicia en el Ministerio de Ambiente e inició también en el Ministerio del Interior. A pesar de que el señor Benedetti dijo que el empalme va a ser bastante aburrido, pues dijo que la instrucción que tiene, y lo dijo delante del ministro entrante, es que los funcionarios salientes contesten todas las preguntas, dudas e inquietudes a los funcionarios entrantes.
0: Pues mire, Germán, empalme es empalme, y los empalmes son tan difíciles. Uno cree que no, pero hay mucha información que uno, haciendo el empalme, se le escapa.
1: Sin duda.
0: Se le escapa. Y uno dice, oiga, yo no pregunto. A los dos días dice, ¿cómo yo no pregunté esto? Increíble.
1: Solo el Ministerio del Interior tiene 8 viceministerios.
0: Arranque.
1: Imagínese.
0: Y está el de la UNP, esa entidad que pertenece al Ministerio del Interior, ¿no? Donde está la seguridad de todas las personas que son en este momento en Colombia y que pueden ser amenazadas. Buenos días en Cali, Andrés Muñoz, ¿cómo le ha ido?
2: Buenos días, Andrés, saludo cordial a todos los seguidores y oyentes de ASB Noticias en Colombia y en el mundo. 20 grados centígrados en la capital vallecaucana, pico y placa para el día de hoy, placas terminadas en 1 y 2 desde las 6 de la mañana hasta las 7 de la noche. Rápidamente, dos titulares importantes en el suroccidente colombiano: el ejército capturó a alias Chivo, presunto cabecilla de las disidencias de Agoberto Ramos de las FARC en el Cauca. Precisamente ese señor tenía azotado con sus delitos esta importante región del suroccidente colombiano. Además, en la ciudad de Cali, el Consejo de Cali advierte retrasos en las metas viales pese a una inversión de más de 900 mil millones de pesos. Sigan en Bogotá.
0: 6 de la mañana, 5 minutos. Gracias, Andrés. John Freddy López en la ciudad de Medellín.
3: Buenos días, Andrés. Compañeros oyentes, buenos días. Desde la ciudad de Medellín, 17 grados centígrados, amanece hoy la capital de la montaña, y pues muchas noticias, dentro de las cuales se destaca, por ejemplo, la de Reneguita, que pierde predio en el poblado. La justicia confirmó extinción de dominio por vínculos con el cartel de Medellín. De otro lado, 240 camas cerradas, médicos con 3 meses sin salario y pediatría suspendida. Así se agrava la crisis del hospital Alma Mater en la ciudad de Medellín. y finalmente pues tenemos un caso de engaño de más de 1,000 personas con falsas agencias de viajes en la ciudad de Medellín, Andrés.
0: Gracias, John Freddy López. Señor Leonardo del Nogal, gracias por atendernos. Está usted en el estado de La Guaira, en Venezuela, bombero, paramédico y funcionario. Señor Leonardo del Nogal, ya han pasado unos días desde esos dos terremotos con 29 segundos de diferencia. ¿Cómo está la situación hoy en su país y en ese sitio donde tuvo que soportar esta tragedia?
4: Bueno, las cosas están fuertes, bastante fuertes. Ya la ayuda está disminuyendo, los centros de acopio se están vaciando y el trabajo sigue igual. Hay muchas estructuras que ni siquiera han recibido la primera vez apoyo de equipos de respuesta.
0: Yo le contaba a usted en la conversación pasada que ya los rescatistas están comenzando a ir del país. ¿Ha notado lo mismo por estos días?
4: Sí, claro, ya empezó el proceso de desmovilización de muchos equipos, tanto nacionales como internacionales. Y poco a poco se nota ya la ausencia de los equipos de rescate.
0: Nosotros hablamos la semana pasada con usted, Leonardo, exactamente el día 1 de julio. Han pasado 12 días de la tragedia. Más de 3.500 personas, se dice, aunque faltan datos por suministrar por parte del gobierno de los venezolanos, y muchas personas que aún perdiéndolo todo, no se sabe ni siquiera cuántas son. Usted, donde está en la Guaira, ¿qué siente cuando ve las personas que están allí después de soportar estos dos terremotos?
4: Es bastante contradictorio porque se ve dolor y felicidad, se ve tristeza y esperanza, y mucha, mucha solidaridad por parte del pueblo venezolano. Personas que lo perdieron todo, familia, trabajo, hogar, están ahí ayudando a los demás a buscar sus cuerpos, a todavía tener la esperanza de encontrarlos con vida, preparándole una arepa al que está picando los escombros, trayendo agua. O sea, sí, atendiendo a los extranjeros que están muy agradecidos con nosotros. Es contradictorio, pero poco a poco uno le está haciendo frente a la situación.
0: Yo le quiero llegar a la parte humana, Leonardo. ¿Cuántas horas ha dormido en los últimos 12 días?

0: pero en la zona de impacto lo único que uno ve es que el centro de acopio se está vaciando, que ya los extranjeros se están retirando, que ya las ayudas de los voluntarios están disminuyendo, no mermando, solo disminuyendo. Y bueno, es lo que tenemos para el momento.
1: Alejandro Cortés.
2: Leonardo, algo que puede ser complicado su trabajo es el tema también de la réplica. ¿Se siguen presentando de la misma o con la misma frecuencia que la semana pasada?
1: Ya casi 900 y cuántas, Leonardo.
0: O sea, las réplicas están, solo que la magnitud es mucho menor y ya casi no se notan. Sin embargo, esas mismas réplicas son las que han alterado las estructuras donde uno está trabajando y hace mucho más lento el proceso de extracción.
1: John Freddy López en Medellín.
3: Señor Leonardo, ¿qué necesidades urgentes tienen en este momento para continuar con las operaciones de rescate?
0: Vamos, agua, comida. O sea, lo que necesita un ser humano cuando está trabajando y acá las temperaturas son bastante altas. Trabajamos con una humedad relativa en que oscila entre los 80 y el 90%. Los equipos de respuesta extranjeros con sus equipos modernos y todo lo demás, aunque nos prestan el apoyo vital, no se están quedando, ya están desmovilizando. Los equipos nacionales ya perdieron, o sea, ya consumieron toda su autonomía. Solamente estamos quedando los locales. Y está bastante fuerte. Está bastante fuerte porque el Estado sufría de suministro de agua mucho antes de la tragedia. Ahorita estamos peor. Teníamos problemas con los desechos públicos, con la basura, y en lo que va de semana no he visto el primer camión de basura cumplir con sus labores cotidianas.
1: Germán
0: Así
1: Gelí.
0: que
1: Termine, Leonardo, por favor.
0: bueno, así que eso es lo que hay, esa es la realidad que hay. La respuesta ha sido bastante tardía.
1: Germán Gelí.
4: Leonardo, ¿hasta qué punto, hasta qué día, hasta qué hora, hasta qué momento van o tienen ustedes la decisión de seguir trabajando?
0: Nosotros queremos romper el récord. El récord que tiene Haití de 10, encontrar un sobreviviente después de 16 días.
1: Difícil va a ser, pero ojalá sea esa labor que están haciendo ustedes lleven a esos frutos de seguir rescatando personas con vida, ¿no?
4: Sí. Leonardo, ¿servicios públicos hay? ¿Hay energía? ¿Hay agua?
0: Agua poca, energía bastante. O sea, la Corporación Eléctrica Nacional ha hecho un trabajo excelente en restablecer el servicio eléctrico en el estado. No, de eso sí no me puedo quejar. Muchos sitios han tenido energía eléctrica desde el segundo día. O sea que a nivel de atención, eso sí ha sido excelente. La Guaira en general siempre ha tenido problemas con el suministro de agua potable. Así que en mayor o menor magnitud, siempre está teniendo esa falla de ese recurso. Otros servicios como el combustible funciona como quien dice media máquina. Y los locales comerciales no están trabajando. Entonces, gran parte de la población depende de las ayudas que llegan de otros estados.
1: 6 de la mañana, 16 minutos. Pues mire, Leonardo de Nogal, aquí tiene los micrófonos de nuestra cadena Colmundo Radio a nivel nacional. Como se los expresé el 1 de julio de este mes, aquí están los micrófonos. Háblele a los colombianos de sus necesidades y de lo que necesita en La Guaira para seguir llevando, como usted bien lo dice, esa vía de ayudar a los demás.
0: Y más allá de eso, hermanos míos, ya nosotros no queremos turismo.

0: desastre. Nosotros no queremos que vengan y lloren al lado de nosotros. Nosotros los guaireños hemos vivido ya muchas catástrofes. Nos hemos levantado. El grueso de la población externa a nuestro estado considera que no, que ni siquiera debemos reconstruir el estado. Y para nosotros no funciona así. Necesitamos manos que nos ayuden a limpiar. Necesitamos agua para beber y bañarse. Como el vital líquido, pues. Y posteriormente, cuando ya todo esto pase, necesitamos inversión para reconstruir nuestro estado. Porque nosotros no nos vamos a rendir. Nosotros los que somos de este estado, nos vamos a quedar aquí y vamos a hacer que nuestro estado vuelva a surgir. Así nos cueste otra vez 20 años.
1: Leonardo, y con respecto a los a las versiones que llegan de la prensa sobre los militares y el hostigamiento y de pronto como un obstáculo para las ayudas humanitarias que estaban llegando y para los mismos rescatistas, ¿eso sigue sucediendo o le han bajado un poco?
0: Un poco. Le han bajado un poco, motivado a que la población por el nivel de estrés se está tornando agresiva. Entonces la Fuerza Armada prefiere bajarle a su nivel de hostigamiento a tener que sufrir un estallido social que en este momento no tiene la capacidad de responder.
2: Leonardo Berlongal, muchísimas gracias por esta conversación con ASB Noticias 6 AM aquí en Colmundo Radio. Le agradezco mucho y seguiremos pendientes de ustedes en La Guaira. Muy amable.
0: Muchas gracias a ustedes por escuchar.
2: Qué palabras, ¿no, Germán? Yo lo noté devastado, ¿no?
3: Sí, muy cansado, muy agotado.
4: Muy agotado.
3: Y también, pues, digamos que, si se me permite la palabra, fastidiado por la gente que va a hacer lo que él llamó turismo de desastre. Pero bueno, esa es la realidad.
2: Turismo de desastre. 6:19, estamos en ASB Noticias 6 AM.
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2: De la mañana, 20 minutos. Hola, increíble, ¿no, Andrés? Antes sí, tiene palabras este hombre para hablar.
4: Antes sale a los medios, cuenta la historia, se llena de valentía, de fuerza para decirle al mundo lo que está sucediendo, porque ahora empieza otra etapa en toda esta tragedia que viven los hermanos venezolanos.
2: Es que ya le están poniendo número a las personas.
4: Exactamente.
2: Número. Y se va. Número. Y se va. Porque hay personas que no han venido a reconocer nada. Pues, ¿qué dicen? No tienen, no saben ni dónde están.
4: Claro.
2: Esa es la verdad de lo que está pasando en Venezuela. Entre tanto, Andrés, noticias del Valle del Cauca, del Pacífico, desde el departamento del Valle, en lo que es Nariño, Cauca, Valle del Cauca y el mismo Chocó. ¿Cómo le va en noticias?
4: Sí, señor, es que precisamente es una muy buena noticia para la seguridad del suroccidente colombiano la aprehensión de este individuo lechivo que se dio en medio de operativos militares que se adelantan contra el grupo armado al margen de la ley, precisamente en un nuevo golpe contra las disidencias de las FARC en el departamento del Cauca. Integrantes de la 29ª Brigada dieron captura a alias Lechivo. Obviamente los operativos continúan en esta parte del territorio colombiano, en esta parte del Cauca, para poder desmantelar en su totalidad estas disidencias o este grupo de disidencias de las FARC que están en este sector. Andrés.
2: John Freddy López, noticias del Oriente Antioqueño, del Valle de la Borrá, de Medellín, de su Medellín.
7: Sí, es Andrés, otra vez engaño y desalojo, dice el titular. La alcaldía de Medellín volvió a incumplirle a los trabajadores y trabajadoras de la economía popular. Durante meses, en la mesa de negociación entre los venteros, la alcaldía de Medellín, el metro y otras entidades, se aseguró que la intervención del Parque de Río se realizaría mediante acuerdos que evitaran el desplazamiento de quienes derivan allí su sustento, en el marco del proyecto para construir un centro comercial en la zona. Sin embargo, mientras públicamente hablaban de concertación, en la madrugada de hoy comenzó un operativo sorpresa con presencia del SMAT para desalojar a los trabajadores. Lo que prometieron en esas mesas terminó siendo un engaño y los comerciantes nunca dejaron de advertir que desconfiaban de esos compromisos. Hoy, sus temores se confirmaron mientras les hablaban de diálogo y concertación desde Alpujarra, preparan un operativo para desalojarlos.
2: John Frey, el tema de René Guita se le dio tanta vuelta y mira dónde llegó, ¿no?
7: Sí, señor, sí, eso se empezó como a dilatar hasta que finalmente pues se dio. Esa es la noticia, obviamente, pues de este predio que hay en el poblado. La justicia pues entonces finalmente confirmó esa extinción de dominio con vínculos del cartel de Medellín. Todos sabemos la relación tan cercana que tuvo Guita en los 80, 90 con el extinto Pablo Escobar, que pues lo que decía el exjugador es que simplemente era una amistad y que él simplemente cumplía, digamos, con muchas labores, con, recordemos lo del tema del secuestro, que simplemente fue como un medio, un puente, y pues que lo otro fue simplemente agradecimiento al ex capo.
2: 6:23 a.m, estamos en ASB Noticias AM. Noticias, Alejandro Cortés.
1: El presidente electo sigue conformando su equipo de trabajo, su gabinete, y ya nombró pues su nuevo ministro de defensa. Va a ser el señor Jorge Eduardo Mora, que es un mayor general ya retirado. Lo anunció el día de ayer por medio de sus redes sociales, donde dice que busca reforzar la política de seguridad en su gobierno y recuperar el control territorial en las regiones más afectadas por la violencia. Jorge Eduardo Mora López es mayor general retirado del Ejército Nacional, cuenta con más de 36 años de experiencia en gestión de seguridad y defensa. A lo largo de su carrera ha desempeñado funciones relacionadas con la planificación estratégica, la inteligencia militar, la seguridad pública y la conducción de operaciones conjuntas e interinstitucionales. Ese sería el nuevo ministro de defensa para el inicio del gobierno de Abelardo de la Espriella.
8: Y ya cuestionado por el presidente Gustavo Petro, ¿no?
2: ¿Qué le cuestiona a Gustavo Petro?
8: No, de acuerdo, pero se refirió a él expresamente y dijo que había solicitado investigaciones por sobrecostos en el ejército, habló muchas cosas.
2: Lo cierto del caso es que vuelve el SMAT.
1: Sí, es cierto.
2: Ya no van a ser los que hasta ahora conocían. Pero para mí eso nunca cambió.
1: La UNDEMO.
2: La UNDEMO, pero para mí nunca cambió.
4: Pero eso nunca cambió.
2: ¿Cierto?
4: Cambiaron el nombre, pero era exactamente lo mismo.
2: La misma cosa.
1: Exactamente.
4: Un grupo de personas se adelantaban a hablar, sí, primero con los manifestantes, pero después entraba lo que se llama el UNDEM.
2: Veo al señor Muñoz con camiseta amarilla.
8: Primera vez que antes de que cambie de tema, sí, sí. ¿Se va a ver otra vez la compra de cascos y de bolillos?
2: Que llamar al señor...
4: al respectivo encargado del tema, ¿no?
2: Sí, al jefe de compras.
4: ¿A qué me
2: compras? Sí, yo no sé.
4: Andrés, hay una noticia que enluta al periodismo colombiano.
2: Hola, JJ.
4: JJ Pinilla, sí, señor.
2: Vi cómo arrancó en RCN JJ Pinilla, hola. Era un peladito así como... Bueno, era un peladito.
4: Sí, hombre, ¿sabe por qué?
2: JJ Pinilla entró en la época de Juan Gosaín.
4: Correcto.
2: Y JJ Pinilla entró como pasante.
4: Como pasante.
2: Sí, era pasante.
4: Un especialista.
2: ¿Sabe cuánto tiempo duró para llegar a coger el micrófono?
4: ¿Cuánto, Andrés?
2: 2 años.
4: ¿2 años?
2: Sí.
4: Escribiendo y produciendo.
2: Sí, JJ Pinilla. Muchacho alto, él.
4: Sí.
3: Claro. Esposo de Patricia Parada,
4: Patricia Parada también.
3: Gran
2: joven, además,
3: ¿no, hermano? En todo tiempo nos ha ayudado. Teniendo una hija adoptiva que ya debe estar seguramente ejerciendo periodismo. Un saludo a Patricia y a la chica, no recuerdo el nombre de la señorita, yo la vi hace unos años siendo una niña. Un saludo afectuoso a Patricia y a, creo que es Gabriela que se llama la chica.
2: Me estoy recordando en mi memoria entrando a la Torre Sonora.
4: Y viendo ahí,
2: perdón. No la de ahora, sino la viejita, la que nos tocó a nosotros. Sí. Estoy dejando ver mi edad. Exacto. La viejita, entonces entraba uno y encontraba. Hay una anécdota buenísima esa Torre Sonora, ¿no?
3: ¿Cuál?
2: Había un DJ de rumba estéreo, yo no me acuerdo el nombre, pero era muy chistoso. DJ de rumba estéreo y tal. Y siempre llegaba a la misma hora con Juan Gosaín. Solo que él llegaba en bicicleta y el señor Juan Gosaín llegaba con sus escoltas, con su... Entonces un día se bajaron, llegaron los dos al tiempo a la puerta y le dijo Juan Gosaín: hola, ¿yo cómo lo envío a usted? Que llega en bicicleta. Y nosotros, yo le dije, yo como le envidio su sueldo. Sí, de hecho. En RCN.
3: Saludos a la familia.
2: Familia. ¿De qué murió Germán, sabe?
3: No sé.
2: Muy joven, ¿no? 63 años, ¿no?
3: Recibimos la noticia por unos colegas del eje cafetero de Manizales. Entiendo que él era
4: de Manizales.
3: Era de Manizales.
2: ¿Y terminó allá? ¿En Manizales?
3: No lo sé.
2: Porque
3: no,
2: lo último que yo supe estaba en Canal Caracol, ¿no? Lo último que
4: sí, exactamente. Especialista en temas económicos, ¿no?
2: Un año de pensionado, bro.
4: Exacto. Especialista en temas económicos, yo creo que uno de los mejores periodistas en ese
2: rato. Además, un señor, ¿no?
4: Un señor.
2: Para que lo hablemos claro. Uh-huh. Déjeme cambiar de tema ahora sí. Veo en esta mesa de trabajo camisa amarilla por parte de Ricardo.
8: Señor, sí, señor.
2: La de Alitos es Colombia 10, mi tricolor.
8: Sí.
2: Bueno. La de Willy. Usted joven. Jorge, la amarilla también.
8: La de Don Willy también es amarilla.
2: No, pues esa cuadritos, hermano. Eso no. Eso es color curuba. No venga a confundir usted la amarilla, sí, con color.
8: Curubita en leche, curubita en leche.
2: Don Jairo Velasco con la camiseta amarilla. Sí. Daniela, que nos está acompañando hoy.
8: Camiseta amarilla también.
2: No, señor, viene con camiseta negra. No venga a hablar carreta. El señor Alejandro Cortés con la camioneta amarela.
8: Y Andrés con vivos amarillos. Ese
2: de
8: indumentaria de la selección. De muy bien,
4: Andrés. Todo está bonito.
8: Sí, es de verdad lo que dice Ricardo, es cierto.
2: Estoy muy fit últimamente.
8: Muy fit.
2: Bueno, usted, señor Andrés Muñoz, con la camiseta amarilla. Y sí, siempre, señor, llevando la contraria al señor de Medellín con la camiseta azul. Y Germán, que es la persona que es...
8: Un poco así, como así, John Freddy se vino de Millonarios ahí.
2: Sí, miren, mírenlo. ¿No lo han tomado?
8: Por lo que
2: viene con la azulita, vea, y saca la azul.
8: Ah, pero es de Colombia, sí, pensé que era de Millonarios.
2: No, hombre.
3: No, tampoco.
2: Vea, yo estoy seguro que Andrés Muñoz no compra la azul de Colombia ni a Badi.
8: Sí, claro, la tiene.
2: ¿La tiene, Andrés?
4: No, yo la compro. La azul de Colombia es un azul muy distinto al azul embajador. Bueno,
2: llegó el momento, señores.
4: Totalmente distinto.
2: Llegó el momento.
8: A ver.
2: Germán René Jiménez, esta tarde a las 3 de en punto de la tarde, Colombia juega contra Suiza.
4: Oráculo.
2: ¿Quién gana hoy?
4: Ilumínanos.
8: Ya se han enfrentado varias veces.
4: Suiza.
8: ¡Ay! Perdón,
2: Germán es de los míos.
4: Esto estaba arreglado, Ricardo.
8: Sí, no.
4: Esto estaba arreglado minutos antes.
2: Perdóneme, usted está insinuando que yo con el señor... ¿Sí?
8: Sí.
2: Germán,
8: sí. Usted digo...
2: Así comienzan los chismes en todos lados, ¿no?
8: Empanada ahí, mínimo.
2: No, pero ¿cómo así? ¿Ustedes creen que Germán se iba a comprar por la empanada?
8: No, pero...
2: Ah, no me diga. Pues bueno, ¿quién gana, Ricardo, hoy?
8: No, Colombia, Andrés, Colombia.
2: ¿Se ha traído un marcador?
8: Sí, claro, 2-0.
2: 2-0.
8: Sí, señor.
2: Patán.
9: 2-1, gana Colombia.
2: 2-1. ¿Usted, Alejandro?
10: También voy por Colombia, 2-0.
2: 2-0. Se está volviendo 2-0, ¿no? Uh-huh. Claro que yo tengo harta credibilidad, ¿no, Alitos? Las pasas y hagan un apoyo, y harto que le hicieron. Bueno, en Medellín, John Freddy.
11: Qué pena llevarle la contraria, 3-2 gana Colombia.
2: ¿Cómo así la contraria? ¿Gana Colombia?
8: 3-2, dijo.
11: 3-2, 3-2
8: gana Colombia. Es que no es de 3-2.
2: No, porque a lo mejor él se fue a los penales.
8: No.
2: Bueno, ¿y qué me falta? No me falta.
8: Muñoz,
2: yo. No, Muñoz no, porque Muñoz va a decir que es 5-0.
4: No, 1-0
8: gana Colombia. 1-0
4: gana Colombia.
8: Eso, Muñoz.
2: 1-0.
8: Mesura, medio 0 sirve.
2: Sí.
8: Ya, listo. ¿Cuánto queda? Solo por saber, Suiza.
4: Sí,
8: señor Germán.
2: Sí. Germán,
8: ¿Cuánto queda? Ya dijo que perdimos, ¿cuánto queda?
10: No da resultado.
2: Ya no llega.
8: A ver si es goleada o sí.
4: El vaticinio le da culo, es solamente.
8: Andrés, ¿cuánto queda el partido?
2: Yo no sé, Ricardo, la verdad, Colombia debería...
4: Ah, no.
2: Ese Suiza es bien complicado, ¿no?
8: Sí, pero...
2: Pero no significa que no se le... Es decir, pero los que son complicados son más fáciles de ganar.
8: Voy a decir...
2: Que los gana,
8: por ejemplo. Voy a decir, es complicado, pero no es España, no es Francia, no es...
2: Ahora, ¿me dice usted que España jugó bien ayer?
8: No es Alemania. Yo creo que es un equipo que, donde se puede mirar a los ojos de tú a tú y Colombia puede hacer un buen partido, ¿sí? Que si España jugó bien ayer... Es que fue un partido tan enredado, eso es...
2: No, es que España juega lo mismo siempre, aburrido.
4: Pero por lo más que sea enredado,
8: lo fue que un partido quiero resaltar es el amor propio que le metió Bélgica ayer al partido. Ah, sí, nos van a jugar de papel, de escritorio, de todo, no, venga a ver. 4-1 quedó.
2: Así además jugó...
8: No, están viendo a ver si de pronto hoy Trump dice que anulen el partido o...
4: Capaz que es.
8: O que el gol que fue de fuera del área vale más.
4: Vale no sé, más, exactamente, sí. Alguna cosa.
2: Tenaz eso de la FIFA.
4: Pero por lo menos fue un golpe duro para quienes trataron de manchar el
2: fútbol. Tenaz eso de la FIFA, le digo la verdad. Tenaz. Hoy si a Colombia le expulsan a un jugador, mañana Colombia se acoge a lo mismo porque hay jurisprudencia.
4: Claro, tienen que...
8: Y no solo eso.
4: Y en el máximo torneo del fútbol mundial.
10: Sí. Si le muestran la amarilla a Ríos o a John Arias, que también ya están amonestados.
2: Entonces. Pero bueno, es que aquí fue... ¿Esa fue doble amarilla?
10: Si les muestran doble amarilla, no pueden jugar las cuartas
2: de final. No, pero es que esto como fue tarjeta roja.
10: No, pero igual.
2: Dijo el presidente de los Estados Unidos, pues yo no entiendo el juego. Pues lo que yo no entiendo es que en cámara lenta se ve más difícil la patada. Qué horror. Bueno, señores, según Germán René Jiménez, esta tarde a las 5 de la tarde Colombia estará eliminada del Mundial.
8: Acabamos de perder 282 oyentes.
2: ¿Por qué?
8: No, claro, ¿cómo le va a mandar un mensaje a los que se quedaron tranquilos? Era un fake. No, vamos a ganar, no se preocupen. Hoy todo está listo, Luchito Díaz está afilado. Hoy James está más
2: claro que nunca. ¿Sabe que hace rato no me veía una conferencia de prensa?
8: John Arias está
2: listo. ¿Del técnico de Colombia?
8: Sí. Posiblemente no juega puerta, así que vamos a estar... Mentiras, Alejo. Era una broma. No.
2: Ayer me vi la entrevista del técnico de Colombia y me quedó sorprendido. ¿Sabe qué? Varios medios de la no sé qué. Sí. Lo único que encontré grande ahí fue Win, Caracol Radio. Ni siquiera RCN, ¿sabe?
8: No.
2: Por allá un tal Dinas, un tal...
8: Genio, las
2: preguntas con... De verdad, me acordaba ayer de quién fue el que dijo eso, ayer. ¿De las preguntas? Unas preguntas. ¿Cuál fue la importante ayer de las que hicieron?
10: El estado de salud de los jugadores.
2: Una.
10: Esa fue importante. Y
2: él dijo, ya este señor no viene a todo el mundial, se está recuperando, me refiero a Córdoba, y el resto de la gripa que teníamos está todo bien.
10: Pero, fue la respuesta. Pero hay controversia porque Campas en la mañana dijo que estaban tomando pastillas, que estaban intentando solventar eso, y el profe dijo que todos ya estaban bien, entonces...
2: Pues esas pastillas pueden ser para respirar mejor, ¿no?
8: No, sí. Hay brote de gripa, Andrés, de lo están controlando, nada del otro mundo, pero sí, es que tanto viaje, cambios de temperatura, aire acondicionado, obviamente. Usted sabe que cómo es el virus de la gripe, ¿no? Le empieza uno y se puede esparcir si no se controla.
2: Pues bueno, a las 6 de la mañana, 35 minutos, hoy a las 4 de la tarde, a las 3 de la tarde, Colombia jugará contra Suiza en Canadá. Por ejemplo, una pregunta importante fue, ¿Colombia ha viajado mucho?
8: Sí. Es la única selección que ha estado en los tres países.
2: Me quedé pensando en las matemáticas de ese reportero.
10: ¿Por qué?
2: 74 mil kilómetros. ¿Todo eso?
10: Sí, sí, ya exagero.
2: No, perdóname. No, pero sí, exacto. Me dijo, usted 74 mil kilómetros. Cuando yo me puse 74 mil kilómetros, estaba con Cantinflas la vuelta al mundo en 80 días. Porque es que más.
10: Sí, exagero un poco.
2: Eso no,
10: sí,
2: perdóname. Eso no es un periodismo acertado.
4: Sí, eso no es algo serio.
10: Es una rueda de prensa. La pregunta fue buena, pero los datos no estaban correctos.
2: No, imagínese. Uno va a una rueda de prensa con los datos. 74 mil horas. Yo me puse a sumar de aquí a ti, tanto. Sí, no, es que no son más de 10 mil kilómetros. O póngale, exagere, 15 mil. Pero 74 mil, Alejo.
10: No, ya es una exageración. ¿Sabe qué? Sí he escuchado que ha sido muy complicado la entrada para los colombianos por el tema de que en Canadá solicitan la visa.
2: En Canadá es un problema. Vaya a sacar usted la visa a Canadá y es más dura que sacarla de Estados
10: Unidos. Ni siquiera habían vuelos comerciales disponibles. Les tocó fue viajar a Seattle y hacer terrestre Seattle-Vancouver. Sí. Que son más o menos aproximadamente 2 horas y media, 3 horas en carro.
2: Igual eso va a estar lleno de colombianos, ¿no? ¿Cuántas personas están viviendo en Vancouver?
4: Y sobre
2: todo en el mismo Canadá que llegan a Vancouver.
4: Esa es la parte, inglesa del Canadá, ¿no?
10: Es un estadio pequeño, ¿no? Pues ya, para la magnitud, que hemos visto del resto de estadios, un estadio de 56 mil personas.
2: Ah, bien, eso se va a llenar de colombianos.
4: Está bien. Suficiente para los colombianos.
2: 50 mil serán colombianos. Suiza tiene ventaja, ¿no?
4: Porque
2: Suiza no se ha movido de Canadá.
4: Claro.
2: Creo que de Vancouver no se ha movido.
10: Los últimos dos partidos los ha jugado en Vancouver.
2: Cierto. Entonces tiene una ventaja frente a eso. Y luego pues vienen lo que tiene que ver con los viajes. Dígame, Germán, me decía.
3: Hay noticias de última hora. Estoy leyendo lo que postea el señor presidente electo Abelardo de la Espriella.
2: Sí.
3: Hace 6 minutos posteó. Acabo de darle instrucciones al señor vicepresidente electo de la República para que suspenda de manera inmediata el proceso de empalme con el gobierno corrupto que termina su periodo. Un gobierno que con sus decisiones y su conducta pretende destruir a Colombia. Mi deber es proteger los intereses de la nación y garantizar una transición seria, transparente y al servicio de los colombianos. Nunca legitimar el desastre ni el desconocimiento del orden constitucional. En el transcurso de la mañana me dirigiré a la nación a través de mis redes sociales para explicarles a todos los colombianos las razones de esta decisión y las medidas que adoptaré de inmediato. Firme por la patria, Abelardo de la Espriella, hace 7 minutos.
2: Doctor Alejandro Eder, alcalde de Cali, buenos días. Acabamos de entregar la noticia que acaba de salir. ¿Cómo la ve?
12: Buenas, ¿cómo están?
2: Bien, alcalde, ¿cómo le acabo de ir?
12: Muy bien, ¿y usted?
2: Bien, alcalde, aquí trabajando, porque ¿qué más hacemos? Le acabamos de entregar la noticia de último momento. Se suspende el empalme, según el presidente electo Alejandro Abelardo de la Espriella. Doctor Alejandro Eder, ¿cómo la ve?
12: No, pues creo que la verdad no tengo mayor información que la que acabas de dar. Creo que toca esperar a ver cuáles son las razones.
2: Increíble esto, ¿no? Sí. Hacía rato no hablábamos. Señor alcalde, ¿cómo le ha ido? ¿Cómo está su Cali bella?
12: Bastante, hace rato no hablábamos, ¿no? Todo muy bien acá, un día soleado, una buena mañana, las cosas avanzando.

0: fase final. Como decía, tenemos muchos proyectos grandes, ya estamos ejecutando cerca de 1.5 billones de pesos del proyecto Invertir para Crecer. Espero que entremos a ejecutar otros 600.000 millones ahorita. Tenemos además muchos grandes eventos para la ciudad. Ustedes saben que he tratado de volver a posicionar a Cali como un gran centro de eventos. Antes los caleños veíamos cómo pasaban los grandes eventos en otras ciudades, ahorita vemos cómo están pasando aquí en Cali. Entonces, por ejemplo, el mes entrante tenemos ya el Festival Petronio Álvarez, el número 30, y esperamos alrededor de 1 millón de personas que atiendan al Petronio. Será el más grande de la historia. Se además irá acompañado por una cumbre afrodiaspórica, donde vendrán muestras de distintos países con cultura afro de América y del África. También estamos listos para tener la primera Agroexpo en Cali. Ustedes saben que Agroexpo, que es la feria agropecuaria más importante del país, es cada 2 años en Bogotá, los años impares. Pues a partir de este año, los años pares serán en Cali. Este año será la primera. Tendremos también el Mundial de la Salsa, la Feria de Cali. Y algo muy importante en noviembre. Noviembre va a ser un mes muy movido, porque a finales de octubre tendremos la Feria de Ciudades Inteligentes. El 1 de noviembre tendremos el Giro de Rigo aquí en Cali, que es el que más rápido se ha llenado en la historia. Y luego tenemos los premios Macondo, que son los premios de cine. O sea que, y aquí después de eso, ya en diciembre la feria. Entonces es un año muy movido, y pues y esperamos que el próximo año igual sea muy movido todos los meses del año.
1: Alcalde, si le he entendido bien por movimientos anteriores de su gabinete, con esa misma intención usted cambió hace unos meses el secretario de Seguridad. ¿Cuáles son los resultados que ha obtenido la ciudad con este funcionario que está ejerciendo en un periodo más reciente?
0: El secretario de Seguridad lo cambiamos a principios de enero por razones distintas, y al momento los resultados son muy positivos. Tenemos una reducción en todas las modalidades de delito, menos el hurto y la extorsión, perdón, menos el homicidio y la extorsión. Y por eso es que justamente digo que celebro la propuesta del presidente de la Espriella, porque como vengo diciéndolo hace 2 años y medio, nosotros en las ciudades no podemos solos. Nosotros vivimos en un país altamente centralista, se necesitan más recursos desde el nivel nacional, se necesita una política clara desde el nivel nacional, y en el caso de Cali específicamente necesitamos más pie de fuerza. Entonces venimos haciendo un gran trabajo con nuestro equipo de seguridad, con la Policía Metropolitana, pero pues se necesita el apoyo del gobierno nacional. De lo contrario, se seguirá deteriorando la seguridad por toda Colombia, como por cierto viene ocurriendo hace 2 años.
2: Señor alcalde, si usted mira Cali ha sido víctima de terrorismo en el último tiempo, y han querido dañar lo que es la población civil también. ¿Se ha mejorado esto, señor alcalde? ¿Se ha trabajado mucho para esto?
0: Se ha trabajado mucho. Pues el año pasado, entre abril y diciembre, tuvimos 8 ataques terroristas que dejaron 10 muertos, más de 170 heridos. Nosotros a finales del año pasado logramos que se montara el bloque de búsqueda contra el terrorismo, desarticulamos las redes que habían estado poniendo bombas en Cali, logramos generar presión para que se actuara contra los grupos narcoterroristas que están hacia el sur de la ciudad, fuera de Cali, hacia el sur. Y eso viene avanzando, pero igual se necesita mayor contundencia contra esos grupos. Esperamos que el presidente de la Espriella también asuma ese reto, como lo dijo. Pero por otro lado, pues si vemos el trabajo este año, pues desafortunadamente tuvimos la bomba del batallón Pichincha hace 2 meses, que no dejó heridos ni muertos. El,

0: responsables y hemos logrado proteger a Cali contra más ataques. Entonces, aquí seguimos enfrentando ese reto, pero pues obviamente con un gobierno nacional que apoye más la seguridad, pues yo estoy seguro que esto irá mejor.
1: 6:46 a.m. Ricardo Martínez.
2: Doctor Eder, nuestro país estamos extrañados por los videos que se han revelado con el tema de jugar a los congelados. ¿Usted pudo percibir en su departamento algo así? ¿Usted pudo tener la certeza o la sensación de que las acciones militares no fueron tan fuertes en los territorios, tratando de minimizar el impacto de los grupos al margen de la ley?
0: Pues nosotros aquí trabajamos muy cercanamente con las fuerzas militares y con la policía, y se han dado unos resultados importantes en la región inmediata alrededor de Cali, ¿no? Vimos también, el último golpe fue justo el 21 de junio, cuando se dio baja alias Marlon, uno de los comandantes de la Jaime Martínez. Entonces digamos que ha habido avances, que si nosotros los quisiéramos más rápido, pues sí, es algo que yo he sido insistente siempre, que se tiene que activar la Fuerza Aérea, que es importante que se puedan volver a bombardear los campamentos de estos delincuentes y no se les puede dar tregua. De lo contrario, pues están sentados tranquilos viendo a ver cómo le tiran bombas a la población civil. Entonces, si bien aquí, digamos, no se congeló la fuerza pública, y soy testigo de primera mano de su esfuerzo y de su sacrificio, pues sí se necesita una política bastante más audaz y contundente, y esperamos que eso venga con el nuevo gobierno.
3: Seis de la mañana, 6:48 a.m. Alejandro Cortés.
4: Alcalde, preguntándole por otras problemáticas o contextos de la ciudad de Cali, vemos que sigue bajando en Colombia el tema del desempleo, pero crece la informalidad. ¿Cómo va Cali en ese aspecto?
0: En Cali nosotros tenemos un récord de disminución de desempleo. Cuando yo recibí la alcaldía estaba en el 11.5%. Hoy estamos alrededor del 7.98%, números históricos para nuestra ciudad, y eso se debe pues a una estrategia que hemos aplicado, primero de incentivar el turismo. Cali no era una ciudad receptora de turismo, hemos logrado que se multiplique, casi que se doble el turismo en estos 2 años, y el turismo internacional está creciendo rápidamente. Tuvimos 350.000 visitantes internacionales el año pasado, también un número histórico. Estamos incentivando la inversión extranjera directa. Estos primeros 2 años de mi gobierno llegaron 120 millones de dólares de inversión extranjera directa, que generaron alrededor de 4.000 o 5.000 empleos. Y también, pues con las distintas obras que se están poniendo en la ciudad, pues eso también termina generando empleo. Entonces, nosotros seguimos impulsándolo, y esa ha sido una de las grandes metas de mi administración.
3: Son las 6:48 a.m. 48 minutos. Vamos, señor alcalde de Cali, con nuestro anfitrión, el periodista que está pendiente de todo lo que sucede allá en esa ciudad, Andrés Muñoz.
5: Señor alcalde, muy buenos días, señor alcalde. Precisamente quiero preguntarle por un debate de control político que se realizó por parte del Consejo de Cali, donde se asegura que la inversión, a pesar de ser de más de 900.000 millones de pesos, tiene un estado en este momento de ejecución de tan solo el 33%. ¿Tiene algo que ver precisamente la salida de la señora Luz Ariana Vázquez Trujillo de esta cartera precisamente por esta baja ejecución?
0: No tiene nada que ver. La ejecución de Cali ha sido histórica. Desde que yo soy alcalde nunca se han arreglado tantas vías, y la ejecución está programada. Eso no es correcto lo que acaba de decir.
5: Ok, señor alcalde, en el tema de seguridad usted ha sido muy enfático precisamente en lo que sucede en las laderas de Cali, en la parte rural, en todo el sector que tiene que ver con Jamundí, en el norte del Cauca. Tiene que ser prioridad, obviamente, para el gobierno nacional. Su llamado ha sido muy fuerte para, inclusive, aunque es un tema de departamento, el batallón de alta montaña se ejecute precisamente en la zona rural de Jamundí. ¿Qué más le ha podido usted hablar con el señor presidente electo, el doctor de la Espilla, sobre este tema?
0: Pues otro tema que es fundamental es que no puede haber coca sembrada en Jamundí. ¿Cómo hace que hay 2.000 hectáreas de coca sembradas que producen 20 toneladas de cocaína al año? Eso es como que allá en Bogotá tuvieran 2.000 hectáreas sembradas pues a la altura de la Universidad de La Sabana en Chía. Entonces, y nadie hace nada. Eso no es aceptable. Entonces, aquí tiene que, nosotros lo hemos comunicado a integrantes del nuevo gobierno que estamos listos a colaborar a través del área metropolitana para lograr esa erradicación, pero no podemos seguir con el delito transnacional en las faldas de Cali.
1: 6:51 a.m, Alejandro Cortés.
4: Alcalde, con respecto a la seguridad, porque me inquieta esto, es el tema de lo de la propuesta del candidato Iván Cepeda o ex candidato Iván Cepeda de la desobediencia civil pacífica. Si alguien, un departamento o un territorio ha vivido el tema de terrorismo, son ustedes. Que él incite con estas palabras, desobediencia civil pacífica, ¿lo inquieta usted?
0: Pues a mí hablando como colombiano, yo lo que pienso es que los líderes en Colombia no pueden seguir llamando a la división o a la polarización. Y yo sí creo que dentro de nuestra democracia, como hemos visto, están todas las garantías para que las personas puedan participar, puedan elegir, puedan ser elegidas, puedan votar, pueda haber protesta pacífica, todo lo permite nuestra democracia y lo acabamos de vivir una transición de poder de un lado del espectro ideológico al otro y no hay problema. Yo la invitación que hago, hombre, es que permitamos que la sociedad funcione. Aquí ya no necesitamos más traumatismos y los llamados de nuestros líderes siempre deben de ser a la unión y a la reconciliación. Nosotros no podemos seguir viviendo en un país donde lo que reina son las divisiones y las estrategias de polarización. Aquí tenemos que trabajar por una Colombia unida y eso es lo que nosotros hacemos desde Cali.
1: 6:52 a.m, estamos hablando con el alcalde de la ciudad de Cali, el doctor Alejandro Eder. Sé que tenemos unos minutos, todavía me aguanto dos preguntas más, señor alcalde, o usted me dirá.
0: Sí, dale, dos, está bien.
1: Ah, bueno, voy a la ciudad de Medellín, John Freddy López.
6: Alcalde, aquí en Medellín es bien sabido que bajo la gobernación de Álvaro Uribe Vélez, en su momento en Antioquia, se crearon unos bloques de apoyo ciudadano también bajo los mismos parámetros que hoy plantea el presidente electo Abelardo de la Espriella, y se conocieron como las famosas Convivir. ¿No cree usted que esto es lo mismo como en otrora lo fueron esos grupos con esas mismas características?
0: No lo creo. Yo creo que esto es, como por lo menos como yo he visto que está planteado, esto es dentro de la estructura del gobierno. Esto no es unas organizaciones de la sociedad civil que contribuyan. Esto es lo que es dentro de la estructura del gobierno, se va a fortalecer la capacidad de vigilancia y defensa de la ciudadanía, y eso cómo va a ser malo. Eso lo único que es bueno, y aquí no se están inventando el agua tibia. En el caso, por ejemplo, del Perú, ya existen estos grupos, se llaman, creo que los serenateros o las serenadas, algo así, algo con sereno, pues, pero son unos grupos civiles no armados, son parte del gobierno conformado por personas que por lo general son retirados de la fuerza pública y ayudan a fortalecer las capacidades de vigilancia. ¿Eso cómo va a ser malo? Entonces, si está dentro del marco de las instituciones, si está dentro del marco de la ley, eso no tiene ningún problema.
1: 6:54 a.m, estamos hablando con el alcalde de Cali, doctor Alejandro Eder. Doctor Alejandro, espero vernos muy pronto en la ciudad de Cali. Siempre que hemos querido estar con nuestro noticiero desde allá, desde su hermosa capital. Acompañamos muchas veces pues, partidos y fin. Pero Cali, se lo dije cuando usted estaba sentado aquí a mi derecha en esta cabina, que yo añoraba con ver la Cali cívica. ¿Cómo va ese proceso?
0: Ah, pues venga, que Cali es lo que está más sabrosa. Hace rato no se sentía así. Si ustedes ven, Cali en estos 2 años y medio de mi administración es una ciudad que ha estado en paz. ¿Cuántas veces no me han llamado a mí los medios a preguntarme que si Cali va a estallar, que si va a haber problemas, que si no sé qué? Pero lo que vemos es que Cali es una ciudad que está en paz. Hemos logrado esa meta al momento de que los caleños estemos unidos, reconciliados, respetándonos en medio de nuestras diferencias. Hemos logrado que vuelvan los grandes eventos a Cali. Prácticamente todos los meses tenemos algo, como lo mencionaba ahorita. Esos, los que les mencioné, son los que impulsa la alcaldía. Pero ya volvieron los grandes conciertos a Cali. En los últimos 6 meses hemos tenido a Shakira, a J Balvin, a Ryan Castro. Ahorita es de Ryan Castro. Viene Nicky Jam a finales del año. y eso también empieza a mover la economía. Tendremos, somos la sede de grandes eventos internacionales. El año entrante, por ejemplo, logramos que Cali sea la sede de la Feria Mundial de Aves. Es la feria más importante de avistamiento de aves del mundo. Como les comentaba ahorita, por ejemplo, lo de Agroexpo, el hecho que Agroexpo haya escogido su segundo hogar aquí en Cali, que es capital agrícola y agroindustrial de Colombia, pues es un gran honor para nosotros y muestra los cambios que hay en Cali. Nada de eso sería posible si Cali no fuera una ciudad cívica y una ciudad que va para arriba.
1: Es que pasa es que, a propósito de los empalmes, no he podido con mi representante en Cali, Andrés Muñoz, para estar con él. Es la verdad, señor alcalde, el señor Andrés Muñoz va y hace la vuelta. Yo sí quiero estar en su alcaldía, yo sí quiero estar haciendo ASB Noticias desde Cali.
5: Y en el cumpleaños, Andrés.
1: No, pero si usted no hace el favor, Andrés, ¿yo qué hago? Si usted no hace el favor, Andrés, ¿yo qué hago? Señor alcalde,
2: ¿yo
1: qué hago?
2: Soy testigo que el doctor Eder nos ha invitado varias veces.
1: Sí, ¿yo qué hago, señor alcalde?
2: Está fallando ahí, Andrés.
1: Como dijo el presidente Abelardo de la Feria, se suspende la...
4: ¿Te imaginas, Andrés, nosotros en el Giro de Río allá en Cali?
1: Por ejemplo.
0: Tú deberían de venir, el Giro de Río va a ser la locura. Por la Feria de Ciudades de Inteligentes, que si no recuerdo es como el 27 de octubre. Entonces tenemos varios... Lo otro que sí tienen que venir es a los 30 años del Petronio, que van a ser pues increíbles. Vamos a tener, como decía, no solo el Petronio normal con su muestra cultural, musical, gastronómica, también irá acompañado por una cumbre afrodiaspórica, es decir, de países donde hay cultura afro. Vienen representantes de países de las Américas y del África, van a haber muestras comerciales, gastronómicas y culturales y académicas de estos países, y estamos consolidando a Cali como una de las capitales afro de toda América, América del Norte, América del Sur. Entonces, vengan, que lo que hay es oportunidades para estar en Cali.
2: Doctor, ¿le puedo hacer un comentario así como con todo cariño, todo respeto que se dice? Es que yo me acuerdo que hace algunos años, hartos, 20 años tal vez, un poco más, doctor, los caleños eran muy arraigados a su región y le daban paso a uno cuando uno pasaba.
1: Cívica, sí, Cali cívica.
2: Era esa Cali cívica, pero las últimas veces que fui, tengo que confesarle que no voy hace más de 2 años. Sí,
1: sí.
2: Vi que se había perdido eso, gente que se pasaba el semáforo, no le interesaba, no respetaban al peatón en la vía. En el último tramo de su gobierno ha pensado en implementar algo así como para como recuperarse,
1: revolucionar otra vez
2: esa Cali bonita, doctor.
0: Eso también se está haciendo, pero hay que recordar que Cali en los últimos 20 años ha cambiado mucho. Es una ciudad que ha crecido muy rápido, es una ciudad donde han llegado muchos migrantes de distintas regiones, es una ciudad que desafortunadamente estuvo pues prácticamente en el abandono durante varios años. Entonces pues todo eso se siente, pero todo es un proceso. Uno en 2 años no recupera todo lo que uno quisiera, pero sí les puedo decir que Cali va en la dirección correcta y Cali es otra hoy. Entonces los invito, más vale para que vengan, si no venís hace 2 años y lo veas con tus propios ojos, yo lo puedo juzgar.
1: Señor alcalde, yo le tomo la invitación, espero que nuestro corresponsal, bueno, en fin, señor alcalde, le agradezco mucho, sé que está a puerta de entrar a una reunión o una cita, le agradezco estos momentos, espero que no sea tan lejano, no se nos aparte mucho, señor alcalde.
0: Vale, no, con mucho gusto. Gracias por la llamada y aquí les esperamos.
1: El señor alcalde, no vaya a colgarlo, recibe nuestro director de programación y producción, Ricardo Martínez. 6:59 a.m. Estamos en ASB Noticias, SM. ¿Cómo le pareció don Andrés Muñoz? Se me quedó callado, ¿no, Germán? Don Andrés, sigue ahí. De 3 golpes, alguna cosa, ¿no?
5: No, tranquilo, no hay ningún problema.
1: Entonces, ¿que si va a hacer la vuelta o no?
5: Está hecha. Sí, ya está hecha.
1: Entonces, ¿cuándo vamos a Cali?
5: No, ustedes dirán. Bueno, ni siquiera mañana mismo. Después del partido de Colombia, se vienen de una para acá.
1: Después del partido de Colombia. Celebrar la derrota, dice el otro. 7:00 de la mañana.
5: Señor. Vamos a celebrar el triunfo.
1: Sí, 7:00 de la mañana. Estamos ya para empezar la casa del Mundial. Hoy en un partido que es crucial para Colombia, en un partido donde se juega la entrada a cuartos de finales, ¿no?
2: Sí, señor.
1: Y si llegase a pasar, le toca entre el partido de 11 de la mañana entre Argentina
4: y Egipto.
1: Y Egipto.
4: Sería el sábado a las 8 de la noche en Kansas City. O sea, regresaríamos otra vez a Kansas.
1: 8 horas de vuelo otra vez. Bueno, dicen que bueno,
2: son 3 horas.
7: Casi 4.
1: ¿Usted sí le ve rival que Egipto sea rival de Argentina?
2: No, pero si lo lleva, si nos hace el favor y lo lleva hasta la largue, muchas gracias.
1: ¿A usted cree que gana Argentina?
2: Yo, sí, sí, claro. Argentina-Egipto. En cualquier situación debe pasar.
1: Argentina. ¿Usted gana Argentina, hermano, gana Egipto hoy? A ver, Germán, viene concentradito. ¿Gana Argentina o gana Egipto?
3: Argentina.
2: Maravilloso. Como va a pasar lo contrario, entonces hoy pasa Egipto y Colombia.
1: El mundial es muy, muy, muy chévere por momentos, ¿no? Uh-huh. Uno como que le da nostalgia que ya no hay tantos partidos, de que. Pero sí hubo partidos muy malos en este mundial. Partidos malos. El de ayer, ¿cómo lo catalogan? El de Portugal-España.
2: Un partido de octavos de
4: no,
2: de
4: final. Malo, estuvo sobresaliente.
2: De octavos de final, cuando nadie quiere perder.
4: A mí me gustó.
1: A usted le gustó. Bueno, es que a Alejandro, que no le gusta, Ricardo. ¿Usted recuerda algo que no le guste?
2: Claro, Montero. No
1: le gusta. Ah, Montero, sí, no le gusta.
4: No le gusta el bocadillo. Recuerde.
1: El bocadillo. Aquí en la mesa de trabajo tenemos a los dos. No le gusta ni el bocadillo ni el queso. Bueno.
2: El queso, sí, y la combina. El casado perfecto, ¿no?
1: Sí, el casado perfecto. No, en esta mesa no funciona.
2: Sí, Andrés, de 104 partidos, obviamente que debe haber alguno que no sea
4: tan agradable.
2: Sí,
4: tan
2: sí, sí. Por ejemplo, tengo uno que hasta el momento está en el primer puesto. Es ¿cuál? El de Qatar-Suiza. Ese 1-1 de fase de grupos. Partido muy aburrido.
7: Muy aburridor.
2: Y ese va a ser nuestro rival.
1: Y Qatar no es un rival como para uno.
3: La clave está en no entrar en ese fútbol aburridor y frío.
1: Ahora,
3: de los suizos.
1: ¿Qué se siente hacer un mundial donde los tres anfitriones por fuera?
2: No, pero pasa.
1: Por fuera.
4: Antes llegaron muy lejos.
2: Sí, sí, sí.
1: Antes llegaron muy lejos. México, te vi.
2: Sí.
1: Estados Unidos
3: aterrizado.
2: Sí, yo la iron al liderador.
1: Sí, y de Canadá, Teddy.
2: Sí.
3: Chaulín.
2: Pero de México y. No, de los tres se sabía que no. O sea, se no los pone ahí. Uy, sí, este va a disputar el mundial. No. Ninguno de los. Creo para mí, la sorpresa de esos tres fue México. Creo que
1: llegó lejos.
2: Sí, llegó lejos.
1: Pero Estados Unidos con todo y ayudas, ¿no? Oye, ese Pochettino me parecía buen técnico.
2: Sí, es buen técnico.
1: Uh-huh. Pero no es de milagros.
2: Sí. Le tengo un dato. Con
1: señor.
2: La casa del mundial, ¿comenzamos?
1: Sí.
2: ¿Arrancamos?
1: Bueno. Señoras, pero, ¿será que a usted le va a hablar a Andrés Muñoz ahora? Pero ahorita no me quiso hablar, dijo, pues cuando quieran vengan.
2: ¿Ah, sí?
1: Sí. No,
4: yo no dije así.
1: Si quieren, vénganse mañana, amigo. Por favor, saca la grabación, don Willy.
2: 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Aquí comienza la Casa del Mundial para hoy, 7 de julio, cuando Colombia se juega la vida en FIFA 2026.
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2: Alejandro, a usted que le gustan los datos, le voy a dar datos, le traigo datos.
4: A ver.
2: Los técnicos que han dirigido a una selección Colombia en un mundial y el resultado que han tenido. Comenzamos con Adolfo Alfredo Pedernera. En su actuación en el Chile, dirigió 3 partidos, 0 victorias, 1 empate y 2 derrotas. 5 goles anotados y 11 en contra. 4 partidos dirigió Francisco Maturana. En su primer mundial en Italia, con una victoria, un empate y 2 derrotas. 4 goles anotados, 4 en contra. Después, Pacho Maturana ya en el Mundial de Estados Unidos. 3 partidos dirigidos, 1 victoria, 0 empates y 2 derrotas. 4 anotados, 5 recibidos. Y ahora, Hernán Darío El Bolillo Gómez en Francia. 3 partidos dirigidos, 1 victoria, 0 empates y 2 derrotas. 1 gol anotado y 3 recibidos. 3 puntos. Luego, Pekerman. Listo. En Brasil. 5 partidos jugados, 4 victorias, 0 empates y 1 derrota. 12 goles anotados, 4 recibidos. 12 puntos. Luego ya en Rusia. 4 partidos jugados, 2 victorias, 1 empate y 1 derrota. 6 anotados y 3 recibidos. Para un total de 7 puntos. Hoy puede hacer historia Néstor Lorenzo, colocándose ahí a la par de Néstor, José Néstor Pekerman. Señoras y señores, bienvenidos. Así comienza la Casa del Mundial. 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
2: Amigos, es la Casa del Mundial y nos vamos con Fogafín a la ronda de las regiones por Colombia. ¿Cómo amanece Cartagena hoy que juega la selección? Luis Manuel Madero.
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10: Colombia, bueno, Cartagena amanece bastante alegre a la expectativa. Inclusive el alcalde ha declarado el día cívico en la ciudad de Cartagena a partir de la 1 de la tarde. Así pues que los trabajadores oficiales nada más laborarán hasta el mediodía y se está pidiendo a las empresas privadas que por favor también se acojan a esto para que todos y cada uno de los cartageneros estén pendientes de la selección a partir de las 13 en punto en la tarde.
2: Pero
10: y
2: no sé,
10: Luis Manuel, hay alguna inquietud alrededor de si la tecnología favorece al fútbol. Si la tecnología favorece al fútbol y esas cosas minuciosas de los fuera de lugar y demás. ¿Ustedes qué comentan?
2: Bueno, la tecnología creo que ha empañado un poco el espectáculo, eso de que a usted le anulen un gol por la puntica del hombro, ¿sí? O por la puntica del botín, no sé, creo que esas cosas son para reflexionar, pero venga, Luis Manuel, ¿para qué sale a mediodía? ¿Qué hace uno a mediodía en Cartagena con partido de Colombia por la tarde? ¿Qué hace? No, es como aburridor, ¿no?
10: Imagínese que hay. Inclusive los cinemas están abriendo sus puertas para que vean el partido en pantallas super gigantes, pantallas de cine, aquí en la ciudad de Cartagena. Y también hay pantallas gigantes que ha puesto la alcaldía en diferentes sitios, inclusive en las playas. Oye, así pues, ¿qué tal? 3 en punto en la tarde, pendiente del partido, y allí se queda usted para disfrutar las playas de Cartagena.
2: Ah, pero qué pereza ver un partido en una playa, ¿cierto, Alejandro?
11: No.
2: ¿Cierto? Y con Cocoloco y con... No,
11: Carpa.
2: Qué envidia la buena, mi estimado Luis Manuel. Me voy para Barranquilla, saludando a Frank Zambrano con Fogafín, seguro de depósito Fogafín, defendiendo tu tranquilidad financiera, Barranquilla.
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12: Muy buenos días, compañeros, desde Barranquilla, donde toda, siempre, cada una hora, minuto, estamos en carnaval. Así, y con esta selección, mucho más todavía. Oiga, nuestro compañero, nuestro director, que decía que cómo se ve ahora el Mundial sin los anfitriones. Eso es como cuando usted llega a un matrimonio, a la fiesta de un matrimonio,

0: octavo de final, disputó en Kansas City y ahora en Canadá, la fría Canadá, bueno, que no está tan frío ahora, según en Vancouver. Bueno, 9.000 kilómetros, eso se lo preguntaron en rueda de prensa al director técnico, ¿cómo afecta a la selección?
1: Sí, por supuesto que no es bueno viajar, no solo el viaje, sino el cambio de usos horarios, el cambio de clima, ¿no? Y vamos de la humedad, de la altura, jugamos en la altura, en la humedad, en la sequedad, bueno, estamos un poco expuestos a esos cambios. Sabíamos que iba a ser así, el hecho de que se haya realizado el Mundial en tres países, que es un continente enorme, no le podía tocar a cualquiera, bueno, nos tocó a nosotros, bueno, aceptarlo, tratar de solucionarlo en el día a día y tener la mejor prestación posible.
2: Son las 7 en la mañana, 11 minutos. 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A nivel nacional, me voy para Medellín. 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Medellín,
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4: Así es, Ricardo, también, al igual que pues en Cartagena, hoy habrá pantallas gigantes en todo Medellín para ver el partido entre Colombia y Suiza, además de las comunas y corregimientos. Se tienen previstos los espacios especiales como el Estadio Tomaso Girardot, que pues precisamente aquí se vive la fanzón, y también el Parque Norte con instalación de dichas pantallas. Y también, pues recordemos que noticias del Mundial, Roberto Martínez, técnico de Portugal, también deja su puesto tras la eliminación en el Mundial de Norteamérica. ¿Y qué tiene Suiza para preocupar a Colombia? Orden táctico, velocidad en las transiciones y eficacia ofensiva cuando de pronto no define el otro equipo. Así que hay que definir, muchachos, por parte de Colombia, Ricardo.
2: Muchas gracias, John Freddy, desde...
4: Por parte de Colombia, Ricardo.
2: Muchas gracias, John Freddy, desde Bogotá. 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
5: Y en noticias del Mundial, bueno, se armó un altercado entre uno de los goleadores del campeonato, Kylian Mbappé, y la senadora paraguaya Celeste Amarilla. Esto después de que Francia el reciente fin de semana eliminara en octavos de final a Paraguay. Pues la senadora, por medio de sus redes sociales, catalogó a Kylian Mbappé como un camerunés colonizado fingiendo ser francés, resentido, nuevo rico, prepotente y feo, e incluso utilizó algunos términos racistas, como el decir que en vez de leche materna chupaba cocos y que lo más instruido que escuchaba eran chimpancés. Bueno, ante estas declaraciones bastante ofensivas, pues respondió Kylian Mbappé a la senadora paraguaya Celeste Amarilla, diciendo que es una mujer despreciable e indigna de su cargo, que gracias a ella Paraguay no va a ser recordado por su buena participación en esta Copa del Mundo, sino por sus palabras y por su inconsciencia y su racismo sin complejos. El mundo entero ya ha olvidado el recorrido y el esfuerzo histórico que sus jugadores lograron durante esta Copa del Mundo, fue la respuesta por medio de redes sociales de Kylian Mbappé a la senadora paraguaya Celeste Amarilla.
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6: ¿Recuerdan ustedes al señor Ricardo Cuaresma? El exfutbolista, ahora parte del equipo de Life Mode para la ciudad de Dallas, en los Estados Unidos, aseguró lo siguiente después de la eliminación de su selección, la selección portuguesa. Todo el mundo decía que este equipo era la mejor de la historia en Portugal, pero ¿en qué sentido? ¿Qué ha ganado? Pregunta el exjugador. Nos vamos a casa con la cabeza gacha. En el centro del campo tenemos grandes jugadores, mucho talento, pero han estado muy, muy flojos en este Mundial. Lo mismo ha pasado con el ataque y la defensa estaba desorientada. Lo mejor es que lo dejé aquí, porque si no diré cosas de las que luego me arrepentiré, aseguró Cuaresma. Ricardo.
2: Gracias, Andrés, y me voy a hacer un cambio de frente. Señoras y señores, nos vamos con los marcadores de ayer y también con... la parrilla de programación para hoy. 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
2: Bueno, y nos vamos a otro sector de la cancha. Partidazo de Bélgica. Ganó con superioridad también. Un partido interesante entre España y Portugal. Alejandro Cortés, ¿qué pasó en la jornada anterior?
3: Bueno, el día de ayer, cuando parecía que había prórroga entre España y Portugal, al minuto 91, sí, en el tiempo adicional, Mikel Merino, a pase de Ferran Torres, le dio la victoria a España, que ya se ubica dentro de los 8 mejores del campeonato mundial. Y ya sobre las horas de la noche, sorpresa por el resultado amplio. Estados Unidos, uno de los anfitriones de esta Copa del Mundo, cayó 4-1 frente a Bélgica. Marcaron Charles de Ketelaar, Hartz Van Aken y Romelu Lukaku. El descuento para los norteamericanos lo hizo Malik Tillman.
2: Bueno, parrilla de programación para hoy. 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

0: contigo en cada región, Alejandro. Horas para ver a Colombia. Primero se vendrá Argentina. Parrilla de programación para hoy.
1: Arranca la programación a las 11 de la mañana, hora colombiana. Van a jugar Argentina y Egipto en Atlanta. Y posteriormente a las 3 de la tarde, Suiza-Colombia en Vancouver.
0: Bueno, a ver, señor Zambrano, en Barranquilla, su lectura primero para Argentina-Egipto. ¿Cómo ve ese partido, Frank?
2: No, pues como Argentina lo acomodan para que vaya sabroso, pues lógicamente Argentina, ¿no? Hasta los árbitros, a Messi no lo pueden tocar porque es el baby y falta por todos lados. Ay, Dios mío. Bueno, y Argentina.
0: Pero ellos pegan y para ellos no hay falta, señor Zambrano.
2: No, es que eso es, por eso es donde entra también el señor árbitro allí, ¿no? En todo caso, Argentina, hermano, eso no es más que de ahí.
0: Bueno, usted, señor Cortés.
1: Yo creo que Argentina va a pasar sin problema.
0: ¿En los 90?
1: En los 90, sí, señor. No le va a generar tantos problemas a Egipto como si lo hizo Cabo Verde. Creo que Cabo Verde era un rival o una selección más competitiva que Egipto. Sin embargo, Egipto, pues...
0: Pero en Egipto se figura.
1: Es decir, recaen sus individualidades. Mohamed Salah, que no ha tenido una buena temporada, y el jugador del Manchester City, Marmoush. Del resto, no hay mucho por destacar en Egipto. Creo que Argentina va a pasar sin ningún inconveniente.
0: ¿Usted, señor Muñoz, cómo la ve?
3: Hoy Egipto da la sorpresa. Y mi buen amigo Alejandro se queda sin una de sus dos selecciones en el mundo.
0: Uy, no, sería un golpe. Lo tendríamos mañana en un mar de...
3: Un mar de lágrimas.
0: Sí, de lágrimas.
3: Exactamente. Sí, sí, sí, vendría con camiseta negra, a pesar de que Colombia gane, vendría con camiseta negra. Eso estoy
0: seguro. Bueno, usted, señor Muñoz, muchas gracias por toda su intervención. Me voy para Medellín. Señor López, usted, ¿Argentina o Egipto?
4: No, pues estoy de acuerdo con lo que dice tanto Frank como Alejandro. O sea, dicen por ahí las malas lenguas que Infantino se la tiene pues muy fácil a Messi, y ya lo hemos visto con todo este tema. Pero pues lo que dice Alejandro es verdad. O sea, le hizo más daño Cabo Verde, que incluso hasta casi que lo saca, que el mismo Egipto, teniendo estas dos figuras. Yo pienso que pasa Argentina. Pues gana.
0: ¿Y usted, señor Madero? ¿Argentina o Egipto? ¿Qué piensa? ¿Qué dice la gente en Cartagena? ¿Quién va a pasar en esa llave?
5: De las tantas sorpresas que se han dado en el Mundial, ojalá y hoy sea otra, la de Egipto. Entonces, esperemos que sea Egipto la ganadora y nos saque de taquito ahí a Argentina.
0: ¡Uy, sería maravilloso! Bueno, me voy a quedar con usted, señor Madero. Allá con el Banco Agrario de Colombia, me voy con la ronda de resultados para hoy. Colombia versus Suiza, Banco Agrario.

0: Bueno, contigo en cada región. Señor Madero, en Cartagena, ¿cuánto queda hoy Colombia versus Suiza?
1: 2 goles para Colombia, 1 para Suiza, para que nosotros nos quedemos allí a los cuartos de final.
0: ¿De qué se tiene que cuidar Colombia, señor Cortés?
2: Se tiene que cuidar de que este equipo es muy preciso en el frente de ataque. Si bien no es tan organizado como, por ejemplo, Ghana en defensa, que es un equipo mucho más robusto, seguramente Colombia va a poder generar muchas más oportunidades. No sé si sea efectivo, pero va a generar más oportunidades. Pero este equipo sí tiene mucha más materia en el frente de ataque. Por eso la preocupación de hoy es estar preciso en los cierres, en las marcas escalonadas, en los relevos y sobre todo ser muy organizados. Le tengo noticias sobre Suiza porque anoche se estaba hablando de que 2 de sus figuras de pronto hoy no podían estar. Una de ellas, Mazambi, que ha marcado 3 goles y 2 asistencias en esta Copa del Mundo. Y otra, el jugador Rubén Vargas. Ambos sufrieron como unas molestias musculares en los entrenamientos. Pues ya la prensa suiza esta mañana publica de que va a ser baja Johan Mazambi, el jugador del Friburgo. No va a poder estar, le hicieron una resonancia magnética y tiene una lesión en su rodilla derecha.
0: Bueno, ¿qué posición es de Mazambi?
2: Mazambi es centrocampista ofensivo.
0: Bueno. Son las
3: cosas importantes para ellos.
0: Son las cosas importantes para ellos.
2: 20 añitos nada más.
0: Lo mismo le pasaba a Estados Unidos, que no podía contar con su delantero estrella. Pero
2: eso es otra cosa.
0: De pronto viene un médico y lo hace magia, ¿no?
2: No, eso es otra cosa.
0: ¿Será que Trump no le recomienda un médico al técnico de Suiza? Podría ser, ¿no? Bueno, su marcador, John Freddy López, ¿cuánto queda hoy Colombia versus Suiza?
4: Me voy con el mismo marcador de Madero, 2-1 ganando Colombia.
0: 2-1, ¿quién hace los goles, John Freddy?
4: Pongámosle a Lucho.
0: Diga Iguarán.
4: Y de pronto a Cucho Hernández, que pues, ahorita que no está Córdoba, que me está dando unos minutos a Cucho.
0: Ah, bueno. Oiga, ¿y Córdoba ya desafectado o sigue con la selección?
2: No, va a seguir con la selección. De hecho, ayer entrenó, pero entrenó diferenciado.
0: Uh-huh. Bueno, me voy para Barranquilla. Don señor Zambrano, ¿cuánto queda la selección Colombia hoy?
5: Bueno, compañero, bueno, con lo que dijo Alejo allí, con la falta de jugadores y esa situación, hay que aprovechar eso. Vea, me voy positivo. Si jugamos, si Colombia viene de menos a más como viene ahora, ¿no? Hoy tiene que jugar mejor que el partido pasado. 3-1. Y hoy marca Quintero. Y hoy, hombre, hoy ojalá se le dé la cosa a Lucho también.
0: Luchito, está cerca. ¿Será que está muy ansioso, señor Muñoz? ¿Usted qué cree que es lo que le pasa a Lucho? ¿O ha jugado bien? Le han alunado varios, ¿no? Uno de ellos era totalmente lícito. Dijeron que falta de dónde, falta de sopa. No. ¿Qué opina usted de la actuación de Luis Díaz, señor Muñoz, y su marcador para hoy?
3: Richard, yo creo que Lucho tiene mucho cansancio ya acumulado. Ha sido un jugador que ha jugado demasiado partidos en este semestre. Champions, Bundesliga, en fin, las copas que se juegan allá en Alemania también. Viajar a Colombia para los partidos amistosos. En fin, todo eso. Pero es un gran jugador. Y yo estoy seguro que hoy Lucho marca el gol con el que les va a dar la clasificación a cuartos.
0: 6-1-0, ¿no, Muñoz?
3: Sí, señor. 1-0.
0: ¿Se cree que Lucho está cansado, Alejandro?
2: No, yo no lo veo cansado, pero sí lo veo demasiado ansioso.
0: Ansioso, sí. ¿Se ve cansado a Luis Díaz, Madero? ¿Luis Manuel? ¿Sí? No,
6: el silencio. Sí, aquí estamos.
0: Que si usted ve cansado
6: y yo a Luis Díaz. Los goles hoy, vamos a darle la oportunidad a Luis Díaz. Vamos a estar atentos a eso de lo fuera de lugar y demás. Y que de una u otra forma Luis también se desplace más en la cancha. Así pues que vamos a estar atentos. Uno de los goles debe ser de Luis Díaz. Y el otro, ¿por qué no? Puede ser de el Samario. Así pues que estemos atentos.
0: ¿Saben quién va a marcar hoy?
2: ¿Quién?
0: James Rodríguez.
2: Vea que yo también creo que James marca.
0: Sí. James Rodríguez va a hacer gol.
2: No, sí, en serio.
3: ¿Por qué? ¿Va a jugar por fin? ¿Va a jugar por fin?
2: Ah, bueno. Qué bueno, sí.
3: Pero Colombia está jugando con 10 jugadores. Me da mucha pena con ustedes.
0: Es agradecido. El señor Muñoz, sí. Con una institución como lo es James Rodríguez.
2: Claro. Como vimos del pasado y no lo
0: cualquier equipo estaría feliz de tener a James Rodríguez en su lista de jugadores. Bueno, a ver, Alejandro, hoy la selección Colombia, posible nómina, creo que no van a haber cambios más allá de el obligado de John Córdoba por su lesión, pero digámosle a la gente, la posible nómina de la selección Colombia, esta se la voy a dar con el Banco Agrario de Colombia. 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

0: Bueno, la formación titular o la posible formación titular para esta tarde sería en la portería Camilo Vargas, por la banda derecha como lateral Daniel Muñoz, los dos centrales Davinson Sánchez y John Hanner Lucumí, y por el sector izquierdo Johan Mojica, dos volantes de primera línea Gustavo Puerta y también Jefferson Lerma, adelantado unos metros adelante estará James Rodríguez, por banda derecha John Arias, por banda izquierda Luis Díaz, y en punta la única modificación, Luis Suárez ante la lesión de John Córdoba. Destacar que John Arias y Richard Ríos tienen cartulina amarilla, recibieron amarilla frente a Ghana, es decir, si reciben hoy amarilla y Colombia avanza, no podrían jugar los cuartos de final.
1: ¿No se borran, Alejandro?
0: No se borran.
1: ¿No se borran Richard Ríos y John Arias?
0: John Arias.
1: Uy, cuídenme a John Arias.
0: Sí, yo también. Sí.
1: Richard Ríos tiene recambio, sí, lo ha tenido. Pero John sí creo que es fundamental, sobre todo ante una Argentina. Creo que para la siguiente fase sí se borran, ¿no?
0: Sí, sí, sí,
1: correcto. Sí, sí, sí. O sea, hay que cuidarlo este partido.
0: Este partido.
1: Tranquilito, no se vaya a quitar la camiseta, John, cuando haga gol. Sí, porque pues sería amarilla fija, ¿no? Bueno, pero preguntémosle al profesor JJ Peláez. Profesor, ¿qué opina? ¿Usted cree que Luis Díaz está cansado, profesor?
2: Hombre, con los buenos días para usted, Richie, para todos los compañeros de mesa, un abrazo, un saludo cordial y para todos los ignorantes del fútbol, que son muchos. Hombre, yo pienso que está más bien como ansioso, porque es que siempre es fuera de lugar cada rato. Yo no sé, hombre, este muchacho, ¿qué le pasa? Creo que tiene que calmarse un poquito más. Referente a este equipo de Suiza, creo que es un equipo muy compacto, con líneas muy juntas, pero reduce siempre espacios como por dentro y obliga a sus rivales a atacar por las bandas. Como he dicho, siempre tiene un 4-1, después un 2-2, bajo el 5, este le presta a este. Ahora, cuando recupera la pelota, acelera rápidamente las transiciones, aprovechando la potencia de este muchacho en bolo y la creatividad de este mansambio, aunque hoy no va a estar, pero qué revelación este muchacho. Así que hay que cuidar que de pronto nosotros no definamos, porque esta gente sí define.
1: Bueno, Alejandro. Revelación del mundial, Mansalvi, ¿no? 22 años es.
0: Tiene 20 añitos nada más. Johan Mansambi es un mediocampista central ofensivo, una de las principales figuras de Suiza. En este mundial acumula 4 partidos, 3 goles y 2 asistencias.
1: Bueno, es un jugador que realmente creo que es de los que ha levantado la mano para hacer revelación, Alejandro. 1.82 de estatura, 76 kilogramos, es un moreno, digamos un poco espigado, y que es muy ágil, ¿no? Es muy habilidoso y es de lo que se va a tener que cuidar Colombia hoy. Ahí Lerma y Puerta a no dejarlo actuar, ¿no, Alejandro?
0: En teoría sí, pero como no va a jugar.
1: Ah,
0: es el lesionado, sí, señor, correcto.
1: Un dolor de cabeza menos.
0: Un dolor de cabeza menos,
1: porque venía siendo, y es una gran baja para la selección suiza. Bueno, señoras y señores, termina hoy la Casa del Mundial, recordando que Así va el Mundial, es a las 11 de la mañana y a las 8 de la noche, donde estaremos hablando y contándoles, ojalá, de la clasificación de la selección Colombia. 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
6: Son las 7 de la mañana 31 minutos, 7 de la mañana 31 minutos. 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Saludamos a esta hora a la doctora María José Pizarro, quien además de jefe de debate, pues es una de las personas más cercanas al senador Iván Cepeda, y que encarna en muy buena medida lo que se piensa y se hace y se decide en el pacto histórico. Doctora María José, buenos días, bienvenida.
7: Muy buenos días, un saludo muy especial para ustedes en Colmundo Radio y para todos los oyentes, un gran abrazo como siempre.
6: Mil gracias, de nuestra parte lo mismo. Doctora María José Pizarro, hay una pregunta obligada para iniciar este diálogo con una persona, insisto, como les decía en la presentación, tan cercana y tan de la entraña al pacto histórico. Inicialmente, mientras se conocen motivos o lo que venga después, ¿qué piensa usted de la decisión del presidente electo Abelardo de la Espriella de suspender el empalme con el gobierno del presidente Gustavo Petro?
7: Pues bueno, no, toca esperar las declaraciones que haga. Sin embargo, pues como ya lo ha dicho el presidente Gustavo Petro, como lo exigimos a lo largo de toda la campaña, desde, podríamos decir que octubre del año pasado, cuando inicia todo el proceso de fusión, estamos hablando, buscábamos garantías democráticas y garantías, pues evidentemente, para que en un país tan dividido como el nuestro, pues todos los sectores políticos pudiésemos caminar con tranquilidad el proceso electoral. Nosotros estuvimos a lo largo de todas estas jornadas presentando alertas que considerábamos era necesario presentarle al país, precisamente para un, digamos, un desenlace positivo y sereno de lo que fuesen las jornadas electorales que vivimos. El presidente Petro ha presentado serias dudas, dice tener todas las pruebas, así que tendremos que esperar a que estas pruebas sean presentadas, analizadas por las autoridades en Colombia para determinar pues la veracidad de las mismas, por supuesto.
6: Sí, y la consecuente respuesta del vicepresidente electo, en el sentido de decirle a su gente o a sus líderes de empalme que lógicamente acatan la decisión del presidente electo. ¿Qué concepto le merece, doctora María José?
7: No, pues mira, ahí lo que hemos tenido es un inicio de empalme más regido por el show que por una realidad fáctica. Se dice que el 75% de la información ya la conocían, información que debe entregar el gobierno saliente, un proceso donde se ha buscado satanizar el primer gobierno del cambio con una narrativa de corrupción y una narrativa de que durante este gobierno no se hizo absolutamente nada, y esto es pues absolutamente falaz y mentiroso. Yo creo que la gente conoce perfectamente cuáles fueron los aciertos e inclusive los desaciertos de este gobierno, pero tiene la grandeza para reconocer el trabajo que se hizo en beneficio de los colombianos, y llegan, pues digamos, con un trabajo, como ellos dicen, casi que hecho a buscar satanizar un proyecto político. Así que no, frente a eso, pues no hay ninguna duda. Nosotros reconocemos el trabajo que hizo el gobierno del presidente Gustavo Petro.
6: Doctora María José, mire que aunque esta entrevista se agendó con anterioridad y estas noticias de última hora, su participación aquí con nosotros es supremamente importante y le reiteramos nuestra gratitud por eso. Vamos a las ciudades, a las ciudades donde están los periodistas ASB Noticias. Andrés Muñoz.
8: Doctora María José, podemos decir de pronto que este tema de la desobediencia civil es una respuesta precisamente a los ataques del presidente electo frente al trabajo que ha hecho el pacto histórico y el gobierno del doctor Petro.
7: siempre, no, no es, es una respuesta, sí, por supuesto, a distintas cosas que él ha puesto de manifiesto y que por supuesto deben ser considerados no solamente por nosotros como fuerza política, sino sobre todo por la ciudadanía. En primer lugar, estamos hablando de un presidente que dice respetar las instituciones, pero lo que ha hecho es no solamente andar con lista en mano amenazando a cuanto opositor político se presenta con juicios en los Estados Unidos con el Departamento de Estado, que pareciese no tiene una conciencia plena de la soberanía nacional y de la necesidad de poner la soberanía nacional por encima de cualquier otra consideración. Esto también es importante porque daría la sensación de que nosotros estaríamos entrando en una especie de protectorado moderno donde sencillamente el gobierno nacional está allí para refrendar las decisiones que se toman por parte de los Estados Unidos en la definición de nuestro destino. En segundo lugar, porque ha dicho que va a destripar a la oposición, que no ha mostrado ninguna muestra de respeto por quienes ejercemos a partir de su posesión, ejerceremos la oposición política, que ha prometido destriparnos, judicializarnos, considerarnos enemigo y borrar de las narrativas del país a la izquierda, desaparecer a la izquierda. Y eso, pues, por supuesto, con los antecedentes que nosotros hemos vivido, pues es sumamente preocupante, pero además profundamente antidemocrático y anticonstitucional, porque en este país existe la libertad de pensamiento, tanto como existe la libertad de credo. Y en tercer lugar, pues, por supuesto, digamos, hay toda una serie de, vuelvo y repito, de pruebas que dice tener el presidente Gustavo Petro. Y en nuestro criterio no es que no se reconozcan, o más bien, nosotros sí creemos que de ser ciertas estas pruebas, pues por supuesto estaríamos en un escenario de que no nos permitiría reconocer la legitimidad del presidente.
6: Gracias, doctor María José. 7:38 de Cali, porque Andrés Muñoz nos habló desde Cali. Volvemos a Bogotá, Alejandro Cortés.
0: Doctora María José, hemos visto en los últimos días una oposición con respecto a la conformación del equipo de trabajo del doctor Abelardo de la Espilla. Por ejemplo, citando dos nombres puntuales, el de la ministra de Educación Vivian Morales y el actual ministro de Defensa, que sería el general retirado Jorge Mora. ¿Usted qué opina de estos nombres? ¿Realmente sí cree que están capacitados para asumir esas carteras?
7: No, pues muy seguramente capacidad sí tienen, pero yo sí quiero poner de presente que una de las premisas de Abelardo de la Estrella era que iba a gobernar con los nunca. Y lo primero que hace es gobernar con los de siempre, gobernar con los gremios económicos, gobernar con los sectores seguramente más reaccionarios de las Fuerzas Armadas, gobernar con sectores que han pertenecido siempre al establecimiento político en Colombia. Y eso es lo que está haciendo y así es como nos va presentando en su gabinete, lo que implica que está de entrada incumpliendo una de sus principales promesas de campaña. Aquí lo que vemos son políticos de larga data, lo que vemos son personas que han transitado de distintas maneras en distintos partidos, por distintos cargos públicos, y nada de, por supuesto, de los nunca, ¿no? De los sectores que en teoría pues iban a gobernar una nueva Colombia. No, aquí no hay nada de nuevo, es más de lo mismo, y por supuesto hay preocupaciones, lo expresaba ayer por el nuevo ministro de Defensa designado, de que volveríamos al ESMAD, es decir, a la recriminación violenta con un uso desproporcional de la fuerza ante cualquier manifestación. Llevamos 4 años donde todos los sectores políticos se han podido manifestar, donde no se le han sacado los ojos a nadie, donde no ha existido violencia en el marco de las movilizaciones pacíficas, inclusive de la oposición, ¿no? De los sectores que estaban en oposición al gobierno del presidente Gustavo Petro. Vemos un ministro de Ambiente que dice que efectivamente entrega el páramo de Santurbán para la minería. Vemos una ministra de Educación que ha tenido posiciones absolutamente graves en relación con lo que sería no solamente la autonomía, sino los manuales incluso de convivencia en los colegios, ¿no? Que regresa de alguna manera, y eso tendremos que evaluarlo muy en detalle, pues digamos, no se garantiza la libertad de culto, la libertad de pensamiento, el pensamiento crítico en las aulas de nuestro país. O sea que sí, hay toda una serie de nombramientos que generan mucha preocupación.
6: Bueno, son las 7:42, seguimos con nuestra integración regional en ASB Noticias a través de Colmundo Radio con la doctora María José Pizarro. Ahora vamos a Medellín, John Freddy López.
9: Senadora María José, la llamada de desobediencia civil pacífica que plantea el ex candidato Iván Cepeda se va a traducir en protesta ciudadana, y ojo, no estoy hablando de incendiar el país, entre comillas, como lo dicen algunos medios, pero sí de estar todo el tiempo en la calle si es necesario, teniendo en cuenta que este gobierno anunció que utilizaría la fuerza represiva del SMAD, la cual vuelve con la fuerza bruta.
7: Pues efectivamente hay una inmensa preocupación. Nosotros nos hemos movilizado históricamente, esto no es nuevo. Durante 4 años este gobierno se movilizó, es decir, hay una forma en la que se hace política, y la desobediencia es una desobediencia, y ahí yo creo que Iván Cepeda lo ha planteado con toda claridad y valga subrayarlo, pacífica. Con lo cual, pues amenazar de entrada con el SMAT, pues me parece del todo desproporcionado. Y vuelvo y repito, sobre todo cuando hemos vivido a lo largo de 4 años movilizaciones de la oposición, de los sectores sociales, sin que se haya reprimido absolutamente a nadie. Quiere decir que aquí el que se atreva a protestar o alzar la voz o plantear una posición diferente o alguna crítica al gobierno va a ser reprimido de manera brutal y judicializado. Ese es el mensaje que están enviando. Es un mensaje de temor.
6: Sí, lo entendemos. 7:42, más integración regional, doctora María José Pizarro. Vamos a Cartagena. Luis Manuel.
10: Mil gracias a usted, Germán. Buenos días para la doctora María José Pizarro. Bueno, en el mismo sentido de la desobediencia civil, ¿cómo se concibe la desobediencia civil al interior del pacto histórico y es cómo se aplicaría también como oposición a el gobierno del señor Abelardo de la Espriella? Porque no solamente es decir no sin los argumentos suficientes de analizar si conviene o no X o Y propuesta del gobierno al pueblo colombiano.
7: No, yo creo que eso se está analizando y iremos delineándolo a lo largo de los días también en función de lo que se vaya, de las decisiones que se vayan tomando por parte del nuevo gobierno. Ahora, lo que es absolutamente importante es que nosotros vamos a analizar en detalle, vamos a tener una oposición inteligente, una oposición técnica, una oposición que realmente le brinde claridades a la gente. Aquí no se trata de, digamos, de incendiar al país como lo han querido instalar. No, aquí se trata de poderle brindar a la gente claridades, que no coman entero, que tengan información, datos, que les permitan también, vuelvo y repito, tener una posición crítica frente a las decisiones que se van tomando.
8: Doctora María José, Andrés Muñoz desde la ciudad de Cali. Hace pocos minutos el director adjunto de Cambio Radical, Enrique Vargas Lleras, le envió una carta al secretario de Estados Unidos, Marco Rubio, en la que le solicita mantener al presidente Gustavo Petro y a su núcleo familiar en la lista de la OFAC hasta la debida culminación del proceso de transición del gobierno en Colombia, asegura el señor Vargas Lleras. Quiero conocer su reacción sobre este tema, doctora.
7: No, pues sencillamente están amenazando al presidente. No solamente su inclusión en la lista OFAC fue absolutamente injusta de él y de su familia, sino que además ahora hay una carta de un partido de gobierno que pide que no sea retirado hasta que no se haya realizado la transición de gobierno. No, esa es una nueva muestra de la subordinación del nuevo gobierno a los Estados Unidos.
6: Sí, 7:45, Alejandro Cortés.
0: Doctora María José, para darle de pronto un poco más de claridad a nuestros oyentes, sí me gustaría preguntarle si tiene esa información, por supuesto. ¿Quién va a ser el líder de la oposición en estos próximos 4 años? ¿Iván Cepeda o Gustavo Petro?
7: Ya lo dijo el presidente Gustavo Petro en reunión con Iván Cepeda, el líder de la oposición será siempre el pueblo.
6: Sí. Doctora María José Pizarro, permítame, le pregunto de la forma más cordial algo que yo particularmente no he logrado entender, y y perdónenme que hable en primera persona, ¿cómo asimilar que lo que pasó, según lo que dice el presidente Gustavo Petro, que lo que pasó en el exterior, en una presunta manipulación de cifras, del software de la registraduría, tiene un impacto tan directo? ¿Qué información, como para aterrizar eso a la ciudadanía, tienen ustedes al respecto?
7: Es que, digamos que hubo una solicitud expresa al Pacto Histórico porque se escrutaron los resultados en el exterior. El Consejo Nacional Electoral tomó la decisión de no hacerlo y hay serias dudas sobre cómo se realizó ese proceso en el exterior. Y sobre todo cuando tenemos una diferencia de votos del menos del 1%, del 0,9%, es decir, una diferencia de unos 250 mil votos, y de esos 170 mil votos son exclusivamente en el exterior, pues por supuesto esto debía escrutarse, porque estamos hablando de una votación que definitivamente era determinante en el nuevo triunfo. Las alertas que nosotros hemos dado, lo que hemos venido hablando en este programa sobre la injerencia internacional que se hizo evidente con declaraciones públicas de presidentes de otras naciones en relación con el señor Abelardo de la Espriella, y que podría haberse traducido en otro tipo de injerencia, lo sucedido con Beto Coral días antes de las elecciones, solamente por plantear una voz crítica a Abelardo de la Espriella, pues por supuesto no solamente genera temor, sino que enciende todas las alarmas, y ese proceso y las denuncias que tiene el presidente Gustavo Petro deben ser investigadas, y eso aclarado al país. Eso, pues, lejos de generar inestabilidad, lo que genera es toda la tranquilidad para un tránsito democrático. De ser falsas las denuncias, de ser ciertas, pues por supuesto nosotros habríamos asistido a un fraude al elector.
6: Doctora María José, dos preguntas finales. Usted sabe que en el trámite del Congreso, pues los partidos y los senadores y representantes a la Cámara pueden tener una afiliación política, pero generalmente, siempre habrá excepciones, en las comisiones o los representantes o los senadores se van con el ganador. Con ese contexto, la pregunta es, ¿cómo van a hacer el Pacto Histórico para garantizar, aglutinar a las fuerzas políticas que les son leales y que no legislen a favor del gobierno entrante?
7: No, pues con diálogo, con concertación, con conversación, como se construye en el marco de la democracia. Aquí no se acoarta ni se amedrenta nadie. Sencillamente se construye en el marco de la concertación y el diálogo político, del sano debate democrático.
6: Ya, y una pregunta final, perdóneme que abuse. ¿A qué horas está, si ustedes tienen hoy agenda con el señor presidente de la República?
7: No, yo no hago parte de la nueva bancada, así que no te puedo dar.
6: No, doctora, lo digo porque lo que se... ya entiendo. Porque sí, se dice que en Casa de Nariño el presidente va a socializar las pruebas que tiene en contra de la presunta, del presunto fraude en las elecciones. Entonces, usted no va a estar ahí.
7: No, yo no hago parte de la nueva bancada, bueno, del Pacto Histórico.
6: Y esta sí es la última. ¿No le queda cierto sinsabor más que de María José Pizarro que con el Pacto Histórico, por lo que sucedió con el Ministerio de la Igualdad? ¿No piensa que fue un esfuerzo que finalmente no dio fruto?
7: Pues por supuesto que quedan sinsabores, pero también hay, pues yo creo que logros importantes que transmitirle al país. Cuando el país ha logrado que 5 millones de personas salgan de la pobreza y puedan construir un proyecto de vida, yo creo que ahí está el mayor éxito de este gobierno, la promesa cumplida, y era superar la desigualdad. Entonces, más allá del ministerio, lo cierto es que 5 millones de personas salieron de la pobreza.
6: Doctora María José, mil gracias. Ha sido muy, muy válida esta interlocución con usted, con este nuevo hecho que hoy pues nos genera noticia. Mil gracias, muy amable, y hasta una próxima oportunidad.
7: Hasta luego, muchas gracias.
6: 7:50 a.m, somos ASB Noticias en Colmundo Radio.
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6: Bueno, hemos hecho un análisis con los protagonistas de la noticia política más importante de hoy y sus repercusiones. Vamos a ronda de ciudades. 751, Andrés Muñoz.
12: Sí, señores, que precisamente en la ciudad de Cali, con un sigiloso operativo binacional, alteró la aparente normalidad de un sector exclusivo en la capital del Valle del Cauca, uniformados de la Policía Nacional de Colombia, en estrecha coordinación con agencias de cooperación internacional, lograron la ubicación y captura de un ciudadano que era activamente buscado en el continente. El hombre intentaba evadir la justicia camuflándose, oígase bien, Germán, Alejandro y oyentes, en la cotidianidad de una obra civil, es decir, como obrero de una obra civil en el sector del norte de la capital de la República. Este señor era requerido por tráfico de cocaína a nivel internacional. Germán.
6: Noticias, noticias regionales del Valle de Cali. Vamos a Antioquia, John Freddy López.
9: Así es, Germán, con la noticia que abrimos esta mañana como titular: René Higuita pierde predio en el poblado. Justicia confirmó extinción de dominio por vínculos con el cartel de Medellín. La fiscalía demostró que el inmueble fue adquirido inicialmente con recursos del narcotráfico y que hizo parte de una red de testaferro del cartel de Medellín. Un juez ordenó que el bien precisamente pase al Estado. El exarquero de la Selección Colombia perdió este predio ubicado en el barrio El Poblado luego de que un juez ordenara esa extinción de dominio. Recuerde que eso está ligado a recursos provenientes del cartel de Cali y que pues obviamente se logró establecer que hacía parte o había sido comprado ese inmueble inicialmente por el señor Gustavo Cuarta Rendón, quien habría actuado como testaferro de los hermanos William Moncada y Gerardo Kiko Moncada, socios principales del cartel de Medellín.
6: Gracias, John Freddy. 7:53, volvemos al Caribe colombiano. Cartagena, Luis Manuel.
10: Bueno, la Alcaldía Distrital de Cartagena de Indias, el doctor Dumec Turbay Paz, ha declarado día cívico, o mejor dicho, mediodía cívico en la ciudad de Cartagena, para que los empleados públicos y ojalá y todos y cada uno de los empresarios y empresas privadas también dejen a sus empleados libres de trabajo a partir de la 1 de la tarde, para que tengan la oportunidad de disfrutar el partido de la Selección Colombia frente a Suiza. Es la información que se destaca desde la Alcaldía Distrital de Cartagena de Indias y también pone al servicio 7 pantallas gigantes en diferentes sectores de la ciudad para que los cartageneros disfruten, eso sí, con toda la tranquilidad, con toda la alegría, el partido de la Selección Colombia frente a Suiza en estos octavos de final.
6: Señores en las ciudades, periodistas ASB Noticias en las ciudades y aquí en Bogotá, ¿qué opinión les merece la decisión del señor de la Espriella de suspender el empalme? Don Alejandro Cortés.
13: Bueno, es una situación compleja, crítica, porque creo que es otro ítem, otro punto, otro asterisco que va a incendiar pues todo esto, este proceso de empalme. ¿A qué me refiero incendiar? De lo que se ha hablado, de que hay temas de corrupción, de que hay investigaciones, de que hay indagaciones. Pues tanto así, Germán, que ya se pronunció también al respecto el vicepresidente José Manuel Restrepo, que vea que dice lo siguiente y es algo curioso. Dice que ellos van a acatar la orden del presidente electo, pero más allá de eso, queda absolutamente claro, y cito las palabras del vicepresidente: esta decisión no detiene nuestro trabajo. Seguiremos investigando, recopilando información y documentando con rigor la realidad del país y las situaciones que el próximo gobierno deberá enfrentar. Esto solamente lo que hace es pues alargar un poco más ese empalme o ese proceso de transición, que cada vez le falta menos. Estamos a menos de un mes de lo que ella la toma en propiedad de Abelardo de la Espriella como mandatario de Colombia.
6: Alejandro, mientras escuchamos los conceptos de nuestros compañeros en las ciudades, por favor busquemos una opinión del otro lado, de alguien del pacto histórico. Don Andrés, ¿qué concepto le merece la decisión del señor presidente electo?
8: Yo creo que es una respuesta que ya inclusive hasta el mismo gobierno esperaba, después obviamente de la serie de acusaciones que ha hecho el presidente de la República y el no reconocer la elección del doctor de la Espriella como presidente de Colombia. Obviamente podemos llegar a pensar en un momento dado, o personalmente más bien pienso, que estaban haciendo esta clase de situaciones para que precisamente de la Espriella y su equipo de empalme tomaran esa decisión y dejaran de hacer ese empalme.
6: Luis Manuel Madero.
10: En el mismo sentido, creemos que la opción de estar acomodando una plataforma para lo que viene del gobierno del señor Abelardo de la Espriella, en cuanto a los actos aparentemente anticorrupción del gobierno actual y la salida que tuvo el presidente Gustavo Petro de decir que se televisarían las sesiones de empalme, entonces es lo que ha retrotraído al señor Abelardo de la Espriella para adelantar estas reuniones de empalme. Es lo que se comenta inclusive por parte de algunos directivos del Pacto Histórico acá en el departamento de Bolívar.
6: 7:57, John Freddy López.
9: Bueno, eso generalmente genera más polarización, Germán, sin lugar a dudas, con ese rifirrafe. Seguramente, claro, lo que usted le comentó a Alejandro, se va a pronunciar un sector del Pacto Histórico, pues con todo, no solamente con el tema de este ciudadano estadounidense Dan Newbling, sino también con respuesta a lo que va a pasar. Igual tenemos que escuchar también, porque pues en el tuit que dijo Abelardo de la Espriella, que más adelante va a dar las razones sobre qué va a pasar. Esto yo pienso que es como el comienzo de una novela, no solamente de empalmes, sino como un rifirrafe entre el gobierno saliente y el entrante, Germán.
6: Bueno, son las 7:58. En el Ministerio de Ambiente, desde muy temprano, en el chat del Ministerio de Ambiente, los colegas habían puesto un link porque se iba a iniciar el empalme y iban a transmitir. Incluso eso nos generó cierta expectativa, pues chévere conocerlo, pues no podemos desplazarnos, estamos aquí prácticamente toda la mañana, vamos a verificar qué pasó con ese link. Lo comentamos inicialmente en la mañana, se inició ayer también el empalme en el Ministerio de Trabajo, muy grande la delegación, tanto de unos como de otros, también en el Ministerio del Interior, muy grande, una mesa amplísima, como 40 personas alrededor de una mesa. Y también, en el mismo sentido, se pronunciaron esta mañana desde el Ministerio de Agricultura. Esperemos a ver si se sabe más adelante a qué hora va a hablar el presidente electo, a qué hora va a argumentar las razones para tomar esa decisión. Y estamos vamos a tener una mañana, bueno, como siempre, muy movida en materia noticiosa. 7:59, Alejandro, antes del bloque deportivo, una reacción más desde el otro lado, en aras de la paridad y el equilibrio.
13: Sí, señor, ya se pronunció el ministro actual de Hacienda, Germán Ávila, quien también está liderando este proceso de empalme, y dice que, al igual que el gobierno entrante, ellos también toman la decisión de suspender las reuniones de empalme mientras se aclara la decisión del mandatario electo. No obstante, señalan que la administración del presidente Gustavo Petro seguirá cumpliendo con su obligación legal de preparar, consolidar toda la información para, una vez pues se levante la suspensión, entregarla al gobierno entrante.
6: Pues bien, muy muy importante pronunciamiento del ministro, que es prácticamente el encargado de todo el gabinete, es presidente Gustavo Petro. Son las 8:00, tiempo del bloque deportivo, el resumen de la información, el resumen más importante de la radio en materia de deportes.
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0: 8 en punto de la mañana, sean ustedes bienvenidos al Bloque Deportivo, el lugar donde de lunes a viernes nos encontramos para contarles en 10 minutos toda la actualidad deportiva. Y hoy hablaremos de la Selección Colombia, que se juega su pasaje a los cuartos de final de la Copa del Mundo. Hablaremos de la despedida de Cristiano Ronaldo, que ayer con Portugal le dijeron adiós a la cita mundialista. También, por supuesto, habrá momento para hablar del tenis, de lo que está pasando en Wimbledon y del Tour de Francia, porque ayer dio el golpe sobre la mesa y le arrebató el liderato a Jonas Vingegaard. Tadej Pogačar, que es el nuevo líder de la Gran Bucle, la carrera más importante en el ciclismo. Todo se lo cuento en el Bloque Deportivo.
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0: Y arrancamos hablando de la Copa del Mundo, porque se están realizando ya los últimos compromisos de octavos de final. Cada vez falta menos, cada vez vamos llegando ya a la final o al partido decisivo que va a definir al nuevo campeón del mundo. Y el día de ayer, dos compromisos bastante interesantes a primera hora. Portugal y España, un compromiso que parecía que se iba a la prórroga al minuto 91, un gol prácticamente agónico de Mikel Merino, el jugador del Arsenal, le dio la victoria a los dirigidos por Luis de la Fuente, que se aseguraron su estadía entre los 8 mejores de la Copa del Mundo. Y de esta manera, Portugal, que venía de eliminar en 16avos de final a Croacia, pues llegó como una de las favoritas a quedarse con el título y se despidió de manera temprana. Es el último mundial de Cristiano Ronaldo, que ya a sus 41 años asegura que esta fue su última Copa del Mundo. Sin embargo, dice que no quiere tomar decisiones en caliente y por eso va a consultar con su familia lo que respecta a su futuro. El jugador todavía tiene contrato con el Al Nassr de Arabia Saudita. El historial, el palmarés, las estadísticas de Cristiano Ronaldo en las Copas del Mundo: jugó un total de 27 partidos en 6 ediciones distintas, 11 goles, fue el único jugador en la historia hasta el momento que ha marcado en 6 ediciones distintas de Copas del Mundo, 2 asistencias, y su mejor resultado fue la semifinal que alcanzó con Portugal en Alemania 2006. Sin duda alguna, deja su huella Cristiano Ronaldo, actual ídolo y capitán de Portugal, pero también deja una gran incertidumbre o deuda por no haber levantado el título. A segunda hora, Estados Unidos y Bélgica se midieron también en un partido que generaba bastante polémica por lo que pasó con la sanción a Folarin Balogun, el jugador del Mónaco, que había recibido cartulina roja en el partido anterior y por decisión del comité disciplinario de la FIFA, pues le levantaron la sanción e incluso fue titular la noche anterior en el partido frente a Bélgica. Lo cierto fue que la selección europea fue superior no solo por su propuesta de juego, sino por su amplio margen en el marcador. 4-1 se impusieron los belgas, que de esta manera también ya tienen rival confirmado, ya hay serie confirmada en cuartos de final. España-Bélgica se van a estar midiendo el próximo viernes. Hoy la jornada continúa con partido de la Selección Colombia y también con partido de Argentina, las dos selecciones sudamericanas que quedan en camino en esta Copa del Mundo. A primera hora, en Atlanta, a las 11 de la mañana, van a jugar Argentina y Egipto. Egipto, que viene de vencer en penales a Australia, y Argentina, que viene de vencer en la prórroga a Cabo Verde. Argentina seguramente no tenga modificaciones en su once titular, más allá de que se habla de que Leandro Paredes había sumado buenas sensaciones en los últimos entrenamientos. No, Scaloni no creo que vaya a arriesgar el cambiar a esta altura su once titular, mientras que Egipto recae la responsabilidad en sus principales figuras, en los jugadores que militaban en la Premier League. Hablamos de Mohamed Salah y de Omar Marmoush, que son los dos delanteros, las dos apuestas en ataque para la selección africana. Y a segunda hora, en Vancouver, a las 3 de la tarde, van a jugar Colombia y Suiza. Un duelo que observamos en una Copa del Mundo hace 32 años. Y fue en la fase de grupos del Mundial de Estados Unidos 1994. En esa oportunidad, Colombia, que ya estaba eliminada, venció 2-0 a Suiza.
13: se despidió con una victoria de la cita mundialista, pero no le alcanzó para clasificar a octavos de final. En esta oportunidad la historia es totalmente distinta, no es fase de grupos, es una eliminación directa. El que pierda hoy se va para la casa y el otro continúa su aspiración de levantar la Copa del Mundo. Colombia sin mayores novedades, la única sería la titularidad de Luis Suárez, el jugador del Sporting de Portugal, tras la lesión en el aductor de John Córdoba, que lo saca de la Copa del Mundo, y por eso hoy la cuota en la delantera colombiana sería de El Guajiro. Luis Díaz, John Arias y James Rodríguez comandarían o respaldarían a Luis Suárez en el frente de ataque. Colombia hoy intentará volver a repetir lo hecho en Brasil 2014, donde le alcanzó para meterse a los cuartos de final, llegando a ese partido a enfrentar a Brasil. 3 de la tarde en Vancouver, Colombia, Suiza. Pasamos a hablar de el tenis, porque el día de ayer se continuó con la programación de lo que fue los octavos de final del tercer Grand Slam del año. Y hay resultados algo sorpresivos, por ejemplo la eliminación del búlgaro Grigor Dimitrov, que en 5 sets, partido largo, extenso, quedó eliminado a manos del británico Arthur Ferry. Taylor Fritz, el norteamericano, se impuso con parciales 7-6, 6-4 y 6-4 al kazajo Bublik, mientras que el italiano Flavio Kovalev eliminó 7-5, 7-6 y 6-3 al australiano Alex de Minaur. Hay algo curioso en el partido de Alexander Zverev, que estaba ganando su compromiso 6-4, 7-5 y 3-3 iba a la tercera manga, pero hay una regla en Wimbledon con respecto al horario, con una especie de toque de queda, el cual impide jugar después de las 11 de la noche. El partido se alargó, llegó esa franja horaria, se pasó las 11 de la noche y por eso decidieron suspender el compromiso, que se va a reanudar el día de hoy para conocer al tenista que avanza a los cuartos de final de Wimbledon. Y cerramos el bloque deportivo hablando del Tour de Francia, porque ayer se corrió la etapa número 3, 195.9 kilómetros, una etapa de montaña, no de alta montaña, pero sí con bastantes repechos, 4 puertos, 3 de tercera categoría y 1 de primera categoría. Victoria para uno de los favoritos, si no el máximo favorito a quedarse con el título, Tadej Pogačar, que aprovechó el impulso de su compañero de escuadra, del mexicano Isaac del Toro, para sacar diferencia. Pogačar se adjudicó la victoria en 4 horas 45 minutos, seguido por Jonas Vingegaard, que terminó a 2 segundos, al igual que en la tercera casilla el ecuatoriano Richard Carapaz. Harold Tejada, que estuvo ahí metido en la fuga del día, pues tuvo una buena participación, terminó en la posición número 25 a 57 segundos. El mejor colombiano el día de ayer fue el paisa Sergio Andrés Higuita, en la posición número 15 a 18 segundos. Hoy por hoy, si usted ve la clasificación general del Tour de Francia, hay un empate técnico entre Pogačar y Vingegaard. Se define por milésimas de segundos. Por eso le arrebató la camiseta amarilla Tadej Pogačar a Jonas Vingegaard. Hoy salió como líder de la clasificación general, pero en sí están empatados. Hay un empate técnico en la clasificación general. Hoy se corre la cuarta etapa desde Carcassonne hasta Foix. Es la primera etapa ya en territorio francés. Una etapa larga de 181.9 kilómetros con 4 puertos de montaña. Uno de cuarta, otro de tercera y los dos últimos que son de segunda categoría. Ya en este momento faltan 107.7 kilómetros para acabar lo que es la jornada, y hay un grupo escapado, un grupo bastante amplio que ya toma lo que es la punta de carrera, y a 3 minutos y 5 segundos se encuentra el pelotón donde vienen todos los favoritos. 8 y 10 de la mañana, hasta acá el bloque deportivo. Siga conectado con ASB Noticias porque viene toda la actualidad de Bogotá.
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1: Son las 8 de la mañana, 11 minutos, 8 de la mañana, 11 minutos, y aunque en este espacio lo dedicamos generalmente y exclusivamente a noticias de Bogotá, pues hay una situación social que se presenta en nuestra vecina ciudad de Soacha y que perjudica o que tiene en vilo la situación de muchas personas, y hay una líder social que tiene en la vocería de esta situación, y por solidaridad y porque para eso es el periodismo, para ayudar, saludamos a esta hora a Angélica. Angélica, buenos días, bienvenida a ASB Noticias.
2: Hola, muy buenos días, para que vayan ustedes, a todos los oyentes, muchísimas gracias por este espacio, Germán.
1: Bueno, ¿qué es lo que sucede en la Comuna 4 de la querida y vecina ciudad de Soacha?
2: Bueno, les quiero comentar, hace aproximadamente desde el año pasado, llegó una persona a hablar con todos los líderes sociales de acá de la Comuna 4, del municipio de Soacha, con varias propuestas sociales. Ustedes saben que a veces esas comunas son muy vulnerables, y pues esta señora se presentó como alguien que quería colaborar a la comunidad. Empezó con unos mercados comunitarios, esos oscilan dentro de los 75 mil, 80 mil pesos, y la gente empezó a comprarlos. Se entregaron, no sé, 10, 12, 15 mercados, y pues esta señora empezó a aplazarlos, que porque iba a traer mucha más cantidad, iba a dar mucha más abundancia para la comunidad, y eso se vino presentando, listo. Se recogió, yo creo que son más de 2.000 a 3.000 familias las que están inscritas en esos mercados. Luego, no contenta con eso, se está presentando con una academia que se llama Andrews, que es de belleza, igualmente concursos, que los alumnos tenían que comprar kits, y viene también, o sea, tiene todo un arsenal de palabrerío para convencer a la comunidad, que es inmenso. Tiene cuatro títulos: Academia en Tecnología Andrews, SAS, Grupo Vega y Construcción, que es una de las más preocupantes hasta este momento, porque muchas personas han caído en esta presunta estafa, familias que han reunido sus pocos recursos para dar 15, 20 millones de pesos a esta señora con promesas de lotes y apartamentos o mejoras de vivienda, igualmente con los mercados. Tiene la constructora y tiene la Fundación de Belleza. Desde el 15 de diciembre del año pasado, que fue prima y salario para la gente, yo creo que fue la cantidad de plata más grande que pudo reunir acá en la Comuna 4 de Cazuca. Hasta el momento se han presentado demandas contra ella. La constructora tiene, ponle tú, 9 meses de estar funcionando, presuntamente, con la investigación que estamos haciendo, fue fachada precisamente para hacer ese acto delictivo.
1: Sí.
2: Lo mismo con lo de la Academia de Belleza, pero es impresionante la presunta estafa que se está haciendo en la comuna, y la comunidad, muchas de las familias se han acercado a mí llorando, Germán, llorando de la plata que han reunido entre familias para darle a esta señora, y que ella haya, digamos, como se dice vulgarmente, volteado la espalda y ya no esté, no da la cara. Obviamente, si ustedes me lo permiten, yo doy, no sé, los datos de ella, cédula, nombre, pues para, si nos escuchan desde todo Soacha y Bogotá, que no caigan en las manos de esta señora, porque es peligrosa.
1: Sí.
2: Y está haciendo preguntas de estafas.
1: Angélica, internamente vamos a manejar eso.
2: Claro que sí.
1: Permítame preguntarle, ¿cuántas personas pueden estar siendo presuntamente estafadas?
2: Germán, con el papeleo que nosotros hemos visto, las cédulas y todo con los líderes sociales, hay más de 2.500 familias afectadas. O sea, ustedes ya proporcionarán la cantidad de dinero que esta señora ha recogido de las familias vulnerables de la Comuna 4 y otros entornos de Soacha y Bogotá.
1: Bueno, Alejandro Cortés.
3: Angélica, me imagino, pues, al caer en esta estafa,

0: la cantidad de familias que lo han hecho, ¿han colocado las respectivas denuncias y qué respuesta han tenido por parte de las autoridades?
1: Bueno, nos hemos acercado a la fiscalía, cada uno por individual, y tenemos un abogado que nos está manejando ahorita la demanda colectiva. La fiscalía dice que pues no la presionemos mucho, porque al presionarla mucho ya se puede, digamos, volar, como se dice vulgarmente. Todo es un proceso, ustedes saben que así es la ley en Colombia, todo es un proceso, una investigación, pero hasta el momento no nos han dado como tal alguna respuesta favorable para con esta señora. Obviamente ya supimos que también en Cali hubo una presunta estafa por parte de esta señora también.
2: Bueno, Angélica, pues mire, la comunicación ha sido breve, pero la alerta es muy grave. Internamente vamos a coordinar para conocer los datos y pues lógicamente en aras del equilibrio informativo trataremos de comunicarnos con ella, que ella también dé su versión de los hechos. Entre tanto, pues insisto, queda la alerta para que finalmente, si se compra una estafa, más personas no caigan. Le agradecemos a Angélica su sentido social, su liderazgo social, buscando justamente eso, que más personas no sean engañadas. Internamente seguimos hablando, Angélica. Mil gracias.
1: A ustedes muchísimas gracias y a toda la comunidad, por favor, pendientes, no caigan.
2: Bueno, 8 de la mañana, 17 minutos, 8:17, noticias de Bogotá, Alejandro Cortés.
0: La Agencia Distrital de Empleo y la Secretaría Distrital de Desarrollo Económico, en lo que es el marco de la estrategia Talento Capital, en articulación con la Cámara de Comercio de Bogotá, pues va a llevar una nueva jornada, una nueva feria de empleo, donde 20 empresas pues van a disponer lo que son sus diferentes vacantes para conectar con el talento de la ciudad en las necesidades de contratación de las empresas del sector logístico. La participación en esta feria es completamente gratis, no tiene que pagar ni hacer ninguna previa inscripción. Las personas interesadas solamente deben asistir con su hoja de vida actualizada, el documento de identidad, para poder postularse a las diferentes vacantes. Aquí hay vacantes dirigidas a bachilleres, técnicos, tecnólogos, profesionales y personas con distintos niveles de experiencia. Entre los cargos que se van a buscar es auxiliares de bodega, auxiliares logísticos, auxiliares de carga, descargue, operarios de producción, conductores con licencia C2 y C3, mensajeros motorizados, entre otros. La convocatoria también incorpora oportunidades con enfoque de inclusión laboral. Varias empresas participantes van a ofrecer vacantes para personas con discapacidad. Esta feria de empleo es el día de hoy, así que para que usted tenga toda la información con respecto al horario y a dónde debe dirigirse, puede entrar directamente a la plataforma de Bogotá, bogotá.gov.co, o también buscar Talento Capital, allí le va a salir toda la información correspondiente.
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2: Son las 8 de la mañana, 19 minutos, hablamos de Bogotá. En las últimas horas se celebró en el Externado, en la Universidad Externado, los 35 años de la Constitución de nuestro país. Estuvo el alcalde Carlos Fernando Galán y al terminar la ceremonia se pronunció sobre la propuesta del presidente electo de bloques de seguridad, especialmente antiextorsión, para las ciudades capitales, especialmente las que más sufren este flagelo, Cali. Por eso también hablamos hoy con el alcalde de Cali, Bogotá. El alcalde de Bogotá, pues lógicamente expresó su respaldo a esta nueva política y a esta colaboración estrecha que anuncia el presidente electo para combatir un delito que aún sigue afligiendo a la ciudadanía en Bogotá y especialmente a los comerciantes, que es la extorsión. Ahora con esto del empalme, pues esperemos a ver qué sucede, pero la propuesta quedó planteada y acogida desde Bogotá por el alcalde Carlos Fernando Galán.
0: 8:20 de la mañana y hablamos de seguridad, porque después de atender una riña, esto en la localidad de Bosa, se pudo concluir o hallar que una vivienda donde al parecer servía como fachada, pues estaban expediendo estupefacientes. Intentaron ocultar la fachada, pero fueron capturados 4 hombres, incautaron un arma de fuego y cerca de 2.000 dosis de sustancias alucinógenas. En otro caso de seguridad en la capital, también se reportó que 2 hombres de nacionalidad extranjera que hurtaron una droguería en Chapinero, pues fueron capturados, esto después de intimidar a una cajera y pretender huir por el sector que se conoce como el Caño del Virrey. Allí, gracias a un despliegue de la Policía Metropolitana de Bogotá y a un denominado Plan Candado, pues dieron con la captura de estas 2 personas.
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2: Bueno, y cerramos con esta información que tiene que ver también con la seguridad en Bogotá, porque como ustedes saben y lo hemos comentado aquí con anterioridad en varias ocasiones, el concejal Oscar Ramírez Baos ha venido insistiendo sobre la necesidad de militarizar Bogotá, justamente para prevenir ciertos fenómenos de extorsión y de delincuencia y en general. Pues en las últimas horas el concejal en referencia envió una carta al presidente electo de Colombia, Abelardo de la Espriella, y el ministro del Interior designado, Rodrigo Lara Restrepo, en la que expresa su respaldo a la creación del Bloque de Defensa para la Seguridad Urbana y puso a disposición del nuevo gobierno su propuesta de militarización estratégica de Bogotá. Esperemos si tanto el ministro del Interior designado como el presidente electo dan respuesta a este ofrecimiento que hace el concejal. Son las 8 de la mañana, 22 minutos.
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2: Bueno, son las 8 de la mañana, 23 minutos. Don Andrés Muñoz.
5: Señor, acá presente, mi estimado Germán, venga. Una noticia, ¿me ibas a preguntar algo, Germán? Perdón.
2: Sí. Le voy a preguntar qué conclusión me quedó de la entrevista que le hicimos al señor alcalde de Cali, de su ciudad.
5: Hombre, yo creo que la posición del alcalde Alejandro Eder es muy coherente frente al tema de la seguridad que está viviendo la ciudad. Obviamente, para nadie es un secreto en todo el país los márgenes de muertes violentas que se ha ocurrido en este semestre en la ciudad. Y él obviamente estaba esperando ese llamado, esa convocatoria de parte del presidente electo, el doctor de la Espriella, para el tema de seguridad, no solamente de la ciudad, sino del departamento. Mire lo que él dijo, que es bastante complicado y grave. Es que usted tenga más de 2.000 hectáreas cultivadas con coca en Jamundí, en la zona rural, es como si la tuvieran precisamente en Chía, ahí, al lado, en la Universidad de La Sabana. Eso es un ejemplo muy disidente. Jamundí y Cali es la misma distancia que hay entre Chía y Bogotá, exactamente lo mismo. Entonces obviamente tenemos el problema en las goteras de la ciudad, sin olvidar que Cali es un centro donde llegan todos los desplazados, obviamente tanto los que vienen del Pacífico colombiano como del norte del Cauca, por la violencia que se vive en esos sectores del país. Entonces yo creo que el alcalde fue muy coherente, y algo que sí también quiero recalcar en el tema del alcalde, y es el tema de la infraestructura y cómo la ciudad en este momento está en obra, pero porque y puede haber un poco de incomodidad de parte para los caleños, pero se están haciendo las cosas. Las inversiones de más de 900.000 millones de pesos, no es como lo dice de pronto el Consejo de Cali, que permitieron la salida de la doctora, pues obviamente encargada de la cartera de infraestructura. No, es sencillamente unos temas donde el señor alcalde tomó esa decisión, pero no tiene nada que ver con lo que ellos dicen, que tan solo se han ejecutado el 33% de las obras en la ciudad.
2: Ya, interesante saber la agenda que tiene para este segundo semestre la ciudad de Cali, ¿no?
5: Claro que
2: situación
5: sí.
2: Situación en la que hizo mención también el alcalde.
5: Claro. Tenemos el cumpleaños de la ciudad de Cali, que es el 25 de julio. Después viene el Festival de Petronio Álvarez en su octava versión, que es muy importante. De ahí saltamos al tema de ciencia y tecnología que va a ser en el mes de octubre. Y vamos a rematar también con el tema de la Feria de Cali. Es una agenda bastante apretada culturalmente y obviamente lo que se viene el próximo año con la Feria de Avistamiento de los Pájaros, que yo los invito a que vengan a la ciudad para que vean ese espectáculo. Bueno. Para que se vayan a Pase y conozcan los pajaritos.
2: Bueno, nos iremos a mirar pajaritos. Son las 8 de la mañana, 26 minutos. Saludamos, no se ría, que es en serio, Tatán. Tatán se,
0: la
2: Tatán
0: invitación era, también era para Tatán, sí, claro.
2: No, esto es en serio. Como es en serio, lo que vamos a conversar con el sargento Joel Bustamante de la Brigada de Búsqueda y Rescate USAR Col 1. Sargento, buenos días, bienvenido.
6: Buenos días, ¿cómo estás, Germán? Gracias por el espacio, muy amables.
2: Sargento, hay quienes, es decir, desde que ustedes iniciaron el trabajo que usted ya nos va a describir, tenemos conocimiento de lo que han hecho y de que regresaron ayer en horas de la madrugada. Pero para poner en contexto de nuestros compañeros en las ciudades, pero sobre todo los oyentes, ¿qué es la Brigada USAR Col 1? ¿Qué fue lo que hicieron? Y luego procedemos. Un poquito de contexto, sargento.
6: Ok, buenos días a toda la audiencia. Pues efectivamente, fue activado el USAR Col 1, que básicamente es un equipo de búsqueda y rescate urbano representado por el Programa Nacional de Búsqueda, en cabeza de la Unidad Nacional de Gestión del Riesgo, del cual hacen parte varias entidades, fuerzas militares, Cruz Roja, Defensa Civil y Bomberos Colombia. Nos activan para un terremoto, ya que pues nuestras capacidades y entrenamiento nos permiten hacer búsqueda, localización y extracción de posibles personas con vida en una estructura colapsada. Adicionalmente a eso, pues tenemos un tema logístico de transporte aéreo y de campamentación que nos permite estar más o menos alrededor de 8 o 10 días en un sitio de emergencia para poder apoyar en cualquier momento.
2: Tremenda, tremenda labor. Entonces, ya como tenemos contexto, ¿qué fue lo más difícil de afrontar en el trabajo que ustedes acabaron de hacer justamente en Venezuela, sargento?
6: Lo más difícil es tener esa posibilidad de ir a hacer las búsquedas, y lo más difícil es cuando no tenemos resultados positivos de personas con vida, porque tenemos que hacer barridos, búsquedas con los caninos, búsquedas tecnológicas con aparatos que son muy sensibles al sonido, con radares que lo que hacen es buscar vida, sí, que son muy sensibles a las palpitaciones de las personas que aún se encuentran con vida en las estructuras colapsadas. Pero el tener negativa sí pone al equipo un poco como desmotivado, porque pues lo que buscamos es vida, pero también hace parte del trabajo el hacer esos barridos y decir, aquí ya no hay vida, busquemos en otros sectores donde posiblemente sí haya vida.
2: Claro, ustedes regresaron ayer en la madrugada a Colombia, ¿verdad?
6: Sí, señor, el lunes a las 4 de la mañana estuvimos aterrizando aquí.
2: Sí, entiendo que lógicamente ustedes llegan exhaustos, cansados, pero bueno, en medio de todo ustedes quieren compartir con la opinión pública y especialmente con nuestros oyentes y con nuestros colegas en las ciudades ese trabajo que hicieron. Por eso vamos a las ciudades. Andrés Muñoz.
5: Sargento, desde la ciudad de Cali, sargento, ¿por qué regresaron tan pronto? ¿Es parte del protocolo que ustedes hacen o que está este equipo acostumbrado a hacer? Y quiero también hacer otra pregunta. Frente a esta catástrofe vivida en Venezuela, ¿qué tuvieron ustedes diferente o distinto frente a otras catástrofes que hayan vivido en otras partes del mundo?
6: Buenos días, Cali, muchas gracias. No, pues básicamente lo que se pudo evidenciar es que por los estándares internacionales que manejan Naciones Unidas, que es a cual nosotros hacemos los entrenamientos y las clasificaciones que hacemos para mirar que cumplamos con los estándares, el estándar está más o menos de 8 días para recuperar, para salvar vidas, porque pues lo que busca es salvar vidas. Ya hay otra fase, que es la fase de recuperación de cuerpos, ¿sí? Que lo decide cada país, pues, porque ya definitivamente después de cierta que van pasando los días, pues ya es muy difícil en la cual podamos encontrar vidas o personas atrapadas en las estructuras. Ese es el motivo por el cual retornamos al país, ¿sí?
2: Ya, y sobre lo otro, ¿cuál fue el factor, digamos, diferencial, si lo hubo, de ese trabajo que hicieron ustedes en medio de las características particulares de esta tragedia, sargento?
6: pues a nombre propio mío, fue la información que teníamos de Venezuela, que era un país bastante complejo por sus particularidades políticas y económicas, pero pues nos dimos cuenta que son un país muy resiliente y un país que nos acogió muy bien y nos tenía muy, muy en alto a todo momento, por donde andábamos, por donde nos cruzábamos, nos cuidaban mucho. Eso fue muy, eso es de destacarlo, porque pues la información no era tan así, ¿no?
2: Claro, claro. Volvemos a Bogotá a las 8 de la mañana, 31 minutos. Alejandro Cortés.
0: Sargento, sabemos que muchos municipios fueron afectados por estos dos terremotos. Le pregunto, ¿ustedes en qué municipio estuvieron o en cuáles? Y hablando de rescate, si tiene de pronto la cifra consolidada, ¿cuántas personas durante su estadía en Venezuela lograron rescatar?
6: Pues básicamente estuvimos trabajando en el municipio, en el estado de Guaira, donde fue la mayor afectación del sismo, ya que es una zona costera y fue bastante el número de colapsos estructurales que se presentaron allí. La cifra oficial no la manejamos nosotros, esa la maneja pues Naciones Unidas, un informe que le genera al país, para pues que hicieron todos los equipos internacionales que estuvimos participando en esa emergencia. El único informe que tenemos es el que hizo Colombia, que fue un rescate que hicimos de un niño de 11 años llamado Moisés.
2: Bueno, 8:32 minutos, más ciudades y más periodistas. ASB, es John Freddy López.
7: Sargento Bustamante, ¿cómo ha sido o cómo es el tema mental luego de ver y vivir en medio de la tragedia cuando encuentran víctimas con vida, otras infortunadamente no? ¿Tienen ustedes sesiones de terapia posbúsqueda para sobrellevar esta labor, sargento?
6: Sí, buenos días, claro que sí. El equipo USAR Colombia, dentro de su componente, contamos con un psicólogo y hacemos unas sesiones de debriefing cada vez que salimos a terreno y volvemos, en las que nos podemos descargar emocionalmente, pues a medida que van pasando las búsquedas y van pasando los días y se va poniendo un poco más compleja la situación. Igualmente, al llegar al país también hay un programa completo en el cual nosotros, cada funcionario, pues hace un propio debriefing, y cada entidad también tiene un programa contemplado de apoyo psicosocial, pues porque evidentemente los síntomas se van a ir presentando a medida que va pasando los días, pero sí tenemos un acompañamiento permanente.
2: 8 de la mañana, 33 minutos. Las noticias llegan, las preguntas llegan ahora desde Cartagena, Luis Manuel.
8: Sargento Joel Bustamante, ¿se terminaron todas las actividades, no solamente de los colombianos, sino de los otros países que participaron en este rescate, en esta búsqueda de cuerpos en Venezuela? Pero de aquí en adelante, las personas que se están reportando como desaparecidas, ¿qué trabajo viene para con ellos?
6: Buenos días, Cartagena. Pues hasta nosotros hemos entendido y se manejan los protocolos internacionales. Ya el país ya tendría que hacer una labor de extracción o recuperación de esos cuerpos mediante su programa nacional de búsqueda que ellos tengan allá, ¿sí? Su manejo de emergencias, sus cuerpos de bomberos, sus ONG que manejan allá, ellos ya se van a organizar en el estado de La Guaira, que fue la mayor afectación, y van a ir ya empezando a trabajar con maquinaria amarilla, porque pues los tipos de colapsos dan para trabajar con maquinaria amarilla, con grúas, para ir moviendo placas y ir recuperando pues desafortunadamente las personas fallecidas por este terremoto.
2: Ya, sargento, vimos que estuvo muy pendiente de ustedes y de su llegada y todo lo que ustedes hicieron la Unidad Nacional de Gestión del Riesgo. Esta brigada tan particular de la que usted hace parte, ¿de quién depende? ¿Cómo funciona? ¿Esa coordinación está en cabeza de la UNGRD o cómo funcionan ustedes?
6: Ok, pues sí, funcionamos en la cabeza de la Unidad Nacional de Gestión del Riesgo, que son protocolos internacionales. Naciones Unidas solicita que sea la responsable de las emergencias en Colombia, que sea la coordinadora general del equipo, sí, en la cual pues hacen parte todas las entidades de rescate de Colombia, y pues habemos unos integrantes allí de distintas regiones y de distintas entidades los que pertenecemos, pero la cabeza total es de la Unidad Nacional de Gestión del Riesgo.
2: Qué bueno, qué buen trabajo, y justamente por los boletines de la Unidad Nacional de Gestión del Riesgo, fue que tuvimos. Sargento, mil gracias por esta interacción y felicitaciones y bueno, Dios les pagará por ese trabajo tan profesional que hicieron.
6: A ustedes por estar pendientes, por siempre estar acompañándonos, quédanme que en terreno todas las voces, todo esto que están haciendo ustedes, fortaleció al equipo y nos ayuda pues a hacer el mejor trabajo posible ya. Muchas gracias a todos, muy amables.
2: Son las, mil gracias sargento, son las 8:35 a.m, hemos estado muy pendientes de lo que dice quien representa el gobierno del presidente Petro en Empalme, Andrés Ruiz. ¿Qué dice el ministro de Hacienda Germán Ávila?
9: Pues está dando información, está dando, aquí está, se lo tengo, ay Germán, ¿yo qué hago?
2: No importa.
10: El Nacional de Empalme del Gobierno Nacional suspende su participación en las sesiones conjuntas de Empalme hasta tanto existan garantías de respeto recíproco. Cese la utilización de expresiones y actuaciones incompatibles con la naturaleza institucional del proceso y puedan restablecerse las condiciones necesarias para desarrollar un empalme técnico, serio y respetuoso.
2: Bueno, pues en reciprocidad, Andrés, a la decisión que toma el presidente electo, el presidente en ejercicio, a través de su ministro, también suspende el asunto.
9: Sí, como usted, como decían en el colegio, como me la pinte, ¿cómo es?
2: Claro, píntela como quiera.
9: Píntela como quiera, a la salida nos vemos.
2: Sí.
9: Eso es lo que está pasando.
0: Y hay una imagen que se volvió tendencia también en redes, donde cumplen los del actual gobierno con la cita, se ve a el ministro de Hacienda liderando esa parte de la mesa, por así decirlo, junto con otras 3-4 personas, y al frente, que es donde debería estar la bancada del gobierno entrante, no hay absolutamente nadie.
2: Las sillas
0: totalmente vacías, sí señor.
9: No, y aparte de eso, mire que el gobierno nacional radicó una denuncia penal contra Carlos Alonso Lucio, integrante del comité de empalme del gobierno electo de Abelardo de las Preya, según anunció el ministro Germán Ávila también, Germán.
2: Sí señor.
9: La denuncia busca resguardar la honra y buen nombre del presidente Petro y su equipo, tras las declaraciones que Lucio ofreció a medios de comunicación en que formuló graves señalamientos contra la administración. Ávila aclaró que aunque el gobierno tiene muchas razones para criminalizar actuaciones del equipo antes, prefiere resolver estos asuntos en los estados judiciales y no en los espacios institucionales de la transición.
2: Bueno. Andrés y compañeros, a los dos Andrés y a los compañeros y a los oyentes. Esta especie de limbo en el que estábamos hasta hoy a las 6 de la mañana cuando empezamos nuestro noticiero, sencillamente se volvió más complejo. Hablamos con la doctora María José Pizarro, nos decía ella que no hace parte, digamos, ya de la bancada del Pacto Histórico, entonces no está invitada a la reunión que tiene hoy el presidente Gustavo Petro con su gente del Pacto Histórico en Casa de Nariño, en donde, como hemos dicho, se espera que el presidente de la República en ejercicio pues entregue las pruebas o dé una información más amplia sobre el presunto fraude y la ilegitimidad del señor Abelardo Lesprilla como presidente electo.
9: Germán, ¿a dónde irá a parar esto?
2: No lo sabemos, pero esto es muy delicado esta situación, este contrapunteo, estos ires y venires, lo que se dice de un lado o de otro.
9: Y, ¿Quién es Fabiola Márquez, Germán?
2: Fabiola Márquez es una magistrada del Consejo Nacional Electoral. Le propongo aún que busquemos a la doctora Fabiola Márquez. ¿Por qué? Porque es del Consejo Nacional Electoral,
9: sí.
2: Pero ella y otros dos magistrados son, digamos, en teoría quienes representan al presidente Gustavo Petro en el Consejo Nacional Electoral. Incluso estaba viendo, Andrés, que el día de la... son detalles que uno no alcanza a notar mientras está allá. El día de la entrega de credenciales, tanto el presidente como el vicepresidente, algunos no notamos, yo no lo noté, y perdónenme por eso porque yo estuve allá, que esos tres magistrados que son, entre comillas, leales al presidente de la República, no se pararon en el momento que entró el presidente electo. Después fue que viendo el video y leyendo cosas...
9: Es que no, hay cosas que está...
2: Exacto.
9: La atención está puesta en otra, Germán.
2: Pero sería un personaje normal, ¿no? Muy importante.
9: Importante.
2: O cualquiera de ellos otros, Andrés, porque con todo esto, la responsabilidad, si la hay, vuelve a recaer en la Registraduría Nacional del Estado Civil y en el
9: Consejo Nacional Electoral. Me están informando que la señora Fabiola Márquez estuvo en Casa de Nariño.
2: Bueno.
9: Y estuvo reunida con el señor de la Supersalud, o sea...
2: Don Daniel Quintero.
9: Don Daniel Quintero y con el ministro de Salud.
2: Don Guillermo Alfonso Jaramillo.
9: Y según lo que están contando, Germán, es porque hay una preparación de las acciones que van a desconocer la victoria presidencial de Abelardo, de la Estrella. Oye, eso está harto, Germán.
2: Hartísimo.
9: Si porque... ya ganó, listo, hombre, ya qué más. Y Andrés... ¿sabe qué es lo que pasa, Germán?
2: Sí.
9: Si Trump fue capaz de cambiar una tarjeta roja después de que la roja era incambiable, ¿de qué estamos hablando? Digo yo, llevando el símil.
2: Las circunstancias son...
9: símil.
2: Son fuertes, ¿no?
9: Sí. Yo no sé, Germán, pero es que estamos... ¿A qué día estamos hoy, Alejo?
0: Hoy estamos 7 de julio.
9: ¿7?
2: ¿Estamos a un mes?
9: Estamos a 30 días exactamente de que entreguen, y estando en esta. Ahora, falta ver lo que va a decir el presidente electo Abelardo Rasprilla en sus redes sociales, ¿no?
0: Sí, eso es lo que todos estamos
9: porque
0: esperando.
9: ¿Por qué realmente?
0: ¿Por qué tomó esta decisión?
9: Sí. ¿Está Andrés en Cali?
2: No lo sé.
0: Y más teniendo
2: estoy, acá estoy.
9: Que
2: acá
9: es un hombre aterrado con todo esto.
2: Y lo peor de todo es que es más gasolina al fuego, Andrés. Es
9: que me acaba de llegar un comunicado de Casa de Nariño.
2: Acaba de llegar el comunicado de justamente del ministro Ávila.
9: Que ya lo pasamos, ¿cierto? Que fue el que pasamos, ¿cierto?
2: Pues lo que pasamos fue la intervención de él. Vamos a mirar si el comunicado dice algo diferente. Permítame mientras lo poncho aquí.
9: En esa mesa que usted lo... ¿Es esta misma, Alejandro?
0: Sí, señor, correcto. Sí, lo que ahí solamente muestran a los de la bancada del actual gobierno. Pero hay una que muestra la mitad, y se ve la mitad vacía y la mitad llena.
2: Mientras...
9: En esa mesa, ¿quién está? Está el ministro Ávila, ¿cierto?
2: Sí.
9: Está la señora Mondragón, que es la del DAPRE.
2: Sí, la directora del DAPRE.
9: Está... Ocampo, que es el asesor jurídico. Está, ¿ella quién es, Germán?
2: Muéstrame a ver si yo le digo quién es. No sé.
9: Yo la he visto.
2: No sé, Andrés.
9: La he visto.
2: Bueno, pero ya está el comunicado. Ya está el comunicado que envía el ministro Germán Ávila como encargado, un responsable, cabeza del empalme. Dice, antes de dar inicio a la sesión convocada para el día de hoy, el Comité Nacional de Empalme del Gobierno Nacional considera necesario realizar una declaración institucional. Desde el primer momento asumimos este proceso con profundo sentido de Estado. Lo hicimos convencidos de que el empalme no pertenece a un gobierno, a un partido, a un proyecto político. Pertenece a Colombia. Su propósito es garantizar la continuidad de la administración pública, proteger el interés general y asegurar que millones de colombianos continúen recibiendo los servicios del Estado sin interrupciones. Por esta razón hemos actuado formalmente a la Constitución y a la Ley 951 de 2005 y las directrices que regulan este proceso, convencidos de que la grandeza de una democracia también se refleja en la manera como un gobierno concluye su mandato y cumple sus deberes frente al país. Sin embargo, debemos expresar con profunda preocupación que ese espíritu institucional no ha encontrado la misma reciprocidad. El pasado domingo, uno de los integrantes del Comité de Empalme del Gobierno entrante, doctor Carlos Alonso Lucio, concedió una entrevista a un medio de comunicación en la que formuló graves señalamientos contra el señor presidente de la República y de su equipo de gobierno. Y además se sigue presentando públicamente este proceso como un supuesto empalme anticorrupción. Respetamos plenamente el derecho de toda persona a expresar sus opciones, pero una cosa es el debate democrático y otra muy distinta es utilizar un escenario institucional de transición para proyectar entre el país la idea de que el empalme parte de una presunción de responsabilidad respecto del gobierno saliente. El empalme no fue concebido para eso. El empalme no es una investigación penal, el empalme no es un juicio, el empalme no es plataforma política, el empalme es un deber del Estado cuyo único propósito es garantizar una transición ordenada, responsable y transparente entre administraciones. Continúa el boletín, el comunicado, pero ahí está lo fundamental.
9: Ahora, en las fotos que nos envía Casa de Nariño, no entiendo qué es el señor Holman Morris en esa sesión.
2: Ha estado en todas, ha estado desde el primer momento.
9: ¿Pero haciendo transmisión o qué hace el señor Juan Morris allá?
2: Lo ignoro.
9: Porque pero... en la mesa que me mostró y en la que le acabamos de hablar, Alejandro, están 1, 2, 3, 4, 5 que son las personas.
2: Andrés.
9: Pero el señor aparece de vez en cuando, ¿qué?
2: Desde el primer momento ha estado. Desde el primer momento ha estado, se lo garantizo.
5: De pronto para recibir instrucciones de cómo se debe manejar la información a través de los medios públicos. Puede ser.
9: No, pero mire esto.
2: O de pronto por la transmisión. Sí, sí, sí, sí, sí.
9: Pero luego no están transmitiendo. Dicen que podrían haber grabado, sí, pero no transmitido. Pero bueno, ¿qué vamos a hacer? Andrés, duro esto, ¿no? Duro. Pero esto ya se sabe. Ya venir, pero, mire. Sí. Yo no voy a ir a la casa de Nariño sino hasta cuando me posesione. Primero envión. ¿O no?
5: Sí, así,
9: seguro.
5: Exacto.
9: Y el otro, pues no lo recibe hasta que usted yo me va. Pues, entonces, ¿qué hacemos? Ayer se reunieron los dos ministros, ¿no? El ministro del Interior, sí. Benedetti, con el ministro del Interior que llegó, que llega, que es Lara. Por lo menos se reían. Si fuera dientes para afuera.
5: Y se abrazaron, ¿no?
2: Además, no, en los encuentros parecía haber sido
9: amable. Entonces, ¿por qué no pueden ser amables? Ya después mirarán si fue corrupto o no fue corrupto, ¿cierto? ¿Por qué no pueden ser amables?
5: Para eso hay mucho tiempo.
9: Oiga, se sentaron en el mismo día, a la misma hora, en la misma sala, Donald Trump con Biden, con todo lo que se dijeron. Con todo lo que se dijeron.
5: ¿Ah? Y Biden se sentó en su discurso de posesión, ¿se acuerdan? Frente al Capitolio en Washington, ahí detrásito estaba, junto con la vicepresidenta, estaban los dos ahí.
9: Bueno, señor, siga usted.
2: Son las 8 de la mañana, 46 minutos, tiempo de Abaco. Saludamos a Juan Carlos Buitrago.
11: Germán, buenos días, ¿cómo están, Andrés?
2: Y muy bien, Cali, aquí muy bien todos, sí, señor.
11: Todo muy bien. Bueno, estamos en emergencias, Germán, Andrés, recuerden que tenemos campaña aprendida desde los bancos de alimentos de Colombia, muchas instituciones en Colombia solidarias, muchas personas se solidarizaron con esta causa y están haciendo donaciones por todo el país. Un número importante de productos y de kilos ya han sido enviados a Venezuela. Y voy a empezar con pregunta. Vamos a ver, Germán, que Andrés, que tiene la camiseta por allá de la Selección Colombia Cali, ¿cuántos kilos, Andrés, cree que hemos gestionado ya desde los bancos de alimentos de Colombia para esa emergencia? Invéntese un número.
5: Voy a inventar un número, voy a hacer en toneladas.
11: En toneladas. En toneladas, listo.
5: Yo creo que unas 5.000.
11: No, 5.000 toneladas.
5: unas 5.000 toneladas.
11: Bueno, y Germán,
2: yo diría que 3.000.
11: Bueno, están ustedes muy optimistas, me parece muy bien. Le voy a dar el informe cómo vamos hoy, porque la solidaridad ha sido impresionante. 5.000 toneladas es demasiado, pero está muy bien. Miren, tenemos prendidos para la emergencia 22 bancos de alimentos que están funcionando como centros de acopio en el país. Estamos movilizando alimentos por todas partes. En las principales ciudades del país tenemos banco de alimentos. Entonces todos los colombianos que quieran ayudar pueden ir, buscar el banco de alimentos más cercano y donar. De las principales ciudades estamos movilizando hacia Bogotá, estamos movilizando hacia Medellín y estamos movilizando hacia Cúcuta. Desde Bogotá ya han salido varios vuelos gracias a la alianza que tenemos con LATAM. Es una alianza extraordinaria, nos está moviendo comida hacia Venezuela. Desde Bogotá salió la primera tractomula. Entonces ya va en tránsito la primera tractomula desde Bogotá, pero desde Cúcuta ya hemos pasado unas 6 tractomulas y un camión llenos de ayudas hacia Cáritas Venezuela, que es uno de nuestros aliados, donde está recibiendo en San Cristóbal, Venezuela, y también donde está recibiendo el Banco de Alimentos de Venezuela. Al menos 1.430 personas han sido confirmadas como fallecidas, 3.238 resultaron heridos y más de 15.000 damnificados después de estos fuertes sismos que sacudieron la capital Caracas y los estados de La Guaira, Miranda, Aragua, Carabobo y Falcón, la noche de ese miércoles terrible donde tuvimos esos terremotos. Se activa el corredor humanitario y entonces los bancos de alimentos de Colombia estamos pidiendo ayuda. Voy a contar rápido qué estamos recibiendo todavía. Estamos recibiendo agua, arroz, aceite, pasta de toda clase, lentejas, frijol, garbanzo, arveja, alimentos enlatados, harina de maíz y de trigo, panela, chocolate, frutos secos, avenas, coladas, leche en polvo, leche larga vida, en general alimentos no perecederos o alimentos empacados, listos para el consumo. Y también estamos recibiendo otro tipo de ayudas, que son no alimentos, como jabón, champú, cepillos de dientes, crema dental, toallas higiénicas, papel higiénico, pañales de bebés y de adultos, toallitas húmedas, crema antipañalitis, toallas, colchonetas, mantas, bolsas para empacar mercados. Los bancos de alimentos de Colombia recibimos todas las ayudas excepto medicamentos. Nosotros, si no gestionamos medicamentos, hay otras organizaciones que están dedicadas ya al tema de salud y de medicamentos. Puntos de acopio, muy fácil, cualquier colombiano que quiera ayudar, pues entra a www.abaco.org.co, allí dan clic en emergencias o buscan el banco de alimentos más cercano. Y a los bancos de alimentos, pues muy fácil, ustedes pueden hacer colectas, llevar ayudas, pueden preguntar a ver si necesitan voluntarios. En muchas partes del país necesitamos manos que nos ayuden a clasificar, porque vienen mercados empacados y para pasar la frontera nos toca volver a desempacar todo, separar el arroz, separar el frijol, separar la lenteja y empacar por grupos de alimentos y poner un etiquetado especial, porque esto casi que es una exportación que estamos haciendo hacia Venezuela, y para pasar las aduanas pues toca volver a organizar todo muy bien. Necesitamos manos en muchos bancos de alimentos del país, y también pues pueden hacer las donaciones en dinero. Tenemos las cuentas de todos los bancos de alimentos listas. Este dinero se va a convertir en los alimentos que no nos lleguen en donación, que haya que comprar y que nos solicite el Banco de Alimentos de Caracas. Ellos están allá atendiendo en comedores a miles de familias, y entonces pues digamos que la alianza que hicimos también va a demandarles todos los productos, pero que también nos vayan contando qué les va haciendo falta para nosotros comprarlo acá en Colombia y ir enviando los alimentos que no nos estén llegando en donación. Donaciones en dinero, muy fácil, ustedes pueden ingresar a abaco.org.co, dan clic en emergencia y allí encuentran cómo donar. También se puede donar por la llave de Breve, 00909897 53. Repito, la llave de Breve, 00909897 53, o a nombre de la cuenta también de la Asociación de Bancos de Alimentos de Colombia. Todo esto lo encuentran en la página web. A hoy hemos recaudado desde Abaco ya un poquito más de 377 millones de pesos. Se han gestionado 569 mil kilos, o sea, 569 toneladas. Andrés y hermano, no hemos llegado a las 3.000 ni a las 5.000, pero la idea es que esto se siga. Ojo que esta emergencia pues va a durar muchos meses, entonces necesitamos seguir ayudando a nuestros hermanos venezolanos. De las toneladas que hemos gestionado, 190, no voy a decir en kilos, 199 mil kilos ya están allá entregándose en Venezuela. Tenemos en este momento en tránsito, o sea, en camiones, camino a Venezuela o camino a Caracas ya 42 mil kilos. Tenemos producto que se está clasificando, que está almacenado en este momento en los bancos de alimentos y que se está organizando, clasificando, como les conté, 193.996 kilos, y tenemos producto que va en camino hacia los bancos de alimentos. Muchos donantes que nos hacen llegar hasta el banco de alimentos el producto. Tenemos 133.645 kilos que va camino a los bancos de alimentos para allí ser clasificado. Agradecimiento especial, muchísimas empresas, vamos a irlas contando poco a poco, pero aquí voy a mencionar algunas. Primero, Coordinadora, nos está donando todo el transporte en el país. Gracias, Coordinadora, gratis, entre todos los bancos de alimentos, enviando hacia Bogotá, hacia Cúcuta. Ha sido impresionante la ayuda de Coordinadora. LATAM, aerolínea también, moviéndonos carga hacia Venezuela. Y voy a mencionar algunos de los donantes de producto. Alimentos Polar, 2.306 kilos, gracias. Alpina, 8.273 kilos, gracias. Alquería, 10.971 kilos, gracias. APC Barranquilla SAS, 1.512 kilos. Action Lock SAS, 700 kilos. Y oiga esto tan lindo. Conjunto Residencial Mirador de los Ayuelos, 190 kilos. Las personas también se pueden organizar, hacer una colecta entre los vecinos y mandar al Banco de Alimentos, hermano.
2: Juan Carlos, qué bien eso. Pero, perdón, no, solo quieres, qué bien eso, que en los conjuntos residenciales.
5: Qué lindo eso, sí. Hombre.
2: Siga, Andrés.
5: Sí, qué grata sorpresa lo de los conjuntos residenciales, Juan Carlos. Yo tengo una pregunta, es, más allá de la recepción de todos estos alimentos, el desplazamiento de los mismos hacia territorio venezolano, ¿cómo ha sido? ¿Han encontrado ustedes la ayuda del gobierno venezolano, de las autoridades en las carreteras, sobre todo en territorio de la República Bolivariana de Venezuela?
11: Andrés, ha sido todo un desafío. El tema de la tramitología la han cambiado en las últimas dos semanas muchas veces. Gracias a Dios hemos logrado pasar. Digamos que hemos hecho pues millones de reuniones y encontramos aliados en la aduana colombiana, aliados en la aduana venezolana. Digamos que con la Iglesia Católica hay una consideración muy especial Entonces, todos los controles de antinarcóticos, digamos que han fluido muy bien, sobre todo porque allí están acompañando a los sacerdotes, está acompañando el padre Carlos, que es el director del Banco de Alimentos de Cúcuta. Del otro lado, cuando entregamos en Cáritas, acompañan los sacerdotes de Cáritas San Cristóbal. Entonces, ha funcionado muy bien. Sin embargo, Andrés, no hemos tenido problemas nosotros. Todo lo que hemos enviado ha llegado al Banco de Alimentos y a Cáritas, pero sí nos hemos enterado que las fuerzas militares venezolanas pues han decomisado muchas de las tractomulas que han pasado, no de los bancos de alimentos, pero sí de otras organizaciones, y esto pues es muy lamentable, porque para nosotros sí es muy importante tener trazabilidad absoluta, que todo lo que se recoge en Colombia o que todo lo que nos dan en Colombia termine entregándose a las personas de verdad más, o las personas damnificadas. Hasta ahora nos ha ido muy bien, Andrés, pero sí se están decomisando productos por parte de las fuerzas militares venezolanas.
2: Bueno, Juan Carlos, gracias por la actualización de esta información y seguimos pendientes y esperando a mucha, mucha, mucha más solidaridad. Mil gracias.
11: Gracias a ustedes. Chao, chao.
2: Sí, señor. 8:56, ronda final de ciudades. Ronda final de ciudades, Andrés.
5: Sí, señores, que precisamente la gobernadora del Valle del Cauca, Vivian Francisca Toro, destacó la presencia de jugadores vallecaucanos en la Selección Colombia. Abro comillas, celebramos con orgullo que 5 de nuestros hijos de esta tierra los hagan vibrar con la camiseta de nuestra Selección Colombia del Mundial. Mojica, Lucumí, Portilla, que son de Cali, Lerma de Cerrito Valle y Puerta de la Victoria en el Valle del Cauca. Ellos son el reflejo del talento, la disciplina y los sueños que nacen en nuestros departamentos. Son orgullo vallecaucano y la muestra de que somos un verdadero paraíso deportivo. Además, Germán, importante también destacar lo que el diario británico The Guardian está dando a entender, obviamente, y comunicándole al mundo sobre los fans de Colombia. Para The Guardian, los mejores fans son los colombianos.
2: Qué bueno, qué bueno. 8:57, ronda final de ciudades, Medellín.
7: Bueno, Germán, a esta hora tenemos noticias. Se engañaron a más de 1,000 personas con falsas agencias de viajes en Medellín. Ofrecían bonos, descuentos y viajes a bajo costo para captar a las víctimas. Pero según la fiscalía, utilizaban esa estrategia para obtener sus datos personales, abrir productos financieros y realizar transacciones fraudulentas. La recomendación es la misma, mirar cuando estos bonos o estos descuentos sean de pronto como no como pues muy atractivos, pero de pronto como a bajos costos, y mirar esos paquetes turísticos en cuentas oficiales, Germán.
2: Bueno, y cerramos con Cartagena.
12: Con el respaldo del gobernador de Bolívar, Yamil Arana Padagüí, el Hospital Universitario del Caribe continúa consolidando su transformación institucional, el fortalecimiento de su infraestructura, la ampliación de la capacidad hospitalaria y la incorporación de nuevos servicios. El proceso de modernización impulsado por la Gobernación de Bolívar ha permitido devolverle al Hospital Universitario del Caribe el liderazgo que históricamente ha tenido en la red pública de salud. Se evidencia una recuperación integral en los frentes asistenciales, administrativos y financieros. Desde Cartagena, con la técnica de Manix Fuentes, las noticias para ASB Noticias.
2: Sí, señor, y noticia de cierres de Bogotá, Alejandro Cortés.
0: Germán, más repercusiones con respecto a la noticia del día, la suspensión del empalme. Ya se pronunció la senadora Sandra Ramírez, que defendió la suspensión del empalme entre los gobiernos de Gustavo Petro y Abelardo de la Espella. Dice que estas decisiones van orientadas a las constantes acciones malintencionadas del gobierno entrante. Un empalme que lo encabeza el vicepresidente, quien da declaraciones, quien pone la cara, siempre es el vicepresidente, con un equipo de empalme bastante cuestionable. Y en otras noticias, hay que tener mucha precaución, sobre todo atención a los canales de comunicación de la prestación de servicios, porque anunció los supercades que solamente van a prestar los servicios hoy hasta las 2 de la tarde, y entidades bancarias también. Por ejemplo, la gente que tiene que hacer alguna operación o algún proceso en Davivienda va a atender hasta las 2 de la tarde, Bancolombia hasta las 2:30. Todo esto por el partido de Colombia, así que la invitación a todos a que estén muy pendientes sobre la prestación de los servicios, porque hoy seguramente va a haber un cambio de horario por el tema del partido Colombia-Suiza a las 3 de la tarde.
2: Bueno, y con esta información les decimos, como siempre, gracias a nuestros compañeros en las ciudades, a ustedes nuestros oyentes que nos acompañan hasta este punto y hora, y los invitamos nuevamente a que se queden con la programación de Colmundo Radio, porque a las 11 de la mañana, así va el Mundial, así va el Mundial. Hoy no es una fecha cualquiera, hoy es un compromiso fundamental de Colombia en materia de fútbol, y aquí están los especialistas para comentar al respecto. Y les decimos, como siempre, los esperamos mañana y les deseamos un feliz resto del día.
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1: En Colmundo son las 9:01.
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0: En Colmundo son las 9:46 minutos.
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1: Hoy con una fecha más, con otros partidos de octavos de final, ya con esto se cierra la fecha de los octavos de final, con los encuentros que se están realizando, se van a realizar en el día de hoy, que en pocos segundos se dará inicio al encuentro entre Argentina y el equipo de Egipto, y sobre las 3 de la tarde se estará enfrentando nuestro combinado, la Selección Nacional de Colombia, frente al equipo de
2: Suiza.
1: Ah, bueno. Al equipo suizo estarán ahí pendientes todos los colombianos, más de 55 millones de colombianos. Estaremos pendientes de lo que suceda en este encuentro para ver si hay la posibilidad de llegar a cuartos de final. Presento rápidamente a nuestros compañeros de mesa, a nuestros panelistas, cada uno con su titular. Esteban, muy buenos días.
3: Muy buenos días, don Hernando. Sí, señor, mi titular es Cristiano, palabras más, palabras menos, pero no ganas nada.
1: Juan, buenos días.
4: Mi titular, Bélgica gana el partido en la cancha.
1: Bueno, ¿y cómo está, Juan?
4: Bien, muchísimas gracias.
1: Ah, bueno, me alegra bastante eso.
4: Emocioné con el titular.
1: Catalina, muy buenos días. ¿Y su titular?
5: Buenos días a todos nuestros oyentes, nuestros seguidores. Mi titular, ¿llegará Colombia por segunda vez a cuartos de final?
1: Mateo, muy buenos días con su titular y bienvenido.
6: Buenos días a todos acá en la mesa, Andrés allá en Cali, y una vez más en cuartos de final sin anfitriones.
1: Sara, muy buenos días, bienvenida también a Así va el Mundial y su titular.
7: Muy buenos días a la mesa de trabajo y a todos nuestros oyentes. Bueno, Bosinha estaría en la mira del Inter de Miami tras brillar con Cabo Verde.
1: Ahí está el titular de Sara. Don Dylan, me alegra tenerlo nuevamente en la mesa de trabajo. Buenos días y su titular.
8: Claro que sí, muy buenos días. Mi titular, calendario estrecho, lesiones largas.
1: Don Andrés Muñoz en la ciudad de Cali, porque nuestra información se traslada a la Sultana del Valle. Don Andrés Muñoz, bienvenido a Así va el Mundial. ¿Y cuál es su titular?
9: Sí, señor, muy buenos días para todos en el país, obviamente para todos los seguidores y oyentes de Así va el Mundial a través de ASB Sport, a través también de Colmundo Radio 1040M para todo el país. Un saludo cordial a mis compañeros en la mesa de trabajo en la capital de la República. Y el titular, recuerdan a Cuaresma, Ricardo Cuaresma, aquel es jugador de la selección portuguesa, le dijo de todo a los jugadores: ¿no es que tenemos el mejor mediocampo? ¿Qué? ¿No es que tenemos el mejor, la mejor delantera? ¿Qué? Mejor no hablo más, aseguró Cuaresma, porque si no me puedo meter en problemas.
1: Bueno, ya iremos a ir desarrollando, sustentando ese titular de cada uno de ustedes. A todos los oyentes también los invitamos a que hagan parte de nuestro programa, que estén en sintonía con nosotros, que nos sigan a través de las redes. Y a propósito de esto, nuestra vocera, Catalina, usted es la vocera, usted es la que les dice a todos. Y es que además de eso, quiero pedirle un favor. Alguien me escribió y me dijo: hombre, Hernando, yo quiero escuchar el programa, pero no sé cómo hacerlo. Y resulta que donde estoy, el radio que tenía, pues desafortunadamente se dañó. Entonces tengo que buscar otras alternativas. ¿Cuáles son esas alternativas y en qué forma se puede hacer?
5: Han surgido varias preguntas, pero para aclarárselas, pueden seguirnos a través de nuestras redes sociales, en Instagram, en Facebook, @ASB Noticias. Ahí estamos, nos pueden seguir. Y también para ver nuestras transmisiones en vivo, usted coge su celular, entra a YouTube o a Facebook, a nuestras plataformas digitales, escribe en el buscador ASB Noticias y ahí ya le aparecemos que estamos transmitiendo nuestros programas en vivo. 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
1: Bueno, ahí está toda la explicación habida y por haber de cómo puede usted ingresar a nuestro programa. 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Y de paso, escuchamos al Banco Agrario. Bueno, 11 de la mañana, 6 minutos, ya iremos con el Banco Agrario, ya estaremos ahí muy pendiente. Bueno, señores, a esta hora, ya al encuentro entre Argentina y el equipo de Egipto. Cuénteme, ¿cómo está formando el equipo argentino? ¿Cómo y qué novedades tiene? Cuéntemelo todo, lo que tenga de Argentina.
3: Listo, sí señor, Argentina hoy forma con en portería Emiliano Martínez, Nahuel Molina como lateral izquierdo, Cristian Romero y Lisandro Martínez en la defensa central, Tagliafico, que es la primera novedad, que sale por Facundo Medina, en el medio campo Macalister y Leandro Paredes, De Paul y Fernández, que Paredes se me olvidó mencionar, entra por Almada, y ya en la delantera Messi y Julián Álvarez, que entra por Lautaro.
1: ¿Alguna novedad así en particular del equipo argentino?
3: No, por ahora no. El técnico argentino quiso darle oportunidad a Julián, como hizo ya en el 2022.
1: ¿El equipo de Egipto cómo está formando frente al cuadro argentino y qué novedades puede tener el cuadro egipcio?
5: El cuadro egipcio hoy forma 4-2-3-1, esa es la alineación. En portería Mohamed Shoaib, como defensa tenemos a Karim Hafez, Yasser Ibrahim, Rami Rabia y Mohamed Ani. En el medio campo, Mohanad Lashen y Marwan Atia. También tenemos al frente, por el lado izquierdo, a Ashour, Mohamed Salah en el medio campo y a Zain Hassan. Y como delantero, Mostafa Sico. Ese es el 11 inicial de Egipto.
1: Bueno, hoy esperamos a ver si a Salah le salen las cosas y más frente al equipo argentino. Recordemos que Salah es uno de los jugadores importantes que tiene el cuadro de Egipto y que este jugador es muy particular. Siempre, siempre se agranda cuando son partidos interesantes. Y eso es lo que vamos a esperar del jugador Salah. Los árbitros, que ha sido cuestionado el arbitraje en este Mundial, no ha sido tan cuestionado, tan marcado, pero que sí, desafortunadamente ha dejado muchas cosas en el aire, precisamente la situación del comportamiento que tienen los jueces. ¿Quiénes son los jueces? ¿Quiénes son los que están controlando este encuentro entre Argentina y Egipto?
6: Para la gente que es conspiranoica o que le gusta pensar en cosas externas al fútbol, hoy tenemos terna francesa. Como principal tenemos a François Letessier, sus asistentes Cyril Manier y Mehdi Ramouni. Y en el VAR tenemos a Jérôme Brissard de Francia junto a Christian Garay de Chile y a Isaac Bashkevin de Noruega.
9: Bueno, ¿por qué debemos pensar cosas malas?
6: No, cuénteme,
9: sí. Porque me la deja flotando ahí. Sí,
1: la dejo flotando. Sí, entonces, sí. A sustentar esa...
6: No, pues Argentina, sí, Francia, dos candidatas. Si a Francia le quitan del camino de este Mundial de Argentina, yo creo que se le alivia mucho.
4: Sí, el problema con ese arbitraje es la rivalidad entre argentinos.
6: Yo lo digo es por eso, no por otras cosas. Yo no conozco a Letessier, la verdad, o sea... Andrés está pensando mal, está pensando mal.
9: No, lo que pasa es que yo sé que yo pienso mal siempre, pero en esta no me la había pensado. Esta sí no me la había imaginado.
5: Esta sí lo cogió de sorpresa.
9: Sí, esta sí me cogió de sorpresa, pregunto.
1: Bueno, yo les voy a dejar, vamos a dejar así un poquito, vamos a romper como la ¿qué se le dice? La línea que llevamos con nuestro programa hoy, precisamente porque preciso, porque esto es de sola repetidera, es la situación que a esta hora estamos con el programa y estamos con el encuentro entre Argentina y Egipto. Vamos a estar, así como se dice, con un oído y un ojo en la pantalla y con el otro oído y el otro ojo y nuestra voz en el micrófono para que estemos hablando y pimponeando esta partecita. A ver, les pregunto rápidamente, ¿qué se puede esperar de este partido entre Argentina y Egipto, sabiendo, digamos, la jerarquía que tiene Argentina, que no hay que desconocerla, y lo que puede en su momento presentar el cuadro egipcio?
6: si nos basamos plenamente como en jerarquía o en tema de formación, Argentina debería pasarle muy por encima a Egipto, que le ha costado mucho este mundial, viene de pasar en penales contra Australia. Egipto es una de las selecciones que más sufre la pelota quieta, se demostró frente a Australia. Entonces yo creo que debería ser un trámite, aunque también tenemos el antecedente que a Argentina le costó Cabo Verde, pero yo siento que el equipo de Cabo Verde era una selección más trabajada que la egipcia.
1: Sara, ¿qué espera usted del cuadro argentino y del cuadro egipcio en este partido que va, califica a uno para los cuartos de final? Y le quiero decir a todos los oyentes, de pronto dirán, no, es que no la veo así como en pantalla, no la veo así como muy clara. Lo que pasa es que, y está al lado de nuestro ingeniero de sonido, don Willy Yepes, adquiriendo experiencia, porque esto es lo que se aprende en este... ¿Sabe cómo se mueve el panel de ahí, de la consola y toda esa cuestión? Sarita.
7: Sí, acá don Willy me está enseñando un par de truquillos para más adelante.
1: Y es la experiencia que tiene Willy, tantos años, pero tantos años de experiencia que tiene Willy Yepes en las perillas.
7: Bueno, pues yo frente al combinado de Argentina espero que no se vean tan perdidos como de pronto los pudimos haber visto frente a Cabo Verde. Recordemos que Egipto pues no es un equipo tampoco tan débil en su centro y en su defensa, entonces yo creo que Egipto también le puede dar un buen partido a Argentina.

0: Después del partido de Argentina con Cabo Verde, creo que Argentina tiene que entrar más preparada, ¿no? No dar por pensar que el rival al que se está enfrentando es fácil. Si bien a Egipto le costó bastante contra Australia, de hecho el gol que hace Australia es un autogol, siento que Argentina no debe desmeritar el trabajo que ha hecho Egipto en esta Copa del Mundo, saber quién es su rival y respetarlo, y aún así va a ganar 2-0.
1: Sí, señor, respetarlo, eso es una palabra bastante, pero bastante diciente, así como nosotros respetamos el mensaje del Banco Agrario.

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1: 11 de la mañana, 14 minutos. No, 8 de la noche, 14 minutos. A esta hora van 12 minutos, 13 minutos del primer tiempo. Empatan 0-0 el cuadro argentino y el cuadro egipcio.
2: Bueno, las impresiones de pronto para este partido, creo que yo no puedo decir que son un poquito variadas, entendiendo que Egipto fue creciendo con el pasar de los partidos de esta cita mundialista. Es la primera vez que Egipto pasa de siguiente ronda de fase de grupos en sus tres participaciones que ha tenido en el mundial. Con esta 4, siento que le va a complicar un poco el partido a Argentina. De pronto, si los volantes de contención, entendiendo que hay dos en el medio, hacen una línea de 5, pueden defender muy bien a su figura de los argentinos, que es Lionel Andrés Messi.
3: Yo ahí sí difiero un poco con Juan, porque Argentina no la tiene fácil, pero no es un rival que le haga como la misma presión de juego que vaya a meter Argentina. Si bien sabemos los cambios que ya hizo Lionel Scaloni, poniendo a Leonardo Paredes, acompañando a Messi con Julián Álvarez, un partido fácil tal vez no, pero un partido que Argentina lo puede ganar por encima de su rival, viendo los partidos que ya tuvo Egipto, el partido que ya tuvo Egipto también con Australia, que no fue un buen partido y cometieron ciertos errores. Esperar a ver qué propone ahorita Egipto en estos 13, ya 14 minutos que se están jugando, para ver qué nos espera de este compromiso.
4: De hecho, Argentina ya tuvo una clarísima al minuto
5: 2. ¡Uy, gol de Egipto! ¡Gol de Egipto! ¡Gol de Egipto, señores! Bueno, gol de Egipto.
1: Bueno, en ese
6: gol de Egipto. Así como Andrés, muchos colombianos gritaron ese gol de Egipto.
5: Claro.
1: Bueno, ya entraremos, usted que ha estado pendiente, Andrés, ya entraremos en contexto de cómo llega la anotación del cuadro egipcio frente al cuadro argentino, que se va arriba el cuadro egipcio, algo que de pronto de entrada no se tenía dentro de los planes que podía tener los argentinos y el resto,
3: muy tempranero.
1: Y el resto del mundo. Sí. Vamos a ver, ¿qué podemos esperar de este partido al margen del resultado que se está dando?
4: Sí, de hecho, como lo decía Catalina, es un gol muy tempranero y, pues bueno, puede ser bueno para Argentina porque dice, venga, nos acaban de meter...
1: Al margen de esta anotación, ¿qué podemos esperar de Argentina y Egipto?
4: Ok, Argentina hizo tres cambios, uno en la defensa, uno en el medio campo y uno en el ataque, para revolucionar lo que estaba haciendo y que no le pasara lo mismo que le pasó con Cabo Verde. Ya estamos viendo... que no fue así, pero espero que una Argentina un poquito más segura en el centro del campo por el lateral izquierdo y que Julián Álvarez haga lo que no ha podido hacer Lautaro, meterla.
1: Bueno, como se adelantó al asunto, don Andrés, entonces pónganos en contexto cómo llegó la anotación del cuadro argentino. Vamos a hablar de esta anotación, cada uno va a tener su concepto y recuerde que me están debiendo la sustentación del
7: titular.
1: Del titular. Eso está muy bien. A ver, Andresito, ¿cómo llegó la anotación del cuadro de Egipto?
5: Un gol a través del defensor central Yasser, camiseta número 2 de Egipto, y es precisamente un error donde Argentina deja levantar fácilmente el centro por parte del equipo egipcio, y lo más extraño es que este Yasser se ubica entre el central derecho y el marcador de punta. Le gana el salto y el Divo quedó quieto. Yo no sé, no estoy diciendo ni mucho menos que sea culpa del Divo, pero sí he visto en muchas jugadas que se queda quieto el Divo. Se queda quieto el Divo. Y con eso gana 1-0 en este momento Egipto, ante Argentina.

0: Argentina en el minuto 16.
1: O sea, no esperaba. Digamos, cuando, no, un arquero se queda parado, es que de pronto no espera que ese balón vaya a llegar por ese lado. ¿Sí? Porque aunque siempre se ha dicho, y la historia y los cánones del fútbol dice que los arqueros se le deben botar a todo, así sea a un bus andando, se así le deben es. Botar. Sin embargo, pues lo digo por experiencia, ¿no? Muchas veces es la confianza que puede tener un arquero, que simplemente se queda parado como sembrado y lo único que hace es como con la mirada acompañar el balón, esperando que este balón salga por fuera del arco. Pero en esta ocasión, pues de acuerdo a lo que ustedes acaban de decir, el gol de Egipto pues llega así, donde prácticamente queda vencido el arquero argentino, el Divo. Bueno, hablemos de este gol rápido, que ustedes tuvieron la oportunidad de verlo. ¿Qué falló ahí? Ya Andrés me dio el concepto de qué pudo haber pasado.
2: No, que en la pelota quieta, como siempre, se equiparan las fuerzas, por más que un rival sea inferior al otro, y que Argentina marcó muy mal la pelota parada, porque como le decía Andrés, que uno de los jugadores más altos de Egipto contra uno de los más bajitos de Argentina, que es Lisandro Martínez. Y ahí se viene el error, y el tema del Divo yo creo que es más que todo porque el central egipcio se la cambia de palo y en el momento de la reacción no iba a alcanzar a llegar.
3: Yo estoy de acuerdo con Andrés, y es que el Divo Martínez, en los últimos goles que le han hecho, los últimos tres, los dos de Cabo Verde y este de Egipto, respuesta nula, mirándolo. Sí,
0: por lo menos que se tire para la foto. Uh-huh.
3: Sí, por exactamente, que se tire para los cuadernos del próximo año, ¿no?
0: Sí, pero exactamente.
4: Se confía.
3: Pero de eso es un exceso de confianza.
4: Mucho, sí.
1: Bueno, ahí es donde muchas veces se le reclama que los arqueros no deben confiarse, ¿sí? Hay que, insisto, ¿no? Tiene que botarse a todos los balones. ¿Qué concepto le deja esa anotación?
5: Yo comparto la misma opinión de Dylan. Creo que el Divo Martínez tiene un exceso de confianza, el cual le ha costado esos dos goles de Cabo Verde, el gol que acabamos de ver de Egipto. Pienso que no...
1: ¿Lo podemos llamar gol de arquero?
2: No.
4: Ninguno
2: de los tres es gol de arquero.
4: Debe replantear.
0: Penalti a favor de Argentina en el minuto 18. Ahí está
4: lo que debe hacer. Lo que debe hacer Argentina es replantear la defensa.
1: Sí.
4: ¿Y cómo vas a dejar que cabecee el más alto de Egipto y no lo esté marcando el Cuti Romero?
1: Sí, claro.
4: Que debería alternarse un poco
1: porque
4: ahí.
1: Es que todo el mundo le cae al último error. El que cometió el último error. Pues el arquero, ¿sí? Pero resulta que tuvo un inicio. Sí, ese error tuvo un inicio. Ajá. Sí, es lo que yo siempre he reclamado. Hombre, siempre marquemos... ¿Qué fue lo que sucedió? ¿Por qué dejaron levantar el balón? ¿Por qué lo dejaron patear? ¿Por qué dejaron solo al hombre? Y toda esa situación. Bueno, a esta hora ya tiene la oportunidad del cuadro argentino de empatar. Pero antes de que cobren la pena máxima, entremos a la sustentación de su titular. Y empiezo por Esteban.
6: Bueno, mi titular fue acerca de las declaraciones de Cristiano Ronaldo, que dijo: antes de Cristiano, Portugal no había ganado ningún título con... después de Cristiano, ganó 3, el más importante en 2016, que para mí vale más que un mundial. A lo que el mismo Zlatan Ibrahimovic, que es uno de los jugadores más egocéntricos de la historia, respondió: Cristiano, te quedas corto, 5 balones de oro, 1 euro y ningún mundial. Mientras Messi, él lo ganó todo, bailó a través de generaciones y nunca una vez necesitó disminuir a nadie. Uno hablaba como un rey y el otro jugaba como un dios.
1: Una pregunta... Corta, para una respuesta corta.
0: Va a cobrar Messi.
1: Lo que está de acuerdo con lo que dijo Cristiano.
0: Lo votó Messi. Tapó el arquero. Ave María, no están, pero
4: vamos. Definitivamente es que este mundial es de arqueros.
1: A todos los oyentes les estamos diciendo, estamos ahí en eso y a cualquier momento se puede presentar lo que se está presentando, de acuerdo a las acciones que estamos observando en este momento. Y recuerdo que todo el mundo se le va. A aquellos jugadores que erran las penas máximas, y mire Paz en las definiciones, por ejemplo, contra el de Brasil, que por qué le dieron la oportunidad de cobrarlo a él, y quién fue el que erró la pena máxima,
2: Guimarães,
1: que por qué no lo había cobrado Vinicio, que por qué no sé qué. A los médicos también se les mueren los pacientes, al panadero también se le quema el pan. Es así de sencillo. Entonces les estaba diciendo, bueno, aquí como que se me pierde un poco el hilo. La pregunta para Esteban,

0: Con su titular, para respuesta sí o no, ¿estuvo de acuerdo con lo expresado por Cristiano Ronaldo?
1: No.
0: ¿Estuvo de acuerdo con lo que le respondieron a Ronaldo?
1: Sí.
0: Su titular, Juan.
2: Mi titular, Bélgica gana su partido en la cancha. Fue un partido bastante interesante. Pensé que Estados Unidos iba a dar más pelea contra la selección de los Diablos Rojos, lo cual no fue así, entendiendo todo el problema que hubo por la expulsión del jugador estadounidense, la intervención de Trump. Siento que influyó mucho en los jugadores estadounidenses. Ya. Todo ese boom que se dio.
0: ¿Justa la victoria del cuadro belga?
2: Justa. Rudy García planteó un muy buen partido, sentando a figuras como Lukaku, como De Bruyne, como Jeremy Doku, que son exponentes del equipo belga. Siento que al sentarlos le dio también un revulsivo al equipo y eso hizo lograr la victoria para el equipo europeo,
0: a los belgas.
3: Titular, llegar a Colombia a cuartos de final, si bien sabemos Colombia la última vez que llegó, la única vez que ha llegado a cuartos fue en Brasil 2014.
0: ¿Sabe que me gusta ese titular para hacerle la pregunta a los oyentes?
3: Sí, podemos hacerlo.
0: Arranquemos con la pregunta, y discúlpeme que me la haya atravesado.
3: Tranquilo.
0: Arranca con la pregunta para todos los oyentes que ya iremos a relacionar y después sustenta el título.
3: Así es, para nuestros oyentes, los que nos estén escuchando a través de nuestras plataformas digitales, les preguntamos, ¿llegará Colombia a cuartos de final? Queremos saber sus opiniones, ustedes qué piensan, ¿ven a la selección para pasar a siguiente fase o cómo ven a la selección? Cabe aclarar, Colombia está en 6 copas mundiales, la mejor copa que ha tenido o se ha visto fue en Brasil 2014, porque ha sido hasta la fase que más lejos ha llegado, a cuartos de final. Sabemos la eliminación que tuvo frente a esta selección de Brasil, pero hoy puede ser un nuevo día para Colombia, para seguir avanzando en el mundial. Entonces hay posibilidades de que Colombia pase por segunda vez a cuartos.
1: Mi titular era una vez más sin anfitrión en cuartos de final. Se debe a que, contando esta edición, que es la número 23 de las Copas del Mundo, nada más 10 anfitriones han conseguido llegar a dicha instancia, los cuales son Uruguay en el 30, Italia en el 34, Francia en el 38, Brasil en el 50, Suiza en el 54, Suecia en el 58, Chile en el 62, México en el 70, Alemania en el 74, y a eso se le suma Corea y Japón en 2002 y Rusia 2018.
0: En este momento solo visitantes hay en el campeonato.
1: En este momento
0: mundo,
1: sí,
0: no hay locales. Los locales se fueron, el último se fue anoche, entonces solo visitantes tenemos en este campeonato del mundo.
4: Bueno, sí, mi titular es calendario estrecho, lesiones largas, y pues lo tenemos que ver, lo tenemos aquí nomás en el partido anterior, del día de ayer en España-Portugal, sobre el minuto 55, Nuno Méndez tiene que abandonar la cancha por una lesión muscular, y se ven muchos jugadores mermados. Sin irnos más lejos, en el partido de Suiza-Colombia hay 6 bajas, 5 por el lado de los suizos y 1 por el lado de Colombia. En el lado de Colombia, John Córdoba, y la lesión más importante del cuadro suizo, de Joan Mazambi.
0: Vamos a anotar esta partecita. Vamos a ver en qué podrá afectar tanto a Suiza como a Colombia esas bajas que tiene, esas lesiones que hay. Las vamos a, para que cuando nos metamos de lleno en el partido de Colombia-Suiza, hablemos de esto y a ver en qué podrá afectar. Sarita, su titular y su sustentación del titular.
5: Bueno, mi titular es que Bocinha estaría en la mira del Inter de Miami tras brillar en esta competición de Cabo Verde. Lo han dicho ustedes, un mundial de arqueros. Y hago un paréntesis porque malo si a Messi le regalan penaltis porque los hace. Y malo si Messi cobra los penaltis y los erra. Cierro paréntesis.
4: Muy bien, muy bien.
5: Josimar, más conocido como Bocinha, estaría en la mira del Inter de Miami y me parece que está muy bien porque a sus 40 años, en donde brilló en esta competición de la FIFA World Cup 2026, siento que deberían darle la oportunidad porque demostró que es un muy buen arquero. Él saca absolutamente todo y Messi se lo dijo tras finalizar el partido contra Cabo Verde. Messi le dijo: me vas a quedar marcado en la memoria porque eres un excelente arquero. Tiene 40 años, pero no parece, o sea, él ataja absolutamente todo y está en la mira del Inter de Miami, bien sea una temporada o más, ya pues por la edad que tiene, pero lo hablaba con mi familia y no importa la edad, siento que deberían darle la oportunidad en primera liga, en primera división, a una persona como él, que tiene absolutamente todo para brillar en primera división. Claro,
0: no, y además hay una cosa, esa es la ventaja que de pronto pueden tener los arqueros en relación a los jugadores de campo. Mientras un jugador de campo, pues, se puede decir que a los 35 años ya está como con el atardecer de encima, y Andrés, nosotros que conocemos la historia de muchos jugadores con experiencia, hombre, los 40 años todavía es un arquero, digamos, es una edad para que un arquero todavía muestre condiciones, ¿sí? Y lo hemos visto, el caso de Dinosov, ¿cuántos años
3: Buffon,
0: cuántos años tenía
3: 45
0: cuando
3: años
0: se retiraron?
4: O no, y era más, ahorita.
0: Para los hinchas de Millonarios, les cuento, si ustedes alguna vez escucharon hablar de Amadeo Raúl Carrizo. Amadeo Carrizo llegó al fútbol colombiano cuando él tenía 42 años. Él llegó al fútbol colombiano de esa edad, fue para el cuadro de los Millonarios. Y aquí prácticamente cerró su ciclo como arquero y fue uno de los arqueros importantes que tuvo después de haber pasado por River Plate, que fue el arquero número uno que tuvo River. Y el segundo arquero que tenía River en ese momento era Manuel Ovejero. Manuel Ovejero vino para Santa Fe y Amadeo Carrizo llegó para Millonarios y llegó también con bastante edad, y aquí se retiró del fútbol. Entonces yo creo que
6: otro, Héctor Burgues.
0: Héctor Burgues, sí, claro, Héctor más Burgues, reciente, Héctor Walter Burgues, uh-huh. Sí, arquero uruguayo de que al servicio del cuadro de los Millonarios.
6: Ídolo azul, ¿no?
0: Sí, ídolo azul. Y un caballero, vaya.
6: Y un caballero.
0: A mí sí que me gustaba entrevistar.
6: Nunca nos hacía mala cara, siempre nos atendía.
0: Nunca dijo que no. Tan es así que se acostumbró tanto Burgues a que lo estuviéramos entrevistando, que cada vez que yo entraba al camerino, él estaba allá al fondo, y se paraba eso y me mostraba la camiseta. Ya sabía yo que esa era como la cábala para estar, sí, con Esteban, que hoy no trajo la camiseta, porque la cábala de discúlpeme, Andrés, la cábala que tiene nuestro compañero de mesa Esteban es no ponerse la camiseta de la selección. Y que con eso le han salido buenos resultados. Por ejemplo, a Willy Yepes tampoco le gusta, tampoco le gusta ponerse la camiseta de la selección. Bueno, a mí sí me gusta, con cábala o sin, sí, cábala, me gusta mostrarla. Bueno, Andrés, complemento
6: una pequeña, con una pequeña anécdota de Burgues también para recordar a los hinchas de Millonarios. Fue el único arquero en la historia que yo he visto que ha tapado con un brazo fracturado,
0: sí,
6: en un partido en el Campín.
0: A él lo llamaban la lechuza también. Hubo dos jugadores que, ¿sí?, lo llamaban la lechuza en Millonarios, ¿sí? Sí, que sí, fue a Burgues, porque decía que él en los partidos que se jugaban de noche no veía absolutamente nada, ¿sí? Entonces que él no era. Y el otro era Néstor Subiat. ¿Te acordás de Néstor Subiat? Sí, también, claro. Que el búho, ¿sí? Que era otro de los remoquetes que tenía estos jugadores del cuadro de los Millonarios. Complemente su claro, titular, Andrés, y nos vamos a meter a hacer el análisis de lo que sucedió entre Portugal y el cuadro español. Pero entonces, sí, complementelo y ya voy a la pausa.
6: Perfecto, Cuaresma explota. Lo mejor es que lo dejé aquí, porque si no diré cosas de las que luego me arrepentiré. Todo el mundo decía que este equipo era el mejor de la historia de Portugal, pero ¿en qué sentido? ¿Qué han ganado? Nos vamos a casa con la cabeza gacha. En el centro del campo tenemos grandes jugadores, mucho talento, pero han estado muy, muy flojos en este Mundial. Lo mismo ha pasado con el ataque y la defensa estaba desorientada. Lo mejor es que lo deje aquí, asegura Cuaresma, porque si no diré cosas las que luego me arrepentiré. Arrancó su análisis el que fuera internacional en 80 ocasiones con Portugal.
0: Bueno, ahí está. Estos son los ecos que deja la eliminación de algunos equipos. Vamos a los siguientes mensajes, vamos a escuchar a Bodytech y a Canapro y ya volvemos cuando en este momento hay tiro libre a favor del cuadro argentino.
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0: 11:33, 8:00 p.m. 33 minutos en todo el territorio colombiano. Estamos en nuestro programa Así va el Mundial, con el análisis general de lo sucedido y de lo que va a suceder, de las incidencias, de los detalles que ha tenido este campeonato del mundo. Y usted como oyente, usted como seguidor, también puede hacer parte de esta información. Y a propósito, les estamos dando nuevamente un cordial saludo y una bienvenida.
3: Queremos saber qué nos han escrito nuestros oyentes hoy en 34 minutos de programa de lo que llevamos. Ya les hicimos una pregunta, ¿llegará Colombia a la siguiente fase? Esperemos a ver ellos también que nos contestan. Vía YouTube, Jamie Carolina Rubio Muñoz, 1818. Buenos días a toda la mesa de trabajo, saludos desde Israel. Carolina Jiménez, excelente día para ustedes y para nuestra Colombia. Hoy Colombia gana, claro que sí. Milton César Rincón, saludos a la mesa de trabajo y que ganemos esta tarde. El marcador de Milton es 2-0. ¿Algún comentario más? Sí, Liz Vero, buenos días, en sintonía desde ya, esperando la mejor información de la fecha y lo que se viene para nuestra selección.
0: Bueno, ahí están nuestros oyentes, nuestros seguidores también hacen parte de Así va el Mundial. Bueno, señores y señoritas, ¿qué tal si nos metemos un poco a hacer el análisis del partido entre Paraguay y España? A mí me late...
3: Portugal.
0: A mí me late que esta España le costó. No sé. Ustedes son los analistas. Y Andrés, a mí me parece que a España le costó un poco ese partido frente a Portugal, que Portugal le puso cara al cuadro español, pero que al mismo tiempo como que a Portugal... como que no se la creyó, como que no dijo, de pronto no pudo dar. Y la otra es que no sé si de pronto España jugó a ese, sí, le mostró ese juego al cuadro portugués y llegó y dijo, no, pues voy a esperar y voy a buscar el momento del presidente, ahí sí, como dice Andrés, al momento del zarpazo del felino. No voy a nombrar, hay muchos felinos, pero al zarpazo del felino. Hagamos el análisis de este encuentro entre España y Portugal, donde el cuadro español, ya sobre los últimos minutos, prácticamente en el tiempo de adición, gana este encuentro y gana su clasificación. Dylan.
4: Sí, claro, pues se puede decir que a España le costó, por lo que el gol llega sobre el minuto 91, pero para mí, los primeros 30 minutos, un baile de España, tuvo una, dos, tres ocasiones claras, una que Oyarzabal está uno contra Diego Costa y no sé cómo la desperdicia, pero lo que pasa con esta selección es que esta selección antes nos tenía acostumbrados a que tenía un poder ofensivo muy increíble con Nico Williams por un lado, con Lamine Yamal por el otro. Lamine Yamal no está en su mejor momento, lo está intentando, pero no le están saliendo las cosas. Ahora no está Nico Williams porque viene de una lesión y en su lugar está jugando Alex Baena, que no tiene un rol tan ofensivo, tan de desborde, sino que ayuda más al centro del campo. Y lo que vemos en esta selección es que se potencia mucho más la defensa. Es la única selección que no ha recibido ningún gol, y no tampoco porque Unai Simón haya salido figura, sino porque su línea defensiva hace que le lleguen una, dos, tres veces, pero no claras. Ayer solamente tuvo tres tiros al arco, uno de Cristiano Ronaldo al cuerpo, una jugada aislada de Joao Félix, que también termina en un rebote acrobático para Cristiano Ronaldo. Y entonces lo mejor que tiene esta selección es la defensa, y pues que tiene jugadores como Ferran Torres, que se inventa un pase, y Mikel Merino, que es el hombre en los momentos importantes. Me recordó mucho al gol que le metió a Alemania para retirar a Toni Kroos. Esta vez le mete un gol a Portugal para retirar a Cristiano Ronaldo de los mundiales.
5: España 1, Portugal 0. No voy a entrar a debatir en Cristiano Ronaldo, no, en lo que dijo, en lo que no dijo.
0: Partido? ¿Qué te dejó el partido en sí?
5: España no lo veo como una selección para que gane el mundial. O sea, realmente siento que se tienen
0: o
5: que...
0: O sea, ayer no le viste nada.
5: No. Yo pensé que iba a ser un mejor partido de España frente a Portugal, porque los rivales que había tenido España anteriormente habían sido relativamente fáciles. Entonces yo dije, España va a salir con toda a llenar de goles a Portugal. Igual sabemos que Portugal tiene un muy buen arquero, pero no fue así. Entonces yo no veo que España llegue tan lejos, aunque por ese lado los rivales tampoco están muy fuertes. Entonces puede que España sí llegue a la final, pero no la va a ganar.
4: ¿Francia no está fuerte?
5: ¿Francia?
4: Sí, Francia no está fuerte, por ese lado tiene que...
5: Ah, sí, por ese lado se enfrentan a Francia. Bueno. Sí, yo creo que ahí España sale con Francia.
0: Bueno, entonces ahí vamos a esperar cuando lleguen a enfrentarse, a ver cómo les va, ¿sí? Lo cierto del caso es que de pronto el resultado se esperaba más, se esperaba menos, pero se plantea un encuentro bastante difícil, Mateo, y se puede decir que la sacó barata, voy a decirle, ¿no? La sacó barata del cuadro portugués. Sí. ¿O de pronto fue tacaño el equipo español?
1: Si me repito, pues netamente las estadísticas, fue ampliamente superior a España, 15-10 en remates, pero en remates a puerta 6-2 a favor de los españoles. Pero ya hablando sobre un tema que nos referimos ayer, que es el tema del juego, ninguna de las selecciones pudo demostrar su idea que traía desde antes para poder plasmarlo en la cancha. Entonces creo que es un partido que le costó a ambos, que no fue un partido llamativo, no fue un partido en donde alguna figura deslumbrara, fue un partido más que todo tedioso, un partido de esos famosos que se llama un partido trabajado que lo saca adelante España con ese gol de Merino. Entonces yo creo que al fin y al cabo España cumple con lo que tiene que hacer, porque yo soy de los que piensan que en un mundial tú tienes que ganar, no tienes que salir a golear o ser superior a todos los rivales que te enfrentes.
0: Es conseguir el resultado.
1: Ajá, y más que todo en estas llaves eliminatorias, que los partidos se están dando cuenta que son todos muy parejos, entonces el que logra avanzar de la llave yo creo que es cumplir más que todo ese objetivo, más que golear, la verdad.
4: Pero Mateo, para mí España sí jugó a lo que viene jugando, él tuvo la pelota, sí, que no deslumbró, porque de hecho la mejor virtud de esta España es que ninguno sobresale, es un equipo engranado que tiene la pelota y no sufre a menos de que ya el otro equipo lo aborde con centros, como pasó al final del partido.
1: Es que en la Eurocopa, si no es por Lamine, no ganan la Eurocopa, por ejemplo, con esa idea de juego.
9: Pues es que lo que yo creo es que estamos acostumbrados a una España que tenga juego en el mediocampo. ¿Qué pasó, Andrés?
0: Uy, ¿qué tal? Bueno, continúe, por favor.
9: Estamos acostumbrados a una España que tenga mucho juego en el mediocampo, y el Mundial de Pedri hasta el momento está siendo muy deficiente, lo mismo de Rodri, y pues ayer lo comentábamos, ¿no? Dijimos, va a ser un partido mucho de mediocampo, con Vitinha, con Joao Neves, con Bruno Fernández, y la verdad ninguno de estos se lució. España jugó un mundial como España jugó un partido como nos tiene acostumbrados a jugar los mundiales, ¿no? El mundial en el que quedan campeones siempre es ganando 1-0 hasta llegar a la final.
0: No podemos decir que de España podemos esperar ese equipo espectacular, ese equipo que muestra, ese equipo que de pronto juega para la tribuna, sino que es un equipo laborioso, un equipo que juega para sí, para sacar sus propios resultados. Y mire, Andrés, decía Dylan, es que tuvo 30 minutos donde prácticamente fue un baile el que le pegó al equipo de Portugal, pero si usted va a una fiesta y hace el mejor baile, pero si llega el momento en que de pronto usted no encuentra, ¿sí?, esa pareja ideal, pues hombre, se podría decir que usted bailó, se mostró, pero no hubo quien le siguiera la cuerda.
6: Sí, señor, así es. Pero igual sabe que yo siento que en cierta manera ese partido fue muy, muy, muy aburrido.
9: Sí.
6: Porque es que uno espera mucho más de un par de equipos como estos. Ahora, lo único que a mí sí me deja claro es que España no la tiene fácil en la siguiente. Ya, es con Bélgica que le toca, ¿cierto?
1: Sí.
6: Correcto. Y uno puede pensar también que Bélgica, que no ha sido su mejor mundial, que apenas vino a despuntar apenas en el partido de ayer frente a Estados Unidos, pues no tendría cómo hacerle un partido decoroso a España. Yo creo que sí, pero porque el nivel está por debajo, por abajo está. Va a ser un partido muy aburridor también, y yo creo que el que menos cometa errores, como dice Farid Mondragón, pues se llevará el partido, ¿no?
0: Sí, es así de sencillo, pero lo cierto del caso es que, de acuerdo a lo que mostró Catalina, lo que mostró el cuadro de España y lo que dejó de mostrar Portugal, que tenía una gran oportunidad de demostrar, de pronto de echar sus restos, para poder clasificar. Creo que ahí quedó la deuda del mismo Cristiano, sí, pues que no se le dieron los resultados, pero que se podría decir que el que hizo el gol ganó el partido.
3: Sí, el que mejor tuvo ahí un poquito más de suerte.
0: El que aprovechó la oportunidad.
3: Sí, porque fue un partido que se esperaba ver más por el nombre que tienen esas selecciones. Un Portugal, un España, lo mismo que ver una Alemania, un Francia. Son selecciones que tal vez se les espera un poco más de fútbol, pero sí fue un partido muy complicado para ambas selecciones. Y ahí, como se menciona, el que aprovechó, el que dio su puntico más, esa ventaja más que tenía, pues aprovechó. Y lo que se viene diciendo, los partidos se están definiendo en el tiempo de reposición y por los cambios que entran, ni siquiera por los 11 iniciales que ya están, que ya entienden un poco más la dinámica de juego, no, sino por los cambios que entran, hacer un poquito más de dinámica, mover un poco más el terreno de juego. Y bueno, pues España consiguió la victoria.
0: Juan, ¿qué le dejó a usted el partido de Portugal y España, al margen de lo que se vaya a ver a futuro? ¿Qué le dejó ese partido como tal?
2: Bueno, de la selección de España creo que comparto la opinión de mis compañeros. El va a ser un partido complicado, más que todo la opinión de Andrés, contra la selección de Bélgica. El equipo que menos comete errores es el que va a pasar a la siguiente instancia. Este derbi ibérico dejó también muy mal parqueado a Portugal. Creo que mostró un muy pésimo mundial. El único partido que se le vio bueno fue contra Uzbekistán. Colombia le complicó también República Democrática del Congo. Entonces España la va a tener difícil, pero sí se le rescata lo que decía Dylan, que es un equipo no que destaque por sus figuras, sino como equipo, como tal.
0: Bueno, ahí está el resumen que podemos hacer de lo que fue el partido entre Portugal y el cuadro español. Vamos a meternos con, llamémoslo así, como con el partido de la fecha, más por el escándalo, ¿sí? El partido del escándalo, diría yo, de lo que podía presentarse entre Estados Unidos y el cuadro de Bélgica. 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
0: 11 de la mañana, 46 minutos, 8 de la noche, 46 minutos. Ya estamos coronando nuestra primera hora de Así va el Mundial, cuando en este momento se están jugando ya los últimos minutos del primer tiempo entre Argentina y Egipto, y gana el cuadro egipcio 1-0. Voy a comenzar con usted, Andrés.
6: Señor.
0: Vamos a meternos única y exclusivamente de lo que vimos anoche, de lo que vimos en el partido entre Estados Unidos y Bélgica. Creo que fue, y lo ha dicho todo el conocedor del fútbol, ha sido el peor partido que ha jugado Estados Unidos, el peor partido, pero que se enfrentó a una Bélgica que, sin tener mucho, también mostró que quería clasificar, que quería conseguir el resultado precisamente para llegar a la siguiente ronda. Y además de eso, con el ítem de la situación que se ha presentado con el famoso cuento de la tarjeta roja, con echar atrás después de una llamada de Trump y todo ese asunto. Sin embargo, pues estaban esperando que de pronto el presidente de los Estados Unidos llamara nuevamente después del resultado frente a Bélgica, también llamara a Infantino, llamara a las comisiones para que de pronto echaran atrás el partido de Estados Unidos y el cuadro belga. ¿Pero qué le dejó el partido? ¿Qué pudo haber mostrado Bélgica para haber ganado ese partido? Y obviamente lo que dejó de mostrar el cuadro gringo.
6: Bueno, yo creo que por fin se le lavó la cara al fútbol. No se permitió que la pelota se manchara. ¿Ustedes se imaginan donde ayer Estados Unidos hubiese ganado, y más con un gol de este señor que funcionó, que se me olvidó el nombre, vale, la verdad, no lo quiero olvidar? Esto hubiera sido un desastre a nivel mundial. pero afortunadamente el dios del fútbol, la fuerza, Luke Skywalker, Darth Vader, Dios, como lo quieran ustedes llamar, por algún motivo, razón o circunstancia, impidió que eso pasase. Y hoy podemos decir que esto queda atrás, pero el precedente está ahí, vivo. Porque de aquí en adelante cualquiera puede entrar a reclamar esa situación, profe. Y en ese orden de ideas, el fútbol ahora sí va a cambiar. No querían que el VAR funcionara para nada, pues listo, ahora sí no va a funcionar, nadie le va a creer. Porque todo el mundo va a poder, de alguna manera, refutar una decisión del VAR, así como lo hizo el presidente de Estados Unidos para su selección. Pero afortunadamente, la pelota sigue intacta todavía. Esperemos que aquí en adelante sea igual.
0: ¿Y futbolísticamente qué le dejó?
6: Futbolísticamente, profe, me dejó un sinsabor de Estados Unidos. Yo la verdad esperaba que este equipo hiciera un poquito más frente a Bélgica. Bélgica no ha sido un rival de esos que uno dice es imposible, es una potencia del fútbol como aquella Bélgica del 2018 vimos. No, a este equipo le falta muchísimo, muchísimo, muchísimo. Por eso me atrevo a decir que lo que va a pasar frente a España va a ser otra cosa. Pero en el caso de Bélgica, por lo menos, profe, permítame, por lo menos, tuvo un arranque. Tuvo un aliciente, una motivación, y es enfrentar a ese equipo que quería dañar el fútbol del mundo.
0: ¿Qué le dejó a Mateo? ¿Qué le dejó ese partido entre Estados Unidos y el cuadro belga?
1: No, que Estados Unidos no se presentó a jugar el partido, solo tuvo como unos 10 minutos buenos, que fue cuando llega el empate, pero inmediatamente en la siguiente jugada Bélgica vuelve y se pone arriba en el marcador. Creo que, no sé, pudo identificar nunca cómo le plantea el partido Rudy García. Pochettino nunca encontró la clave, porque te sorprende, como ya lo decía Juan, que sienta Lukaku, sienta De Bruyne, sienta Doku, te mete jugadores que no se espera que estén en la titular, te plantea una presión alta que no lo había mostrado durante todo el Mundial, en defensa estuvieron muy bien ambos centrales. Entonces yo creo que fue un partido muy bien planteado por Rudy García, que creo que llegó el momento en el que se dio cuenta sus limitaciones como selección y empieza a trabajar sobre ello. Primero pensar en lo que tengo para después poner en el campo la disposición, la mejor estrategia para una selección.
9: Bueno, para mí, me gustaría hacerle una pregunta a la mesa, ¿no? ¿Alguno vio jugar a Balogun? Al final sí jugó expulsado, porque sí, no lo hizo...
6: No, es que... una pelota,
9: ¿no?
0: No, y es que de todas formas, precisamente el llamado, la decisión tomada era precisamente para habilitarlo, para que él pudiera jugar.
3: Que fuera titular.
0: Claro, y que fuera titular del equipo. Y en su momento, pues... Y
6: es que la gran estrella del fútbol norteamericano.
9: Claro, uno esperaba que él fuera quien cambiara el partido y incluso...
3: Bueno, la tenían como referente porque es el goleador.
0: Exacto, ¿no? Pero al margen de esa situación... era muy difícil haber pataleado para que le borraran o le aplazaran esa tarjeta roja. Era muy difícil que a última hora el técnico dijera no, pues evitémonos problemas, evitémonos que de pronto los comentarios, no, mejor que no juegue, mejor no, precisamente. Exacto. Para eso se pataleó, para que él jugara, lo cierto del caso es que cuando él juega ya es otro cuento, ¿sí? Ya la Federación de Bélgica de fútbol decía que así, si el jugador estaba en el terreno de juego, que ellos jugaban contra protesta, sí, o sea que eso de antemano,
6: bajo protesta,
0: y de antemano ya se sabía que si algo sucedía ahí, algo sucedía en ese partido y de pronto que fuera adverso al equipo belga y que de pronto este jugador hiciera más de lo que había hecho popularmente, hombre, ahí era donde decía lo que decía Andrés, ahí era donde se iba a ver el sucio mayor del fútbol. ¿Sí? Pues afortunadamente para el resultado fue a favor de Bélgica. Y afortunadamente el jugador gringo no se destacó.
9: No, ni se vio en la cancha y fue un resultado aplastante. Bélgica pasó por encima de Estados Unidos. Estados Unidos solo tuvo un buen momento bueno, como dijo Mateo. Y bueno, yo creo que ya después de este partido, hasta acá llega el Mundial de Bélgica. Creo que contra España no van a pasar. Pero muchas gracias por haber salvado el fútbol.
2: Bueno, yo creo que puedo empezar diciendo que Estados Unidos se echó el tiro al pie. Eso fue un autoataque.
0: Se disparó solito
2: porque Considero yo que si hubiesen dejado las cosas como estaban, haber dejado la expulsión que siguiera, Estados Unidos pudo haber planteado un mejor partido. Ese, todo ese ruido político y el boom que vio en el mundo por la reversar esa decisión de la FIFA afectó mucho a los jugadores. Ya en el tema futbolístico, me pareció en serio un muy buen partido planteado por Rudy García. Destacar mucho también el trabajo del de Ketelaere, jugador que fue el que marca el doblete, sabiendo que él no es delantero centro, él no es un 9 puro, él es un más mediocampista ofensivo, pero los dos goles que hace son de 9. También pues ver cómo Rudy García cambia todo el centro del campo, o sea, colocando, digamos, a Banaque, a Tillmans, pues, de intercambio.
0: O sea, en otras palabras, ese cambio estratégico,
2: sí,
0: ese juego, exacto, ese manejo de fichas que debe tener un técnico, ¿sí?, cuando está observando el partido y los coloca, fue la gran ventaja que tuvo el
2: sí, ya, al final, claro. Estados Unidos aumenta la posición del balón, pero fue solamente por tenerla porque no logró hacer nada
3: por
2: con
3: desespero,
2: eso.
3: Porque querían, sí, se les notaba que estaban desesperados de no haber podido tener el control del juego, que era lo que se veía en los partidos pasados, que se vio en la fase de grupos, que se vio en Estados Unidos, que aquí lo hablábamos al inicio, uh-huh, que Estados Unidos estaba dando sorpresas porque no nos esperábamos el nivel que tuvo, pero tal vez por esa situación mediática y todo lo que sucedió, sí se vio en Estados Unidos con muy bajo nivel.
0: Desordenado. Bien quedado.
5: Bueno, yo creo que comparto la idea con Andrés. Esto fue únicamente justicia divina, justicia para el fútbol. Se veía que Bélgica no estaba haciendo mayor cosa en el mundial, en fase de grupos. Entonces salió Trump a hablar, y simplemente porque es el presidente de Estados Unidos y uno de los competidores, se me bugueó la cabeza, uno de los competidores que era sede del mundial. Ya recordemos que los tres quedaron por fuera, Canadá quedó por fuera, México quedó por fuera, y Estados Unidos ayer, que era el último que quedaba como sede, también quedó por fuera. Entonces, si no estoy mal, Inglaterra también pidió a la FIFA que se reversara una roja hacia un jugador de ellos, después de que Donald Trump también
0: pero
5: lo
0: hizo. No ha habido respuesta. Y sería uno de pronto estar muy a la expectativa de esa famosa respuesta.
5: Sí,
0: y en qué forma irían a sustentar, claro, y en qué forma irían a sustentar esa reversada, que es una reversada grande la que irían a pegar, porque hasta el momento lo que hemos dicho, no ha habido respuesta.
5: No, a Balogun no lo vi en ningún momento del partido. Estados Unidos salió con 2 amarillas, Bélgica hizo un espectáculo, y esperemos que frente a España no vaya a ser un partido aburrido y que los dos, cualquiera de los dos que vaya a pasar, lo haga muy bien.
0: Sí, señor, ya a propósito de esto, ya iremos hablando de esos cruces, los que ya están establecidos, esos cruces para cuartos de final y las opciones que en algún momento puede tener uno o puede tener el otro. 11:56, voy a escuchar el siguiente mensaje que corresponde a la alcaldía de Bogotá y ya volvemos para que hagamos un análisis, y ustedes que han estado, ya vuelvo y les repito, ustedes están más pendientes de este encuentro entre Argentina y Egipto, para que cada uno haga un análisis de lo que ha visto, de lo que ha mostrado Argentina y de lo que ha mostrado Egipto, y si es justo lo que el marcador que se está llevando a cabo en este momento, el resultado que se está dando entre Egipto y el cuadro argentino. 11:56, vamos a escuchar el mensaje de la alcaldía de Bogotá, porque se nos viene el fenómeno del Niño.
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0: Sí, señor, así va el Mundial. ¿Sabes qué, muchachos? Y Andresito, tenemos 3 minutos. Y digo que tenemos 3 minutos para que hagamos el análisis de lo que se ha visto de este partido entre Argentina y el equipo de Egipto, porque ya después de las 12 del día nos vamos a meter de lleno, pero de lleno, a Selección Colombia y al equipo de Suiza. Vamos a mirar y a ver, no sé si de pronto ya habrá salido la alineación del cuadro colombiano, sabemos si de pronto tengamos alguna situación, que de pronto veamos si se va a, digamos, si se va a tener algunas novedades en esta selección, pero ya tenemos, no sé, tenemos árbitros, no sé qué, ya había escuchado que de pronto se tenía garantía.
6: Si tenemos alguna noticia último minuto, por ejemplo, del partido de Argentina, aquí estamos pendientes.
0: La metemos, sí.
6: Porque Ave María, está Argentina encima.
0: Bueno, señor, entonces voy a arrancar con usted, Andrés. Arranco con usted. Ay, el análisis de lo que ha visto en este primer tiempo, donde gana Egipto 1-0.
6: Este equipo de Argentina definitivamente hace mucha bulla, pero ejecuta poco. Y yo creo que lo que está sucediendo precisamente hoy ante Egipto es el reflejo de un equipo que cree y subestima en muchas ocasiones sus rivales, y no fue el caso omiso el día de hoy. Mira este arquero de Egipto, lo que ha sacado, lo que le ha sacado desde el penalti al señor Messi, como cabezazos a McAllister, y todos se van encima del equipo africano, pero va con todo y respondiendo como puede. Se está defendiendo, es verdad, el equipo egipcio está atrás metido en su arco, pero yo estoy seguro que en alguna de esas un contragolpe mal parqueado si se van del segundo, profe.
0: Pero Argentina en este momento, o sea, se podría decir que está mostrando esa jerarquía que ha siempre mantenido. Y el equipo que se le está atravesando en este momento, Egipto, ¿será que para ese segundo tiempo va a tener el aguante de precisamente recibir ese, digamos, esa catapulta que me imagino que va a llegar a Argentina para el segundo tiempo?
6: Sí, señor. Yo creo que sí va a aguantar. Y yo creo que va a terminar esto quedando 2-0.
0: Y yo te puse en la cola. Si busco una comparación, algo comparativo. De lo que le planteó, sí, Cabo Verde, a lo que le está planteando en este momento Egipto, ¿hay algo de similitud?
6: Sí, es la misma situación, pero a diferencia que aquí el arquero está haciendo, es que ha sacado unas pelotas, profe, el arquero de Egipto, que son de no creer. Y creo que no me acuerdo quién era que dijo, una de las señoritas dijo que es un mundial de arqueros, es verdad. ¿Sabe qué me preocupa, profe? Que nuestro arquero se meta en ese mundial de arqueros.
0: No, claro, ¿y por qué no?
5: No,
0: hay muchas dudas. Yo quiero que salgamos un poquito de lo que se está viviendo en la actualidad, de este país. Aquí es una lucha, aquí es echarle el agua sucia del uno al otro, y así de sencillo. Pero yo creo que a nivel de la selección, y no es que esté diciendo que esto es pan y circo para el pueblo, no, en ningún momento. Pero lo cierto del caso es que sí tenemos que cerrarnos a la selección, nos tenemos que cerrar a cada uno de los jugadores que están allá. Hay que encerrarnos a eso.
6: Hay que creer en James,
0: hay que creer en Vargas.
6: Vuelvo y repito,
0: es la situación en ese momento. No ha mostrado nada, no le gusta a usted, no le gusta a Sara, no le gusta a Juan, no le gusta a Catalina, no le gusta a Yepes, tampoco, a nadie le gusta, listo. Pero en este momento está, profe, ahí, y vamos
6: usted
0: a cerrar.
6: Me puede asegurar a mí a que, ese nivel. ¿Usted me puede asegurar a mí que vamos a tener esta noche a James en 2014?
0: Yo quiero que entendamos una cosa, pero a ver, yo mismo desvié el tema y ya vamos a entrar en eso. Déjeme, primero cerramos lo del análisis de Argentina y Egipto, porque disculpen todos los oyentes, disculpen todos los seguidores, pero no creí que se me iba a salir de la... No es esta situación, no es que se me haya salido,
6: Pero no, si es culpa, es parte de un debate.
0: Pero es un debate en un momento que no debía hacerse, porque estamos hablando de Argentina-Egipto. Argentina-Egipto, ¿qué ha visto de este primer tiempo?
4: Sí, claro, yo definiría a Argentina en una palabra: imprecisión. Tanto con el penal como hay varios, o sea, lo que ha sacado el arquero de Egipto es increíble, pero también ha habido 3-4 tiros que se van muy desviados, unos controles que lo hacen muy mal. De hecho, sobre el minuto 8, antes de que pues Egipto marcara su gol, Rodrigo Paul y Enzo Fernández tienen una clarísima que se come sin arquero. O sea, es una cosa...
3: Iniciando el partido.
4: Exactamente, es una cosa de locos. Entonces, no sé, ahorita en el segundo tiempo puedo esperar que se le voltee la cancha a Egipto, que Egipto quede adentro por pura inercia de Argentina y que Scaloni patee el tablero, que ya no le funcionó esto, no le funcionó esto con Cabo Verde, no le está funcionando con Egipto, que le dé la oportunidad a Nico Paz, a Valentín Barco, a la nueva sangre que tiene.
0: O sea, la idea es que haga cambios.
4: Exactamente.
0: La idea es que haga cambios, que cambie de pronto de nombres y de pronto hasta de misma estrategia. Sara.
5: Bueno, veo una Argentina muy perdida. Espero que en este entretiempo, pues cuando se acabe, entren como con un poquito más con los pies en la tierra, que sí, tienen la última Copa del Mundo encima, eso también pesa, tienen a Messi, eso también pesa, pero están un poquito perdidos. Lo decía Messi, si le regalan penaltis, malo, si los hace, también malo. Entonces aquí por todo crucificamos a los jugadores. Me gustaría que cambiaran a De Paul por Paredes, porque me parece que deberían hacer cambios de mejor a mucho mejor, y Paredes es uno de esos jugadores que no es tan perdido. Paredes intenta, corre. También me gustaría ver de pronto a Julián Álvarez con Lautaro y con Messi, porque Lautaro también lo mete mucho. Entonces recordemos que Lautaro hizo un gol, hizo un gol en fase de grupos, y tampoco lo hace mal. De pronto no ha sido su mundial, pero Lautaro tampoco lo hace mal. Entonces haría solamente esos dos cambios.
4: Pero Sara,
3: que Leandro Paredes ya está
4: en cancha.
3: Leandro sí está en la alineación y Rodrigo De Paul también, lo que veníamos hablando.
4: Entonces Paredes está jugando
3: más
4: mal.
3: Retrasado y Rodrigo De Paul está por la banda derecha.
5: Pero a Paredes le va mejor en la posición de De Paul.
0: Exacto. O sea, es cambiar de posición. Que tenga eso.
4: Yo creo que lo que Sara plantea es que Leandro Paredes coja la posición de Rodrigo De Paul, y como lo dice ella, que le gustaría ver a Lautaro Martínez y Julián Álvarez, sacamos a Rodrigo De Paul y ponemos doble 9.
9: O sacar a McAllister, que por ahora no está
5: haciendo McAllister no hace nada.
0: Son los cambios,
9: cambios
0: estratégicos que se pueden hacer dentro del partido y dentro del terreno de juego.
1: Yo casi viene un poco con mis compañeros, porque Argentina está siendo infinitamente superior a Egipto. El tema es que pasa por lo que hablábamos ayer, la eficacia. Ha tenido acaba de ver la data del primer tiempo, 5 opciones claras de gol, de las cuales no convirtió ninguna. Egipto tuvo una y la metió. Esa es lo que está marcando la diferencia en este partido. El tema que proponen ustedes de Paredes y De Paul, yo sí difiero mucho, porque Paredes no tiene el mismo despliegue que tiene De Paul, no tiene el mismo físico ni la misma velocidad. Entonces va a ser como, vas a obligar a que Paredes, que es un jugador lento, porque lo que hace Paredes es que te distribuye el juego quieto, algo muy similar a Messi, solo que en la mitad de la cancha. Entonces no puedes ir a pedirle a Paredes algo físico, que en esa posición que lo puso Scaloni sí se lo puedes pedir, porque es nada más empezar a iniciar esa fase de juego. En cambio De Paul sí es un jugador que va y te corre la banda, va y te corre la otra, el despliegue de él no es tanto con la pelota, sino más físico. Entonces yo creo que si se afinan un poquito, tranquilamente pueden darle vuelta al partido.
0: ¿Qué le ha dejado este primer tiempo?
2: Como le dije en la previa, yo sabía que se le iba a complicar el partido a Argentina. Claramente es infinitamente superior, o sea, es la campeona del mundo, tiene más jerarquía.
0: Que le ligó, en su momento sí. le ligó Juan.
2: Sí,
0: Egipto le está complicando el partido a Argentina.
2: Sí, o sea, yo no aseguré que Egipto fuera a ganar el partido. Creo que sería una hazaña extraordinaria para
0: hasta
2: la selección.
0: Hasta el momento no ha ganado nada. Lleva el marcador arriba, sí, pero no ha ganado nada.
2: Para la selección de los faraones sería algo extraordinario, pero que le iba a complicar el partido, sí me gustaría, si sí, el cambio de McAllister sirva, me gustaría que entrara Nico Paz, siento que le daría...
0: ¿Qué diferencia hay entre McAllister?
1: Se metió millonarios.
0: Le salió el azul, claro, por eso le decía, por eso le estaban preguntando que qué diferencia encontraba con McAllister.
3: Yo me puse feliz por escuchar a McAllister Silva.
4: Con razón está perdiendo Argentina, ¿no? Tienes que sacarlo.
6: Pues con razón, pero ya.
0: Bueno, a ver, ordene la idea, Juan.
2: Bueno, Me gustaría el...
0: Oye, si
2: el
0: cambio, ¿qué cambio?
5: Exacto, Alexis McAllister.
2: Alexis McAllister por Nico Paz. Si, como yo
0: ¿qué diferencia hay entre Alexis y Paz?
2: McAllister es un jugador también más de orden, de distribución del balón, pero Nico tiende a ser un mediocampista más ofensivo, tiene más gol, como se le ha visto en el Como. Entonces siento que le ayudaría mucho a la selección argentina en este segundo tiempo, que es lo que le ha faltado esa eficacia.
5: Yo sí difiero y estoy de acuerdo con lo que dice Mateo. Argentina, cambios no le hacen falta, le hace falta es bajar un poco ese calor de, porque claro, el gol tempranero,
0: a ponerle, ¿no?, un poquito de cabeza fría,
5: sí, más cabeza fría, analizar bien las jugadas, no descuidar ciertas posiciones. Pero hasta el momento Argentina, de lo que medio he alcanzado a ver también, porque como hemos estado en esto, para mí cambios no le hacen falta. Tal vez minuto 65, 70, esperar cómo va el resultado, pero por lo pronto no.
0: A ver, Esteban.
9: No, Argentina no está haciendo nada de lo que yo le dije en mi análisis. Le dije, tiene que respetar al rival y vea. No lo subestimó.
0: Pero tiene que entró, todos llamarle la atención a Scaloni.
9: Claro, entró dormido.
0: Esteban, tiene que llamarle la atención a Scaloni.
9: Y que saque
0: para que Scaloni llegue el momento y le traslade esa información a los jugadores.
9: No, sí, entraron dormida y lo pagaron con el error más caro. Un gol que viene de un centro que ellos mismos dejan que pase. Y lo que dijo Mateo, de a poco Argentina ha encontrado su juego, ha estado haciendo más pases, pero el portero Egipto está siendo la clara figura de este partido por ahora, mundial de porteros, y lo raro es que son porteros de equipos pequeños y de ligas que uno no conoce.
0: Bueno,
9: no,
0: ahí está, para ustedes los jóvenes es bonito que empiecen a conocer.
6: Sí, ya arranca el segundo tiempo, profe.
0: Entonces ahí está, va a arrancar, ya arrancó el segundo tiempo entre Argentina y el equipo de Egipto. Gana el cuadro argentino 1-0.
9: Pierde
0: Argentina frente al equipo de Egipto, 1-0, la famosa costumbre ahí. Entonces cerramos ya lo que es el tema de lo que se jugó, en lo último que se ha jugado en octavos de final, quedando pendiente el resultado que se nos dé ahora entre Egipto y Argentina, y el resultado obviamente de Colombia. Señores, nos vamos a meter al pastel grande.
6: A
0: lo que vinimos, a lo que esperamos. Muchas veces uno, cuando lo invitan a almorzar, de pronto uno dice, no voy a desayunar, para llegar y en un
9: para momento comer más.
0: Para comer un poquito más. Y yo le voy a pedir, no interesa, al aire. Juan David, ubíqueme a Ricardo porque necesitamos llamar al asistente técnico, que nosotros también necesitamos hacer nuestros cambios aquí en la mesa de trabajo. Bueno, entonces, les decía, ¿no? Cuando uno lo invitan a almorzar, entonces uno como que no desayuna para tener espacio en el estómago para recibir esa torta grande. Hoy va a jugar el cuadro de Colombia frente a Suiza. Suiza y Colombia se han encontrado en 4 oportunidades. El 1 de febrero del 85 se jugó un amistoso en Bogotá, donde Colombia y Suiza empataron a 2 tantos. El 3 de febrero del 91 se jugó la Copa Miami Cup. Sí, esta se jugó en Estados Unidos, obviamente, y Suiza le ganó a Colombia 3-2. Y el 26 de junio del 94, en el Mundial de Estados Unidos, Suiza cayó frente a Colombia 2-0. El 25 de marzo 2007, el amistoso en Miami, Colombia venció 3-1 al equipo sueco. Los goles en el Mundial fueron del Carepa Gaviria y de Harold Lozano. ¿Sí? Los goles del cuadro argentino, o sea, del cuadro colombiano. O sea que hoy llegamos al quinto partido de enfrentamiento entre Suiza y Colombia, y sería el segundo por Copa Mundo. 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
1: 12 del día, 13 minutos, 9 de la noche, 13 minutos en el territorio colombiano. A esta hora se sigue jugando el partido entre Argentina y el cuadro de Egipto. Gana el cuadro egipcio 1-0 frente a los argentinos.

0: 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No sé si tenemos algunos de los comentarios. Omar Jiménez, excelente día para el grupo de trabajo. Adicional, antes de leer más comentarios, hicimos una pregunta al inicio del programa. ¿Llegará Colombia a la siguiente fase? Bien sabemos que Colombia ya pasó un cuartos de final, pero queremos saber ellos qué opinan.
1: A esa pregunta es una de esta otra. El marcador, sencillo. ¿Cómo queda el partido hoy frente al equipo de Suiza? ¿Gana Colombia? ¿Por cuánto gana? ¿Pierde Colombia?
0: Sí.
1: ¿Empata Colombia? Bueno, lo cierto del caso es que queremos conocer
0: el marcador.
1: Ese resultado.
0: Blanca Rodríguez, muy buenos días, equipo de la mesa, excelentes comentarios. Andrés Rubio, 8041, buenos días al equipo de trabajo. Andrea, perdón. Buenos días al equipo de trabajo. Colombia para este Mundial vino más preparada y ha dado buenos partidos. Nos merecemos ir a cuartos de final.
1: Bueno, ahí está, ese es el sentir y ese es el pensamiento de cada uno de nuestros oyentes, de los que nos siguen a través de este programa de Así va el Mundial. Y de antemano agradecerles, ¿verdad? Agradecerles porque nos están poniendo ustedes en un sitial bastante alto. Por ahí me habían pasado ya una tabla de puntuación y estamos ocupando uno de los importantes lugares en este momento en cuanto a sintonía, en cuanto a seguidores de lo que se está haciendo en este programa de lunes a viernes de 11 a 1. Bueno, don Andrés y compañeros, pero primero déjeme saludar a don Juan David, que don Juan David Chitiva.
2: Sí, señor, buenos días, buenas tardes para todos los oyentes.
3: Apellido futbolero.
2: Sí, claro que sí. Un saludo para todos los oyentes, para la mesa de trabajo. Los estaba escuchando desde el banquillo con muchas ganas de entrar a...
1: ¿Le ha gustado lo que ha visto de Argentina y Egipto?
2: Digamos que era de esperarse, no tanto el gol tempranero, si bien el trámite de juego ha llevado a que Argentina someta a Egipto, es algo que se esperaba, ¿no? Que Argentina dominara. Con lo que yo no contaba, por lo menos, era con la imprecisión de Argentina, ¿no? Muchas imprecisiones y el arquero egipcio ha sacado de todo.
1: Bueno, pero espera un momentico entonces. ¿Hay imprecisiones por parte de Argentina o hay en este momento algo que hay que reconocerle muchas veces a la virtud que pueden tener los arqueros?
2: Sí, yo creo que es una mezcla de ambas, porque si tu delantero define bien, el arquero no tiene por qué salir figura, ¿no?
1: Uh-huh.
2: Pero también no hay que quitarle mérito al arquero del Al Ahly, que es el arquero titular, que está sacando la cara por la selección.
1: Bueno, tengan en cuenta que el arquero es otro de los 11 jugadores, es el otro defensa, él es otro defensa, sí. Que tiene la única diferencia con los zagueros centrales, con los laterales, es que puede meter las manos, ¿sí? Pero a él lo tienen para evitar que entren los balones, así de sencillo es. Pero bueno, esto es función del fútbol. Bueno, don Andrés y compañía, dígame así, rápido, arranquemos de una, así escuetamente. ¿Qué espera del partido de Colombia y Suiza en el día de hoy?
3: Hoy espero sencillamente que Colombia gane.
1: No importa cómo.
3: Con 10 jugadores, pero que gane.
4: Así juegue como Paraguay.
0: Ayer nos decían lo contrario. Con Quintero titular y no con James.
3: Bueno. Pues ese sería mi sueño ideal, mi querida amiga. El problema es que el señor técnico de Colombia no es lo suficientemente valiente para hacerlo.
1: Bueno, entonces, Andrés, muchachos, Andrés habla de que él lo único que quiere es que Colombia gane. Yo le sumo a esa respuesta que nos da Andrés, porque yo les digo, ¿qué espera usted de Colombia? ¿Sí? Entonces me dice, no, que gane, eso es lo que se espera de Colombia. La pregunta adicional, esta es, ¿cómo cree que Colombia puede salir a jugar este partido para así ganarlo como quiere Andrés?
4: No, yo creo que va a ser uno de los partidos, no creo que le cueste tanto a la selección, porque Suiza es una selección que te va a jugar, ya vimos que frente a Portugal, una selección que te va a jugar, Colombia se ve mucho mejor, fue infinitamente superior a Portugal, pero lo único que me preocupa es en el tema de ataque, la baja de John Córdoba, porque no veo a Luis Suárez que pueda cumplir esa misma función, por más que contra Ghana entró bien, pero no hizo la misma función,
3: Mateo,
4: que suele hacer.
3: Este, exactamente, tú lo acabas de decir, Mateo, entró con toda en el partido frente a Ghana.
4: Sí, pero o sea, Sí,
3: de
4: sí.
3: Pronto un 70% de eso es suficiente. Ahora, yo sí te digo una cosa, ojo, no nos agrandemos, pilas.
4: No, pero...
3: Ese equipo

0: ese equipo tiene su cuento. Tiene su cuento. Lo que tiene jugadores lesionados, es verdad, pero tiene su cuento.
1: Pero yo me remito más al tema de la idea de juego que tiene esta selección. No es una selección que te deja jugar, no como el Congo que te da atrás y te regala toda la pelota. Suiza sí es una selección que te da más espacios, y por eso también considero que puede ser un buen partido para James, porque va a tener espacios en donde se pueda mover y pueda distribuir los pases.
2: Sin embargo, te da los espacios cuando tú le hayas dado los espacios, porque pues tenemos que analizar esta Suiza, y es que es una Suiza muy madura del mediocampo para atrás, con jugadores de categoría como Ricardo Rodríguez, que parece que hubiera jugado los mismos mundiales que Cristiano Ronaldo y Messi, viene jugando desde hace mucho, Zakaria, que están en un nivel impresionante, o sea, son veteranos pero corren como si fueran juveniles, y es una selección más proactiva, a esperar qué vamos a hacer y lanzar las dos flechas que tienen, aunque con las bajas, no sé si tengas
1: jugadores. Es que es el tema, porque ya no es proactiva, porque pierdes a Manzambi, que era el que conducía el contraataque, y es una selección que yo sí difiero un poco con Dylan, que no es fiable defensivamente. En todos los partidos del Mundial ha recibido gol.
2: No, sin embargo.
1: Entonces,
2: pero, o sea, sí puede que reciba gol, pero yo la veo muy plantada, o sea, es una muy buena selección, porque aunque te haga un gol, le hagan un gol, bueno, te hace dos.
3: ¿Ustedes cómo la ven? Metámonos en el cuento. ¿Cómo se está viendo esta discusión que hay entre lo que puede estar mostrando Suiza, lo que puede mostrar frente a Colombia, y si de pronto ahí va a llegar la situación donde, digamos, nos van a poner a sufrir?
4: La dinámica de juego de Suiza, si bien sabemos las bajas que tiene, son cinco bajas muy importantes, cuatro o cinco bajas, tienen a su goleador lesionado. Si bien sabemos, la dinámica de juego puede cambiar, pero por lo que vimos el partido pasado frente a Ghana de Luis Suárez, puede mostrar un nivel bueno. Si bien necesitábamos a Córdoba, porque Córdoba se veía diferente a Luis Suárez en varios partidos y demostró que merecía esa titularidad, Luis Suárez no está mal en ponerlo, pues igual ya es nuestra única opción, ¿no? Pero Luis Suárez, yo siento que no lo va a hacer mal. No es como ir a presionarlo.
3: De acuerdo, que... es verdad.
4: Sí, no.
3: Está siendo yo cierto.
1: Pero si todos acá me están diciendo que Luis Suárez el mundial era malo hasta que jugó con Ghana.
2: Sí, eso es verdad. Eso es verdad.
4: Es que no. Nosotros juzgábamos por los partidos que se le habían visto.
1: Por eso.
4: Porque no se vio un buen partido con Uzbekistán, no se vio un buen partido con Congo por la estatura. Necesitábamos a Córdoba, pero el partido frente a Ghana que se necesitó, porque desde los 10 minutos ya no teníamos a Córdoba, que era una persona diferencial frente a Luis Suárez, demostró que se merece la titularidad, demostró que puede hacer buen juego, hizo un pase gol y se puede mover entre líneas también más rápido, como no lo hace un John Córdoba, que espera más el rebote del balón o espera más que le llegue el balón.
3: ¿Cómo me pueden defender ustedes la posibilidad de Luis Suárez para estar en la posibilidad de Luis Suárez para estar en esta línea titular, o de pronto de meter al Cucho? ¿Ustedes qué opinan al respecto de eso?
5: Yo creo que
6: ¡gol de Egipto!
2: Yo lo dije
6: ¡se me paró!
4: ¡Epa!
6: Ustedes dirán lo que
4: increíble.
6: Ponme a decir ese gol desde que nace la pelota, la jugada.
4: Se ganó la amarilla más dos.
6: Correteó ese marcador de punta y no lo alcanzó. ¡Qué golazo el que acaba de marcar!
7: Yo dije que Egipto estaba mejorando.
4: Liquidado Argentina.
7: Parando en esa misma línea.
4: Liquidado, bueno, si faltan 30 minutos está liquidado Argentina.
3: A ver, Andrés.
6: Casi me lo canto, profe.
3: No, pues es que estuvo bueno.
8: Pero liquidado todavía, ¿no? Entonces, porque recordemos que hay selecciones que pueden hacer dos goles en menos de 3 minutos.
3: Sí. Sí, claro, claro.
6: No me quiero imaginar a Alejandro Cortés en esa sala de reacción, debe estar llorando.
3: Bueno, entonces se la dejo Andrés. Entonces le digo así rápidamente, don Andrés Muñoz, cuénteme cómo fue la anotación del cuadro de Egipto frente a Argentina.
6: Recupera Egipto la pelota en su campo por el costado derecho, el marcador de punta, no recuerdo el nombre, sale corriendo con la jugada, viene Julián Álvarez a marcarlo, lo correteó por lo menos 40 metros y no pudo. Elude a una segunda marca y mete el pase para que aparezca por el costado izquierdo. Estoy mirando quién es.
1: Falta.
3: Bueno, están revisando.
4: Falta.
6: Ah, no, claro. No puede faltar.
3: Mire cómo lo pisa.
1: Lo pisa.
6: No puede faltar.
3: O la mesa de trabajo es Donald Trump.
8: Infantino está metiendo las manos por Argentina.
6: Bueno. Argentina. Ahí está.
3: Bueno, perfecto. Señores, vamos a esperar. Nosotros tenemos, atención, de pronto, usted tiene el delay. Usted tiene, nosotros

0: Tenemos algo de delay, ¿sí?
1: Ya les digo.
0: Entonces, sí. Deme usted la noticia.
2: A ver si lo que dice
0: escuchen. El juez.
2: Escuchen.
1: Falta.
2: Sí, señor. Hay falta. Falta a favor de Argentina.
0: Bueno, señores.
2: Mantico.
0: Sigue el marcador 1-0.
2: Es gol. No, es gol.
3: No, pito falta.
2: Sí, pero falta, ¿qué? ¿Pito falta o no?
3: Sí, pito falta.
2: No, pito falta.
0: ¿Este que se aplaude?
3: Pito falta.
2: Pito falta, claro, pito sí, falta. Ahí está el pisón. Sí, exactamente. Venga, aquí está.
0: Bueno, señores, entonces ya puedo retomar. Ustedes me dicen.
2: Claro, profe.
0: Gracias, señores.
2: Usted sabe que la radio es eso.
4: Pero es que esto es emocionante. No veíamos una Argentina así de presionada hace mucho tiempo.
0: Bueno, entonces para bajar un poquito el calor, voy a escuchar a Bovitec y voy a escuchar a Canapro.
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0: Bueno, así va el Mundial y a esta hora se mantiene el marcador 1-0 a favor de Egipto frente a Argentina. Bueno, señores, metámonos otra vez de lleno acá. En esa, digamos, como en esa pequeña discrepancia que podía existir entre el caso de Lucho Suárez, el caso de el Cucho Hernández, ustedes que tenían la palabra, que era Juan y los dos Juanes, mejor dicho,
8: sí.
0: Juan David, a ver.
8: Sí, yo creo que si bien John Córdoba está haciendo un gran mundial y Luis Suárez no...
0: Pero descartado ya.
8: Sí,
0: ya hizo
8: un gran mundial. Y Luis Suárez en los primeros partidos no se le vio como esa chispa, esa actitud diferencial. Contra Ghana entró enchufadísimo, tanto que entró y nos dio una asistencia. Uh-huh. Y este partido yo siento que va a ser de esos partidos agradables de ver, porque ningún equipo se va a meter atrás. Suiza te deja jugar y va a ser un partido para Luis Suárez que tire diagonales, aprovechando que James quizás tenga más libertad en el medio campo para filtrar pases. Va a ser un partido, yo creo que ideal para Luis Suárez y para James Rodríguez.
9: Este es el partido para demostrar de Luis Suárez. Bien, es cierto que nosotros le elogiamos mucho por lo que hizo contra Venezuela, por lo que ha hecho en su club. Hoy es el partido en que él tiene la oportunidad, ya que el jugador que le ganó la titularidad, que fue John Córdoba, lastimosamente nos tuvo que dejar. Hoy Luis Suárez tiene que decir: yo también soy goleador, también estoy acá y puedo demostrar que todo lo que hemos visto de ese 9 referente del Sporting de Lisboa, ese 9 de las eliminatorias, bueno, pues más que todo contra Venezuela, también llegó al Mundial y no se quedó en Colombia.
0: Yo pregunto, ¿el partido contra Suiza se presta para que esté James Rodríguez o para que esté Juan Fernando Quintero?
3: Yo prefiero
2: no
3: que
2: no se presta para que esté James Rodríguez. Así es.
3: Yo prefiero que esté James de titular y remate Juanfer. Por todo lo que ha demostrado Juanfer entrando en los segundos
0: tiempos. ¿Qué puede mostrarle, digamos, con la lo que está debiendo James Rodríguez? ¿Qué le puede mostrar hoy frente a un equipo que se cierra más, ¿sí? El caso de Suiza, ¿qué puede darle de ventaja la aparición de James para sacar ventaja.
3: Es que yo creo que va a ser el partido con más libertad que va a tener James, sin contar el de Portugal. Entonces yo creo que eso le viene bien, porque ya no es un partido físico, ya no tiene que ir a chocar como chocó contra Ghana, chocó contra el Congo. Es un partido donde se presta para que ese tipo de jugador que ya no tiene el despliegue físico que sí tenía antes, despliegue su nivel de inteligencia. Y ya entrándonos en tema Juanfer, es que cuando entra Juanfer aprovecha todo ese mismo espacio que tiene James, pero ya con un equipo rival cansado.
9: Pero entendiendo así, entonces,
2: Quintero, la única manera que puede jugar es cuando el equipo rival esté si mamado.
7: Pero nunca rindió de 90 minutos.
2: Venga, yo le puedo, permítame decirles una cosa. Aquí hay algo muy importante, y es que el problema de James, más allá de su estado físico, es que ha sido impreciso cuando ha tenido las oportunidades de poder meter pelotazos. Distinto a Juan Fernando Quintero. Ahora, yo sí les compro algo. Es verdad que el estado físico de Juan Fernando Quintero da para escasos 30 minutos, no da para más. Es verdad. Entonces sí es importante, y va a tocar exponer a James Rodríguez desde el principio, porque no podemos quemar la carta que nos puede darle una opción de gol, como es Juan Fernando Quintero, desde el principio. Eso no hay ninguna, no hay otra opción. Pero ustedes no me pueden a mí decir que el señor James Quintero, que James Rodríguez, perdón, ha sido claro poniendo pases, porque no ha sido así.
3: No dijimos eso.
2: Ni cuando ha tenido la oportunidad. Entonces, ¿de qué sirve que el equipo, el rival le permita jugar si no eres claro al momento de poner los pases?
3: Andrés, ¿cuál fue el mejor partido de James Rodríguez en este Mundial?
2: Pues con Portugal.
3: ¿Y entonces?
2: ¿Puso pases?
3: Sí, no. Le puso tres cambios de frente a Mójica. Le puso un centro a Daniel Muñoz.
2: No. Pases, pase gol. Que lo deje ahí listo
3: el
2: jugador.
3: Pero si lo cambia de frente y Mójica viene también el centro.
2: ¿Hizo pases para que está James con Rodríguez? ¿Para hacer cambios de frente o para poner pases gol?
3: Depende, porque es el conductor de juego de Colombia.
9: Para lo que le pida
2: es una ocasión.
9: Claro, porque si el juego va por la banda, pues yo no voy a poner un pase hacia adelante.
2: ¿Y cuántos? Yo te doy la pregunta. ¿Cuántos pases goles puso Quintero en ese partido?
3: Ninguno tampoco.
2: ¿Ninguno? ¿Seguro?
3: ¿Cuál?
2: ¿Seguro?
3: ¿Cuál?
2: No, pues es que no me acuerdo ni
3: cómo se entonces.
2: Ah, bueno, entonces ¿cuántos pases goles puso James Rodríguez en ese partido?
3: Yo no dije que puso pases gol, yo dije que era el conductor de juego.
2: Pues cambios de frente, ¿no? Y me dijiste que sí había puesto pases goles que James Rodríguez.
0: Bueno, muchachos, ahí está. No, me encanta. Yo los dejo ahí porque yo sé que esta es una buena discusión. Esto se hace para bien de la selección, esto se hace para tener un concepto claro de lo que podemos observar en este encuentro entre Colombia y Suiza. Una de las, digamos, y es la pregunta, bueno, me faltaban los Juanes.
2: ¡Gol de Egipto! Ah. Ahora sí, ¡gol de Egipto!
7: ¡Ave María! No, esto es increíble, Dios
4: no.
7: mío.
4: Esos defensas están
7: muy bien. Es
4: dos errores de Lisandro Martínez, dos goles de Egipto.
2: No.
0: Bueno, señor, entonces
9: pero nunca pensé que esto fuera a pasar. Esto es un milagro.
2: Yo tampoco. Yo nunca me imaginé.
3: Que haya una falta,
0: Don Andrés Muñoz.
9: Eso.
0: Hágame el comentario, ¿cómo llega la anotación? La segunda del cuadro de Egipto frente al
2: rechazo de Egipto tras un cobro de tiro de esquina. Sale corriendo Mohamed Salah con la pelota, avanza 20, 30 metros, cruza la mitad de la cancha, atacan dos, defienden tres, la hace precisamente a su marcador de punta derecha, el mismo de la jugada anterior, elimina al marcador de punta argentino y le empuja facilito el jugador de Egipto, que es es el mismo,
9: que hacer,
0: número 12.
2: Facilito, sí, con la voto.
4: Contraataque tan rápido.
2: Golazo.
0: Bueno, ahí está
2: la misma fórmula anterior, profe, del gol que anularon.
0: Hasta el momento se estaría dando el batatazo del Mundial. Hasta el momento.
2: Claro que sí.
0: Se estaría dando el batatazo
2: del Mundial. El Mundial se queda sin figuras.
4: La campeona del mundo.
10: ¿Qué haría solo Mbappé?
2: No más.
0: Bueno,
4: señores.
2: Ahora diga que James Rodríguez.
0: Tranquilo, señores. ¿Cuánto llevamos de este segundo tiempo?
3: 67.
0: Hay que pitar hasta el minuto 97. Es más, casi hasta el minuto 100.
4: Entonces, esperemos. Con la FIFA le da 20 minutos de reposición argentina.
0: Bueno, hasta que arranque el empate. Déjeme, Andrés y compañeros, escuchar el concepto de los Juanes. Y falta también Sara y Catalina. Es el concepto de: ¿este partido está para James Rodríguez o está, digamos, para comenzar James Rodríguez o está para Juan Fernando Quintero?
9: El partido
0: Vamos a ser concretos en esto.
9: El partido estaba para que comience James David Rodríguez. aprovechando esos espacios, como bien lo mencionamos, Suiza da más libertad para el juego de James, entonces sí merece que empiece él para aprovecharlo, y en cualquier circunstancia Juan Fernando Quintero terminaría de rematar el mediocampo del partido entre Colombia y Suiza.
8: Totalmente de acuerdo, Juanfer no está para correr más de 40 minutos. Entonces para mí el partido está para que inicie James, aproveche esos espacios, esas libertades que puede dar Suiza, y que Juanfer con el equipo cansado entre y ponga sus pases a la espalda de los defensas, que es lo que sabe hacer.
4: Yo no sé, bueno, es que si bien sabemos, James va a ser titular hasta que James ya se retire de la selección, ¿no? Eso ya está más que claro. Pero ver un Juan Fernando Quintero en un primer tiempo sería bueno, porque te abre mucho más el mediocampo, como no lo hace James. La imprecisión de James se ha visto que no ha estado en un muy buen rendimiento ya hace más de 6 meses, desde que llegó a la MLS. Entonces, técnicamente James va a ser titular y eso es indiscutible para Lorenzo, pero sería bueno ver un Juan Fernando Quintero en un primer tiempo. Si bien no tiene un buen físico, este no es un partido físico. No te aguanta 45, 50 minutos, pero un Juan Fernando Quintero te trabaja más que James en un medio campo.
0: Sara, si te tocara tomar la decisión entre James Rodríguez y Juan Fernando Quintero, para bien del equipo, ojo lo que voy a decir, para bien del equipo, ¿qué decisión tomaría?
9: Pero no, mira, don Andrés.
10: Para el partido de hoy, iniciaría con James, y lo que están hablando, pues que en el minuto 60, 65, donde ya los jugadores de Suiza, que Suiza es una selección muy completa, pero no tienen a su goleador, donde ya estén cansados en el minuto 60, pues cambiaría a Juanfer, porque Juanfer recupera, Juanfer no erra en pases, Juanfer busca el balón, entonces lo metería en el segundo tiempo.
0: A mí me parece que, de todas formas, como para cerrar este bloque, a mí me parece que de todas formas hay que tener en cuenta una cosa, y eso ya lo he demostrado. Yo he sido uno de los detractores número uno que ha tenido James Rodríguez, en el sentido de cuando llegó el momento en que todo el mundo andaba preocupado, la prensa, la crónica deportiva, los hinchas, todo el mundo andaba preocupado que James no va a estar en la selección, que James no está. Pero yo siempre coloqué en mi cuenta que todo el mundo preocupado por James, y James no estaba preocupado por la selección,
4: sí,
0: ¿sí? Porque no se preocupó por ser estable en un equipo, no se preocupó por tener esa continuidad.
9: Llegar con ritmo.
0: Sí,
4: porque sabrá que su puesto está firme en la selección hasta que él diga, claro, ya no voy
0: y
4: más.
0: Y quedémonos cuenta que de pronto en los últimos años, una de las grandes estrellas, que porque hay que reconocerlo en su momento, una de las grandes estrellas como James Rodríguez, era un jugador que daba tumbos, ¿sí? Duraba 6 meses en un equipo, 6 meses en el otro.
2: Es que, profe, él se creyó el cuento que él con la camiseta de Colombia era otra cosa muy distinta a la de un club. Pero él se metió ese cuento en su cabeza, no, se lo creyó, y por eso no se preparó para el Mundial.
0: Pero es que hay una cosa.
2: Si él hubiese tenido, es decir, si él hubiese sido respetuoso con su profesión, si hubiese preparado en el Mundial, hubiera escogido un buen equipo, algo para poder trabajar durante el semestre. ¿Cuántos partidos jugó James Rodríguez en ese semestre?
0: Sí.
2: Creo que no fueron 3 o 4.
0: Pero es que voy para allá, Andrés, precisamente eso. Y de pronto estoy con usted para cuando habla de no haberse preparado James Rodríguez para el Mundial. Uh-huh. ¿Sí? Porque si algo tenía seguro, y en eso también tiene uno que ser como un poco coherente, que si algo tenía James es que si en su club no daba los resultados, llegaba, se ponía la camiseta de la selección y se transformaba.
3: Era otra cosa, sí.
0: Sí, se transformaba. Era otro sí, jugador. Entonces, ¿qué había? Por eso, es que voy para allá. Es que, ¿qué era lo que se le estaba pidiendo a James Rodríguez? Precisamente eso. Que corroborara esa confianza, ese padrinazgo que le estaba dando Lorenzo, esa oportunidad que le daba Lorenzo. Porque yo como técnico, mire, y yo me devuelvo en los años, acuérdese usted también, Andrés, cuando en Italia 90, Francisco Maturana no llevó al Mundial al Palomo Usuriaga. ¿Y por qué no lo llevó?
2: Por temas de disciplina.
0: Exactamente, por temas disciplinarios. Y todo el mundo se le fue a Pacho, y dijo Pacho, mire, él podrá ser el mejor jugador del mundo, él podrá hacer todo eso, pero disciplinariamente no le ha dado al equipo colombiano y por eso yo no lo voy a llevar. ¿Y por qué? Porque primaba, y yo tuve un maestro, y me devuelvo nuevamente, en el año 75 yo le preguntaba a mi maestro de sociales, yo le preguntaba del por qué la buena aparición de la Selección Colombia en el año 75, porque fue subcampeona de América. Y él me decía, muchachos, ¿sabes qué es? Disciplina. Disciplina. Si no hay disciplina, no hay nada. Usted podrá ser lo máximo, usted podrá ser la estrella, usted podrá ser, pero si usted no tiene disciplina, usted se tira absolutamente todo. Y por uno, no se van a sacrificar 12, ni 15, ni 20. Así de sencillo. Entonces yo creo que a James Rodríguez le faltó, sí, esa preparación para la selección en este mundial. Había podido ser más, haber traído ese historial que él tenía, porque si algo, o que tiene aún, pero guardando algunas proporciones, porque si algo, vuelvo y repito, que se le destacó a James es que cada vez que se colocaba la camiseta de la selección, sí, se volvía otro, era otro diferente. Yo, que él era lo máximo, yo me puedo quedar aquí sentadito, yo no tengo necesidad de ir a ejercitarme, de ir a trabajar a doble jornada, ni nada de esa cuestión, porque primero el técnico me respalda, y en segundo, mis condiciones me dan para llegar a ese punto. Entonces el reclamo que hay en este instante, sí, la no preparación de James, pero que aún así, yo espero que si hoy tiene la posibilidad, que en un alto porcentaje la va a tener, de ser titular James Rodríguez, que se destape, ¿sí? Que llegue el momento en que se entregue, es que, profe, totalmente,
2: no opción.
0: Se entregue totalmente, no opción, a lo que va a ser el partido.
2: Profe, no hay otra opción, además, porque Colombia, el profesor Lorenzo, trabajó en equipo para él.
9: Para James.
2: O sea, no hay otra opción. Es eso y no hay más. Ya, qué triste que inclusive el profesor Lorenzo no haya sido capaz de tener un plan B para esta situación, pero afortunadamente le ha salido. Miren en la instancia en que estamos. Además, ustedes, por ejemplo, ¿no creen que esta derrota de Argentina no es una motivación más para la Selección Colombia?
3: Claro. O sea, ya en el cano, claro, de una manera.
4: Claro, porque pensando a futuro, el rival directo, si Colombia pasa hoy con Suiza, el rival directo era Argentina. Nunca se veía un Egipto dominando.
0: ¿Y ustedes no creen que de pronto, ya que tocan esa partecita, no creen que de todas formas el camino, si se le da el partido a Colombia, lo mismo hubiera dado Argentina que el mismo Egipto, de acuerdo a lo que estamos viendo en el día de hoy?
4: Es que Egipto está mostrando un fútbol totalmente diferente.
2: Exactamente, lo que pasa es que es un tema de que nosotros los colombianos hemos perdido mucho con los argentinos.
3: Sí, exactamente.
2: Sí. Ya, desafortunadamente es así.
0: ¿Qué tiene que hacer?
2: De pronto también, yo estoy de acuerdo con el profe, de pronto este habría sido el partido para quitarnos ese problemita encima de una vez.
0: Sí, claro.
2: Y sacado del Mundial. ¿Ustedes se imaginan el 5-0 y además de que lo sacamos de un mundial? No, esa gente se muere, hermano.
7: No.
0: Un ataque. 12 del día. El equipo de Egipto, Andrés. Bueno, pero creo que se pierden todas las posibilidades.
2: El Cholo Simeone.
0: No. 12:41 del día, 9:41. Ya estamos en el cierre tanto del partido, de pronto alcanzamos a la finalización del encuentro entre Argentina y el equipo de Egipto. Bueno, ¿algo otra novedad? No, pero ya la vamos a escuchar. ¿Algo otra novedad que pueda presentar Colombia para enfrentar al equipo de Suiza en este momento? Pero lo vamos a hacer después de escuchar a Aval Mundial y a la Lotería de Bogotá.
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0: 12 del día, 42 minutos, 9 de la noche, 42 minutos, en Así va el Mundial, a través de ASB Colmundo, la radio que te acerca, y a través de toda nuestra multiplataforma, donde usted también puede hacer parte de nuestro programa en el día de hoy. Y hoy, con lo que tenemos en grande y es la expectativa mayor, a partir de las 3 de la tarde estará jugando nuestra selección.
2: Gol de Argentina. Minuto 78. 2-1.
3: Y qué golazo. Ojo,
2: qué golazo. Esto les vuelve la vida a los argentinos.
3: Sí, profe,
2: yo creo que sí puede haber una novedad. Yo creo que sí puede haber. Me la voy a jugar. Ojo que está en revisión. Profe, yo creo que hoy de pronto Mojica se queda en el banco.
4: Sí.
2: No, no, está limpio.
3: No.
2: Está limpio, cabecillo limpio, no hay fuera de lugar. Está bien.
0: ¿Qué están reclamando?
2: Está habilitado. Está reclamando el equipo de Egipto eso, que un fuera de lugar. Pero no, está habilitado, salió bien.
0: Bueno, ¿qué novedades podríamos tener, Andrés?
2: Yo creo que Mojica hoy va al banco.
0: Ya. O sea, nuevamente volvería.

0: volvería a Arias.
1: Machado.
2: Sí, yo también
0: volvería
2: estoy con
0: Machado. O sea, para mayor marca. Más marca.
1: O sea, yo no pongo la nómina. O sea, no me critiquen a mí, no me digan no, porque es que yo no pongo la nómina. Es lo que creo que puede pasar. Mm. Esperemos a ver.
0: Ya, ¿ustedes creen lo mismo?
3: No, no, por primera vez en este programa estoy de acuerdo con Andrés. Yo también considero que Machado debería ser titular, más que todo por cómo mostró ese juego frente a equipos que te dan las libertades que te da Suiza, como ya lo hemos hablado anteriormente.
4: Pero es que llevan diciendo todo el Mundial que Machado debería estar por encima de Mojica, pero Mojica ha hecho todos los partidos y equipo que gana no se cambia. El único partido que no se ganó fue cuando estuvo Machado, no por desvirtud de él, sino porque Mojica es un engrane principal en este equipo, conoce a Luis Díaz, tuvo un gran partido contra Ghana. O sea, para mí Mojica está callando bocas y debería seguir siendo titular.
2: Bueno, pero más que todo de que si gana la selección se deja el 11 titular, no, yo no lo veo así. Yo veo que más por el rendimiento que mostró, Mojica es un jugador físico, David Machado no, porque es un jugador de marca. Y aquí lo que estamos esperando es ver a la selección suiza cómo esta línea de cuatro que se va a presentar ahorita en la alineación, que puede ser Daniel Muñoz, Davinson Sánchez, Lucumí, y cambiando a Mojica por David Machado, que yo lo haría, se podría hacer no por un jugador físico que te suba y te baje de una forma más rápida, sino por un jugador más táctico y que haga la marca correspondiente, porque Mojica no lo mostró. Mojica le llegaban los balones por la espalda y Mojica que hacía correr a recuperar el balón y a quitarle el jugador al equipo rival.
5: Pero entendiendo, digamos, lo que estábamos hablando ahorita de que Suiza va a dejar más espacios, Mojica siento que sería una mejor opción, ya que es un jugador mucho más ofensivo.
3: Pero es muy impreciso.
4: A ver, ¿cuándo Iber Machado mostró el nivel del que hablan? Contra Portugal. Contra Portugal cualquiera es Pelé. Ayer Portugal no inquietó sino en los últimos minutos a España.
2: Uy, pero estamos hablando, yo no estoy hablando de Portugal-España. No, estoy hablando de lo que mostró David Machado con Portugal. Mójica te hubiera hecho lo que te hizo David Machado con Portugal.
5: Mejor.
2: Mójica, todos los errores que ha tenido Johan Mójica, de los que jugó con Congo, con Uzbekistán y con Ghana, siempre le llegaron los jugadores por la espalda porque nunca cuidó esa marca del jugador que tenía que cubrir.
4: Pero ¿quién te iba a llegar por la espalda en Portugal? Si Portugal, todos están cansados. El único que medio corre es Rafael Leao y lo sacan en los últimos 15 minutos.
2: Leao no era la banda Mójica, Leao era de la banda
5: por
2: de
5: la otra Arias. Banda, pues, respondió Arias.
0: Exacto. Bueno, sí, ¿no? De acuerdo a eso, ¿cuál sería el plan estratégico? Ya ustedes han hablado de jugadores, han hablado de Machado, han hablado de todos estos que pueden llegar a ser algo diferente. ¿Cuál sería la estrategia número uno que tendría que tener Colombia para enfrentar a Suiza? ¿Hay que salirle a Suiza a jugar mano a mano? ¿Hay que esperarlo? ¿Hay que hacer ese famoso juego de transición? ¿Cómo? A ver, cada uno. Ubiquemos como esta sensación ya de lo que va a ser en sí el encuentro y de lo que Colombia tendría que hacer para enfrentar a Suiza y sacar un buen resultado. Comienzo con Juan.
6: Yo sí creo que Colombia tiene que salir.
1: Gol de Argentina, empató el partido de Argentina. Gol de Argentina, gol de Messi.
4: ¡Ay! ¡Sigan llorando!
7: Infantino, gracias Infantino.
4: Pero ¿fue gol de Messi o Infantino?
1: Bueno, cualquiera de los dos es la misma cosa.
0: Bueno, señores, este partido se va para alguien de pronto
1: increíble.
3: Coloca solo Messi con 8 goles como máximo goleador del Mundial actual.
0: Bueno, llevamos 84 minutos del segundo tiempo. Empata Argentina 2-2 frente al equipo de Egipto.
4: ¿Me permiten decir una pequeña frase?
1: A ver. La van a revisar.
4: Bueno, después de que
1: no, que ni la van a revisar.
4: Estoy seguro.
0: Bueno, ahora sí, rápidamente, ¿qué es lo que iba a decir?
4: Que el talento se impone a lo que quiere la mayoría, dijo alguien una vez.
0: Bueno, la estrategia de Colombia frente a Suiza, Juan, usted estaba con la palabra.
6: Sí, siempre que hablo hace con Argentina, increíble.
4: Sigue hablando.
6: No.
7: Sigue hablando, por favor.
6: Yo sí creo que Colombia tiene que salir a imponer condiciones. Es el momento de Colombia de dar un golpe sobre la mesa, demostrar que podemos competirle tú a todo un equipo europeo, como ya lo hicimos con Portugal. Algo a tener en cuenta de Suiza es el juego directo que ellos usan, tirándole balones a Embolo, que es un gran pivoteador. Siento que esas segundas pelotas son las que nos van a dar una ventaja en el medio campo. Saber controlar ese pivoteo de Embolo y que nuestros volantes estén prestos a recuperar ese rebote.
5: Considero que el juego que podría tener Colombia o que mejor le vendría también puede ser el esperar a Suiza, entendiendo que deja tantos espacios, una contra del mediocampo hacia adelante nos puede garantizar la victoria en este partido.
2: Para mí Colombia debe empezar un partido con ritmo, atacando al rival. No podemos esperarlos, ellos saber qué nos van a proponer qué le van a proponer a la selección. No, Colombia debe empezar un partido atacando con precisión y no esperar el rival que va a imponer, porque si no eso cambiaría un poco las dinámicas de juego ya previstas antes del partido.
0: Sara.
7: Bueno, esperando que Colombia gane, esperando a ver si se le da a Argentina para de pronto que Colombia se saque la espinita de la Copa América. No, lo que dice Qatar, comparto la opinión, no podemos esperar que el juego nos plantea Suiza. Ya lo dije en ocasiones atrás, Suiza está muy bien planteado, Suiza tiene jugadores de muy buen nivel, tiene a Xhaka que tuvo demasiado protagonismo en el Arsenal, tiene a Manuel Akanji que acaba de ganar la Liga Italiana. Entonces lo que tiene que hacer Colombia es salir de una vez a buscar el gol, y porque eso no lo hace. Esperemos
0: salir a buscar el partido.
7: Sí, esperemos que James se le dé este partido para que por lo menos marque un gol en esta Copa del Mundo, y Luis Díaz también, que deje de buscar el fuera de lugar.
3: No, yo creo que tiene que seguir jugando como lo ha venido haciendo, que es dominar al rival, tener la posición de la pelota.
0: Presión alta.
3: Ajá, y que mucho que sí me ha parecido muy bueno es que siga entendiendo los momentos de los partidos y que Néstor Lorenzo siga entendiendo los momentos para hacer el refresco al equipo.
4: Sí, estoy de acuerdo con Mateo, que siga jugando como viene jugando y que, importante, que haga lo mismo que hizo contra Ghana, que en ningún momento le dé la pelota a Suiza, porque ya hemos visto que cuando le da la pelota a Suiza, o bueno, al rival que tenga en ese entonces, sufre mucho. Con Ghana no lo hizo y fue un partido impecable.
0: Andrés, salir a jugar mano a mano, hacer transición, llegar a buscar el partido, ¿qué hay que hacer?
1: Hay que salir a buscar a ganar el partido, con toda, encima de ellos, presionarlos, evitar que ellos de alguna u otra manera se preocupen por sus delanteros, encima, raspando, quitando pelota, y lo más importante, que en que sea el delantero, en este caso no es, que yo supongo que va a ser Luis Suárez, pues está en el área, no a 20 metros o 10 metros del área, allá metido, esperando un pase gol, que de pronto se va a dar.
0: Bueno, vamos a esperar eso, tenemos las 12 del día, 51 minutos, ya estamos agonizando nuestro programa en el día de hoy. Vamos a escuchar el mensaje de ASB Noticias y ya volvemos para el cierre de nuestro programa. Así va el Mundial.
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0: Bueno, 12 del día, 52 minutos, 9 de la noche, 52 minutos. Démosle el último repaso a nuestros seguidores, a nuestros oyentes, a todos los que están siguiendo este gran programa sobre el Mundial.
2: Les preguntamos cuál creen que iba a ser el marcador de nuestro partido de la Selección Colombia frente a la Selección de Suiza. Queremos saber. Juan David dice, Andrés y el profe me dirán qué piensan, pero el 2-0 es el peor resultado. Eso lo hemos visto frente a Senegal, que perdieron frente a Bélgica, que le remontaron dos
0: goles. Dicen que ese 2-0 es el más mentiroso.
3: El más mentiroso del fútbol.
2: Sí. Siguiente comentario, Lisbero. Hoy ganamos Colombia 2, Suiza 0. Bien. ¿Algún comentario más? Buenas tardes para el equipo, Mariluz Pedraza. Hoy ganamos 3-0.
0: Listo, ahí está el marcador. Gracias a todos nuestros oyentes, a todos nuestros seguidores, por esa diferencia que tienen con este grupo de Así va el Mundial. Su última y su marcador, Juan.
6: Sí, yo creo que Colombia tiene que salir a proponer y creo que vamos a ganar 3-0.
0: Juan.
5: Colombia va a salir a dominar a Suiza y el marcador queda 2-1.
0: 2-1.
2: Colombia, la selección con más recorridos en este Mundial, ya jugó va a jugar ahorita en Canadá, ya jugó en Estados Unidos y México. Para mí el marcador queda 2-0.
0: 2-0.
3: Con lo que decía Catalina, complementó que la selección Colombia es la primera selección en la historia que va a jugar en un mismo Mundial en tres países diferentes. Y marcador 2-0 a favor de Colombia.
0: 2-0, Sara.
7: pues recordando que Suiza ha marcado en todos los partidos que ha tenido, yo digo que 2-1.
0: 2-1. Recordemos que la defensa de la selección tiene un récord en este momento,
7: sí,
0: ¿no?
7: Sí.
0: Y encabezada por Camilo Vargas. ¿Sí? Es un récord que llega como a 300 algo minutos.
3: 320 minutos.
0: Exacto, ¿no? 320 minutos. Entonces, eso también hay que tenerlo muy en cuenta.
4: Bueno, sí, hoy espero que Luis Díaz se quite la sal. Sé que va a marcar hoy y un 3-1 a favor de Colombia.
0: Ahí está, su última, don Andrés. Y uy, porque ayer sí se me fueron las luces. Don Andrés y su marcador.
1: 2, no mentiras, profe, ni me falta de molestando. Profe, 2-0, ataca en ese momento Egipto. Uy. Bueno, ahí quedó la jugada. 2-0 gana Colombia.
0: 2-0 gana Colombia. Bueno, yo me quedo por ahí con un 1-0. 1-0.
2: Marcador cerrado.
0: Sí, marcador cerrado ahí. Bueno, señores, muy amable, gracias por haber estado hoy en esta mesa de trabajo, a las damas, tanto a Catalina como a Sara, a Juan, a los Juanes, porque estos nos llenamos de Juanes aquí, también a Mateo y lo mismo a Dylan. Y hombre, agradecerle a nuestro ingeniero de sonido, don Willy Yepes, ahí en la consola de Colmundo Radio, y en la parte digital a don Juan Sebastián Mendoza, el popular Tatán. La invitación para mañana, que estaremos nuevamente en Aciba del Mundial, y con la dirección, la coordinación de don Ricardo Rodríguez, también que hace parte de este gran programa. Entonces los invitamos para mañana, para que tengamos una nueva edición, y estaremos hablando del partido de Colombia y Suiza, y estaremos haciendo ya un análisis más profundo de lo que va a ser, o lo que está sucediendo en este momento entre Argentina y el cuadro de Egipto. Hernando Velandia, de Acor Cundinamarca, les está diciendo muy amable, gracias. Ah, y a nuestros directores también un saludo muy especial, Andrés Ruiz y a Ricardo Martínez, un saludo muy especial de esta mesa. Un abrazo para todos, que pasen feliz día, feliz noche, y reiterarles, que gane Colombia.
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1: Una en punto de la tarde, cuando se juega el último minuto en el Mundial, en este partido que tiene al piso 3 de... Atención, uy, el piso 3 de Colmundo paralizado, conmocionado con el partido Argentina-Egipto. Qué lástima, Rojitas. Metámonos fuerte con el partido, que ya quedó un minutico, Rojitas, ya presentamos nuestros clientes. Hablábamos de jerarquía, ¿no? Tantas veces que tuvo para matarle a Egipto, Argentina, hay que clasificar de manera tranquila y mire lo que está ocurriendo. Rojitas, antes de presentar nuestro programa.
2: Hola, Rafita, un saludo para usted y los millonarios. Buenas tardes, ¿cómo están? ¿Cómo le ha ido?
1: ¿No es con la noticia de millonarios? No, hombre, apenas te presentamos porque estamos aquí.
2: Hermano, cuando usted no mata, en el buen sentido de la palabra, futbolísticamente, a este tipo de equipos que, más allá de lo que uno pueda pensar, pues...
1: Mira lo que está pasando. Claro, está haciendo la cruz. ¿Sabes qué es eso?
2: ¿Sí? Racismo.
1: Ojo.
2: Entonces, es muy difícil, Rafa, cuando usted no aprovecha este tipo de circunstancias y no mata, en el buen sentido de la palabra, futbolísticamente hablando, a este tipo de equipos que tienen tanta jerarquía individual.
1: Sí. Ese
2: es difícil.
1: No jugó.
2: Y 2-0, Rafa. 2-0, minuto 75.
1: Estaba jugando hasta el
2: 75.
1: Messi, nada. Votó penal. Increíble lo que está pasando. Está acusando el asistente, ¿será, Rafa?
2: Sí.
1: Racismo, ¿no?
2: Y es cuando usted está jugando mal y le pide a los jugadores esa jerarquía, esa calidad individual. Esto es de jerarquía y calidad individual.
1: Lastimosamente.
2: Apareció Messi, apareció
1: el 80% del piso estaba a favor de Egipto, ¿no?
2: Sí, claro, todos íbamos a favor de Egipto.
1: Para que en un eventual caso, ¿cierto? Un eventual caso, tocará... Para usted fue falta lo que...
2: Pero vea que hoy no le metieron la mano al partido.
1: Eso fue falta, ¿no? La que devolvieron. El gol anulado.
2: Sí, fue falta, sí.
1: Fue falta,
2: ¿qué decir? Sí, qué decirlo. Hoy no le metieron la mano al partido.
1: Le dieron penal, vea, se lo comió.
2: Sí.
1: Y se lo comió Lionel Messi. ¿Cuánto falta, Rojitas? Dígame ahí.
2: Para le están dando antes más.
1: Esperemos.
2: Yo creo que 30 segunditos.
1: Esperemos hasta que se termine, vamos comentando a los oyentes lo que está pasando en este momento en el penúltimo partido de los octavos de final entre Egipto y la selección argentina, que remontó un 2-0 en los últimos minutos. 3-2 se encuentra marcado, va a 9-7 que añadieron. Vamos a ver qué pasa por lo que ocurrió después del gol cuando ataca Egipto. Y estos equipos rojas que tienen la posibilidad de hacer historia, pues justamente tienen que ser efectivos en las jugadas de contragolpe, en las oportunidades de gol. Infortunadamente no ha ocurrido con el equipo egipcio, que bueno, se despide por ahora de la Copa del Mundo Rojas.
2: No, yo creo que ya, Rafa.
1: Sí, no, espere. Sí, no, esto es fútbol.
2: No, pero...
1: ¿Tiro la toalla ya?
2: Sí, no, ya.
1: Entonces presentemos el programa.
2: Iban 2-0 ganando.
1: Este está Rabones por eso, ¿cierto? La piedra. Me hace acordar algunos partidos que hemos tenido que...
2: Hermano.
1: Sí, lo que se siente. Sí, lo que se siente Increíble. Cuando tenemos... Hay que empatar. Mostremos jerarquía. No la mostramos. Iniciamos la hora azul, ingeniero. Qué pena los oyentes, unos minuticos que nos tomamos porque en verdad se está jugando una fase importante, un partido que ha generado bastante polémica, puede decir, bastante atención del público.
2: Sí, aquí polémicas, vea que Egipto tuvo el 3-0 en ese contragolpe.
1: Lo acabó, sí, ya. Lo acabó, clasificada la Argentina. Que será el, vea, vea Lionel Messi que votó penalti. Increíble lo que acaba de pasar en Estados Unidos. La Casa Azul Radio Ingeniero, iniciamos la hora azul, es presentada por ASB Noticias, 6 AM.
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1: Saludo aquí a Ricardo Chávez, a Jorge Cardona, Camilo Noticias, por favor, John Alexander, ¿dónde están los refuerzos? Jorge Cardona, buenas tardes de Palmira.
2: Oiga, sí.
1: Luisa Rojas, hola Camilo y Rafa, equipo de Casa Azul Radio, buenas tardes amigos de la Casa Azul Radio, de la Aurora, localidad de Usme, Ricardo Chávez, toda la gente conectada, sí, seguimos aquí al frente, acaba de terminar el partido, los que están recién en sintonía, para esto que ha dejado la Copa del Mundo, que en verdad dejó a todo el piso de la piso 3 de el edificio de Colmundo Radio Querido Norte de Bogotá a la atención de la eliminación de increíble Rojas, increíble lo que acaba de pasar, jerarquía,
2: el equipo de jerarquía,
1: sí. Ahora sí voy a presentar a Rojitas, ingeniero, lo hacemos con alcaldía, todavía no, sí señor, ¿qué Rojas, qué vas?
2: Hola Rafita, un saludo para usted y los millones hinchas de Millonarios, buenas tardes, ¿cómo están? Ahora sí, cuando el fútbol no aparece.
1: Hola, ¿cómo se ve? Esa es la de Carlitos Gómez.
2: La de Carlitos Gómez, sí, señor. Cuando un equipo carece de funcionamiento futbolístico, cuando un equipo carece de ciertas cosas como hoy Argentina, porque el partido de Argentina no fue superior a Egipto, aparecen las individualidades y eso es a lo que uno a veces y en muchas ocasiones le pedía a Millonarios, ¿no? Que aparecieran las individualidades. ¿Se acuerda ese partido en Sao Paulo, Rafa? Cuando Contreras erró el penal. Ahí es donde tienen que aparecer las individualidades.
1: Le pongo otro. El equipo iba perdiendo en Bogotá, en su casa, con O'Higgins. Tenía que remontar, al menos empatarlo.
2: Y no aparecieron.
1: Apareció el equipo. Eso duele decirlo, pero eso hace parte de la grandeza, la jerarquía de un equipo, de cuando tiene que mostrar charreteras, tiene que mostrar categoría, pues aparece como apareció Argentina. Mucha gente está diciendo que sí, que los ayudan, que bueno, el resultado ha quedado así, el 90% del partido creo yo que se ha jugado de manera correcta y creo que el 70% del mismo estuvo a favor del equipo que justamente se dejó remontar, es decir, el equipo egipcio. Vamos a ver qué pasa en la rueda de prensa porque ese gesto de racismo me pareció bastante, ese sí es polémico, Nuevo día de... práctica, nuevo día de preparación, el equipo viajará a la ciudad de Lima rumbo a ese partido amistoso, primero válido, ahora sí en serio, partido de 90 minutos contra el Universitario. Vamos a ver cómo el equipo afronta este primer examen, mucho pesimismo. Vea, cuando ayer publicamos las noticias en nuestras redes sociales, cuando usted ha venido comentando, Rojas, el tema de quién llega, lo de Urray, que esperemos que hoy se defina, lo que Chaverra, lo poco que ha llegado, yo no leí los comentarios, Camilo, son malas sensaciones, y con justa razón, de los hinchas de desilusión, de no tener el panorama claro, de saber que hace falta cosas y que me ha dejado preocupado, Rojas, ahora sí, sí entendemos que el profe sabe trabajar, entendemos, pero venimos, yo me voy a cansar, me hace que man tan repetitivo, que man tan cansón, ¿cierto? Pues que venimos de dos eliminadas, señores, con la misma nómina, pues que venimos de dos fracas, Copa Suramericana, y por ahora no se ve, no se avisora alguna luz que pueda permitir que el equipo realmente pueda venir a competir. Vea, una de estas, el equipo se queda como este de que es campeón porque así es el campeonato, pero no es excusa para no tener desde ahora la preparación de los jugadores en nómina para afrontar un doble torneo, porque tenemos la Copa que hay que ganarla también. Adelante, Rojas.
2: Le voy a contar algo, Rafa.
1: ¿Arrancamos con noticias de una vez?
2: No, mire que esta semana, la última vez que activé las fuentes fue el día del tema de la venta que salió y todo.
1: ¿Desde ese día no habla?
2: No he preguntado, ¿sabe?
1: Pues es que haga la tarea ya.
2: Rafa, es que
1: ya no quiero preguntar. Desde ahora en adelante, Camilo Rojas se retira de la información.
2: No.
1: El hombre más informado.
2: Es que, hombre, a mí me habían dicho que la primera semana de julio iban a estar todos los refuerzos. Hoy es 7.
1: Ya van 2, ¿no?
2: Y
1: no ha presentado.
2: Es que yo le voy a hacer una pregunta, Rafa. Millonarios, sabemos que Javier Burray está desde la semana pasada, ¿cierto?
1: Fíjate, ya le cuento a Burray, adelante.
2: Ok. Y no ha sido presentado. Si no ha sido presentado, ¿eso qué quiere decir? Que hace falta un papel.
1: ¿Cierto? Sí, no se ha cerrado.
2: Vamos todo a decir algo. Vamos a decir cualquier.
1: No se ha cerrado.
2: Cualquier cosa. Hace falta la RL, el jugador. Por decir cualquier cosa. Entonces, ¿quién va a tapar el sábado?
1: ¿Se acuerda una conversación que tuvimos usted y yo? Hace un par de semanas cuando le dije, ¿será que nos va a tocar jugar con el arquero prestado? Usted fue objeto de su burla, señor. Sí.
2: Usted me dijo, no, los dos van a estar. Esa es la información.
1: No,
2: es
1: la primera, ahora va a estar.
2: Va a estar. Pero entonces que lo anuncien ya.
1: No, sí,
2: listo. O sea, ¿Y entonces a quién van a llevar? ¿Al pelado?
1: ¿Al pelado?
2: ¿Y usted cree que eso es?
1: Por supuesto que no. Así sea el que sea, pero no, que se cayó el de Caldas, pues entonces ahí sí le acepto el plan B porque necesitamos arquero suplente con urgencia. Este muchacho Burray.
2: Pero es que Rafa.
1: Burray.
2: Javier.
1: ¿Cuánto tiempo físicamente necesita para estar a tope?
2: Uy, en la altura yo creo que.
1: Sabemos todo lo que pasa, ¿no?
2: Que un mes.
1: Bueno, un mes, 3 semanas sí, como mínimo. Y el campeonato arranca en ese tope.
2: En ese
1: seguramente
2: tope.
1: Para que.
2: Entonces ya lo van a poner a tapar.
1: Pues seguramente.
2: Le toca.
1: Pues allá en Lima, digamos que no habrá problema, pero en la competencia real.
2: ¿Es que en Lima no hay altura?
1: Sí, no.
2: ¿No?
1: Bueno. El Lima está.
2: Pero, ¿usted cree que es serio ir con un pelado de 17 años a una pretemporada?
1: 18, ¿no?
2: Bueno, listo, 18.
1: Mire, Rojas.
2: O sea, de verdad, Rafa, que yo no. Y vuelvo con lo que decía yo, esta semana no he preguntado. Porque. Porque es que me dijeron, es que la primera semana de julio y solamente Chaverra fue anunciado. ¿En serio, Millonarios solamente necesita un refuerzo? Millonarios, en serio, hoy 7 de julio.
1: ¿Sabe qué me siguen diciendo a mí? Pues aparte de que se necesitan, obviamente, nosotros estamos empujando en cierta manera a favor de, no en contra de. O sea, si les van a decir a uno, nosotros que tenemos la posibilidad de estar cerca a la dirigencia, cerca al cuerpo técnico, cerca a la dirección deportiva, no vamos a decir, ay no, con eso entonces, profe, nos vamos a la guerra, ¿verdad? Pues obviamente no, profe, hace falta lateral, profe, porque miremos, profe, si no está volcado ahorita, otro 9, profe, si se lesiona uno de los 9, ¿qué va a pasar?
2: No tenemos, ¿cierto? Es el 9 de Millonarios, luego el Contreras, y el tercero, ¿quién es?
1: No hay, toca traer los menores, el pelado de los menores.
2: Y en Millonarios pasa seguido que se lesionan. Aquí hubo un momento donde se nos lesionó Jordana y Leonardo Castro al mismo tiempo.
1: Y Falcao también al tiempo.
2: El semestre pasado se lesionó Leonardo Castro, se lesionó Falcao y se lesionó Contreras al mismo tiempo. ¿Se acuerda ese

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0: Ahora sí, ingeniero, ahora sí estamos QAP. Atención, Rojas, que le mandaron el primer mensaje a usted.
1: A ver.
0: ¿Pero qué partido vieron? Argentina fue superior, dice Germán Torres.
1: Argentina fue superior en minuto 75, ganando Egipto 2-0.
0: Se todo el primer tiempo.
1: Ah, que usted tenga la pelota todo el tiempo, tenga la posesión de la pelota, pero sin ser profundo, sin dar ese pase progresivo, simplemente moviéndola de lado a lado, pues no quiere decir que usted sea superior en el juego.
0: Es que ni es. Bueno, digamos que en la posesión se la puedo comprar, pero lo mal que se dio Argentina en el primer tiempo, sí, claro. Yo le cuento, papá.
1: Sí, claro.
0: Y vea que yo soy más de los adeptos de Argentina, no porque sea argentino, sino porque sí, los equipos argentinos, los jugadores argentinos que han pasado por mi club, me han inclinado a eso. La música que escucho también es de allá, entonces.
1: Mire,
0: pero no fue, uno no puede desconocer que
1: le pasaron. Adelante,
0: pero sí, ¿noticias?
1: No, nos están preguntando que si no tenemos transmisión por Facebook.
0: Ahí. Vamos a
1: revisar.
0: Gracias, Rojitas. Vamos, ingeniero Tatán, hágame el favor. ¿Quién es el responsable, por favor? Hacemos pública la
1: presentación para que. ¿Barbosa?
0: No, ya no está. Marta Rincón Hernández dice: el mundial se pone cansón. Está en contra de la FIFA. A toda hora queriendo beneficiar a los argentinos.
1: Pero vea, yo estoy de acuerdo con eso, porque yo hoy le estaba haciendo fuerza a Egipto precisamente por eso. Pero hoy no veo.
0: El anterior, digamos que se fue un poco más evidente la cosa.
1: Ah, no, ese también. También han, digamos que han pasado cosas.
0: Este creo que no.
1: No, sí, han pasado cosas en los trámites del juego que benefician a Argentina. Pero en este partido puntual, yo la verdad no vi la mano del árbitro. La verdad, creo que le dio. Por jerarquía y por calidad individual le dio vuelta a Argentina bien al partido.
0: Yo la miré a Marta Teresa, lo que me dice, Marta Teresa Alpergate. ¿Sí? ¿Sí? ¡Gloria a Dios! Ganó mi amada selección de Argentina. ¿Qué noticias de niños? Cordial saludo, vea, simpatizantes de la Argentina, muy bien.
1: Bueno.
0: Hubo unas épocas, Camilo, que la selección Colombia como no clasificaba a los mundiales.
1: Mucha gente,
0: o a Brasil.
1: O a Brasil.
0: O a Brasil, quedando los representantes del continente. El problema es que el mercado de fichaje, esto es cierto lo que dice Jonathan Alvarado y lo hemos tocado Rojas.
1: Uh-huh.
0: El problema que hemos tenido es que el mercado de pases a mitad de año es muy duro, cierto es.
1: Sí,
0: cierto
1: es verdad.
0: Y pues tampoco es que tengamos los superjugadores diferenciales.
1: Sí, es verdad, pero
0: pedir un Jomier Guerrero con tanto dinero me parece injustificable. Es que es verdad lo que ha pasado con Jomier, cada vez se destapan más cositas, ¿no?
1: Pero a ver, de acuerdo en cierta medida con ¿quién fue, Rafa?
0: Jonathan Alvarado.
1: Jonathan, es verdad que en el mercado de fichajes de junio, julio es muy difícil, es verdad. Pero es que Millonarios sabía desde diciembre que este mercado de fichajes tenía que ser interesante.
0: Voy a hacer una.
1: Es que ellos sabían lo que tenían que hacer.
0: Cuando me dicen que estoy defendiendo los directivos, que es constante aquí, voy a ponerme en el lugar de los directivos esta vez. ¿Sí? Voy a poner el papel de usted de Jomier Guerrero por decir el jugador.
1: No,
0: ¿sí?
1: De acuerdo.
0: Entonces, hace 4 meses le digo usted yo soy el directivo y usted es el jugador.
1: De acuerdo.
0: Y le digo, bueno, Rojitas, ¿cuánto vamos a negociar esto antes del campeonato? Y usted me dice, profe, el empresario me está pidiendo 100 pesos. Le voy al 80, bueno, 90. Por 90 la quedamos listo, pero fijo porque vamos tan.
1: Sí.
0: El equipo campeón y la siguiente, el equipo queda campeón.
1: Sí.
0: Y en la siguiente reunión, cuando está acordado de palabra algo, le dice: ya no vale 100 pesos, sino vale 300. ¿Usted qué dice?
1: Hasta ahí yo le compro esa. Y usted no puede pagar tampoco desmedidamente por jugar.

0: jugadores que al final, pues digamos que no son tan rimbombantes, utilizando las palabras de Gustavo Serpa. Pero ahora yo le digo, Rafa, y entiendo que no había plan B, ¿no? Porque se querían ese tipo de jugadores. Pero en el momento en que usted ve que ese tipo de jugadores no... ¿Millonarios necesita un lateral, sí o no?
1: Pero yo creo que lo más importante
0: hoy por hoy... Y John Mier es el único jugador, el único lateral, o sea, el único...
1: Uno de los mejores sí, pero no es el único.
0: No es el único, entonces busque otra opción. Busque otra opción y ciérrela rápido.
1: El club acaba de publicar una pequeña reseña sobre el pelado Macías y su llegada al club, ¿no? No es suficiente. Es buen jugador, es buen jugador, pero todavía no.
0: ¿Usted cree que Macías hoy es más que Sarabia?
1: Sí. Pues que lo es Sarabia, ¿verdad? Hoy. El chino viene de jugar el torneo mundial.
0: No lo sé.
1: El chino viene de jugar, es el titular del torneo
0: sub-20. A lo mismo, le vamos a dar la responsabilidad.
1: Ah, otra pregunta. Vea, otra pregunta.
0: Vea, ayer hablábamos de los laterales, ¿cierto?
1: Es que una pregunta es si para mí es más ahora que Sarabia y otra si está preparado para ser jugador de Millonarios.
0: Ayer hablábamos de los laterales. ¿Usted vio el partido de ayer de Portugal-España?
1: Claro, me hizo todos los partidos.
0: Listo. ¿Usted notó que cuando se lesionó Nuno Méndez, Portugal no volvió a hacer el mismo?
1: Sí, pues, lo sintió.
0: Lo sintió.
1: Totalmente.
0: El lateral. Porque hoy el lateral es muy importante
1: Este pelado ya más no vio una mientras estuvo.
0: No vio una. Y por el otro lado igual. Cuando el técnico de Portugal hizo lo que hizo y cambió los dos laterales, ahí se descompensó el equipo. Ahora vuelvo y le digo, Macías es el llamado a reforzar la lateral por derecha y darle ese salto de calidad a Millonarios que necesita.
1: Sí, para mí sí, pero de segundo a tercer puesto. El titular y otro que le pelee el
0: por eso, entonces no.
1: No es titular, no. Ahora va a resultar el lateral como hemos sabido, no de Macías, sino de todos los jugadores que promueven que le tienen que hacer camino, coger experiencia, es más, mandarlos a jugar en equipos más pequeños, como han hecho el camino muchos jugadores, y no de una vez darle la respuesta. Vea, el hincha hoy no se está aguantando, y con justa razón, ninguna. Si el pelado le va a dar la responsabilidad y se equivoca, se le van a ir encima, entonces va a ser complicado. 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Seguimos.
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1: Estos malos directivos no les importa invertir, por eso no traerán refuerzos, dice Jonales Castillo a esta hora en nuestro... ¿qué pasaría con Facebook? ¿Ya estamos? ¿No estamos? Señores Casa Azul, tenemos una mala directiva. Los técnicos que llegan los manejan ellos. Falta de carácter técnico. Uy, yo ahí discrepo con el tema, según lo que hablábamos, el trabajo y la responsabilidad que tiene el profe Bustos y Micha dentro de la responsabilidad nominal.
0: Le voy a hacer una pregunta. Usted que siempre conmigo, Rafa, ha estado en las ruedas de prensa.
1: Salvo cuando nos elimine.
0: Pero usted dice ya llegó.
1: Pero no participé.
0: Bueno, listo. 90% de las veces usted ha estado conmigo en ruedas de prensa. El profesor Fabián, desde antes de que pasara lo que pasó el semestre pasado, yo creo que por allá en abril, ya él venía diciendo que él ya tenían unos jugadores, que se iba a reforzar el equipo.
1: Sí, cierto.
0: Que le iban a traer los jugadores. De hecho, la última pregunta que yo le hice al profesor en rueda de prensa es: ¿usted está seguro que esta directiva le va a traer los refuerzos que usted está pidiendo? Él me dijo, sí, claro, yo confío. Me dijeron que sí, se está trabajando en eso. Hoy, 7 de julio, de 1 a 10, Rafa, ¿usted cuánto califica la gestión de contrataciones de Millonarios?
1: Pues eso es fácil, porque ¿cuántos prometieron?
0: 5.
1: Y han llegado a 2, pues 50%.
0: 5.
1: ¿Te sobraría 5?
0: No, porque el otro no
1: lo han tirado a tiro.
0: Eso decíamos de...
1: O sea, falta esa minucia. Mira, yo confío. Bueno, es la mitad. Si es de 1 a 10, 5. Y si es de 1 a 3, 2.5.
0: 2, imagínese.
1: ¿Mitad? Porque si
0: en un mercado de fichajes donde, sí, coincido con el oyente, difícil. Pero es que Millonarios no sabía esto ayer. No sabía que tenía que traer y reforzar la nómina porque se iban a ir jugadores, porque era necesario el recambio, porque hay jugadores que aún deben salir del equipo. Y el 11 que nos van a presentar el sábado va a ser el mismo que nos ha eliminado en dos torneos, no clasificó.
1: Entonces yo sigo con el vaso medio.

0: Valencia, Ureña, Mateo, Angulo, Chaverra, Leo y el Tucumano. ¿Qué diferencia hay de el equipo que nos eliminó y el fracaso del
1: yo sigo con la mía del arquero?
2: Sí, que se garantía arquero.
0: Eso
2: que
0: ya fue, lo habíamos hablado.
2: No sé cuál fue el problema más, que nos radicó más el tema de la eliminación.
0: Yo creo que por el
2: pues uno. Es que le voy a decir dos, entre el arquero, sí, y la defensa y la falta de definición, falta que fue, de definición. Creo que entre esos tres, los tres.
0: Entonces, ¿cuál es el revulsivo hoy?
2: Arquero.
0: Dice el arquero, listo. Pero es que yo le voy a decir, ¿cuál arquero si es Rodríguez?
2: Ahora usted me va a decir, y tiene razón, o el oyente me va a decir, pues que por encima de Amores y de Novoa, pues puede cualquiera, sí. Me dijeron también, ¿no? Y esta es una camiseta grande. Sí, el muchacho ya tapó en Barcelona de Ecuador y salió campeón. Y creo que esa liga la dominan tres equipos también ahora, ¿no? Allá en Ecuador, y es diferente a lo que se maneja acá, lo que va a recibir. Vea cuánto le costó de Amores. Llegó, la embarró una vez.
0: Y chao.
2: Y bajó el nivel, perdió el tema psicológico y quedó, y se fue como se fue. Eso es lo que tiene preocupado, la mentalidad, lo que vaya a venir el próximo arquero. Lo que para mí sí rinde, pues obviamente va a dar una garantía importante de lo que viene trabajando el profe, donde tuvimos la principal falencia con los errores en la chique, en los errores en las salidas, en el saque, y en todo lo que debe tener el arquero de un arco tan grande como el de Millonarios. Roberto Moreno dice, Azul es tarde, Rafa Camilo. Lamentablemente, clasificación argentina, vea. Hola, si todo el piso estaba aquí a favor de... Solo le faltaba... mire, ¿usted ha escuchado la canción de Michael Jackson que llama Remember the Time? Todos estaban así bailando...
0: El bailecito ese. Mire, dice Glenn Castaño, dice... Mire, dice Glenn Castaño que nos levanta.
2: Ay, atención, por respeto, ¿no?
0: Sí, claro. Averigüen bien. No salgan a darme información.
2: ¿Qué pasó?
0: Si Colombia clasifica, cambian el partido. De Colombia, lo sé yo y no oigo esto.
2: Pero ¿por qué ahora sí?
0: Porque estoy seguro que lo escribí así.
2: O sea, está tratando de decir que el partido de Colombia lo modifican por
0: el partido. No, el de Millas.
2: Ah, el de Millas lo cambian.
0: No sé, yo no sé. Yo la verdad no he preguntado. Ya.
2: Abrígame la
0: hora. Tengo mal genio.
2: Abrígame la hora del viaje, el viernes, ¿no?
0: El jueves.
2: ¿Jueves de noche?
0: Sí, jueves. Eso es que solo averigué la semana
2: pasada. Ah, no diga. A mí me dijo que viene por la mañana.
0: Ah, ¿sí? Ya cambiaron.
2: Seguramente. No pueden cambiarlo. Eso está
0: como me han dicho que el jueves.
2: Esta invitación ya está en los viáticos.
0: Pues
2: ahí, ya,
0: no, me dijeron que el jueves porque el partido es el sábado.
2: O sea, que
0: el
2: jueves viajan los directivos y el viernes los...
0: Ah, puede ser. Pero los directivos no están ahí viendo
2: el mundial. No hay transmisión en... No, pero es que quedan directivos todavía. Directivos es lo gato? Que hay. Cachete es lo que hay.
0: Deja el gato. Atención.
2: Pues, seguramente. Que si estamos en Facebook, que la pasada en Facebook, hola, no sé. Vamos a averiguar en ese momento de la 1:30 de la tarde. Colombia juega a las 3 de la tarde, ¿no, joven? Les recomiendo la pasada a su domicilio, donde vaya del partido, va a ser con tiempo, señor oyente.
0: Porque... Chao, Rafita.
2: Sí, ay, bueno, vaya, no te deje caer aquí en Colmundo, joven, porque es complicado. 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
2: ¿Será que creemos en las fuentes de Tatán que se une al grupo investigativo exhaustivo de Millonarios en la casa?
0: Ahí a mí me lo confirmó.
2: Atención, información.
0: A ver, Tatán, dela.
2: No, pues van a sacar ustedes su fuente.
0: María, dice que el partido de Millonarios,
2: sí,
0: el sábado se podrá ver por YouTube. El Universitario TV por YouTube y cuesta 15 soles.
2: Y esa vamos que
0: no le conociera a tu hermano.
2: 15 soles, señorita Laura.
0: 15 soles.
2: ¿Qué pasa, el marido? Que baje el desgraciado.
0: O sea, ¿cuántos son 15 soles? ¿Cuántos son 15 soles, Tatán? Voy. Entonces sería por Facebook.

0: pagando
1: YouTube.
0: Ah, por, perdón, por YouTube, pagando. En la cuenta universitario, pagando 15 soles. ¿Qué hora me confirma, por favor?
1: 8.
0: A las 8.
2: A la hora de Colombia.
0: Sí,
2: de Colombia. Clasifica, porque todavía no he jugado.
0: Pero dice el oyente que nos
1: pesos.
0: 14 mil pesos.
1: 14.700.
0: Bueno, 15.000 pesos para ver. Chaverra.
2: Así es una vez hacer para un partido, bueno, directivo en un partido de Millos, ¿no? En, en una tarde azul. Jorge Herrera, Serpa le soltó la mano al equipo. ¿Será que sí o que será? Dígame que usted, vea, Serpa le soltó la mano al equipo. Díganme ustedes por qué. ¿Será?
0: Pues yo no tengo información de eso.
2: Los faltantes están en los partidos del Mundial buscando jugadores de categoría y millonarios. Yo no sé qué va a pasar. Rojas, miren, usted me está armando la nómina, me quedó en la mitad de lo que está disponible y no va a, sobre el papel, el 90-80% a modificarse respecto a lo que venía caminando en el torneo o en los torneos anteriores. La inclusión del arquero Burray será, pues digamos, el punto de partida, pero entonces volvemos a lo mismo de lo que arrancamos el espacio el día de hoy. ¿Cómo van acomodar, cómo van a poner a punto al jugador, al arquero, cuando viene, de donde viene y cuando la altura le va a jugar para pasar en la parte física, y cuando, según lo que tengo entendido, van a colocarlo sí o sí porque no ha llegado o no se avisora arquero suplente, Camilo?
0: Pues digamos que ya tendría 2 semanas de adaptación, ¿no? Porque digamos que si llegó el lunes pasado, pues tendría 2 semanas prácticamente entrenando con el equipo. Entonces digamos que tendría una, entre comillas, buena adaptación. No sé, no conozco si el jugador venía entrenando por aparte, si venía haciendo una pretemporada él solo, no, realmente debo preguntarlo, lo voy a preguntar. Digamos que da usted un paso adelante en cuanto al arco y ahí estaríamos de acuerdo, pero yo creo que no es suficiente. Mire lo que pasó hoy en Egipto. ¿Cuántas sacó el arquero?
2: La figura.
0: ¿Y ganaron? No es suficiente. No es suficiente. Entonces, vuelvo y le digo, Rafa, ok, listo, ya tenemos arquero. Perfecto. ¿Y el segundo arquero?
2: La tercera derecha.
0: Este arquero la empieza. Este arquero es proceso de selección argentina, ¿cierto?
2: Según su información, tuvo proceso, ¿no?
0: Tuvo proceso.
2: Y tuvo convocatoria de Ecuador porque es nacionalizado ecuatoriano. Correcto.
0: Entonces, este arquero la empieza a romper. Y lo empiezan a llamar a la selección. ¿Y el segundo arquero quién es?
2: Yo creo que ya no alcanza para selección, porque ya por la...
0: No está
2: viejo, ¿no?
0: 35. ¿Y el segundo arquero?
2: Cuando él le fue bien en Ecuador, o sea, en la Copa Libertadores.
0: Lo llamaron.
2: Y como que ahí perdió como el hilo del proceso con Becasese. Pero yo como salió el tipo, pues si le va bien, pues ¿por qué no? Vea lo que me dice el Freddy Ayala, joven.
0: Señor.
2: El partido de Millones no lo transmiten por Perubólica. ¿Se tuvo Perubólica? Claro.
0: Sí, claro. No, señor, no lo transmiten por
2: Perubólica. Los canales peruanos que siempre.
0: Lo transmiten información del señor Tatán.
2: Si no llega a ser.
0: Por Facebook, sí, por la página de Universitario, por la.
1: De YouTube,
0: de Universitario, bajo suscripción, por 15.000 pesitos.
2: Por ahora, ¿no? Vamos a ver qué información.
0: 8 de la noche, sábado.
2: Uh-huh. Ese día seguramente se va a cruzar con. Sí, seguramente.
0: Pero dice el oyente, ni lo que él lo sabe, que lo van a cambiar de hora. Entonces, pues estaremos atentos a cualquier información.
2: Que no nos vayan a regañar. Si no van a llegar refuerzos, si no llegan los refuerzos, entonces, ¿por qué es? Serpa le soltó la mano al equipo. Jorge sigue dando como esa sensación.
0: Pero voy a tomar un mensaje que nos envió John Alexander, que siempre está muy activo. Serpa, entonces. Le soltó la mano a Millonarios después del título contra Nacional.
2: Porque desde ahí vamos, pero...
0: sí, pues si vamos a eso, se la soltó hace ya 3 años.
2: Ahora bien, mire, sí. haciendo la... Oiga, vi lo de Chirri a Mosquera, ¿ya vio?
0: Para Venezuela, determinó.
2: Ese, Dios mío.
0: Lo que hace la indisciplina, la noche.
2: Y que no, que, bueno, lo que sea, porque usted... Acá me dio muchos nocheros, muchos... parranderos, porque son buenos jugadores de fútbol, innegable, pero esta parte de todo no era jugador de fútbol. O sea, era todo mal. Mal jugador, mala persona, le gustaba la noche, bien pago, súper
0: bien pago.
2: Y no se puede creer. 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
2: Que si el partido no va por Frecuencia Latina, me están diciendo por aquí, ¿no? Se están diciendo por aquí los señores oyentes.
0: Valera, Alkin López, que nos está escribiendo constantemente.
2: ¿Y no hemos leído?
0: No lo hemos leído. Casa Amber.
2: ¡Ah! Atención, arrancamos la mezuela.
0: Yo la verdad, me gustaría, yo realmente lo voy a aceptar, me gustaría ganar los sueldos que pagan en Millonarios. ¿Quién no?
2: Sí, sí.
0: ¿Cierto? Pero hasta hoy, 7 de julio, como siempre lo digo, 7 de julio no he recibido el primer cheque de Gustavo Serpao.
2: Si están recibiendo hojas de vida, Camilo Rojas está listo para engrosar la
0: mínimo,
2: lista.
0: Mínimo un sueldo administrativo millonario.
2: Aquí, tiene, o sea, si va a ir allá, mínimo por el doble de sus ingresos.
0: Por eso le digo, mínimo un ingreso promedio en... No.
2: Cuando usted me llamaba.
0: Un ingreso promedio de administrativo millones, ¿qué puede ser?
2: Uy, allá.
0: ¿5 millones? Promedio.
2: Sí, yo creo que unos 6 salarios mínimos. Actuales, ¿no?
0: Será que me voy a decir en millonarios.
2: Atención, Camilo Rojas pide a gritos una. No Rojas. Esas eliminaciones vienen desde 2024-2025 y este primer semestre del 26, se me fue. Y el fracaso de Copa Libertadores, sí, se me fue también de Rojas.
0: Y el fracaso de Libertadores en el 2024 y Suramericano en el 26. Vacía la vaina, y sí.
2: Pero, y sí. ¿Usted cuándo ha dicho lo contrario?
0: Yo no, yo siempre critico. Pues es que yo le saqué la data a Azul y Blanco. Desde el 2012 que ellos empezaron a tomar, que a veces Rafa, esa es la discusión con Rafa, que dice Rafa, me dice, es que no, en ese momento todavía no eran tan metidos en la decisión, y es verdad, digamos que hasta 2015 puede ser Rafa que ellos tuvieron todo el
2: 80%. Más adelante, llegando a mi 14 con el
0: digamos, el 10%. Pero digamos, voy a hablar de Azul y Blanco.
2: Ah, ok.
0: Azul y Blanco. Desde el 2012, el porcentaje en ese promedio que usted hace de objetivos cumplidos deportivamente está en el 17%. ¿Usted cree que eso es bueno?
2: Mire, y ya hoy en día la gente lo que menos le interesa, y digo respetuosamente, es que vea, es que el club tiene esta participación, se ganó este billete, tan, que se están haciendo bien las cosas administrativamente, que vea a los empleados de Millos cómo están de bien, porque es una empresa modelo en la parte administrativa y financiera. Sí, sí. Hoy al hincha de Millos eso pues digamos que le pasa a otro plano, cuando los resultados deportivos de un equipo de fútbol que competen campeonatos, títulos, participaciones, figuraciones en torneos internacionales y que el equipo deportivamente figure, cosa que no ha ocurrido en los últimos ya año largo, bueno, después del campeonato de 2023 ya, creo que el equipo, voy a sacar el 2024 porque creo que estuvo cerquita y no se pudo, pero lo que pasó en el término del año pasado y el inicio de este, creo que comparable con los años fue duro de Millos.
0: Voy a aquí nos hacen un comentario, Rafa, nos hace un comentario. A ver. Jorge Herrera dice: el scouting de Ariel también muy pobre. Un solo jugador bueno por puesto es muy poco. Deben haber dos opciones de primer nivel por posición. Mire, don Jorge, va a mirarlo a la cámara. Mira, ya donde me dice tata.
2: A su cámara, señor.
0: Yo mirando allá. Con razón. Yo siempre miro allá. No, Jorge, mire, por conocimiento de causa le digo que los scouting han sido muy buenos, ¿sabe? Que querían un solo jugador por posición, claro, para no llenar de la opción A, la opción B, opción C. Pero si usted pasa a su dirigencia, su opción A, y lo primero que le dicen es no porque está muy caro, ¿qué pasa? Entonces la opción B puede ser igual aún un poquito más cara que la opción A.
2: ¿Qué más hace usted? Pero déjeme contar también lo que, o sea, no es, lo que me dice que es que este manda defiende mucho la directiva, pero si ha ocurrido ese scouting desde hace más de un mes con el jugador en cuestión o con los jugadores en cuestión, ya han acordado un billete que después de ser
0: también
2: un
0: peso, ¿verdad?
2: Vale ahora, es que Camilo también se cuatro veces cuatriplicó sí. El valor de un pase a un jugador que, hombre, Cafú no es, se fue jugador, para que sí, tuvo figuración, sí, es un jugador, pero
0: no vale,
2: por favor,
0: no vale
2: todo. Y eso también se aprovechan los empresarios,
0: pero para, eso es
2: para jugar con la necesidad de medios,
0: claro, y la tiene,
2: y es culpa del hincha,
0: pero es culpa de la es culpa,
2: ellos tienen que hacer,
0: no es culpa del hincha,
2: tienen que responder, no, por supuesto, lo decía,
0: pero yo sí sé de quién es culpa.
2: ¿De quién?
0: De los cinco o seis periodos nefastos de fichajes que ha tenido Millonarios. ¿O no? Pues es que trajeron a Chirras, hay que traer a los Cañosales,
2: sí.
0: Hay que traer a los de Amores.
2: Sí, no, yo meto de Novoa también con todo
0: respeto. Que sí. Trajeron a tantos jugadores que no pasó absolutamente nada. Entonces, también es culpa de esto que está pasando, de que ya ahora no le pidan 500 mil, voy a poner un ejemplo, $500,000 por un jugador que puede valer eso, sino $2,000,000. Pues esto es culpa de la directiva por la necesidad que la misma directiva creó al no tener y al no haber contratado jugadores de clase para Millonarios.
2: Regaños a esta hora en la Casa Azul Radio, justos, justificados para Camilo Rojas. Le dice, ¿Luisa Rojas es familia suya, su familia?
0: Luisa no, señor.
2: Ah, cero.
0: No, señor.
2: Homónimo de apellido.
0: Apellido, sí, señor.
2: Camilo, entiendo tu aburrimiento y tristeza de no recibir noticias nuevas acerca de Millos. Pero si no son ustedes los que medio nos traen noticias, uy, medio nos traen, no les trae noticias. ¿Por qué? Entonces, ¿quién? Ojalá preguntes algo hoy. Tiene razón, oyente.
0: Es que a mí me habían dicho que en la primera semana y en serio...
2: ¿Se desanimó?
0: Ah, Rafa, es que siempre lo mismo. O sea, en serio vamos a... ¿Cuándo van a llegar los jugadores? Si no se dieron los que por los que estaban... Entonces muy seguramente van a haber negociaciones nuevas. Unas negociaciones nuevas, ¿cuánto se pueden tardar?
2: Semanas.
0: Entonces la primera semana, cuando estemos en el inicio del campeonato, van a llegar los jugadores, entonces volvemos a lo mismo, porque entonces cuando yo vaya a preguntar a la rueda de prensa, profe, esos jugadores, no, es que no se han adaptado. Prensa, profe, esos jugadores, no, es que no se han adaptado, llegaron tarde, la altura.
2: Roja, yo lo puse en el lugar del jugador que se infló. Colocarle el lugar de Micha Loustos, ¿te parece?
0: Sí.
2: Entonces usted es Micha, ¿sí? Entonces sí. Usted tiene la responsabilidad de saber que el equipo está en un mal momento porque se fracasó en dos semestres consecutivos, lo que es Millonarios, es inaudito, no se puede concebir una cosa así con un equipo como la nómina, con la hinchada y lo grande que es Millos. Si usted le da la responsabilidad para afrontar y ponerse el frente en la consecución de jugadores junto al profe Bustos,
0: sí.
2: Si usted lo llaman al orden, como se dice habitualmente en el ámbito laboral, y le dicen, bueno, entonces si usted mide los resultados, ¿qué pasa con su responsabilidad de contratar jugadores? Han venido dos. Responder por un equipo como Millonarios, uh-huh. Si no ha llegado, si estamos en esta fecha y no ha llegado nada, señor Micha Loustos, entonces, ¿qué responsabilidad tiene él? ¿Es que no le están trayendo los directivos? ¿Qué va a hacer? ¿Es que usted va a seguir con los pocos jugadores que han llegado hasta últimas consecuencias y traer lo que sea para lo que sea? No, a traer jugadores que cumplan con los requisitos de una institución como Millos, ¿o qué va a hacer, señor?
0: Pues es que yo lo primero que le diría es, yo tengo toda la disposición de traer los mejores jugadores a Millonarios, pero usted está en la disposición de darme el presupuesto para ello. Ahí le dejo.
2: Claro, entonces
0: ahí le dejo.
2: Que es un círculo vicioso. Entonces el círculo vicioso es el siguiente: Micha Loustos y el cuerpo directivo busca jugadores de mejor perfil para que Millos le vaya mejor y tenga la mejor opción para en sus contrataciones, pero entonces los jugadores se suben dos pesos cuando valen uno, entonces la directiva tiene que meter más billete que no va a meter por un jugador, y entonces viene otro jugador.
0: Entonces,
2: ¿qué vaina
0: pasa?
2: Hola.
0: Claro, pero entonces a Millos es el único equipo entonces en el mundo que le pasa eso.
2: No, eso es constante en todos, ¿no? Voy a preguntar a Junior, por ejemplo.
0: Bueno, pero Junior arma
2: no pone. Más competitivo.
0: Ah, pone. Exacto, pone. Es que aquí ese es el problema. Ese es el problema. Usted puede tener aquí el mejor director deportivo. Yo creo que Ariel es uno de los grandes directores deportivos de Sudamérica, por no decir

0: que es uno de los mejores. Pero si el hombre, dentro del presupuesto que tiene, va a comprar estos audífonos que me parecieron chéveres, pero si al final pues no tengo los 100 mil pesos sino 50 mil, pues no me los puedo comprar, entonces me tengo que comprar los de cablecito, que pues parecen lo mismo, pero pues al final no lo son por calidad.
1: Eso ocurre con el carro. Pues yo quiero comprarme el
0: de Richie, por ejemplo.
1: Sí, upa. Pero toca ahí con el Renault 4 rápido. Ahí medio anda.
0: Ojo, pero lo lleva.
1: Sí, ahí anda. Y usted ha montado ahora, dice que no molesta. El pichirero aguanta. Imposible que Michel Bustos traiga a Aguirre de Caldas. Es mejor entonces que le den la oportunidad al arquero de la cantera. Porque Aguirre no se puede. Ya responde Rojitas. 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
1: ¿Qué dice el jugador Aguirre, señor Rayo Rojas?
0: Hasta la semana pasada.
1: Pero sí estaba por lo menos en...
0: No,
1: no, cero, nada, no.
0: Es que esta mañana sí leí, no recuerdo a quién yo leí en redes, el tema de Aguirre. Yo, Camilo Rojas, la información que yo tenía hasta la semana pasada era que no era un jugador que ni siquiera estaba en carpeta.
1: No hay posibilidad.
0: No, hasta la semana pasada, no sé qué... Es que, esa es la pregunta, ¿qué pasó con Parra?
1: Sabemos. ¿Viene el mundial? Vacación.
0: Es que...
1: ¿Sabe qué me dijeron?
0: Voy a decir
1: otra buena. Cuando termine digo otra buena.
0: ¿Realmente, Rafa, era imposible cerrar a Parra? O sea, es que Parra está dentro del top 5 de arqueros de Colombia.
1: Que si prefería ser titular allá, pues dígalo también desde el principio.
0: Sí, claro.
1: Ya buscamos otro.
0: Sí, exacto. ¿Imposible cerrar a Parra?
1: El cuentico chimbo aquí que...
0: Es que
1: eso... Rojas, mire que me están diciendo aquí, bueno, me comentaron, yo sí como si mantengo constantemente preguntando, no como cierto panelista de esta mesa que no le gusta hacer preguntas porque ya se puso bravo.
0: Es que ¿sabe qué es lo que pasa? Que no quiero exaltarme.
1: No, siga así.
0: ¿Sí me entiendes?
1: Entonces, cuando se calme, entonces ya
0: está.
1: Si vale barra, entonces
0: exactamente. Peor.
1: Que va a ser otro de Amores Borray.
0: No, pues eso no lo sabemos. Pues
1: me están diciendo que a diferencia de Amores, este muchacho viene con ritmo, viene compitiendo el torneo anterior. ¿Y
0: por la data que nosotros les dimos?
1: La data que usted
0: dio. Pues usted también me va a decir, pues usted me dio data de la Copa de Libertadores que precedía la llegada de Amores.
1: Pero no reciente, es que jugó el torneo anterior.
0: No, pues es que Amores, cuando llegó a Millonarios, venía de ser el mejor arquero en la Copa Suramérica, en la Libertadores, para Peñarol.
1: Relacionado. Él llegó aquí lesionado. Bueno, se recuperó, le reincidió la lesión. Y se da la otra que me dijeron que físicamente está bien. O sea, que llegó físicamente, pero o sea, no a comparación de este mancreto con pasar un mes más.
0: Yo no estoy diciendo
1: que
0: yo
1: no creo en Javier. Y que viendo el tema de su mejor momento, es decir, en la Copa Libertadores de 2022, tal vez más
0: 23. ¿Sabe qué me contaron?
1: Figuró, señor.
0: Que yo ya lo había dicho acá, que cuando le dijeron al profesor Bustos, mire, está Marchori o Urray. Él dijo Urray. ¿En serio? ¿Usted en vez de Marchori preferiría a Urray? Dijo sí. A mí tráigame a Javier Urray. Pero es que ya tenemos temas muy cercanos con Marchori. Sí, pero es que yo prefiero a Urray. No estoy diciendo que por eso se haya decidido por Urray, porque yo ya conté qué pasó.
1: Es que lo tuvo.
0: Exacto, pero entonces si el profe, en esa le voy a creer al profe de que si es el arquero de él, lo voy a bancar y voy a esperar y voy a dar ese

0: esa credibilidad. Yo todavía estoy en la Arielneta, estoy en la Bustoneta, todavía no me he bajado.
1: La Lorenzoneta.
0: En la Lorenzoneta. Vamos a subir a la Lorenzoneta.
1: Pero si ponen a Remy, yo soy.
0: Pero, Rafa, aquí hay presión, aquí hay 12 meses donde no se han clasificado.
1: Cierto.
0: 80 años de Millonarios y todavía haciendo fracasos, papelones, que no, los hinchas no podemos permitir, es que esto es Millonarios, hombre. Es que hasta dónde nos van a llevar entonces.
1: Que Aguirre Soto no va.
0: Uy, sí, Aguirre no.
1: ¿Sí?
0: Uy, no, Aguirre no. ¿Ustedes de verdad no han visto partidos de Aguirre en Los Caldas?
1: Que era el pelado.
0: No, lo de Aguirre, no, no.
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1: ¿Cómo sé que va a ser paneta? Ahora no puedo.
0: ¿Estamos tan a hacer paneta?
1: No, tampoco.
0: Rafa, yo le puedo...
1: Adelante, claro, sí.
0: Necesito pagar unos compromisos.
1: ¿Qué pasó?
0: Pues si me llevo ahí en la serpaneta.
1: Abajo está la... bien. Abajo está la renoleta. La renoleta está abajo.
0: La rafaneta.
1: Está abajo parqueada. Bueno, Aguirre, ¿por qué es salir de Guatemala a Guatepior?
0: Sí, se sigue, ¿no? ¿De Aguirre? Uy, yo creo que está por el mismo nivel de Amores y de Nova. No, yo creo que no avanzamos. No, entonces, para eso dejen el pelado. Entonces, ahí yo le voy a comprar esa. Si van a traer a Aguirre, para eso dejen el pelado.
1: Es cierto, Rojas, que el arquero que tapaba en el Real Cundinamarca, que está tapando el equipo rival, ¿sí? ¿Puede? ¿Alguna posibilidad o es puro...?
0: No, yo hasta la semana pasada, yo tenía a lo de Parra.
1: Ojo con ese chino, ¿no?
0: A mí me habían dicho que lo de Parra estaba muy cerca, pero yo no sé qué pasa.
1: El negrito bando, mi gran amigo, está diciendo que los arqueros Bonilla, ¿se acuerda Bonilla? Y Vargas. No, ¿y qué me dice Ruiz? El triunvirato de bellezas.
0: Mire, sí, en serio, con todo el respeto y el cariño yo lo digo. Y cuando lo tenga que decir a las fuentes, yo lo digo, usted sabe cómo
1: usted sabe cómo soy yo.
0: Si no traer a Aguirre, mejor dejen al pelado.
1: Al chino.
0: Una vez les dije ahí en el campín, les dije, un día de estos, ustedes se van a tener un problema grande aquí en el campín. Me abrieron los ojos. Con Novoa y con De Amores. Se llega a caer ese arco y hay una tragedia porque esos manes nunca salen más cortar una pelota.
1: No puede ser. Jorrito.
0: Y con Aguirre lo mismo.
1: Jorrito Ardila de los Estados Unidos, salud. Rojas, momento final, quiero que hablemos, pues no hablemos, antes de que se vaya, ya que está en la Lorenzoneta, en la Serpaneta y en la Camachoneta, el marcador, yo estoy allá, ¿no? El marcador de esta noche, de esta tarde, ¿no? 3 de la tarde.
0: ¿Cómo así? ¿La dirigencia está...?
1: Regularmente hacen eso los la federación, llevan a unos y lleven a Iguarán.
0: Entonces uno ya sabe uno por qué no hay refuerzos.
1: Lleven a Iguarán, porque no llevan a Iguarán ahí. Hombre. Marcador para esta noche.
0: ¿Usted estaría en Millos con esta crisis deportiva? ¿Usted estaría por allá?
1: Como Micho que se quedó, ¿no?
0: Así trabajando.
1: Aquí papito colocando pecho.
0: Pero ¿y el hombre no es el que pone el billete?
1: No, están allá. Es Gustavo Serpa sí, el otro no sé.
0: Dios mío.
1: Marcador para esta noche, sí, lo veo con la camiseta de la selección Colombia.
0: Sí. Mira, la de Carlitos Gómez, la de Carrascal.
1: Lo voy a decir a mí a propio, dígame la suya.
0: ¿El marcador?
1: Sí.
0: Gana...
1: ¿Cierto?
0: Gana Colombia 2-0.
1: Es que ese equipo no es, o sea, la gente está dando.
0: Pero es que se lesionó.
1: ¿Cómo se llama el negrito?
0: El negrito.
1: No. Juega bien.
0: No me acuerdo cómo se llama.
1: Mozambique.
0: Pero es el Lucho Díaz de.
1: La figura. Y emboló. También. Emboló es el.
0: Entonces, ahí vamos.
1: Sí, pero aquí no está James todavía, como para decir.
0: Ah, pero. Yo creo que hay muchas posibilidades.
1: Yo la tenía no sé el anterior. Que pudo haber sido por mayor marcador. Yo creo que esto tiene una cara de penales, hermano. Ay, la cara de empate de largue que... Yo no sé. Saludos a la gente que se conectó a esta hora en la Casa Azul Radio. Mañana vendremos con toda la información de un día más de entrenamiento. Ay, vea, se me olvidó. Vea que ustedes nos metemos a fondo de lo que no se ha comunicado. El buen momento que ha llegado Chavarra, vea, físicamente bien, no le afectó la altura, puede estar disponible, juega por los dos flancos, es un tipo que en las prácticas de velocidad le da muy bien, no, tampoco lo tenía en la rapidez.
0: No, es muy rápido, o sea, bueno, no, es que, a ver, es buen jugador, ¿no? Si vamos a la data y si vamos a definir muchas cosas, Millonarios trajo un muy buen refuerzo y trajo a uno de los mejores extremos del FPC, sin lugar a duda.
1: Arribó Medellín.
0: O sea, es que nadie está peleando por la llegada de Chaverra y de Urray. Chao, Willy.
3: que nos vamos ya, joven.
0: Nadie está peleando por eso. Está peleando es y lo demás.
1: Y los demás.
0: Y los demás también. Se trajeron un muy buen arquero, se trajeron un muy buen extremo. Pero y los demás.
1: Hasta el 9.
0: Falta.
1: El derecho y el volante.
0: Falta.
1: Pero hablan bien. Y que el arquero que hace trabajo pues, aparte. También está próximo lo que usted comentó, ¿no? Lo del tema Carlos Darwin, el arquero llegó con de prismo, en el tema físico pleno,
0: está bien.
1: Falta la altura
0: y lo demás.
1: Y lo demás. Eso mañana lo hablaremos porque nos vamos ya al partido, porque una.
0: No, chao,
1: nos vemos mañana después de la 1 de la tarde. Ojalá con la victoria de Colombia. Hay que ir a Colombia Argentina, ¿no?
0: La siguiente fase. Sí, claro,
1: ay, ay, ay.
0: Sábado 8 de la noche.
1: ¡Uy!
0: Y el partido de Millos, pero dijo que lo iban a adelantar.
1: Toca el de Millos primero. Nos vemos mañana. ¿Cómo lo hizo?

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Amigos oyentes, tengan todos ustedes muy buenas tardes. Bienvenidos a este su programa de Casados y Aún Felices. Qué alegría poder compartir con ustedes esta tarde. Muy contento, muy feliz de poder tener este espacio, esta oportunidad de poder llegar a cada una de sus casas, de poder llevar este mensaje de fe, este mensaje de esperanza. Realmente es muy satisfactorio poder ver que a través de este programa podemos impactar vidas, podemos llegar a muchos corazones, muchas personas que sé que hoy están buscando, digamos, un consejo, una ayuda, personas que hoy de una u otra manera ven una oportunidad bonita en este programa para poder, digamos, a aportarles frente a lo que puedan hoy estar viviendo. Entonces, bienvenidos a este tiempo, bienvenidos a todos aquellos que se conectan en el Facebook Live. Qué chévere que estén allí conectados, a los que están a través de del dial de Colmundo Radio, allí con su radiecito allá en su empresa o ya sea en su casa, algunas personas tal vez en un hospital. En los diferentes lugares donde ustedes puedan estar, aquí está Colmundo. Y allí llegamos a través de cada uno de estos programas que comienza desde muy temprano en la mañana, programas teoterápicos con un énfasis importante para llevar salud al espíritu, al alma y al cuerpo. Desde las 4 de la mañana arrancamos con nuestro programa AMPM. Con Juan Carlos y con Yolanda. Qué chévere que ellos están allí también siempre desde muy tempranito dando su mensaje, llevando también esperanza y alegría a muchas personas. Bueno, teoterapia y meditación con el líder Jimmy. Y bueno, todos aquellos programas que hoy son importantes y que pretenden llegar a los diferentes grupos de aquí de Colombia, trabajando cada uno con un énfasis en particular. Hoy nosotros trabajamos por la familia, trabajamos por los matrimonios y para nosotros esto es muy importante, es lo que queremos hacer, poder impactar familias, poder llevar a cada uno de ustedes por lo menos una alternativa frente a todo aquello que hoy podamos estar enfrentando como sociedad. Hablemos entonces hoy de esta temática que me parece fabulosa. Se llama Formando la Siguiente Generación. Formando la Siguiente Generación. Tema muy especial, como bien se los digo, y sé que aquí muy seguramente estaremos tocando algunos puntos que van a ser muy interesantes. Les cuento que desde el año pasado comenzamos una temática hablando acerca de las generaciones. Desde el año pasado, a través de los congresos, digamos que empezamos a tocar el tema generacional. El tema generacional aborda específicamente todo lo que viene a través de nosotros. Claro, también siendo también pertinente el decir que esto no solamente habla acerca de nuestros hijos y de nuestros nietos, también habla acerca de nuestros padres, de nuestros abuelos. Todo esto es lo que abarca específicamente el tema generacional. Por eso, claro, yo hoy puedo hablar acerca de aquella generación que va a venir, pero también puedo hablar acerca de aquella generación que algún día estuvo y que fue determinante para que nosotros hoy creamos en lo que hoy creemos, personas que algún día con su ejemplo, con su trabajo, con sus oraciones, generaron en nosotros una vida de fe. Cuando nosotros nos vamos al libro de Génesis, nos vamos a encontrar todo este tema generacional y cómo digamos, la Biblia me habla acerca de una generación que viene a través de Adán. Como también de igual manera me hace un énfasis importante en que de estas generaciones viene una generación temerosa de Dios, que digamos tiene como punto de partida la vida de Seth, hijo de Adán.
también una generación que hizo lo malo, que se perdió, que se independizó de Dios, que estableció sus propios criterios, su propio estilo de vida a través de la vida de Caín, ambos de Adán. Es muy interesante mirar todo lo que viene a través de ellos y cómo desemboca todo esto en una historia muy triste, en lo que ya más adelante me habla acerca de lo que es el diluvio y las consecuencias de cómo estas dos generaciones al final terminan en una situación de juicio, de dolor, y allí a través de esto surge entonces la historia de un hombre de fe llamado Noé, de quien aquí muy seguramente haremos tal vez alguna referencia, y todo lo que viene a través de cómo este hombre fue, digamos, aquel que conoció esta generación anterior y a la vez también llevó una vida de fe para las generaciones que vienen más para adelante, donde tenemos un hombre trascendental para la historia de nuestra fe, como es el padre Abraham. Abraham, un hombre reconocido por ser el padre de tres de las religiones más importantes del mundo. Por eso es que no es cualquier persona, es realmente un hombre que tiene mucho por comunicar, tiene mucho que por darnos, y bueno, ya también de igual manera en su momento tal vez estaremos hablando algunas de estas cosas. Quiero comenzar entonces con algo. Dice en Romanos capítulo 10, en el versículo 14. ¿Cómo pues invocarán a aquel en quien no han creído? ¿Y cómo van a creer en aquel de quien nunca han oído? Es interesante esta parte del libro de Romanos, porque aquí ya me habla acerca de lo que nosotros hoy estamos haciendo con nuestra vida de fe, de cómo la estamos comunicando y sobre todo a quién se la estamos comunicando. Tenemos una responsabilidad muy grande: no perder el legado espiritual que nos ha entregado el Señor, sino que este sea firme de generación en generación. Hoy nosotros en este tiempo vivimos en un mundo que es efímero, superficial, duro, en cuanto a lo que tiene que ver con el tema espiritual. Cada vez vemos a la gente más alejada de Dios, más perdida en cuanto a lo que tiene que ver con lo que es la misma palabra de Dios, porque hay algunos de nuestros hijos que esta es la hora que ni siquiera han abierto la Biblia. Para ellos realmente no es un libro que les pueda aportar. Lo ven como un libro que nada tiene que ver con ellos, lo ven como otro libro más de los muchos libros religiosos, pero realmente no entienden que ese es el manual de vida, el manual que nosotros necesitamos para poder realmente, digamos, encontrar una vida de plenitud, una vida que sea satisfactoria para nosotros. Pero es allí que nosotros como familia en la fe, hablando un poco acerca de esta familia del ICT, entendemos que no nos debemos conformar, sino más bien luchar incansablemente por sembrar los verdaderos principios de vida en nuestros hijos, en nuestra familia y en nuestra sociedad. Seamos claros, hoy como nunca tenemos un reto, y el reto es poder impactar el entorno en el cual nosotros estamos, comenzando primero desde nuestra propia familia. Por eso es que este tema se vuelve tan importante. ¿Qué estamos haciendo el día de hoy? ¿Y cómo nosotros hoy estamos comunicando esa vida de fe? Quiero que reflexionemos en las primeras preguntas, en estas preguntas. ¿Nuestros hijos aman a Dios? Una buena pregunta. ¿Nuestros hijos aman a Dios? Hablando de nuestro Dios, el Dios que nos comunicaron nuestros padres. Ahora, segunda pregunta. ¿Estamos enseñándoles a buscar a el Dios de nuestros padres? Muy interesante la pregunta. Tercera pregunta. ¿Por qué hay muchos hijos que están hoy alejados del propósito de Dios?
¿Qué sucede particularmente en el hecho de que sus hijos hoy no quieran seguir el camino que en un momento determinado usted mismo les abrió? ¿Por qué hoy no está pasando esto? La cuarta pregunta es,

estamos como padres perdiendo literalmente el examen con nuestros hijos? Es así que es una pregunta interesante. Otra pregunta, ¿nuestras familias quieren seguir al Dios que yo busco, a ese Dios con el cual yo me he encontrado, a ese Dios que ha transformado mi vida? Ahora, esto sí que, mejor dicho, nos pone a pensar un poco más. ¿Qué estoy haciendo para volver el corazón de mi familia y de mis hijos al Señor? Todas estas preguntas muy seguramente lo van a poner a pensar usted. Pero es bueno, a veces es bueno hacerse preguntas. Las preguntas nos llevan a nosotros a mirar hacia dónde vamos, qué pretendemos, qué es lo que queremos. Por eso me parece supremamente importante todo esto que vamos a comunicar. La transformación de las naciones empieza con la transformación de los individuos. No podemos transformar una nación si no comenzamos con el individuo que conforma esa nación. Entonces, allí comienza todo. Y es exactamente lo que el mismo Señor Jesús nos enseñó. Si ustedes notan algo, el Señor venía con una misión. Tenía, digamos, un tiempo determinado y destinado para Él cumplir un propósito. Su tiempo no fueron todos sus años, o sea, digamos que de 33 años. Si ustedes notan, solamente el Señor Jesús desarrolló 3 años larguitos de lo que tiene que ver con el ministerio, porque Él comenzó el ministerio a los 30 años. O sea, en pocas palabras, tenía poco tiempo para llevar un mensaje. Ese era el tiempo que Dios le había determinado. Ese era el tiempo que Dios le había señalado. Lo que sí es claro es que estos años que el Señor iba a trabajar tenían que ser muy efectivos para que a través de eso Él pudiera realmente transformar el lugar donde Él estaba. Algo que me fascina del Señor es que Él sabía que esa transformación comenzaba con pocos, no con muchos. Él tuvo multitudes, trabajó con las multitudes, hizo milagros en las multitudes, pero su objetivo no fue quedarse con las multitudes. Su objetivo fue transformar 12 personas, trabajar en ellas, darle tiempo, ser la escuela que ellos

a muchos, primero que todo hay que trabajar con pocos. Para poder transformar una nación, primero que todo tenemos que comenzar por la familia. Ahorita yo les hablaba, sí, claro, arrancamos con el hombre. Primero que todo, mi transformación. Pero la transformación mía va a llevar a la transformación de mi familia. Una familia que ha sido impactada por el amor de Dios. Una familia que hoy entiende cuál es su propósito en este mundo. Una familia que sabe para dónde va. Es una familia que va a ser instrumento de Dios para sus futuras generaciones. Muy seguramente. Por eso es que nosotros hoy debemos perseverar en nuestra vida de fe. Por eso es que hoy nosotros también tenemos que generar raíces espirituales profundas que lleve a que nuestros hijos crean, pero no solamente nuestros hijos, también nuestros nietos, nuestros bisnietos, y que sobre todo crean en esos principios eternos que están establecidos en la palabra de Dios, que son los que tienen que demarcar nuestra vida. Interesante, ¿no es cierto? Vamos a mirar Deuteronomio en el capítulo 6, versículos del 6 al 9. Dice lo siguiente: y estas palabras que yo te mando hoy estarán sobre tu corazón, y las repetirás a tus hijos, y hablarás de ellas estando en tu casa, y andando por el camino, y al acostarte, y cuando te levantes, y las atarás como una señal en tu mano, y estarán como frontales entre tus ojos, y las escribirás en los postes de tu casa y en tus puertas. Eso me habla el libro de Deuteronomio, en el capítulo 6. Qué interesante, porque realmente, si hay alguien que nos ha permitido entender la importancia de una vida de fe en la familia, es Dios. Dios nos está enseñando a nosotros eso. Hoy tenemos un ejemplo muy claro en el pueblo de Israel. Muchas personas no les gusta que se les hable de Israel, pero es que la Biblia utiliza a este pueblo como su pueblo, como el ejemplo a seguir. Y realmente, casi todas estas historias que contiene el pueblo de Israel quedan como un ejemplo para nosotros al día de hoy. Un ejemplo que nosotros también tenemos que seguir. Un ejemplo que nosotros también tenemos que imitar. Y el Señor entonces le dice a su pueblo lo siguiente, estando en el proceso de avanzar hacia una tierra prometida: y estas palabras que yo te mando hoy estarán sobre tu corazón, y las repetirás a tus hijos, y hablarás de ellas estando en tu casa, y andando en el camino, y al acostarte, y cuando te levantes. Pareciera como si fuera un tema de imposición. Pareciera que el Señor estuviera empeñado en que el pueblo de Israel tenía que llevar a que sus hijos memorizaran la palabra de Dios como fuera. Y por eso les decía a ellos: háblales, pero no solamente háblales, repíteles. Pero no solamente es hablar y repetir. Dice, cuando estén acostados, cuando ellos se levanten, en todo momento, aun cuando estén andando en el camino, recuérdale la palabra de Dios. Átalas como una señal en tu mano. Colócalas como una como un frontal entre tus ojos. Las escribirás en los postes de tu casa y en tus puertas. Pareciera que el Señor por todos los lados les estuviera metiendo la palabra de Dios. Tal vez para ustedes eso suene un poco fanático, místico, pero realmente lo que Dios pretendía a través de esto era que los padres fueran conscientes en formar las generaciones, en hacer que esas generaciones estuvieran basadas, digamos, enraizadas en valores y principios que da la palabra de Dios. No había otro interés, no había otro afán, no era un tema para desarrollar fanatismos extremos en ningún momento. El Señor no pretendía esto de ellos. Realmente es el hombre el que le va a dar un giro a todo esto y el que al final va a terminar quitándole sentido a algo que realmente tiene sentido. ¿Qué quería Dios a través de todo esto? Que su pueblo memorizara los mandamientos, estatutos, decretos que Dios les había dado, y que a través de aplicarlos pudieran vivir y que estuvieran bien. Ese era el interés de Dios. No había otro interés. Y la idea es que nuestros hijos hoy tienen que saber y entender lo que está escrito.

0: en la palabra de Dios. Hoy muchos de ustedes como padres creen que leerle la Biblia a los hijos es una tontería, que eso es fanatismo, que eso no tiene sentido, que eso solamente es un libro religioso y nada más. Pero lo único que usted está haciendo a través de esto es cuando usted no le comparte a sus hijos la palabra de Dios, es volverlos ignorantes en los temas espirituales. Lo que yo bien les he dicho, y quiero decirles algo, y es que en el trabajo nuestro nos ha tocado pasar por muchas instituciones educativas, universidades, colegios, institutos, y realmente es decepcionante cuando uno va a estos lugares y uno les empieza a preguntar a los muchachos sobre la Biblia. Son ignorantes completos. Para muchos era, digamos, que el hecho de que uno les lea un párrafo de la Biblia es como si fuera la primera vez en la vida que le leyeran algo. Y aquí es donde usted entonces entiende una situación. Por eso estamos como estamos. Por eso tenemos a una juventud en crisis. Por eso es que hoy nuestra sociedad es una sociedad enferma, una sociedad que no tiene límites, una sociedad que no respeta absolutamente nada, una sociedad violenta que lo único que hace es generar odio, rencillas y situaciones que no son nada buenas y que también se plasman en lo que hoy también estamos viendo en el tema político. Cuando usted mira por ejemplo, el tema político hoy, la polarización que hay, lo único que usted ve detrás de todo esto es una arrogancia y una altivez y una situación que no tiene sentido, que no tiene razón de ser. Fanatismo extremo siguiendo hombres que realmente son hombres y que nada tienen para ofrecernos, diciéndonos que ellos son los que van a venir a cambiar el país cuando realmente no es así. Realmente ningún hombre por sí mismo, por sí solo, va a lograr cambios en una sociedad. Y sobre todo cuando es una persona que no tiene temor de Dios en su corazón. Y no estoy aquí hablando de candidato alguno. Estoy sencillamente haciendo una reflexión. ¿Cuánto realmente aquellos que hoy son los líderes políticos de esta sociedad, cuánto conocen la Biblia? Quiero decirles, no la conocen. Y es que es claro. O sea, están lejos de ella y se nota en su manera de actuar, se nota en su manera de decidir, se nota en su manera de hacer las cosas, porque realmente una persona que conoce la Biblia y sabe lo que está escrito en ella es una persona que va a ser una persona clara en sus conceptos, va a ser una persona que realmente va a generar transformación. Eso es más que claro, pero el tema es que hoy lo único que nosotros vemos es gente que a través de sus filosofías, a través de lo que ellos supuestamente recopilan de información de diferentes sociedades, concluyen que esa es la manera en que nosotros tenemos que vivir. Pero la palabra de Dios nos ha dejado una historia muy amplia de lo que ha pasado con las diferentes sociedades que se han levantado y cómo muchas de ellas se han destruido por la falta de conocimiento, por la falta de conocer de Dios. Es más que claro eso. Un pueblo sin visión es un pueblo que termina destruido. Y esa es una gran verdad. Lo vimos con el pueblo de Israel. Lo vimos con aquellos que también eran enemigos del pueblo de Israel. Lo vimos en las muchas civilizaciones poderosas que se levantaron y que a través del conocimiento, de la tecnología, trataron de avanzar en muchos aspectos, pero al final fracasaron. Porque todo cambio que usted trate de generar, que no tenga como base una vida espiritual y la búsqueda de Dios, quiero decirles, está condenado al fracaso. Y nosotros no hemos entendido eso. No lo hemos entendido. Pero quiero que, por favor, entendamos algo. Más que un discurso político, yo lo que quiero que nosotros entendamos es que todo arranca desde la casa. Lo que yo enseño a mis hijos y a los hijos de mis hijos. Lo que yo hoy les estoy comunicando son palabras de vida, son palabras que realmente necesitamos tener. Una persona cuando lee la Biblia empieza a encontrar tantas cosas que son necesarias para, digamos, el día a día. Una persona que lee la Biblia es una persona que va a entender el perdón, va a entender la misericordia, va a entender el amor, lo va a entender en el contexto que lo debe entender, porque es lo que enseña la palabra de Dios. No es un libro religioso más, es un manual de vida que cambia, que transforma, que realmente para aquel que lo lee y sobre todo para aquel que lo vuelva parte de su vida práctica, va a ser una persona que muy seguramente va a sobresalir en muchos aspectos. La Biblia me habla de un hombre llamado Lot, un hombre que fue formado al lado de Abraham, era su tío. Lot fue un hombre que fue formado por Abraham, estuvo mucho tiempo al lado de Abraham, aprendió mucho de Abraham, vivió con él, vio lo que era la vida de un hombre de fe, buscaba a Dios, porque realmente eso era lo que le enseñaba Abraham, un hombre que le dejó muy claros muchos principios. Pero hubo un día donde este hombre decidió separarse de su tío, porque sencillamente la situación es que a los dos les estaba yendo tan bien que al final empezó a haber altercado entre sus empleados. El mismo Abraham le dice: si tú te vas a la mano derecha, yo me voy a la mano izquierda. El hecho es que en el momento de Lot escoger, se fue al lugar que era el más llamativo, al lugar donde se veía el negocio, al lugar donde se movía la plata. Allí es donde él muy seguramente va a ir, sobre los campos de Moab, o más adelante también conocido como Jordania. Y allí va a encontrar un lugar donde él se va a establecer, y allí es donde va a estar por mucho tiempo, en Sodoma y Gomorra. Ya sabemos algo de esta historia, ya conocemos, así sea muy por encima, usted va a entender que esta va a ser un lugar que algún día va a ser destruido. ¿Cuánto tiempo Lot alcanza a vivir allá? La Biblia no me dice. Lo que es claro es que este hombre va a llegar allá, va a tener familia allá, sus hijas algún día van a estar listas para casarse, y para este tiempo es justo cuando aparecen los ángeles para anunciar destrucción sobre un lugar que a Dios no le agrada, un lugar lleno de paganismo extremo, un lugar donde la gente no tiene temor de Dios y las cosas que se hacen allá son perversas y aterradoras. Dios va a tomar una decisión sobre este lugar. Para mí, yo quiero hoy especialmente hacer énfasis en Lot, porque es que Lot, estando en ese lugar y conociendo lo que estaba pasando, Lot debió haber ganado de personas para conocer, para que tuvieran esa oportunidad de conocer a Dios. Lo particular es que cuando aparecen los ángeles en este lugar, Lot va a estar muy solo. Tan solo está que ni siquiera las hijas quieren salir con él en esta tarea de dejar Sodoma y Gomorra, y aún su misma esposa también va a ser una mujer que de una u otra manera va a poner problema para salir de este lugar. Sus yernos, que estaban buscando casarse con sus hijas, en el momento en que Lot les habla acerca de la destrucción que está a punto de venir, no le quisieron creer a su suegro, se rieron de él. En pocas palabras, cuando viene el momento final de la destrucción, prácticamente son los ángeles que tienen que sacar a Lot, a su esposa y a sus hijas, casi a las malas de ese lugar, para que la destrucción que venía sobre este lugar no cayera sobre ellos. ¿Qué quiero decir frente a esto? Que definitivamente Lot tenía una información tremendamente extraordinaria y valiosa, la cual él no la hizo conocer como la debería conocer. En el momento que llega la destrucción, el juicio de Dios sobre un lugar como estos, Lot no estaba ni siquiera preparado. No hubo personas que se movieran con él, porque sencillamente estaba solo. Sus mismas hijas no entendían muchas cosas. Y quiero decirles que es muy triste que pasen este tipo de situaciones y nosotros nos demos cuenta que ni siquiera nosotros estamos preparando a nuestros hijos, no estamos preparando a nuestra familia para cualquier situación que pueda venirse, porque no les hemos enseñado lo que habla la palabra de Dios. Yo no les estoy hablando ahora de destrucción, no, les estoy hablando de que cuando nosotros leemos la Biblia y sabemos lo que está escrito en ella, uno realmente entiende que hay cosas que van a venir y que tenemos que estar preparados como familia. La vida de fe me lleva a mí a creer, y la vida de fe me lleva a avanzar, y la vida de fe me lleva a enfrentar los momentos difíciles y saber cómo los tengo que enfrentar, y eso es lo que me enseña la palabra de Dios. Lot fue un hombre que realmente no impactó su entorno, no generó que la gente que estuviera a su alrededor conociera de Dios, y por eso cuando vino el juicio todo el mundo estaba desprevenido, metido en su mundo y sencillamente lejos de Dios. Y sus mismas hijas eran ignorantes frente a este tipo de temas. Su esposa, más adelante, cuando es rescatada, o sea, cuando son salvados todos ellos y sacados de Sodoma y Gomorra por la destrucción que ha de venir, su esposa fue la misma que, saliendo de allí, dio la espalda después de que los ángeles le habían advertido de que no podían ver hacia atrás, y ella dice que ella se quedó petrificada y quedó hecha una estatua de sal, me dice la Biblia, porque ella quiso devolverse, porque ella quiso mirar atrás, porque ella no había desarrollado la vida de fe de su propio esposo. Qué ejemplo tan increíble, y por eso la Biblia me llama a que yo no puedo olvidar una mujer como la esposa de Lot, porque fue una mujer que vio para atrás, porque quiso retroceder en un momento en que no lo debía hacer, que la tenía aferrada a ese lugar, que era lo que ella quería hacer al quererse devolver. Eso es lo que realmente llama la atención, de cómo nosotros realmente queriendo incentivar una vida de fe en nuestros hijos, hoy no estemos cumpliendo con ese papel. Vamos a hacer aquí un alto, una pausa, y ya regresamos con ustedes aquí en Casados y Aún Felices.
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1: ¿Qué pasa cuando los estudiantes salen del aula y recorren la ciudad con un libro en la mano? En el Politécnico Gran Colombiano lo exploramos con cartografías literarias de ciudad en Medellín. 21 estudiantes recorrieron comunas y plazas guiados por la literatura local y lo que encontramos fue revelador. La literatura no solo fortaleció las habilidades leo, lectura, escritura y oralidad, sino que también transformó su manera de habitar la ciudad, de sentirla, de leerla y comprenderla. 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Esta reflexión nos deja en una investigación. Las habilidades comunicativas no se forman solo en cuatro paredes, sino que también se forman en la calle, porque la ciudad es un laboratorio vivo.
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Muy bien, amigos oyentes, aquí estamos con ustedes compartiendo esta tarde, dándole gracias a Dios por esta oportunidad especial de poder llegar a cada uno de ustedes. Para nosotros esto es importante, poder tener este espacio, esta cercanía con ustedes. Es un, de verdad que es maravilloso. Yo quiero agradecerles hoy de corazón a todos aquellos que siempre están allí, siempre están atentos, siempre pendientes de este programa. En algunos nos dejan su mensajito. Lo he compartido con ustedes. Hay personas que escuchan toda la programación de Colmundo y es gente que es admirable porque allí están desde muy temprano en la mañana y bueno, nos hablan, nos dejan sus mensajes. Es maravilloso, realmente es maravilloso todo esto que nosotros compartimos y es muy satisfactorio para nosotros el poder tener todo esto. Bueno, muy bien. Entonces, con esto quiero hoy entonces saludar a todos aquellos que están conectados con nosotros a través del Facebook Live. Les pido el favor que allí donde ustedes están, déjenos un mensajito. Para nosotros es importante que usted deje su mensaje y que a través de esto usted nos comunique la experiencia, cómo le está pasando, qué tal les ha parecido el programa de hoy. Compártanos su experiencia, compártanos su testimonio, díganos cómo se siente usted con el programa. Para nosotros esto es supremamente importante y es lo que nos llena a nosotros, lo que nos satisface en esta labor. Quiero saludar en estos momentos a Fabiola Roballo Castiblanco. Bueno, muy bien, un saludo para ti, Fabiola, desde Fusa. Un abrazo para toda esta gente linda allí en Fusa. Que Dios los bendiga muchísimo. Gracias, Fabiola, por compartir este tiempo especial. Bueno, muy bien, Raquel Chaparro, también Raquel, para ti un abrazo muy grande, gracias por estar allí conectada, por estar con nosotros, que Dios te bendiga mucho, qué bueno que estés, qué bueno que aquellos que nos están escuchando, colóquenos desde dónde nos escuchan, para nosotros también poder estar saludando el lugar donde ustedes están. Bueno, Sandra Milena Rojas, para ti también un abrazo muy grande, Distrito San Mateo Soacha. Bueno, allí tenemos muy buena audiencia, en San Mateo también, en León 13, en el centro de Soacha, donde también tenemos nuestra sede del ICT. Bueno, no podemos dejar de mencionar que también allí en San Mateo, en León 13, tenemos presencia con nuestras sedes del ICT, claro que sí. Entonces, qué chévere, un abrazo para todos ustedes. Agustín Caro, Dios te bendiga, gracias por estar allí pendiente, siempre con nosotros. Fernando Salsa Bonfante, su esposa Luz Mary, también su amigo Víctor Mendoza desde Cartagena, para ti un abrazo muy grande. Dalvis y Kendris, allá en La Guajira, San Juan del Cesar, Dios los bendiga mucho. Sergio también está allí conectado junto, bueno, Sergio está aquí en Bogotá y Diana está en Tunja, ellos siempre están allí conectados, siempre pendientes y atentos, aprendiendo aquí a través del programa, que Dios los bendiga mucho. Bueno, también quiero saludar a María Araceli Zapata desde Medellín, un abrazo grande, que Dios te bendiga, gracias por estar allí conectada, por compartir esta tarde maravillosa con nosotros. Bueno, qué rico que estén aquí con nosotros compartiendo este tiempo y que puedan también de una u otra manera ser edificados a través de estas temáticas. Hoy estamos hablando de un tema que es realmente extraordinario porque estamos hablando del tema generacional. Estamos hablando de las generaciones y la importancia de lo que es el creer para, digamos, que ese creer no se quede solamente conmigo. Una de las cosas importantes, y ojalá usted me entienda muy bien, amigo oyente, es que cuando el Señor llega a nuestra vida, llega para transformar nuestra realidad, pero también viene a impactar mi casa. Él quiere llegar a su casa, Él quiere transformar la vida de sus hijos, Él quiere transformar la vida de su pareja. La palabra de Dios no llegó solo para usted, el Señor quiere también salvar su familia.
que usted también, de igual manera, como en su momento, como ahorita lo mencionaba con el tema de Lot, siempre Dios está pensando en la idea de cómo rescatar a la familia, de cómo salvar la familia. Dios piensa no solamente en mí, piensa también en lo que significa mi familia para mí, en lo que significa esto para los que están cercanos. Siempre tenemos que pensar en eso. No podemos ser tan egoístas de pensar que el Señor el día que llegó, llegó para cambiarme a mí. Y que lo que iba a pasar sucediera conmigo. Yo tengo que estar pensando en que definitivamente la palabra de Dios tiene que llegar más allá, tiene que llegar a mi casa, tiene que llegar a mi barrio, tiene que llegar a afectar el entorno. Y eso es la efectividad de la palabra de Dios, y depende de nosotros. Ahora, no es fácil hablarle de Dios a la familia. La familia normalmente es reacia, y más cuando usted mismo ha sido una persona necia que no ha buscado a Dios desde su juventud. Tal vez sus padres no le enseñaron, no le hicieron conocer. Y eso es lo que lleva a que hoy usted también, de una u otra manera, cuando escucha esto que estoy hablando, para usted esto es locura. Pero es que la peor locura es saber que hoy su familia está lejos de Dios. Que sus hijos ni siquiera saben lo que está escrito en la Biblia. Que si yo le digo a usted qué tanto saben sus hijos sobre Sansón, o qué tanto saben sus hijos sobre Jonás, la historia de Jonás, o qué tanto saben sus hijos sobre la historia de Jesús. Y si usted en estos momentos me dice, realmente no conocen mucho, no saben mucho, si usted, significa que usted tiene mucho que trabajar por su casa. Usted tiene mucho que hacer por su casa, y usted tiene que ser muy consciente de eso, de que hay mucho trabajo que usted tiene que hacer. Y por eso la vida de fe va a comenzar desde lo que está pasando hoy conmigo. Por favor, no basta decir que somos hijos de Dios o que somos siervos de Dios y que la bendición va a llegar por sí sola a nuestra casa. Dios quiere bendecir mi familia, mi descendencia. Pero usted no puede dar nada por hecho. Usted tiene que trabajar en ellos. Usted tiene que incentivar en ellos. Usted tiene que abrirles la Biblia y hacerles conocer la palabra de Dios. Es que ese es el sentido. Ese es el propósito. Que realmente usted entienda que esto tiene que llegar más allá, mucho más allá. Entonces, sí, hay que sembrar. Hay que sembrar la palabra de Dios en la vida de nuestros hijos, ojalá aprovechando que están pequeños. Yo particularmente quiero hoy mencionar que mis hijos, yo desde pequeños les enseñé la palabra de Dios, y a ellos les leía la Biblia y les contaba historias desde pequeño, desde muy pequeños. Ellos se saben algunas canciones, porque sencillamente se las cantaba. Muchas de ellas son canciones con las cuales yo particularmente en esta familia espiritual las escuché estando niño, y cómo le agradezco a Dios por eso. Pero quiero decirles, yo les estoy dando a ellos una herencia espiritual, una herencia muy valiosa. Yo quiero preguntarles, ¿ustedes creen que sus hijos, cuál es la herencia que esperan? ¿Cuál es la mejor herencia que usted les puede dar a ellos? Si, no hablemos de la que esperan, porque es que el tema es que si usted me habla de la herencia que esperan, tal vez vamos a hablar de plata, vamos a hablar de dinero, pero yo quiero decirle, va mucho más allá de eso, mucho más allá de eso. Porque usted puede dejar hoy dinero como herencia, y ¿sabe para qué va a ser? Para que sus hijos se peleen por eso. Pero la mejor herencia que usted hoy puede comunicar es una herencia espiritual. Cuando usted realmente sabe que esto no se está quedando allí, sino que sus hijos la van a tomar, y sus hijos la van a recibir, y sus hijos lo van a comunicar. Eso es realmente lo que Dios espera que nosotros hagamos. A Dios le encantaba algo de Abraham, y la Biblia me lo dice. Abraham era un hombre que todo lo que Dios le comunicaba y le decía, él lo transmitía hacia sus hijos. Y eso realmente es muy valioso.
es saber y entender que esto que yo recibo de Dios no se puede quedar conmigo. Yo tengo que comunicarlo, yo tengo que decirlo. Por favor, es tiempo de que nosotros hagamos una siembra espiritual en nuestros hijos que realmente cause que ellos empiecen a vivir una vida de altura, de fe. No es una vida de fanatismo ni de religiosidad. Ojalá usted lo entendiera muy bien. Porque esto no es un tema de que nuestro hijo diga aleluya, gloria a Dios. Ojalá usted me lo entienda muy bien. Porque quiero decirle que esto tiene que ver con qué hacen nuestros hijos cuando viene la dificultad. ¿Qué hacen cuando viene el problema? ¿Qué hace cuando viene la situación difícil? Si sus hijos son de aquellos que se arrodillan y claman a Dios, significa que usted ha hecho un muy buen trabajo. Significa que usted les ha llevado a ellos a creer en algo que va a permanecer toda la vida en ellos. Pero es lo que les digo, usted les puede dar algo material, pero lo material se acaba, se gasta, se daña, se pelea por eso. Pero lo que usted le da espiritualmente a su hijo, a su nieto, dura para siempre. Y eso es lo que usted tiene que entender muy bien. Entonces, frente a esto, hay que ser perseverantes, hay que ser diligentes, hay que llevar la palabra de Dios con completa, con una completa claridad y llevar a que nuestras generaciones empiecen a desarrollar una vida de fe. Y es lo que nosotros hoy tenemos que hacer. Yo le invito a que usted corra una milla extra con ellos. Haga algo más de lo que usted está haciendo. Algunos de ustedes llevan sus hijos a la iglesia. Yo quiero decirles, cuando los hijos están pequeños, los hijos viven de una fe prestada. ¿Qué significa? No es la fe de ellos, es la fe que usted les comunica. Usted lo que hace es prestarle su vida de fe. Aquí tengo algo de mi fe, te lo voy a prestar para que tú con eso aprendas a defenderte en la vida. Claro que sí. En Israel particularmente hay una ceremonia que se llama el Bar Mitzvah. Ese Bar Mitzvah, en el caso de las niñas, el Bat Mitzvah es la manera en la cual ellos entregan a sus hijos a la ley a la edad entre 13 y 15 años, más o menos. El tema es el siguiente: ellos entienden que hay un día donde nuestros hijos ya dejan de ser niños y empiezan ya a asumir la vida con, digamos, ya mayor coherencia, con mayor claridad. Entonces llega un día donde ellos les hacen conscientes: usted hasta ahora ha vivido de mi fe, ahora te tienes que aprender a vivir una vida personal. Nosotros no somos judíos, vale la pena mencionarlo, y sé que eso es claro para todos los que nos están escuchando. Nosotros sencillamente tenemos unas raíces espirituales que se identifican con el pueblo de Israel. Por lo tanto, ¿qué puedo hacer yo con mi hijo? Claro que sí, yo puedo hacer algo. Actualmente en nuestra familia nosotros desarrollamos una ceremonia que se llama la unción de pacto y voto. En esta unción de pacto y voto, lo que hacemos es que con los hijos también, entre los 13 y los 15 años, les llevamos a que ellos también empiecen a desarrollar una fe personal. Y lo que hacemos ese día es que a través de una ceremonia corta les comunicamos lo que hoy les estaba hablando a ustedes. Que aquello que recibe el papá se lo comunica a sus hijos y a los hijos de sus hijos. Y la idea es que ellos aprendan la palabra de Dios, que la lleven y que ellos aprendan a estudiarla, a memorizarla. Sí, claro que sí. Pero ese día particularmente les regalamos una Biblia. Y al regalarles una Biblia les decimos: desde aquí en adelante tú tienes que desarrollar tu vida de fe. Hasta ahora has vivido de una fe prestada. Ahora te toca vivir por tu propia fe, desarrollar tu propia fe. Necesitas tener tu propia fe. Entonces, ¿por qué es tan importante esto? Porque es lo que usted necesita incentivar en sus hijos. Que sus hijos crean en el Señor. No por lo que usted les enseñó en sí, digamos, en su momento, sino porque ellos son claros de que ya mi papá algún día colocó unas raíces en mi vida, ahora me toca a mí. Entonces, siendo ya consciente de que ya ahora me toca abrazar esa vida de fe, claro, sí, el padre les enseñó, pero ahora, de acuerdo a lo enseñado, póngalo en práctica. Es poner en práctica, que no siga viviendo más de la fe de sus papás, que
que aprenda a vivir una fe personal, donde él mismo sea consciente de lo que quiere creer, cómo lo quiere creer, y claro, muy seguramente va a estar ligado a la misma fe que sus padres algún día le comunicaron. ¿Por qué no empezamos a desarrollar eso? ¿Por qué no empezamos a trabajar en nuestros hijos, que realmente ellos tengan una fe clara, arraigada, bien segura en aquel que todo lo puede, que todo lo hace? ¿Qué importante sería esto? Yo les decía a ustedes que es muy triste y decepcionante llegar a un colegio, a una institución y ver estos muchachos tan fríos en su vida espiritual. No les importa nada, absolutamente nada. Son personas completamente egoístas que viven para su propio mundo, para sus propias cosas. Creen que el mundo gira alrededor de ellos. Esa es la realidad de lo que pasa con nuestros muchachos el día de hoy. No quieren saber nada de Dios, no quieren saber nada de religión. Y nosotros como padres somos los responsables de que nuestros hijos hoy no quieran caminar en las cosas de Dios. Y quiero decirle algo. ¿Cuál es el momento oportuno para que sus hijos conozcan de Dios? Desde niños, desde pequeños. Cuando usted como papá les empiece a incentivar principios, cuando les enseña una vida de amor, de excelencia, cuando usted les muestra con su vida que es el cristianismo, eso es realmente lo que nuestros hijos necesitan. Por eso, para un papá que hoy es cristiano, que tiene ya sus hijos adolescentes, sí, no va a dejar de tener problemas. ¿Quién dijo que va a estar exento? No, va a tener problemas. Pero ¿saben qué es lo que pasa? Cuando un hijo ya tiene temor de Dios en su corazón, cuando un hijo ya conoce quién es Dios, muy seguramente lo va a pensar dos veces antes de hacer algo indebido. Eso es lo que les estoy hablando. Y por eso es que yo hoy les estoy llevando a que reflexionemos, a que pensemos cómo podemos hacer para que nuestros hijos realmente amen a Dios, busquen a Dios, entiendan que Dios es el todo para sus vidas. ¿Cómo realmente lo podemos hacer? Y yo quiero que sepan que realmente lo que quiero incentivar en ustedes es eso. Que a través de esto usted sencillamente haga su propia reflexión y entienda lo que usted tiene que hacer, y que a través de esto aprenda a alinear su vida a los parámetros que escribe la palabra de Dios. Ya con eso, ya tenemos avanzado un camino. Ya con eso, realmente podemos hacer muchísimas cosas. Entonces, mañana estaremos también de nuevo tocando algo acerca de esto. Y bueno, qué chévere que podamos compartirlo y ponerlo en práctica. Bueno, Señor, muchas gracias, te queremos dar por este tiempo. Gracias por la oportunidad que tú nos das de compartir este programa, de compartir este espacio. Tu palabra es vida para nosotros. Tu palabra es salud y es sustento. Tu palabra es medicina. Gracias. Gracias por lo que tú nos das. Ayúdanos, Padre, a que realmente en nuestro corazón haya ese anhelo, esa necesidad, Señor, cada día de formar las generaciones que vienen, Padre. Que tú cada día nos permitas comprender que es nuestro trabajo como padres. Danos a nosotros claridad de lo que tenemos que hacer con nuestros hijos, con nuestros nietos. Danos gracia y danos entendimiento. Gracias porque sé que tú hoy nos hablas, nos enseñas y nos permites comprender lo que realmente hoy nosotros estamos viviendo. No nos permitas comunicar, Señor, culturas. Permítenos comunicar tu palabra viva, que es la que realmente cambia, transforma, la que libera, la que hace que las personas cada día quieran crecer, Señor, en ese conocimiento tuyo. Ayúdanos, Padre. Gracias por este tiempo y gracias por tu palabra. Quedamos hoy en tus manos, en el nombre de Cristo Jesús. Amén y amén. Bueno, amigos oyentes, qué rico compartir con ustedes esta tarde. Para todos ustedes un abrazo muy grande. Gracias una vez más por estar aquí compartiendo este tiempo. Les esperamos aquí en nuestro programa de Casados y Aún Felices. Que Dios los bendiga.

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2: Saludo para la audiencia de Colmundo Radio. El ministro de Hacienda, Germán Ávila, ha confirmado que el gobierno nacional del presidente Petro ya no participará en el proceso de empalme. E igualmente, el equipo de gobierno ha enviado una carta al Procurador General de la Nación invitando a que esta entidad participe en las comisiones de empalme si este empalme llegara a reconstruirse o a lograr recuperarse y continuar este proceso. Pero lamentablemente, por las declaraciones del ex senador Carlos Alonso Lucio, en las cuales manifestaba que el presidente Petro debe ser juzgado en los Estados Unidos, pues ha generado un distanciamiento entre el gobierno nacional del presidente Petro y el gobierno entrante del presidente de la Espriella, y desde luego estos informes quedarán pendientes únicamente los que se puedan bajar por los medios electrónicos, en fin, la información que pueda obtener el gobierno para consolidar su plan de trabajo en los próximos 4 años. Pero repetimos, la diferencia mínima de 12.700.000 contra 12.900.000 de los dos proyectos políticos van a tener polarizado el país en los próximos 4 años. E igualmente en el Congreso de la República se va a reflejar la presencia del gobierno y de su coalición y también de la oposición, que va a defender desde luego las reformas sociales que este gobierno implementó, especialmente la reforma laboral, los avances en las jornadas extras, igualmente en el reconocimiento a los dominicales para los trabajadores colombianos, en fin, distintas actividades que el gobierno colombiano avanzó y que este gobierno desde luego tiene otros proyectos para presentar en el Congreso de la República. Será muy importante analizar cada uno de los proyectos que presente el nuevo gobierno frente a los alcances y las limitaciones, especialmente en materia de déficit fiscal, en materia de crecimiento económico, en reforma tributaria, si esa reforma tributaria es progresiva o es regresiva, si va a afectar a la clase media o va a afectar a los grandes empresarios. Muy buen día.
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1: En Colmundo son las 3 en punto.

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2: En Colmundo son las 3:43 minutos.

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4: Hola, ¿qué tal amables oyentes de Colmundo Radio 1440 en el AM? Y este es su informativo Hechos y Voces. Tengan la más cordial bienvenida a toda la información local, regional, nacional e internacional. Vamos con unos mensajes y ya venimos con todo nuestro compendio informativo.
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4: En los temas locales y regionales, mucha atención, decretan extinción de dominio a un inmueble del cartel de Medellín que terminó a nombre del exfutbolista René Higuita. Un juez determinó que la propiedad fue adquirida con recursos provenientes del narcotráfico y terminó registrada a nombre del exarquero y un familiar tras una cadena de transferencias. Supersalud denuncia al alcalde Federico Gutiérrez por presunta obstrucción a auditoría. Bomberos de Río Negro controlaron incendio vehicular en el sector de El Tranvía. La rápida acción de los organismos de socorro evitó tragedias humanas, aunque el fuego dejó daños materiales en un vehículo aledaño y en un supermercado de la zona. Jericó hace historia en Antioquia. Es declarada área libre de fauna silvestre en cautiverio. Bomberos de Medellín que viajaron a Venezuela recibieron condecoración por su gran labor humanitaria. Enviado a prisión por arrollar a su pareja, a su primo y a dos testigos tras una discusión. Medellín impulsa a Colombia como el segundo país que más recicla en América Latina. Con más de 34 mil toneladas de residuos aprovechados entre enero y mayo, Medellín se consolida como un motor clave de la economía circular en el país. Metrocables de Medellín suspenderán servicio por mantenimiento. Indignación en Antioquia por crueldad animal. Hombre lanzó gato al vacío. El hecho se encuentra en investigación por parte de las autoridades con el objetivo de capturar a los responsables. Personal médico del Hospital Alma Mater realiza plantón por falta de pagos y colapso en atención. A la cárcel, dos presuntos secuestradores de un comerciante engañado con falso negocio en Medellín. En los temas nacionales, mucha atención, Jorge Iván Cuervo salió del Ministerio de Justicia en medio de desacuerdos con el presidente Petro. En un mensaje agradeció al presidente Petro por la oportunidad. Antonio Sanguino, ministro de Trabajo, se pronunció tras orden de arresto de 5 días por desacato a tutela en caso de presunto acoso.

0: Contraloría acompañará el empalme entre el gobierno de Gustavo Petro y el presidente electo Abelardo de las Priella. De las Priella fijó su postura frente al llamado a la desobediencia civil. No permitirá terrorismo urbano. General retirado Jorge Mora López, nuevo ministro de la Defensa del gobierno de las Priella. Consejo de Estado declara improcedente tutela interpuesta por Cancillería por modelo Petro de pasaportes. Defensoría alerta por la pelea entre el Clan del Golfo y Autodefensas de la Sierra por la Ciénaga Grande. El organismo formuló 15 recomendaciones urgentes al gobierno, la Fuerza Pública, la Fiscalía y el Instituto Colombiano de Bienestar Familiar. Presidente Petro citó a bancada del Pacto Histórico en Casa de Nariño este martes 7 de julio. Petro insiste en desconocer triunfo de Abelardo de las Priella pese a certificación del Consejo Nacional Electoral. Proyecto del Consejo Nacional Electoral confirma curul de Iván Cepeda y revela la confirmación del Senado 2026-2030. Juez ordenó suspender bombardeos en Arauca hasta ajustar protocolos para proteger menores reclutados. Gobierno Nacional designó a Alfredo Acosta Zapata como liquidador del Ministerio de Igualdad. Ya se trata de una escalada terrorista, dice gobernadora del Chocó tras ataques del ELN. Ejército frustra atentado del ELN y recupera movilidad en vías del departamento del Chocó. Estado decreta toque de queda y ley seca tras ataque con drones explosivos del ELN en Chocó. En los temas económicos, mucha atención. Colombia se acerca a un apagón. XM advierte que la energía no alcanzaría para atender consumo en la fase crítica. Purga en Ecopetrol. En primera asamblea removerán de inmediato a 3 fichas del gobierno Petro y 2 miembros de junta permanecerían. Inversión en Miami. El cambio en dólar abre la puerta a la compra de apartamentos con crédito desde Colombia. En el plano internacional, mucha atención. Mientras cientos de venezolanos identificar son sepultados, cifra de muertos sube a 3.535. Entre tanto, fajos de dólares hallados en caletas debajo de los escombros de La Guaira tras los terremotos. España, Suecia y Chipre envían refuerzos a Francia para controlar incendios en Pirineos Orientales. Desbordamiento de río en Ecuador deja 9 muertos, 9 desaparecidos y 38 heridos. Europol logra más de 1.000 detenciones en una operación global contra la trata de personas. Según la agencia, la mayoría de las potenciales víctimas y victimarios son de Colombia, Argentina y Venezuela. Vamos con mensajes, ya venimos con personajes.
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5: Con un 97,6%, Envigado aumentó su calificación en el FURAC, reflejando su compromiso con la prestación de un servicio público de calidad y con el fortalecimiento del modelo integrado de planeación y gestión. 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
0: La Secretaría de Salud e Inclusión Social del Departamento de Antioquia amplía las acciones para la prevención del sarampión en Antioquia. Aquí está Alma Solano, ella es la secretaria de Salud e Inclusión Social del departamento.
7: En Antioquia trabajamos para prevenir el sarampión. La invitación es a ponernos la vacuna de sarampión, si no la hemos puesto, cumplir los esquemas de vacunación en nuestros niños y si vas a viajar al extranjero, vacúnate antes de salir. Estamos invitando a vacunarse en los 336 puntos de vacunación que tenemos en todos los municipios de Antioquia. Todas nuestras IPS públicas cuentan con vacunas disponibles para cumplir los esquemas de vacunación de nuestros niños y para vacunar a las personas adultas que lo requieran, ya sea por viaje o porque no hayan cumplido con el esquema. Si estuviste de viaje en estos días y presentas sintomatología como fiebre, malestar general o sarpullido, acude inmediatamente al médico. Puede ser sarampión. Seguimos protegiendo a todos los antioqueños contra las enfermedades prevenibles.
0: Cor Antioquia declara Jericó área libre de fauna silvestre en cautiverio. Aquí está Liliana María Taborda González, directora de Cor Antioquia.
8: En el marco de la estrategia de áreas libres de fauna silvestre en cautiverio, estamos declarando un área nueva, el área número 168 en total en nuestra jurisdicción, en un hermoso municipio lleno de tradición y cultura como lo es el municipio de Jericó, en la subregión del suroeste de nuestro hermoso departamento. En compañía de Cor Antioquia, todo nuestro equipo técnico y de la administración municipal, su alcalde Sebastián y por supuesto todo su equipo de gobierno, darle las gracias por sumarse a esta iniciativa tan valiosa y tan significativa que va a aportar al desarrollo sostenible, a la responsabilidad por el cuidado y la conservación de la casa común, de nuestros bosques, de nuestro recurso hídrico, para decir no a la fauna silvestre en cautiverio, seguir respetando la vida de cada uno de nuestros individuos de fauna y dejándolos libres en su hábitat natural, será la premisa fundamental que marca la historia de nuestra institución en estos 31 años de vida institucional, para seguir diciendo que Cor Antioquia está conectada por la vida.
0: Un gallinazo afectado por sustancia caliente permanece en recuperación en el Centro de Atención y Valoración del Área Metropolitana del Valle del Aburrá. Aquí está precisamente Andrés Gómez Higuita, supervisor del Centro de Atención y Valoración del Área Metropolitana del Valle del Aburrá.
9: Gran preocupación tenemos nosotros desde el Área Metropolitana del Valle del Aburrá. Nos ingresó un gallinazo entregado por la comunidad metropolitana, este herido, pero lleno de aceite en todo su cuerpo, aceite caliente, ocasionándole quemaduras en gran parte de su cuerpo. Nuestro equipo de profesionales, los médicos veterinarios, estamos haciendo todo lo posible para que este animal se recupere, sea rehabilitado y liberado aquí en el Valle de Aburrá. Esta especie es importante para el ecosistema metropolitano, ya que son carroñeros y limpian mucho de otros animales descompuestos muertos por alguna situación. No hagas parte del maltrato animal. Este caso, no sabemos quién fue la persona que afectó la integridad de este individuo, pero si es alguien que está atentando contra la fauna silvestre o cualquier animal, denúncialo a la fiscalía o a las líneas para la atención de emergencias del Área Metropolitana del Valle de Aburrá en caso de ser fauna silvestre.
0: Creación de contenidos audiovisuales es el nuevo programa profesional universitario del Tecnológico de Artes Débora Arango en Envigado. Aquí está el rector de la institución, Juan Carlos Mejía Giraldo.
10: Me complace informarle a toda la comunidad esta gran noticia. El Ministerio de Educación Nacional aprobó el registro calificado del programa profesional universitario en creación de contenidos audiovisuales. La construcción de este programa fortalece la ruta de formación por ciclos propedéuticos, facilitando la continuidad académica de los estudiantes desde la técnica profesional hasta el nivel universitario. Esto significa que a lo largo de 8 semestres, los estudiantes obtienen 3 títulos: técnico profesional, tecnológico y profesional universitario. La sala de la Comisión Nacional Intersectorial de Aseguramiento de la Calidad de la Educación Superior, conocida como CONACES, destacó que el programa responde a las tendencias contemporáneas de la comunicación y resaltó la coherencia entre su denominación, el plan de estudios, el perfil de egreso y las competencias que desarrollarán los futuros profesionales. Son ya 4 programas profesionales universitarios aprobados durante esta vigencia. Estos son proyectos creativos y culturales en su modalidad presencial y virtual, interacción digital, diseño gráfico y el que les informo, creación de contenidos audiovisuales. Lo que fortalece la oferta académica del Tecnológico de Artes Débora Arango para beneficiar a muchos más artistas y creadores de Envigado, Antioquia y Colombia. Y vienen nuevas noticias en renovación de registros y nuevos programas. Y como dice nuestro eslogan, mi corazón es de Ora.
0: Gremio de los comerciantes inició la búsqueda del tendero líder 2026 en los 10 municipios del Valle del Aburrá. Aquí está María José Bernal Gaviria, directora ejecutiva de Fenalco Antioquia.
11: Hola a todos, a nuestros queridos tenderos. 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

0: 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negocios, les desea un resto de tarde muy feliz, que Dios les ayude y bienvenido a la Feria de las Flores.
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2: Con un 97,6%, Envigado aumentó su calificación en el FURAC, reflejando su compromiso con la prestación de un servicio público de calidad y con el fortalecimiento del modelo integrado de planeación y gestión. Por tercer año consecutivo, el municipio logró un incremento en su puntaje. En 2026, Envigado ocupa el tercer lugar a nivel departamental, el segundo en la región metropolitana y el séptimo en el país entre 1.102 alcaldías evaluadas. Envigado sigue demostrando que la gestión pública de calidad se hace con amor por la gente.
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4: En los temas deportivos, mucha atención, España le puso punto final a la era Cristiano Ronaldo en los mundiales, le ganó 1-0 a Portugal y está entre los 8 mejores del torneo. Entre tanto, Bélgica derrotó 4-1 a Estados Unidos y también se clasificó a los octavos de final del mundial. Mbappé respondió a insultos racistas de senadora de Paraguay tras partido, dice despreciable e indigna de su cargo. La mujer calificó al jugador, entre otras cosas, de bruto, que no aprendió ni a escribir. Inter Miami quiere a Bocina, el arquero de Cabo Verde que hizo historia en el Mundial 2026. Las actuaciones del guardameta en la Copa del Mundo lo pusieron en el radar internacional. El llanto de Cristiano Ronaldo tras ser eliminado de su último Mundial. Se despidió sin cumplir su sueño. Colombia establecerá un hito poco alentador en partido contra Suiza. Es uno de los equipos con más kilómetros. Neymar, tras el golpe de la eliminación en el Mundial, anuncia su retiro de la selección Brasil. Roja para Inglaterra y nada para Messi. Indignación por medidas de la FIFA y la roja que le perdonó a Bologun. Jordan Henderson se sacó solo del Mundial en la eufórica celebración de Inglaterra. Se fracturó el brazo. 10.000 corredores se esperan en la carrera Grandeza Runfax de Atlético Nacional. Y con estos temas deportivos llegamos al final por hoy aquí en Hechos y Voces. La invitación para mañana en punto de las 4 de la tarde en Colmundo Radio 1440 en el AM. Por su sintonía, mil gracias. Un resto de noche muy feliz. Chao, chao, chao.
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Hola, hola, hola, ¿qué tal, qué tal, qué tal? Las 5 de la tarde y es el momento de comenzar CN News. Mi nombre es Cristóbal Naranjo, es un placer enorme estar por aquí para compartir noticias de una forma diferente y por supuesto pasar un rato muy agradable. A todas y a todos, bienvenidos.

¿Qué tal? ¿Qué tal? Hola, ¿qué tal? Bienvenidos a una nueva edición de CN News. Como siempre, a través de los 1440 de la AM, somos Colmundo Radio. Agradecimientos y saludos para John Freddy López, que está ahí pendiente de la consola máster de Colmundo Radio Medellín. Y por supuesto también para ustedes, que están ahí conectados a través de los medios digitales www.cristobalnaranjo.com y también desde Corazón Radio. A todas y a todos, bienvenidos a CN News. Edición de este martes 7 de julio de 2026. Es el 188º día del año y estamos en la 28ª semana de este 2026. Hoy se celebra el Día Internacional de la Conservación del Suelo. También es el Día Mundial del Idioma Kiswahili o Swahili. Día Internacional del Cóndor. Y finalmente, esta sí que me gusta a mí, Día Mundial del Cacao y del Chocolate. ¿Qué tal si, como siempre, hacemos un pequeño repaso de las efemérides de hoy? Vamos a ver qué sucedió un día como hoy. Vamos a ver qué sucedió un 7 de julio.

Año 1846, un día como hoy, con la ocupación de las ciudades mexicanas de Monterrey y San Francisco por parte de las tropas estadounidenses, se daba comienzo a la conquista estadounidense de California.

0: Año 1953. Un día como hoy, Ernesto Che Guevara iniciaba un viaje en el que recorrería Bolivia, Perú, Ecuador, Panamá, Costa Rica, Nicaragua, Honduras, El Salvador, Guatemala y México, para conocer los cambios que se estaban produciendo en esos países y afianzar sus ideas políticas y sociales. Año 2005. En Londres ocurría un día como hoy el atentado terrorista en el que los atacantes explotaban varios artefactos en tres vagones de metro y en un autobús urbano, provocando la muerte a 56 personas y causando más de 700 heridos. La organización terrorista Al-Qaeda asumió la responsabilidad. Año 2007. En Lisboa, Portugal, un día como hoy se celebraba la elección de las siete maravillas del mundo moderno mediante votación por teléfono o por internet. Participaron más de 100 millones de personas y los ganadores fueron la Gran Muralla de China, el Monumento de Petra en Jordania, el Cristo Redentor en Río de Janeiro, las ruinas de Machu Picchu, la pirámide Chichén Itzá de México, el Coliseo Romano y el Taj Mahal en la India. Y terminamos en el año 2017. Un día como hoy se aprobaba el Tratado sobre la Prohibición de las Armas Nucleares por iniciativa de la ONU, la Organización de las Naciones Unidas. Era el primer acuerdo multilateral aplicable a escala mundial para la prohibición del armamento nuclear. Y hasta aquí las efemérides de hoy. Ahora, como siempre, lo que hago es un pequeño break y ya regreso.
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Llega el momento musical aquí a CN News. Y hoy he estado con la mente pensando en un clásico de una banda americana, sí. Una banda que lleva por nombre Toto y que toca temas tan increíbles como este.

0: La recordábamos y la recuperábamos aquí en CN News. Ahora, como siempre, llegan las noticias.
1: A esta hora te acompaña Cristóbal Naranjo.

0: la información que se ha ido generando en las últimas horas. Si recuerdan, ya lo anunciamos, pero vamos a recordarlo, que desde el pasado 1 de julio las tarjetas cívicas Classic dejan de operar en la red Metro. Escuchemos las declaraciones al respecto del gerente social y de servicio al cliente del Metro, Jaime Andrés Ortiz.
1: Después de 8 meses de pedagogía, tiempo que ampliamos incluso 3 meses más, a partir de este 1 de julio, nuestras tarjetas cívicas Classic no permitirán el ingreso a aquellos viajeros que aún las tengan en su poder. Durante todo este tiempo, hemos estado con diferentes estrategias para que nuestros usuarios puedan acceder al cambio tecnológico de la tarjeta cívica, un cambio que es totalmente gratuito. Cambio que hicimos ampliando el horario de nuestros puntos de atención al cliente. Operamos los días sábados, tuvimos puntos de atención itinerantes en algunas estaciones con el fin de que nuestros usuarios pudieran acceder al cambio de esta tarjeta. A partir de este 1 de julio ya no podrán acceder al sistema con aquellas tarjetas emitidas entre el 2007 y el 2014. Hemos cambiado alrededor de 88 mil tarjetas de un universo de 150 mil tarjetas que han sido usadas durante el último año. Aún así, hoy tenemos habilitado un punto en la estación Poblado y un punto en la estación Sabaneta entre las 6 y 15 de la mañana y las 3 y 45 de la tarde. Y nuestros puntos de atención al cliente en las estaciones Mijía, Acevedo, San Antonio, Itagüí y San Javier continúan operando entre las 9 y media de la mañana y las 6 y media de la tarde. Invitamos a todos nuestros viajeros a realizar el cambio de dicha tarjeta para que no presenten inconvenientes al ingresar a nuestra red Metro.
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Y hasta aquí el programa de hoy. Hasta aquí la edición de hoy. Sí, sí, de hoy. De hoy martes, 7 de julio de 2026. Agradecimientos como siempre a John Freddy López, que estuvo ahí pendiente de la consola máster de Colmundo Radio Medellín. Y también a ustedes, claro que sí, que estuvieron conectados a través de los medios digitales www.cristobalnaranjo.com y también desde Corazón Radio. A todas y a todos, mil gracias por acudir una vez más a esta nuestra cita con las noticias, con las efemérides y también con música aquí en CN News. Me despido y, como siempre, invitándolos para que mañana nos encontremos aquí en el mismo lugar y a la misma hora. Y como siempre, de corazón, gracias, gracias por existir.

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2: Hola, ¿qué tal amables oyentes de Colmundo Radio 1440 en el AM y de este su programa Magazine Nocturno? La presentación de este servidor, Weimar Muñoz Castrillón, quien a continuación les llevará mucha información

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1: En los temas locales y regionales, mucha atención, decretan extinción de dominio a un inmueble del cartel de Medellín que terminó a nombre del exfutbolista René Higuita. Un juez determinó que la propiedad fue adquirida con recursos provenientes del narcotráfico y terminó registrada a nombre del exarquero y un familiar tras una cadena de transferencias. Supersalud denuncia al alcalde Federico Gutiérrez por presunta obstrucción a auditoría. Bomberos de Río Negro controlaron incendio vehicular en el sector de El Tranvía. La rápida acción de los organismos de socorro evitó tragedias humanas, aunque el fuego dejó daños materiales en un vehículo aledaño y en un supermercado de la zona. Jericó hace historia en Antioquia. Es declarada área libre de fauna silvestre en cautiverio. Bomberos de Medellín que viajaron a Venezuela recibieron condecoración por su gran labor humanitaria. Enviado a prisión por arrollar a su pareja, su primo y a dos testigos tras una discusión. Medellín impulsa a Colombia como el segundo país que más recicla en América Latina. Con más de 34 mil toneladas de residuos aprovechados entre enero y mayo, Medellín se consolida como un motor clave de la economía circular en el país. Metrocables de Medellín suspenderán servicio por mantenimiento. Indignación en Antioquia por crueldad animal. Hombre lanzó gato al vacío. El hecho se encuentra en investigación por parte de las autoridades con el objetivo de capturar a los responsables. Personal médico del Hospital Alma Mater realiza plantón por falta de pagos y colapso en atención. A la cárcel, dos presuntos secuestradores de un comerciante engañado con falso negocio en Medellín. En los temas nacionales, mucha atención, Jorge Iván Cuervo salió del Ministerio de Justicia en medio de desacuerdos con el presidente Petro. En un mensaje agradeció al presidente Petro por la oportunidad. Antonio Sanguino, ministro de Trabajo, se pronunció tras orden de arresto de 5 días por desacato a tutela en caso de presunto acoso. Contraloría acompañará el empalme entre el gobierno de Gustavo Petro y el presidente electo Abelardo de las Priella. De las Priella fijó su postura frente al llamado a la desobediencia civil. No permitirá clara intela interpuesta por Cancelo Petro de pasaportes. Defensoría alerta por la pelea entre el Clan del Golfo y Autodefensas de la Sierra por la Ciénaga Grande. El organismo formuló 15 recomendaciones urgentes al gobierno, la Fuerza Pública, la Fiscalía y el Instituto Colombiano de Bienestar Familiar. Presidente Petro citó a bancada del Pacto Histórico en Casa de Nariño. Julio. Petro insiste en desconocer triunfo de Abelardo de las Priella pese a certificación del confirma curul de Iván Cepeda y revela la confirmación del Senado 2026-2030. Juez ordenó suspender bombardeos en Arauca hasta ajustar protocolos para proteger menores reclutados. Gobierno Nacional designó Alfredo Acosta Zapata como liquidador del ministerio. Se trata de Ejército frustra atentado del ELN y recupera movilidad en vías del departamento del Chocó. Tado decreta tras ataque con drones explosivos del ELN Chocó. En los temas económicos, mucha atención, se acerca un apagón. XM advierte que la energía no alcanzaría para atender en la fase crítica. Purga en Ecopetrol, en primera, moverán de inmediato a 3 fichas y 2 miembros de Junta. Inversión en Miami, el CAM abre la prueba de muertos, sube a 3.505. Entre tanto, fajos de dólares hallados en caletas debajo de los escombros de la España, Suecia y ya para controlar incendios ambientales. Desbordamiento de río en

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3: Cor Antioquia declara Jericó área libre de fauna silvestre en cautiverio. Aquí está Liliana María Taborda González,
5: directora de la estrategia silvestre en cautiverio número 168. Nuestra jurisdicción en un hermoso municipio lleno de tradición y cultura como lo es el municipio de Jericó en la subregión oeste de nuestro hermoso departamento. En compañía de Cor Antioquia, todo nuestro equipo técnico y de la gestión municipal, su alcalde Sebastián, y por supuesto todo su equipo de gobierno, darle las gracias por sumarse a esta iniciativa tan valiosa y tan significativa que va a aportar al desarrollo sostenible, a la responsabilidad por el cuidado y la conservación de la casa común, de nuestros bosques, de nuestro recurso hídrico, para decir no a la fauna silvestre en cautiverio, seguir respetando la vida de cada uno de nuestros individuos de fauna y dejándolos libres en su hábitat natural, se da la premisa fundamental que nuestra seguir diciendo que Cor Antioquia está conectada por la vida.
3: Un gallinazo afectado por sustancia caliente permanece en recuperación en el Centro de Atención y Valoración del Área Metropolitana del Valle del Aburrá. Aquí está precisamente Andrés Gómez Higuita, supervisor del Centro de Atención y Valoración del Área Metropolitana del Valle del Aburrá.
6: Gran preocupación tenemos nosotros desde el área metropolitana del Valle de Aburrá. Nos ingresó un gallinazo entregado por la comunidad metropolitana, este herido, pero lleno de aceite en todo su cuerpo, aceite caliente, ocasionándole quemaduras en gran parte de su cuerpo. Nuestro equipo de profesionales, los médicos veterinarios, estamos haciendo todo lo posible para que este animal sea rehabilitado y liberado aquí en el Valle de Aburrá. Esta especie es importante para el ecosistema metropolitano, ya que son carroñeros y limpian mucho de otros animales descompuestos muertos por alguna situación. No hagas parte del maltrato animal. Este caso, no sabemos quién fue la persona que afectó la integridad de este individuo, pero si es alguien que está atentando contra la fauna silvestre o cualquier animal, denúncialo a la fiscalía o a las líneas para la atención de emergencias del área metropolitana del Valle de Aburrá en caso de ser fauna silvestre.
3: Creación de contenidos audiovisuales es el nuevo programa profesional universitario del Tecnológico de Artes Débora Arango en Envigado. Aquí está el rector de la institución, Juan Carlos Mejía Giraldo.
7: Me complace informarle a toda la comunidad esta gran noticia. El Ministerio de Educación Nacional aprobó el registro calificado del programa profesional, aprobó el registro calificado del programa profesional universitario en creación de contenidos audiovisuales. La construcción de este programa fortalece la ruta de formación por ciclos propedéuticos, facilitando la continuidad académica de los estudiantes desde la técnica profesional hasta el nivel universitario. Esto significa que a lo largo de 8 semestres, los estudiantes obtienen 3 títulos: técnico profesional, tecnológico y profesional universitario. La sala de la Comisión Nacional Intersectorial de Aseguramiento de la Calidad de la Educación Superior, conocida como CONASES, destacó que el programa responde a las tendencias de la comunicación y resaltó la coherencia entre su denominación, el plan de estudios, el perfil de egreso y las competencias que desarrollarán los futuros profesionales. Son ya 4 programas profesionales universitarios aprobados

0: durante esta vigencia. Estos son proyectos creativos y culturales en su modalidad presencial y virtual, interacción digital, diseño gráfico y el que les informo, creación de contenidos audiovisuales. Lo que fortalece la oferta académica del Tecnológico de Artes Débora Arango para beneficiar a muchos más artistas y creadores de Envigado, Antioquia y Colombia. Y vienen nuevas noticias en renovación de registros y nuevos programas. Y como dice nuestro eslogan, mi corazón es Débora.
1: Gremio de los Comerciantes inició la búsqueda del Tendero Líder 2026 en los 10 municipios del Valle de la Aburrá. Aquí está María José Bernal Gaviria, directora ejecutiva de Fenalco Antioquia.
2: Hola a todos, a nuestros queridos tenderos. 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Ya abrimos convocatorias para curso para el Tendero Líder 2026. Vamos a tener tres premios, tres puestos para primer lugar, tendero líder, segundo lugar, tendero, tercer lugar, tendero camellador. 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
5: Las noticias del entretenimiento. La banda de la Ventre del nuevo reality que tiene como propósito encontrar al próximo vocalista de la agrupación de Jason Jiménez. El programa se estrenará este miércoles, solo dos días antes de que el cantante de música popular cumpla seis meses de haber fallecido en un accidente aéreo ocurrido cuando viajaba de Paipa, Boyacá hasta Medellín. El origen del show se remonta al anuncio que hizo en varias semanas Sonia Restrepo, esposa del artista, quien aseguró que este es uno de los proyectos que está llevando a cabo su familia para mantenerles. A pesar de la controversia que ocasionó el reality, siguió en pie. A finales de mayo, Rafael Muñoz, manager de Jason Jiménez, reveló las primeras imágenes de la competencia y desde entonces ha compartido detalles sobre esta. 1,750 personas se inscribieron, después se fueron seleccionados 140 cantantes y en tres días de audiencia eligieron tres finalistas. En otras noticias del mundo del entretenimiento, Egipto anunció el hallazgo de una ciudad más antigua que el cristianismo. Arqueólogos egipcios encontraron una serie de tumbas de 2000 años de antigüedad en la costa del Mediterráneo, además de los restos de una ciudad de la era bizantina en el desierto occidente, informó el gobierno. Varias cámaras funerarias fueron encontradas con sus piedras originales en su sitio al tiempo que se halló un sarcófago unos de 2.5 metros de su etapa intacta. Dentro de las tumbas, los arqueólogos encontraron restos humanos junto a cerámicas, ánforas y otros objetos funerarios. En otras noticias del entretenimiento, conozca la influencia oculta de la inteligencia artificial en el discurso público en redes sociales. Una nueva investigación de la Universidad de Oxford y el Instituto Jackson Planner muestra cómo la inteligencia artificial puede moldear opiniones mediante la redacción, edición y contextualización de contenido en línea. Para finalizar con las noticias del entretenimiento, hay una historia detrás del nuevo mural de 85 metros en el barrio Colombia que rinde homenaje a Antonio Caro. La obra fue realizada por Joyitas Colectivas de Artistas de Medellín y llega 5 años después de la muerte de este referente bogotano. De esta manera finalizamos con la

0: Vamos con mensajes, ya venimos aquí en Magazine Nocturno con temas deportivos.
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0: Don Pancho Villa, bienvenido con toda la información deportiva.
4: Buenas noches para todos los oyentes de Magazine Nocturno. En deportes, terminó el sueño mundialista para Cristiano Ronaldo, único jugador que ha actuado o que actuó en 6 mundiales y anotó goles. Ya se despide de la selección Portugal y no pudo conseguir el objetivo alguna vez de ser campeón del mundo. España, con gol de Michael Meriño ya en el último minuto del partido antes de la reposición, acabó con la ilusión y España avanzó a cuartos de final. De otro lado, Bélgica goleó 4-1 a Estados Unidos y ya los países organizadores del mundial eliminados, tanto Canadá, México como Estados Unidos. Esto significa que ya hay 3 partidos ratificados, confirmados en los cuartos de final. El jueves a las 3 de la tarde, Francia enfrentará a Marruecos. El viernes a las 2 de la tarde, España-Bélgica. Y el sábado a las 4 de la tarde, Noruega-Inglaterra, con la ilusión de Colombia esperando su clasificación. Kylian Mbappé, el astro del fútbol francés, se quejó de racismo por parte de la senadora paraguaya, que le dijo bruto, analfabeta, ni siquiera sabe escribir. Se dice que el gran portero Bocinha, veterano de Cabo Verde, gran figura del mundial con su selección, estaría en el Inter de Miami. Sería compañero de Leo Messi. Se sigue hablando de la frustración que generó para Portugal la eliminación y el llanto de Cristiano Ronaldo, el goleador del mundo, casi 1000 goles, y se pierde la posibilidad de seguir avanzando. Colombia es uno de los equipos con mayor kilometraje en este campeonato del mundo y el desgaste se espera por parte de Néstor Lorenzo y el preparador físico de la selección Colombia no haga mella en los jugadores. Neymar, después de la triste eliminación ante Noruega en el Mundial 2026, ya renunció a la selección de su país, el hombre que quedará en los libros como el máximo goleador en la historia de la selección, 5 veces campeona del mundo. Críticas a la FIFA, Federación Internacional de Fútbol Asociado, dicen que le ayuda mucho a Leo Messi, y países como Inglaterra, Bélgica han cuestionado las decisiones de los árbitros en los diferentes compromisos. Se espera que haya juego limpio si se da la llave de cuartos de final ante la selección colombiana. Entre tanto, Jürgen Henderson, jugador de Inglaterra, lamentablemente en medio de la celebración tras la eliminación de su país a México, se pierde el resto del campeonato del mundo. Para señalar entonces el infortunio de este jugador de Inglaterra para la fase final del mundial. Por los lados de Atlético Nacional, hay conjeturas. Se dice, por ejemplo, que Estefan Medina llegaría al equipo verde. Lo mismo que Kevin Parra, que pasó por el Inter de Bogotá. El regreso de Luis Martínez. Se siguen haciendo esfuerzos por Franco Armani. También se habla del ecuatoriano Ener Valencia, que no tuvo un buen mundial con su país, el goleador histórico de este país. Y Nacional compró definitivamente a César Haidar. Y Tadej Pogačar ahora es el líder del Tour de Francia, muy de cerca Jonas Vingegaard y Remco Evenepoel, los máximos favoritos para la prueba más importante del ciclismo como el Tour de Francia. Ya comienzan a mostrar sus intenciones de figurar.
0: Y con estos temas deportivos llegamos al final por hoy de Magazine Nocturno. A todos ustedes, muchísimas gracias, una feliz noche y hasta un nuevo Magazine Nocturno.
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3: De la tarde, un minuto, bienvenidos todos a su programa de la Casa Escarlata, programa habitual de ASL Sport, que a través de Conmigo Radio 1040M emite desde la capital de la República para todo el país. Hombre, la tristeza a todos nos abarca. Y es cierto, esa es la realidad en este momento. Colombia queda por fuera del mundial de fútbol, pero pues toca seguir adelante. ¿Qué le vamos a hacer? Los muchachos dieron lo mejor que ellos podían dar. El Cucho Hernández votó el penalti que no debía votar, pero no podemos olvidar lo que hizo él en aquel primer partido frente, y eso nunca lo vamos a olvidar. Para adelante, un muy buen mundial y vendrán épocas mejores. Saludo a Carlos Patiño Sator, allá casi en la frontera, obviamente en la frontera de nuestro país en el sur. Sator, ¿cómo estás? Buenas tardes, buenas noches, ¿cómo te ha ido? Estás muteado, compadre. Estás muteado.
4: Ya. Hola, Andrés, buenas tardes. Saludo a ti y a toda la audiencia de Casa Escarlata que nos mira a esta hora cuando lo puede hacer por medio de esta plataforma. Duro.
3: Duro. Aquí tenemos a Víctor. Sí, dale.
4: Un golpe duro, pero bueno, ya tendremos espacio para hablar del por qué este golpe, en qué se falló, qué se hizo bien, cuál es el camino que nos depara con la selección Colombia. Bueno, muchas cosas que hay que hablar.
3: Saludo también a la capital de la República, Víctor Parra. Giuseppe, Víctor, ¿cómo vas? Buenas tardes.
5: Andrés, ¿cómo vas? Buenas tardes a los oyentes de toda la mesa de trabajo. Pues nada, digamos que vamos a hablar de la América mejor. Cambiamos tema y hablemos de las novedades del equipo que nos concierne. Ya en otros espacios hablaremos de lo que acaba de pasar con la selección absoluta, pero como su nombre lo dice, esto es Casa Escarlata, entonces entremos en materia de lo que nos compete.
3: Tranquilo papá, porque vamos a hablar de las dos cosas. Hay espacio suficiente para las dos cosas y además estamos golpeados. Yo la verdad estoy muy golpeado por ese tema. Voy a saludar a los compañeros también. Tengo a Santi,
5: ¿en
3: parte de Bogotá se está?
6: Hola, don Andrés. Compañeros, muy buenas tardes para todos nuestros oyentes y televidentes. No sé si ahí me escuchan bien.
5: Cuídalos a ti, bien.
6: Ok, bien, don Andrés, me encuentro hacia el occidente, por los lados de la localidad de Engativá. Esto realmente con lo que acabo de ver, mucho por decir, pero bueno, durante el programa iremos analizando bastantes cosas que sucedieron.
3: Así es, y también saludo a mi buen amigo Charlie Data en el sur de la capital de la República. Charlie, buenas tardes, ¿cómo estás?
7: Buenas tardes para todos. No sé, aburrido, decepcionado, pero bueno, aquí estamos.
3: Así es, yo creo que esto es parte de la catarsis que tenemos que hacer todos los que somos amantes del fútbol, los hinchas de América, los hinchas obviamente de nuestra selección Colombia, porque qué mamonazo el que nos acabamos de dar. La tuvimos cerca. Quiero arrancar por Víctor, con Víctor Parra.
5: Señor.
3: Cuénteme una cosa, hermano. ¿Usted la vio o no la vio nunca?
5: Pues yo vi el partido y aquí estoy, pero desafortunadamente, y lo que nos venía metiendo durante todo esto con la selección es definición. Definición. Se la resumo en una última jugada, la jugada de Campas en el minuto 118. Ya, pues tuvimos muchas para hacer y éramos de los equipos que más hacíamos, es más, Colombia era de los que más creaba opciones, pero no definía. Y ahí se vio reflejado. Y una Suiza que supo controlar y supo estudiar muy bien una selección Colombia que nunca le dio espacio para que saliera jugando o para que pudiera hacer un juego como el que venía proponiendo en fase de grupos. Entonces también mérito también al equipo contrario, que es un proceso que lleva 8 años y que ya se entiende muy bien en el campo. Entonces nada, la falta de definición nos pasó factura y pues desafortunadamente, como es costumbre, Colombia no es un equipo para tandas de penales. Si Colombia no define en los 90 minutos, en el tiempo reglamentario, siempre Colombia no tiene como ese estigma de que en tanda de penales Colombia se queda.
3: Sí, así es. Sato, ¿la viste cerca o no?
4: Hasta el minuto 1 la vi cerca. Cuando empecé a ver cómo estaba jugando Suiza, dije, y en la transmisión lo dijimos del canal, esto se va a complicar. Suiza es un equipo serio, muy bien estructurado, muy bien armado, funciona como un relojito suizo. Nosotros en ningún momento pudimos descifrar cómo hacerle juego a la propuesta suiza. En todo caso, yo creo que aquí hay algo rescatable en medio de todo, y es que se cierra un ciclo, y no solamente un ciclo de jugadores, se debe cerrar un ciclo de modelo de juego para Colombia. Yo espero que para las próximas eliminatorias y torneos en que intervengamos, la selección Colombia deje de estar atada a la figura de un 10 estilo James o Juanfer, y empecemos a pensar en un estilo de juego mucho más moderno, mucho más europeo. Para eso están nuestros jugadores allá. De todos modos, hermano, uno queda con un sinsabor porque se estuvo cerca, pero nunca supimos leer este partido. Ni los jugadores ni el técnico hizo unos cambios terribles, sin sentido, dejó jugar todo el partido gratis a alguien que venía siendo la figura del equipo, como Gustavo Puerta. Hoy no vimos a ese muchacho por ningún lado. Entró alguien que hace 2 años no vemos con la selección, que es Richard Ríos. Sacó a Lerma, que era el equilibrio. Apenas salió Lerma, se nos echó ese equipo encima. A Lucho Díaz lo esperó muchísimo tiempo. Yo creo que tenía que sacarlo, y si Campas iba a entrar, tenía que entrar por su banda, y Gustavo Gómez por el otro lado. Aguantó mucho a Luis Suárez. Realmente yo creo que el técnico falló en la lectura del partido, y los jugadores, que tienen que tener algo de rebeldía, en la interpretación del campo de juego.
3: Muy bien, Charlie, ¿hasta tu opinión?
7: Bueno, Andrés, ¿qué puedo decir yo? No sé, siento que fue un partido muy de mitad, muy pocas llegadas. Luis Díaz jugó prácticamente los 30 minutos de los extra sin hacer mucho. Este mundial para Luis Díaz no se vio por ningún lado. Es lamentable porque creo que todos esperábamos mucho más de él. Campas creo que va a quedar en este mundial, va a quedar en la historia por haberse comido ese gol, porque era, ¿no? Y la tanda de los penaltis, pues dicen, da mucho que decir. Siempre nos quedamos por penaltis. creo que en la transmisión en donde estábamos se los dije, no es bueno llegar a penaltis porque ahí siempre nos va mal. Y hay muchos partidos en los que podemos pensar y siempre quedamos por fuera. Esta vez fueron dos penaltis. Camilo Vargas trató, tuvo una pata para Nore, no le dio, y el resto no las adivinó. Entonces, pues, queda decepcionado uno con la selección porque esperaba más de ciertos jugadores que no dieron lo que tenían que dar.
8: Muy bien, tengo también desde la ciudad de Cali a Juan Chan. Juancho, ¿cómo viste esto que pasó con?
9: Yo estaba escuchando antes de entrar, estoy muy de acuerdo con Sator, le mando un saludo, lo sigo. Siempre estoy pendiente de lo que está diciendo por ahí en redes, en TikTok. El cambio de Lerma.
8: ¿Has escuchado nuestras peleas?
9: Sí, me encanta los borregadores de la greña ahí, buenísimo. El cambio de Lerma, insistir con Richard Ríos, jugador que después de la Copa América nunca hizo absolutamente nada y sigue insistiendo con esos cambios. A John Arias siempre como si fuera como si ya tuviera el vademécum ahí, pues la ecuación simple de sacar siempre a John Arias. Y reemplazarlo por Campas, un jugador que juega como con el fútbol profesional colombiano. O sea, y todo está buscando falticas todo el tiempo. Y necesitamos jugadores de otra índole, como para dar ese siguiente paso. Todo el mundo ya se sentía en Argentina, ¿no? Todo el mundo ya está visualizando el partido con Argentina y hablando de ese partido. Pero eso es muy colombiano de nuestra parte, ¿no? Esa es nuestra idiosincrasia.
8: Aquí leyendo, Víctor, mira lo que dice César Riveros desde Villavicencio. Dice, buenas tardes, señores, un saludo cordial. Desde Villavicencio, para ti, señor Andrés, para mí, con respeto, es lo que teníamos para llegar a octavos. ¿Se puede llegar más, Víctor, o no?
5: Sí, se podía llegar más, pero es que también, vuelvo a decir, o sea, uno estaba esperando mucho de un Luis Díaz que venía reventado físicamente y que no tiene unos socios como los tiene en el Bayern, porque Harry Kane, que es un killer adelante, que sea el socio de él, y no hay uno Olicio por el otro costado, o sea, pero que con lo, o sea, que Suiza nos hubiera hecho partido de la manera que lo hizo, es todo gracias al técnico, porque vuelvo y voy con Sáter en eso, o sea, los cambios que hizo, ¿cómo va a sacar a Lerma? Por ejemplo, tenés más opciones y tenés otras cosas, y no sé, pues, pero y volví, o sea, la definición nos mató, porque nos comimos muchas, pero si hubiéramos afinado eso, si Lorenzo hubiera hecho otro tipo de cambios, hubiera sido otro el destino.
8: Yo la verdad, insisto, y así mi amigo Sator no esté de acuerdo conmigo, pero para mí, yo sentí que la selección Colombia, con excepción del partido frente a Portugal, jugó con 10 jugadores. Y creo que hoy fue uno de esos 10. Jugó con 10 jugadores.
5: Con 10, pero con un 10. Con un 10 y no un 10.
8: No, sí me entendés, Sandro, sí me entendés.
5: Pero si la clara, Andrés.
4: Ejemplo hoy.
8: ¿Quieres que lo diga claro?
4: Nosotros hoy nos vimos.
5: O tenés miedo. Soltala, total.
4: Hasta el medio tiempo. No, él es un anti-James total. Pero yo lo entiendo. Hoy hasta el medio tiempo, James, digamos, no fue el James del 2014 ni el de la Copa América. Pero James, digamos, cumplió con una labor en medio de ese partido raro que nos presentó Suiza. Nadie pensó que Suiza fuera a ser tan intenso. Y lo dijimos en la transmisión, lo que debe pasar es que salga James en el medio tiempo o 10 minutos después, pero que no entre, y yo lo dije, no me parece que este sea un partido para Juan Fernando Quintero. Las características son las mismas, y entra Juan Fernando y le va a pasar lo mismo que le pasó a James. Cuando uno de los dos cogía el balón, había tres jugadores de Suiza encima. No los dejaban pensar, está un poquito mejor Juan Fernando, sí, pero el jugador que tenía que entrar tenía que ser un jugador que le diera movilidad al medio campo y a la parte ofensiva, y ninguno de los dos le daba esa movilidad, porque no dejan pensar, era a un toque, hacer lo que ellos hacían, pasecito, un toque y rapidito, pero nos quedamos simplemente, y por eso digo yo que hay que hacer un cambio ya de estructura y de esquema de juego con Juanfer y con él, y te la doy, Andrés, te la doy toda, en verdad, sí hay que cambiar, y ya muchas gracias James, gracias Juanfer, y muchas gracias más de uno de los que está ahí.
5: Yo quiero hacer una pregunta acá a todos, y es, ¿ustedes creen que este partido, por físico, por movilidad y por lo que viene haciendo el Flamengo, este partido era para Carrascal?
4: No,
5: pues Carrascal tiene más físico.
8: Dale, Sato,
4: Carrascal es más pecho frío. Carrascal es muy pecho frío. Carrascal puede que en su club se mueva, pero en la selección nunca lo ha hecho. ¿Sí me entiende? O sea, ni Carrascal ni Castaño me parece que hubieran sido soluciones.
8: ¿Cómo puede ser una opción un man que nunca, o sea, que hizo parte del proceso a la sombra? O sea, un man que siempre lo llamaron sin saber de qué iba a hacer para la selección Colombia, porque tiene entendida siempre la convocatoria de Carrascal. O sea, si la pregunta es

0: Pues ¿por qué bajaron a Villa? Por una pauta. Por un acuerdo comercial. Por eso mismo. Entonces, vamos a manejar esto como un equipo de fútbol, o vamos a manejar eso como si fuera entonces. Ya para en el estudio con su agrotienda.
1: Voy a ir al primer break comercial y regresamos. 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
1: Volvemos, 6 de la tarde, 19 minutos en todo el territorio colombiano. Obviamente a toda la gente que se une a esta hora precisamente al programa de Casa Escarlata a través de las ondas tercianas de 2040 en la capital de la República de Colmundo Radio para todo el país, con todas sus filiales en Cartagena, en Cali, en Medellín, en Bucaramanga, en Pasto y obviamente en Bogotá. Creo que por ahí te entró el crédito de Jumanji, Víctor, pero vi que tiene problemas para la conexión. Bueno, vamos a esperar que entre.
0: La señal está débil en este momento.
1: Así debe ser. Bueno, muchachos, ¿Juan Lorenzo o no? Arranco por
6: no,
1: Santi.
6: Para mí no.
1: Arranco por Santi. ¿No? No, listo, entonces tú puedes ser el técnico de la selección colombiana.
6: Lorenzo, entrenador.
7: Dale.
6: Lorenzo es un entrenador que nos demostró que están por encima intereses de empresarios y no la meritocracia en este caso. Entonces, desde que salió la lista de convocados, creo que todo mal porque no había recambio para partidos como este, ¿no? Pero no, Lorenzo no debe continuar.
1: Ok, mire lo que dice acá don Miguel Ramón García. Entre Lucas Jaramillo y James le armaron el equipo a Lorenzo. Muy bien. Señor Sator, ¿debe continuar Lorenzo o no?
7: No.
1: ¿Por qué?
7: Hay que, digamos, mire, uno tiene que ser agradecido y Lorenzo se va a del mundo.
1: Se va y se fue. Pancho, ¿debe continuar Lorenzo o no?
8: No, mire, ese técnico nunca me gustó, la verdad, era muy predecible, demoraba mucho los cambios eran súper predecibles. O sea, siempre se casaba con jugadores, Richard Ríos uno de ellos, Campas otro de ellos, y hacía unos cambios que no los entendía sino él. O sea, yo, ¿cómo sacaba John Arias? Siendo la figura del partido pasado contra Ghana, también lo sacó. Él no tiene ideas, él repite patroncitos corticos que le dan resultados y ya, se la juega con eso. Él no ve más allá del juego ni sabe leer un partido como este. Ya, le quedan grandes. Entonces, no más Lorenzo.
1: Así es. Víctor,

0: ¿Debe seguir Lorenzo o no?
1: No. Bueno, no, esto es seguir con lo mismo, o sea, aquí hay, en Colombia hay jugadores con muy alto nivel que no fueron tenidos en cuenta por, volvemos al tema como decía Santiago, de conveniencia, de favores y de cuestiones de mercadeo, y creo que no debería ser así. O sea, en Colombia hay demasiada calidad de jugadores y podemos, y puede haber un muy buen equipo como para seguir manejando esto de esta manera. Voy a tocar las palabras que dio Falcao recién terminó el partido, y dijo: no podemos seguir jugando, podemos seguir siendo la federación que no tiene una primera C, que pelados de 20 y 21 años se pierdan porque no tienen dónde jugar, porque aquí no hay proceso de formación ni de nada. Y terminado el partido, Valdés y el Falcao hicieron la crítica a eso, y ni siquiera al equipo, a la dirigencia de la federación y el proceso que están llevando dentro de la formación del fútbol colombiano. Entonces, a ver, no mirar el recambio, pero a mí, o sea, con Lorenzo nomás.
0: Lorenzo nomás. Voy a preguntarle a mi buen amigo, permíteme primero que todo a preguntarle acá a Charlie Data. Charlie, ¿quieres seguir Lorenzo o no? Para ir después con Hamidi.
2: No, Andrés, la verdad no. La verdad siento que hoy quedó demostrado que él se muere en la de él, que nunca tuvo, digamos, un plan B, porque siempre jugó con la de él, no eran los mismos cambios, nunca, no tuvo ideas, hoy se demostró que no tuvo ideas en el partido. Ese para mí fue el partido más flojo que tuvo Colombia, y siento que él no debe seguir. Hay muchos más técnicos que en ese momento están libres que pueden llegar a la selección Colombia.
1: Venga, Andrés.
0: Señor.
1: No, desde Vancouver acaba de entrar Davison Sánchez.
0: Ay, Dios mío. No, defendete, José, defendete. No te quedes con esa, dale. Dale,
3: a creadores escarlatas les consta que yo no me como los penales.
0: Ese es mucho taponazo, compadre. No. Venga, mi estimado amigo José Escarlata de Jumanji York, hermano, qué tristeza, ¿no?
3: Siempre Colombia en los detalles mínimos. Yo sé que acá el primero que tiene que dar la cara responsable es Lorenzo, pero hay también una verdad innegable, mi gente, y es que es muy difícil. Vos querés ser candidato al título. Me tengo que calmar para no decir las palabrotas, pero es muy difícil vos querés ser candidato al título y no tener a alguien que las meta. Yo sé que la más llamativa fue la de Campaz al minuto 114, pero anteriormente Luis Suárez también había dilapidado una. Y si ustedes se ponen a ver esta Copa del Mundo, los goles están 100% repartidos entre los diferentes jugadores de la selección, y nunca hubo un delantero que se hiciera realmente cargo para marcar los goles. Y Colombia las tuvo, pocas chances, pero las tuvo claras y las dilapidaron. Y pues como a un colombiano, si vos le querés ganar a un colombiano, tenés que hacer dos cosas: decir que es favorito, uno, y dos, sí, lo que dice Santiago, por cuestión de mentalidad, les dice un colombiano que es favorito y se crece, y dos, penales. Poner a una selección, poner a un equipo de fútbol, poner a un futbolista colombiano, lo que sea, pero que tenga sello amarillo, azul y rojo, se comen los penales. Esto es de ley, como si no los practicaran nunca los colombianos. Entonces, respondiendo a la pregunta de Andrés, sí, para mí se tiene que ir Lorenzo, pero tiene matices. A la par de hacerse responsable Lorenzo, también toca empezar a señalar esos jugadores que pudieron haber marcado la diferencia de haber ganado este partido, pero no lo hicieron. Muy bonito ganarle a Uzbekistán, pero la verdadera Copa del Mundo es a partir de estas instancias.
4: Ahí entra a completar algo de lo que dijo José, que me pareció muy chévere, y no sé si ustedes se dieron cuenta que la campaña para empezar a jugar con la mente de los jugadores empezó una vez después que se terminó el partido contra Portugal. Salió el técnico de España a declaraciones, que metía a Colombia en los favoritos, salieron los streamers argentinos, Davo Zeneise, La Cobra, a decir, no, es que si Colombia le gana a Argentina, entonces ya son candidatos a ganar el título. Les faltó esto, lo que siempre le pasa a los jugadores colombianos, bien sea en clubes o en selección Colombia.
0: Así es, tiene toda la razón Santi. Oiga muchachos, entonces listo, se va Lorenzo. ¿Quién puede venir? Pancho.
5: No, no tengo una respuesta para la pregunta.
0: No tienes respuesta, perfecto.
5: No tengo respuesta para la pregunta.
0: Muy bien, voy con Charlie Data. Charlie.
2: Bueno, no sé, yo tengo, digamos que unas dos opciones. Tres, pero no sé qué tan bueno sea para la selección. Yo podría decir que puede venir Becasese, que puede venir el técnico que estuvo en Portugal, o el de Paraguay. Serían las opciones para mí, más Alfaro.
1: Alfaro conoce el mercado.
0: Víctor.
5: Alfaro.
1: Pues, digamos que Alfaro está. Suena, pues, pero no sé si a Paraguay lo vaya a soltar después del mundial que hicieron, ¿no? Pero sí me gustaría, o sea, y voy al tema es. Hay un técnico que le ponga, que le cambie la actitud a los jugadores. Porque como decía José, decía, y luego, listo, pasamos la ronda del grupo y ya todos lo vimos fiesta, ya todos lo vimos baile, ya, sí, bacano, la idiosincrasia del colombiano. Pero y la seriedad en la cancha, ¿dónde queda? Creo que te falta un técnico que se encargue de ponerle esa seriedad para esos jugadores dentro del campo, de que. No, pero pues no, en este momento no, las opciones, pues si hablan con el de Portugal, pero es que aquí es donde vamos, lo que pensamos nosotros, pero yo voy a retomar la pregunta en el aire. Yo no cambiaría, o sea, fuera de cambiar el técnico, creo que ya es hora de cambiar la dirección de la Federación de Colombiana de Fútbol. Partiendo de ahí, si no hay un cambio en la dirigencia, vamos a seguir por lo mismo, Andrés Muñoz. Entonces, ¿para qué nos desgastamos?
3: Es que es totalmente cierto, porque es muy difícil cuando, por ejemplo, salen periodistas y da cara, que sale y dice que Sebastián Villa no va convocado por la federación, o sea, por dirigentes de la federación, por un asunto comercial, o sea, por un asunto de patrocinadores y demás, y todo eso. Y, a ver, más allá de que Villa mereciera o no, eso es una decisión que toma el técnico. Entonces, si vos al técnico no le das una libertad real para que conforme su grupo de jugadores, es muy jodido. Si se está metiendo el dirigente en las decisiones del técnico, es muy bravo, muchachos.
6: Pero eso siempre ha sido así, ¿o no, don Andrés? Eso siempre ha sido así, de que me acuerdo.
1: O sea, Pekerman hizo un pequeño cambio en ciertas cosas, que por eso él y Yesurún no es que se llevaron muy bien. En la cuestión de cómo iban a tener los duelos.
0: Parte de la prensa tampoco estuvo de acuerdo con esos cambios, eso es verdad.
1: Pues porque los bajaron del avión. Uno de los cambios que hizo ellos es porque la prensa iban en el mismo avión que la selección, iban mejor acomodados que la selección. O sea, hay la razón al que la tiene. Pero se iban más cómodos empresarios, directivos y prensa que los mismos jugadores en un avión para un partido oficial, cuando no debería ser así.
3: Ellos eran los que iban en vuelo charter.
1: Por eso.
6: Ahorita van a comenzar a salir todos los trapitos. Ahorita van a comenzar a salir todos los trapitos de
4: Yo creo que el nuevo entrenador de la selección Colombia debe salir de esa mentalidad de antaño, ya de que toda la selección debe jugar a un clásico, que porque es nuestra ADN. Yo creo que el fútbol ya ha evolucionado mucho y ya se ha demostrado que pues ese estilo de juego no funciona. Pues miren, nomás el caso James, obviamente muchas gracias por lo que James fue, por lo que hizo, pero pues hombre, o sea, ya debe tener otro estilo de juego, algo diferente. Nos volvemos muy predecibles. Y Y pues Lorenzo lastimosamente se equivocó porque, como decían acá los compañeros, no tiene un plan B. Se murió con la de armarle el equipo a James. Y James muchas veces caminó la cancha. Entonces pues hay que cambiar como esa mentalidad del estilo de juego para la selección.
0: Así es, así es. Muchachos, vamos a ir a un break comercial y regresamos para seguir discutiendo este tema. Dale, Juancho.

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2: Voy a intentar colocar la declaración en este momento que yo no había estado entregando precisamente en zona mixta. Vamos a ver si lo vuelvo a escuchar.
3: Cordial saludo, John. Felicitaciones porque el resultado adverso, la clasificación no puede borrar la labor individual y colectiva. En el alargue, Colombia tuvo la tenencia de la pelota en más oportunidades. Al equipo de
4: sí, señora, ahí se escucha.
3: Esa tranquilidad, esa finura para definir. Ustedes ya estaban afectados mental y físicamente.
5: No, yo creo que es algo muy natural, ¿no? Claramente con el pasar del partido, las piernas se cansan, se raciocina diferente, tal vez eso hace también que la toma de decisiones sea diferente. Yo creo que hicimos un gran partido, fue un buen partido, yo creo que fue un partido parejo, nos hicimos un buen partido, Suiza también fue una buena selección, que tiene sus méritos de estar donde está. Más como te digo, que hay la pregunta que nos faltó, que hizo que nos vamos tan rápido del Mundial, y bueno, ojalá que podamos identificar eso y que lo eliminemos ya de vez para como te digo, poder empezar realmente a conseguir cosas grandes con la camisa de la selección.
6: John, por acá, Luis Solanes de Top Sports. ¿Qué pesó? ¿Pesó de pronto haber estado quizá pensando en lo que iba a ser ese próximo partido ante Argentina? Muchos de pronto ya lo daban casi por hecho. ¿Sientes que quizá eso pudo haber afectado de alguna manera la mentalidad de haberse saltado quizá este partido?
5: No, respetuosamente hablando, nosotros nos importaba Argentina. Nosotros, para pensar en Argentina, teníamos que pasar hoy. E infelizmente no lo hicimos, entonces no servía de nada pensar todavía en Argentina. Argentina hizo la tarea de ellos, nosotros no hicimos la nuestra. Entonces yo creo que nosotros estábamos muy enfocados en hoy, en que Suiza iba a ser un rival durísimo. Porque a veces se tiene la mala costumbre de que vemos a los rivales por el nombre y no por quiénes son o cómo juegan. Entonces claramente que era un partido trampa, si se puede llamar así. Era un partido que por ahí en el papel se veía asequible el paso a cuarto. Nosotros en la interna sabíamos que no era tan fácil. Entonces yo creo que el partido argentino nos quitó el foco, realmente siendo muy sincero, porque ellos están haciendo el camino de ellos, nosotros estamos haciendo el camino de nosotros. Sí, yo creo que, como te digo, queda ahí la pregunta, ¿qué nos faltó?
7: ¿Qué tal? Carlos Brito para la pelota de Maple. Sí, obviamente Suiza es experto en este tipo de partido defensivo. Yo quería preguntarte, sin poner excusas sobre el papel, si las distancias de viaje de plantel que subieron un poco en este partido, ya que Suiza venía un poco más descansado y prácticamente venía jugando de local aquí en Vancouver.
5: Es difícil responder eso porque bueno, hay sanciones por atrás, pero felizmente así es esta industria. No todos competimos con las mismas condiciones, no todos competimos en igualdad, más es algo que no es de ahorita, no se va a acabar aquí, va a continuar y con la tendencia cada vez empeorar. Y así funciona el fútbol, no es algo nuevo, no estamos descubriendo el mundo. A nosotros nos toca competir desde donde nos toca, recorrimos los tres países, recorrimos grandes distancias, sí, claramente afecta desde la parte física, pero yo creo que no es una excusa. Yo creo que está bueno de poner excusas. Nosotros hoy teníamos condiciones de competir, creo que competimos bien, pero infelizmente nos vamos a casa.
2: Bueno, ¿jugamos o jugaron ellos pensando en Argentina o no, señores? ¿Qué dicen ustedes? Juancho,
4: Yo creo que no, yo creo que los manes siempre los concentran. Ustedes saben, Andrés, cómo son las concentraciones de los partidos, los manes los aíslan, los tratan de mantener enfocados en el objetivo, pero nosotros, sí, o sea, nosotros todos, puse una historia esta mañana diciendo, estaba pensando en Suiza, estaba pensando en Argentina, yo creo que todo el mundo estaba pensando en Argentina. Yo no sé si al final esa energía cósmica afecta a los jugadores, hermano, pero yo creo que los jugadores como tal, yo creo que hermano estaban pensando en el partido.
2: Y precisamente José en Jumanji, José dice, no todos competimos en las mismas condiciones, asegura John Arias. ¿Qué opinas?
8: Excusas. Al final uno no escucha al que sale campeón hablando de todo eso. No sé, estás en una Copa del Mundo, enfócate a ganar, y si perdés, pues se perdió, ya, ¿qué más da? O sea, no, al menos a mí no me gusta andar viendo, se perdió por esto o aquello, no, se perdió y ya está, no. Eso.
4: Le preguntaron que si eso lo afectaba, pero él no lo manifestó como tal, o sí.
9: Es que había un punto de colación, hay un punto de ahí que están tocando desde hace rato, y era, por ejemplo, Suiza nunca, si se movió una fecha de Canadá, de mucho, de resto el estadio lo conocía porque había jugado dos partidos ahí. A Colombia le tocó hacer, Colombia es la única selección que ha tocado las tres sedes, si no estoy mal, jugar en tres diferentes condiciones climáticas, la altura en Ciudad de México, el calor en Miami, era ya un poco más, y jugar ahora en Canadá, o sea que también eso lo estaban haciendo o estaban colocando en estos momentos como tema de las exposiciones de los jugadores a este tipo de cosas y las ventajas que podrían tener las selecciones, y se lo estaban acarreando porque Suiza no se tuvo que mover de Canadá, se movió una sola vez, no más. Pero si se acaba de jugar el partido, si no estoy mal, ahí en ese mismo estadio. Entonces, digamos que este mundial está dejando muchas cosas. Este mundial está dejando muchas cosas ahí, porque recuerden que el próximo mundial también es cuatro países y es en Sudamérica.
8: Es que, o sea, por ejemplo, la FIFA corrupta, como ustedes saben que es, pero, por ejemplo, Bélgica se enfrentaba a algo literalmente antirreglamentario, igual ganó el partido, ¿ya? Es que esa es la cuestión. O sea, yo sé que puede influir, efectivamente, a ver, los que vemos fútbol, hemos jugado fútbol alguna vez en nuestras vidas, sabemos que puede influir, pero pues ya está, ¿ya? O sea, pues ya estás jugando el partido, ya Colombia tuvo para ganarlo, si me hago entender, ese es el detalle, ese es el sentir mío con Colombia. La verdad no quiero buscarles excusas a los jugadores, porque es que tuvimos para ganar el partido. Más allá de que fue muy parejo, ojo, o sea, no quiero desmerecer a Suiza, ¿no? Que Suiza fue un digno rival, muy bueno, fue literalmente el counter perfecto de Colombia. El counter perfecto. Pero Colombia las tuvo también. Que no se hayan hecho los 120 minutos, somos nosotros los culpables realmente.
10: Esto, como decía en la transmisión, ese era un partido de detalle. Y que cometiera errores, el que no se equivocara iba a sacar provecho. Ya, Colombia tuvo opciones claras de irse arriba, esa de campar aún no se me sale de la cabeza. Pero esos pequeños detalles, y eso es en lo que siempre falla la selección Colombia. Y respondiendo a lo que decía don Andrés, que si Colombia estaba pensando en Argentina, yo creo que sí. Los manes salieron pensando que ya estaban asegurados en los cuartos de final, y lo que decíamos, se dejan dañar la cabeza, se dejan manipular la cabeza de que son favoritos y no van jugando partido a partido como debe ser.
2: Venga, no quiero hacer esta pregunta charlata después a ustedes. Es decir, que después de haber visto este partido frente a Suiza, ¿estamos en ese nivel de Suiza?
11: Y me puse a pensar, pues es que no sé, yo vi que, o sea, Colombia se entregó muy rápido en la mitad, o sea, nosotros estábamos muy perdidos en la mitad de la cancha, y aparte de eso, o sea, sale el Lerma y entra Ríos, pues que no solucionó ni hizo nada, básicamente estuvo haciendo estorbo. Puerta, lo mismo, Puerta estaba perdidísimo. Y Lerma yo creo que salió porque estaba cansado de cubrirle el puesto a Puerta también. Por eso fue que Suiza se nos fue encima. Para mí, por eso fue que Suiza se nos fue encima. Pues diría que estamos a la igual, sin ser un equipo sudamericano, diría que sí. O como jugamos hoy, sí.
2: Bueno, yo tengo dale, José.
12: Yo tengo una consulta, pues, para todos, qué pena me la interpreto yo al revés. Me da la sensación de que este partido, al menos el momento en que sale Lerma, pudo haber resuelto bastante más Portilla, pero yo quiero saber si es un sesgo mío, es una debilidad futbolística mía o es real lo que estoy diciendo.
11: No, tenés razón. Claro. Tenés razón.
10: Para mí Portilla sería mejor pie. Portilla se merecía la oportunidad hoy, claro.
11: Pero aquí todos sabemos, creo que aquí todos estamos claros que la opción de Lorenzo era Castaño. A Portilla me lo iba a poner.
10: Primero iba Ríos. Por derecha iba Ríos, que es el cambio de siempre.
11: Ya, el cuarto. Vendría siendo Portilla prácticamente.
2: Nos fuimos pero, sin ver a Portilla, nos vimos sin ver a Portilla aunque sea un minuto.
10: Exactamente. Portilla jugó, no está mal. Portilla le dieron unos minutos.
12: Como 15 minutos.
10: Como 15 minutos en el primer partido.
2: Sí.
10: Perdón, y el Cucho no me meto si este man no se lesiona, Cucho no es minutos hoy tampoco.
11: Exacto, también. Muy mal cobrado de penalti de Cucho.
2: Uh-huh. Así es. Esta pregunta, ¿quién jugó mejor? ¿James o Quintero?
12: Quintero.
10: Yo te voy a contestar, me voy a arriesgar, yo te voy a decir una cosa. Quintero es bueno entrando así como lo manejaron. De entrada no te rinde. Quintero entra cuando el equipo, o es bueno cuando el equipo contrario está desgastado y él entra con claridad. Porque él está viendo el partido desde afuera. Pero Quintero, iniciando el partido normal, Quintero no te rinde de la misma manera.
11: Pero no fue un buen partido de Quintero tampoco.
4: Yo creo que estuvieron liderados por los dos. O sea, James sí,
11: exacto.
4: Contra Portugal apareció un poquito, de resto no. Y Quintero ahí medio aportó cuando entró por ráfagas. Hoy no. O sea, el partido, si de pronto es por el partido de hoy, cero para los dos.
11: Estaba ahorrado también.
10: En todos hubo desconexión, todos estaban perdidos, los cambios muy mal. Y yo quería aportar algo, es una crítica como tal a un hidratación que yo sé que se ha dicho muchas veces, pero en el primer tiempo, después del tiempo de siempre hidratación, Colombia estaba, mejor dicho, los primeros 20 minutos Colombia estaba jugando con buena intensidad y lo estaba haciendo muy bien. Llegó el tiempo de hidratación y se bajó ahí, eso también debería erradicarlo, me parece absurdo.
4: Seguro que no es en Estados Unidos.
2: Entonces vamos a escuchar las declaraciones de Néstor Lorenzo, que a esta hora está precisamente entregando su red.
13: Las intenciones que tuvimos, los remates, sabíamos que era un partido así, a medida que se fue alargando el juego, los equipos fueron perdiendo energía y terminó el empate final que derivó los penales.
14: Profe, ¿qué tal? Profesor Matilla para Vivo Sports. Profe, hablando de la energía, ¿siente que quizá el cambio de Arias obedeció a eso, al tema de la amarilla, y que siente que ganó o perdió Colombia justamente con ese cambio?
13: Dos cosas. Teníamos miedo que en alguna ciudad todos nos quedamos con una menos y la energía también. La energía también, que vimos que el campo le podía dar. Aparte cambiamos de sistema también, ¿no? Jugamos con dos en el medio, con Juanfer flotando atrás del muro y pasamos a un 4-2-3-1, pensando que las bandas teníamos que preocuparlos a ellos, casi llegan los goles así, con panda tuyo, y bueno, lamentablemente no se dio.
15: Profe y presentes, buenas noches, soy Jorge León Ceballos Acosta, freelancer FIFA y medio digital y robada fútbol de Cartagena. Profe, nada de reprocharme. Sinceramente, felicitaciones, se hizo de su parte técnica del equipo. pero si hay algo que cuestionar, yo le preguntaría con todo respeto, ¿qué pasó con esa definición, con Lucho, con Luis Suárez, que eran los candidatos a ser presidente de pueblo? Muchas gracias y nuevamente feliz me voy, porque es un gran esfuerzo de venir de Colombia para acompañar a la selección. Muy amable, profesor.
13: Bueno, agradecido a usted y a todos los que hicieron ese esfuerzo y bueno, gracias porque se subieron a la ilusión que nosotros mismos fuimos generando y que tuvimos. Me ha sucedido bastante en determinados momentos. Me acuerdo los partidos previos a la última fecha eliminatoria donde nos tocaba Bolivia y Venezuela. Veníamos también con falta. Pero no, a mí me interesa que el equipo juegue bien, que genere opciones. Yo creo que tuvimos 17 tiros al arco, intentos, como le dicen. Es mucho, y no convertir se para. Me acuerdo en la última fecha de eliminatoria hicimos 9 goles en 2 partidos con Bolivia y Venezuela. Se abre el arco, los muchachos están más finos, son jugadores que hacen goles en la liga, son goleadores de liga, no hay nada que reprochar, simplemente que a veces se entra y a veces no. Y también los arqueros, ¿no? que este momento ha mostrado una calidad de arqueros impresionante, ¿no?
2: Bueno, exactamente. Este mundial es un mundial de arqueros. Y yo creo que el señor Camilo Vargas no fue la excepción al tema. O alguien tiene algo que decir lo contrario.
10: Sí, yo creo que se nos viene algo complicado de ese recambio generacional para el arco. Porque Camilo Vargas ya está un poquito grandecito, ya obstinaba en salida. Mami Montero no me convence tampoco al 100% y no está, y también ya está un poquito grandecito, entonces yo creo que para lo que viene hay que buscar bien.
11: Y el tema son los arqueros que tengan continuidad.
2: Así es. Dice Miguel Ramón, profesor Lorenzo, ¿por qué convocó a Kevin Castaño? Responde Lorenzo, porque tiene huella de selección. Ya, chao, basta de este títere y ese básico tecniquillo mediocre, no más. Dice Miguel Ramón a su mejor estilo, obviamente. Muchachos, vamos al último break comercial y vamos allá a despedir el programa. Dale, Juancho, por favor.
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2: Muy bien, 6 de la tarde, 53 minutos, vamos a despedir el programa, voy a entregar la cadena ya. Vamos a empezar desde la próxima semana ya los programas más cotidianos, todos los días. Ya nos metemos en el tema América de Cali. Les estaré avisando ahora porque hay muchas noticias del equipo Escarlata que está haciendo su peligro por México. Vamos a ver de qué son capaces, porque no fueron capaces de ganar el Boca Juniors de Cali, yo no puedo creer eso.
3: Van a montar un Everest aquí en Bogotá, solamente le digo eso.
2: Exactamente. Yo no puedo creer eso, José. De verdad, Juan. De verdad, oiga, no puedo creer que América no haya sido capaz de ganar el Boca Juniors de Cali.
4: América no fue capaz de ganarle a sus equipos de la Suramericana. Yo les tengo una pregunta más interesante. Yo escuché por ahí un rum rum, hush hush, no sé si ustedes qué han oído. Me dice que por ahí ya se vendió un lote para hacer el estadio de un patrocinador árabe que es patrocinador de la Fórmula 1 y patrocinador de Mundial. Aramco creo que se llama.
3: Es una petrolera.
4: ¿Ya les llegó el chinesito o no?
2: Sí, a mí también me llegó ese chinesito.
3: Yo tengo una pregunta. O sea, el mismo empresario extranjero estaba entre América y Millonarios, y en América le pusieron mucho pleito por todo y terminó invirtiendo en Millonarios. O sea, ¿a qué punto? Y era lo que estábamos hablando este día acá. O sea, ¿a qué punto la familia que administra el equipo está dejando de hacer las cosas? Porque es que ellos dicen, es que quién ofrece y quién llega y quién vende. Y eso es para cortar todo el tiempo. Y siempre run run, pero entonces después sale un problema que no se pudo, que revisaron, que hicieron la auditoría a última hora, que cuando van a firmar los contratos, entonces ya la familia en cuestión le sube el precio a la asociación.
5: Siempre lo he escuchado.
3: No se sabe. O sea, puede haber mucho, pero listo, que lo haya comprado esa empresa, que se lo vayan a soltar al equipo.
4: Ya.
3: Miremos.
4: La última vez,
3: la Universidad del Valle es eso. Están dejando caer el estadio.
2: Sí. Así es.
3: ¿El Pascual lo están dejando caer? Está bastante deteriorado.
4: ¿Cuál? ¿El Pascual? Estoy de acuerdo con mi familia y no tenía ni dónde comprarse un dedo. O sea,
3: la zona mixta el techo se tocaba encima. Es una zona mixta.
2: Exacto.
3: La zona mixta que te cae encima y la zona mixta donde la ponen, o sea, y ponen un disculpame, pero es que ponen un backing de cuadro.
4: Yo decía esto,
3: y de
4: madre, eso no puede romper.
3: Ponen un backing de 4x2, ahí como que la gente dé una vueltica, o sea, que es.
5: Y así, imagínense, así hablamos más del estadio del Cali, vean el Pascual cómo está.
2: Bueno, muchachos, igual esta semana yo haré un programa para que hablemos de ese tema ya, había que aguacar lo de Colombia. Y podemos desarrollar un poquito José en Jamundí, a mi buen amigo Charidata allá en el sur de Bogotá, en el oriente, la capital de la República, Santi, muchas gracias. No puedo olvidarme, obviamente, del sur de la capital de Vallecaucana, a Juancho, como siempre, Chang, acá presente, y obviamente también a mi buen amigo del occidente, al señor Víctor Yusef. Víctor, muchas gracias, mi hermano, un abrazo para todos, cuídense, y nos vemos esta semana.
3: Ya nos vemos, no nos quedamos un ratito más, no nos quedamos un ratito más por rey.
2: No, tranquilo, no se preocupe, que esta semana les pongo un programa para que...
3: Andamos,
2: chao, chao, gracias a Juan en el
5: chao, muchachos.
2: Chao.

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